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1: Hola, hola, ¿cómo les va? Bienvenidos a este martes 12 de mayo, año 2026, que avanza con buenos clásicos y vamos a viajar en el tiempo. ¿Te des ganas de disfrutar de estos temas? Esos inoxidables de los 70, 80, 90. Nos vamos al 2000 también. Y así arrancamos con Sammy Hagar haciendo Winner Takes It All. ¿Cómo estás, Nacho? ¿Todo bien en los controles? ¿Me da el ok? Pablo Sturzenegger, desde la producción general, mi nombre es Ana Córdoba, este equipo ya te saluda y te invita a disfrutar de otro Décadas con Guns N' Roses y November Rain. Así arrancamos.

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2: Rocky Burnett, el músico estadounidense que irrumpió en la escena a comienzos de los 80 con un estilo que mezclaba rockabilly y pop, y con este sencillo alcanzó su gran popularidad, mostrando que podía continuar el legado familiar y al mismo tiempo construir su propia identidad artística. Tired of Towing the Line, lo que estábamos escuchando, Rocky Burnett en este arranque de martes, en este 12 de mayo. Quédate que se vienen los Pet Shop Boys y nos vamos al 86 para este Western Girls.

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3: Ya estamos en vivo, quédate con nosotros en décadas, que tenemos los mejores clásicos y seguimos así despidiendo a Meat Loaf, I Do Anything for Love. Y se viene Phil Collins, se viene Genesis. Año 1991. Llegan a décadas con Jesus, He Knows Me. Escúchalos.

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3: Es la hora 21:40. La temperatura 9 grados. La humedad 95%.
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1: Mr. Robinson, qué lindo, de Lemonheads. Año 1992 para esta canción. Y seguimos en los 90, porque te cuento que también en esta década el grupo británico de música N-Trance reversionó clásicos de la era disco con un sonido electrónico vibrante. Su propuesta logró conectar con una nueva generación llevando himnos del pasado a las pistas modernas. Nos traen este Stayin' Alive, N-Trance, los escuchamos.
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1: Martes, otoño y décadas que te llena de clásicos. Nos vamos al 82, Disco Rio. Duran Duran llegan con Hungry Like the Wolf.

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1: En 1988, la boy band estadounidense New Kids on the Block alcanzó el éxito masivo con este tema incluido en su segundo álbum. Con coreografías y melodías pegadizas, se convirtieron en un fenómeno juvenil que marcó la cultura pop de finales de los 80. Hanging Tough. Los escuchábamos con esta canción. Vamos por más. Estás en décadas y se viene Wet, Wet, Wet con Sweet Little Mystery.

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2: Es la hora 22, 6 minutos. La temperatura, 9 grados. La humedad, 91%.
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1: Runaway, se iba Bon Jovi, año 1984, y ya nos vamos a disfrutar de esta cantante italiana que debutó con este tema que rápidamente se convirtió en un clásico del Italo Disco. Su estilo bailable y su voz potente la posicionaron como una de las figuras más reconocibles del género en Europa. Ivana España nos trae este Easy Lady.

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4: Martes, y acá estamos nosotros en Décadas. Ya te regalamos este de Entrance featuring Rob Stewart. Llegan juntos haciendo You Think I'm Sexy.

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2: Se va la banda británica que lanzó este sencillo dentro del álbum Nobody Else. Los J-Dat, que nos traían esta balada melódica y emotiva y que lograron conquistar al público internacional y consolidarse, obviamente, como uno de los grupos más exitosos de los 90, Back for Good. Nosotros avanzamos así con Kim Kearns. Ahora nos trae Crazy in the Night.

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2: Es la hora 22:31. La temperatura 8 grados. La humedad 95%.
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1: Visa Love Triangle New Order. ¿La estás pasando bien? Esa es la pregunta. ¿Te gusta Décadas? ¿Cómo venimos con el playlist? A ver, contanos. Arroba Ana La Córdoba. Ese es mi Instagram personal para lo que quieras comentarme. Llega Dar Straight ahora con Walk of Life.

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1: Get out of my dreams, get into my car. Billy Ocean, qué lindo. Así se estaba yendo este gran artista para quedarnos con una agrupación estadounidense que se formó en Detroit a finales de los 70 y se destacó por ese estilo power pop y new wave que amamos. Se llaman The Romantics. Y con temas como What I Like About You y este que vamos a escuchar, lograron reconocimiento internacional y se convirtieron en una de las propuestas más frescas de la escena ochentosa. Talking in Your Sleep, los escuchamos. The Romantics.

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1: Nos estamos yendo con Laura Branigan con este Hot Night, año 1984, y Nacho me dice que se viene uno más. Y nos despedimos desde los controles con Nachito. Se viene Roxette, Pablo Sturzenegger también en la producción. Hasta mañana. Mi nombre es Ana Córdoba y nos vamos con Dress for Success. Gracias a todos por sumarse. Una vez más, buen martes y hasta mañana.

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3: Es la hora 23, 3 minutos. La temperatura, 8 grados. La humedad, 95%.
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1: Es la hora 23:31 minutos. La temperatura 8 grados. La humedad 95%.
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1: Es la hora 0:32 minutos. La temperatura 7 grados. La humedad 95%.
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1: Es la hora 1:03. La temperatura 7 grados. La humedad 95%.
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1: Es la hora 1:30 minutos. La temperatura 6 grados. La humedad 96%.
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1: Es la hora 2 minutos. La temperatura 6 grados. La humedad 96%.
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1: Es la hora 2:34 minutos. La temperatura 6 grados. La humedad 96%.
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1: Es la hora 3, un minuto. La temperatura, 6 grados. La humedad, 95%.
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1: Es la hora 3:34 minutos. La temperatura 6 grados. La humedad 95%.
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1: Es la hora 4:03. La temperatura 6 grados. La humedad 95%.
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1: Es la hora 4:32 minutos. La temperatura 6 grados. Humedad 98%.

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1: Es la hora 5, 2 minutos. La temperatura 6 grados. Humedad 98%.
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Buenos días para todos, bienvenidos a Remates Ganaderos, el espacio donde el campo tiene su voz y donde la información ganadera se vive minuto a minuto. Desde ahora y hasta las 6 de la mañana compartimos con ustedes el programa de mayor audiencia del sector, acompañándolos a través de LT7 Radio Corrientes AM900 y en simultáneo FM Capital en el 95.3 del dial. Aquí vas a encontrar información del mercado ganadero, remates, precios, análisis del sector, actualidad del campo y la palabra de los protagonistas de la producción. La temperatura actual 6 grados, la máxima para hoy 19 grados, la humedad 94% y el pronóstico despejado, soleado. El pronóstico extendido del Servicio Meteorológico Nacional para el día de mañana, día jueves, con una mínima de 8 grados, una máxima de 17 grados y el pronóstico nublado. Para el día viernes, con una mínima de 6 grados, una máxima de 17 grados y el pronóstico despejado, soleado. Y para el día sábado, con una mínima de 7 grados, una máxima de 19 grados y el pronóstico nublado. El calendario de remates de pequeños productores ganaderos en Corrientes. Mañana, jueves 21 de mayo, 14:30 horas, en Sociedad Rural de Goya, consignataria Chepiré SRL. Mes de junio, jueves 4 de junio, 15 horas, en San Roque Corrientes, local Ñandellara. Firma consignataria UMC, Sociedad Anónima, y Hacienda Villaguay SRL. Para todos los remates se parte de una base de 1.200 cabezas, gordo, invernada y cría. El gobierno de la provincia de Corrientes reintegra el flete a los pequeños productores ganaderos vendedores. Continuamos con el informe del Ministerio de la Producción de la provincia de Corrientes. Charla sobre faena y comercialización formal de carne. Más de 80 alumnos, docentes y directivos de la Escuela Primaria General Manuel Belgrano número 32 de Curuzú, Cuatiá, participaron de una charla educativa.

0: iniciativa y recorrida por la finca pecanera El Origen. Durante la jornada, los estudiantes conocieron cómo se diseña y maneja una finca de nuez de pecan. Aprendieron sobre el sistema de riego tecnificado y descubrieron distintos aspectos de la producción pecanera en Corriente. Seguimos acercando a las nuevas generaciones al sector productivo, promoviendo el conocimiento, la educación y el desarrollo de un cultivo que genera valor para toda la provincia. Jornada de concientización y recepción de envases vacíos fitosanitarios en Cazadores Correntinos, en el marco de la Ley Nacional 27.279, realizaremos una nueva jornada de recepción de envases vacíos de fitosanitarios para promover una producción más sustentable y el correcto tratamiento de estos residuos. La actividad se desarrollará hoy, miércoles 20 de mayo, de 8 a 12 horas de 8 a 20 horas en la estancia El Remanso de Cazadores Correntinos, recepcionando envases tipo A con triple lavado y lavado a presión y el tipo B. Invitamos a productores y aplicadores a sumarse a esta acción articulada junto a Campo Limpio, fortaleciendo el compromiso con las buenas prácticas agrícolas y el cuidado del ambiente. Evaluamos nuevas alternativas productivas para pequeños y medianos productores. Participamos en San José de Feliciano de una demostración de producción de forraje verde hidropónico, una tecnología que permite generar alimentos para el ganado de manera intensiva y eficiente. La actividad fue realizada por la empresa Silo Siembra de Santa Fe, continuando el trabajo articulado iniciado en La Valle junto al intendente Hugo Perota, con el objetivo de analizar herramientas que puedan mejorar la rentabilidad y la productividad de productores hortícolas y ganaderos. Este sistema representa una alternativa viable para optimizar la alimentación animal en establecimientos con limitada superficie disponible, fortaleciendo el desarrollo productivo local. Así lo informó el Ministerio de la Producción de la provincia de Corrientes. Continuamos con remates ganaderos, pero ahora vamos a la tarde.
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3: Remate físico y televisado por streaming de pequeños productores ganaderos. Jueves 21 de mayo en Goya, Corrientes, 14:30 horas, local Sociedad Rural, 1200 cabezas, Gordo y Bernabetría, organizado por gobierno de la provincia de Corrientes. Remata Chepiré SRL, informe 03777-620146.
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3: 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Jueves 4 de junio, 15 horas, en San Roque Corrientes, local Ñandellara. 1.200 cabezas, gordo, invernal y cría, organizado por gobierno de la provincia de Corrientes. Remata UMC, Sociedad Anónima y Haciendas Villaguay, SRL. Informes 03455-421-050.
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0: Atención a la audiencia de Remates Ganaderos, este es nuestro segundo informe del programa. Del 24 al 29 de mayo, las nacionales de Bradford, Brangus, Brahman y Caballos Criollos, de la mano de Escoagro, la Sociedad Rural de Corrientes, Predio Ferial Riachuelo. Raza Bradford reunirá 457 animales y 61 cabañas inscriptas de 10 provincias. Corrientes encabezará la participación con 17 cabañas criadoras de la raza Bradford. Raza Brangus llega con 476 animales y 94 cabañas inscriptas de 10 provincias. Raza Brahman contará con 120 animales y 30 cabañas inscriptas. Caballos Criollos tendrá alrededor de 50 animales en la pista de Jura. Más de 60 expositores de insumos, servicios y tecnologías vinculados al sector. Banco Galicia acompañará al evento con excelentes herramientas financieras. Se realizarán 10 remates de hacienda con más de 50.000 cabezas de ganado. Los precios de la cuota Hilton perdieron más de lo que ganaron y en poco tiempo. Hasta hace un par de semanas los precios de la cuota Hilton habían llegado a niveles récord históricos. Los negocios más caros se llegaron a cerrar en $25.000 la tonelada. Los valores ya venían siendo buenos, pero luego entró en vigencia el acuerdo Unión Europea-Mercosur, que dio por tierra con los aranceles de 20% que tenía el cupo de casi 30.000 toneladas de cortes vacunos especiales, y por un tiempo la balanza se inclinó a favor de los exportadores argentinos. Los importadores europeos volcaron al precio todo el dinero que ya no tenían que aportar al fisco, y por eso los precios mejoraron notablemente y aumentaron cerca de $4.000 al pasar de los $20.000, $21.000 a $24.000, $25.000 por tonelada. Si bien la ilusión duró poco, hay que destacar que ya se cumplió con el 95% del cupo vigente, que termina el 30 de junio, y que se hizo muy buenos precios, lo que se trasladó mayormente al valor del novillo para asegurarse una materia prima escasa. Los precios actuales rondan los $19.000 la tonelada, y según exportadores hay negocios en $18.500. También la caída respecto de los valores altos de abril fue del 30%. La presión bajista es muy alta en las últimas dos semanas, dijo uno de los exportadores consultados, quien indicó que hay motivos estacionales porque estas cargas llegan en el verano, cuando los europeos salen de vacaciones y los importadores ya están estoqueados y con personal de vacaciones, por lo que el momento de llegada no es el mejor. Otro empresario indicó: la situación mundial no ayuda. Los incrementos en combustibles encarecieron todo y redujeron márgenes. Todas las economías europeas están siendo muy afectadas en sus insumos. Los importadores en ese contexto hacen su juego y buscan mejorar su margen. Otro exportador dijo que los consumidores de Europa están buscando reemplazos a la carne vacuna con el cerdo y el pollo, que son más baratos porque su economía no anda bien. En este contexto, lo que se viene dando en Argentina es una caída del valor del novillo de exportación, que había llegado a máximos de $8.400 por kilo en gancho, pero que luego comenzó a bajar porque las industrias no pudieron sostener esa cotización. Actualmente el novillo para la cuota Hilton se vende entre 7.900 y 8.100 pesos. La baja no llega al 10% por ahora. Beneficio. Banco Galicia llega con soluciones financieras para potenciar la ganadería. Del 24 al 29 de mayo, Banco Galicia será parte de las nacionales con la fuerza de Expoagro, el gran encuentro ganadero que se realizará en la Sociedad Rural de Corrientes en el predio ferial de Riachuelo y que volverá a reunir a los principales referentes de la genética bovina y equina del país. Una vez más, Exponenciar se une a las asociaciones líderes de razas bovinas para dar vida a una nueva edición de las nacionales, un evento que se consolida como un espacio estratégico para los negocios, la innovación y el desarrollo del sector agropecuario. Durante 6 jornadas, productores, empresas y cabañeros participarán de las juras, remates, jornadas técnicas y actividades comerciales en un entorno pensado para generar oportunidades y fortalecer vínculos dentro de toda la cadena de valor. En este contexto, Banco Galicia desembarcará en Corrientes con una propuesta integral de financiamiento en pesos y en dólares, diseñado para acompañar tanto las necesidades de capital de trabajo como las inversiones del sector ganadero. Entre las principales herramientas que ofrecerá durante el evento se destaca Galicia Rural a través de la plataforma NERA, con alternativas ágiles y eficientes para la compra de insumos y el financiamiento de corto plazo, acompañando a productores y a toda la cadena de valor. Además, el banco presentará el crédito ganadero garantizado, una solución que permita acceder a financiamiento en pesos y en dólares, utilizando la propia hacienda como respaldo, mediante la digitación de activos reales e incorporando tecnología de silo real dentro del ecosistema NERA. En este sentido, destacaron la importancia de contar con herramientas adaptadas a los ciclos productivos que permitan planificar, mejorar la eficiencia, ganancia financiera y acompañar la adopción de tecnología y la capitalización del negocio. Asimismo, Banco Galicia llegará a las nacionales con una propuesta enfocada en la competitividad y la agilidad comercial, buscando facilitar la operatoria y el acceso al crédito. En dólares, señalaron que el escenario actual presenta tasas más competitivas, convirtiéndose en una alternativa atractiva para el financiamiento del sector. Mientras tanto, en pesos consideran que existen márgenes para una baja gradual de tasas en la medida en que aumenten la liquidez del mercado y continúen implementándose medidas orientadas en esa dirección. Entre las soluciones financieras que hoy destacan para acompañar a productores y empresas del sector, el banco puso el foco en herramientas que integran financiamiento de tecnología y eficiencia operativa. Además de NERA, sobresale el crédito ganadero garantizado con garantía viva digitalizada que incluye monitoreo periódico, trazabilidad electrónica obligatoria y cobertura de seguros, pensado especialmente para adaptarse a los ciclos propios de la ganadería y el tambo. Desde la entidad explicaron que el financiamiento cumple hoy un rol clave para sostener la actividad y al mismo tiempo potenciar decisiones de inversión y crecimiento, especialmente en un contexto donde la ganadería muestra indicadores favorables en distintas regiones del país. Continuamos con Remate Ganadero, pero ahora vamos a la tarde.
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0: Atención a la audiencia de Remates Ganaderos. La temperatura actual 6 grados, la máxima para hoy 19 grados, la humedad 94% y el pronóstico despejado soleado. El calendario de remate de pequeños productores ganaderos en Corrientes. Mañana, jueves 21 de mayo, 14:30 horas en Sociedad Rural de Goya, consignataria Chepiré SRL. Para el mes de junio tenemos jueves 4 de junio, 15 horas en San Roque Corrientes, local Ñandellara, firma consignataria UMC Sociedad Anónima y Haciendas Villaguay SRL. Para todos los remates se parte de una base de 1.200 cabezas, Gordo Invernal y Cría. El gobierno de la provincia de Corrientes reintegra el flete a los pequeños productores ganaderos vendedores. Tenemos del 24 al 29 de mayo las nacionales de Braford, Brangus, Brahman y caballos criollos de la mano de Expoagro en la Sociedad Rural de Corrientes, predio ferial Riachuelo. Raza Braford reunirá 457 animales y 61 cabañas inscritas de 10 provincias. Corrientes encabezará la participación con 17 cabañas. Raza Brangus llega con 476 animales y 94 cabañas inscritas de 10 provincias. Raza Brahman contará con 120 animales y 30 cabañas inscritas. Caballos criollos tendrá alrededor de 50 animales en la pista de cura. Más de 60 expositores de insumos, servicios y tecnologías vinculados al sector. Banco Galicia acompañará el evento con excelentes herramientas financieras. Se realizarán 10 remates de hacienda con más de 50.000 cabezas de ganado. Esto ha sido todo por hoy. Nos volvemos a encontrar, Dios mediante, mañana hasta las 6 de la mañana. 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
6: Es la hora 6 en punto. 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

0: Muy buenos días, 6 de la mañana, 2 minutos de el 20 de mayo. Estoy loco yo, es 20 de mayo.
1: Ya es estamos, 20. ¿Cómo le va? Buen día, sí, ya es 20 de mayo.
0: Las dos cosas, estoy loco y es 20 de mayo.
1: Sí, una cosa no quita la otra.
0: ¿Cómo anda Marcelo
1: Insaurralde? Bien.
0: Muy buenos
1: días. Estamos arrancando una nueva mañana. Para los que salen a la ruta, mucha prudencia, hay bancos de niebla.
0: Hay poca visibilidad, ¿no?
1: Sí, hay bancos de niebla. Por sobre todas las cosas, la niebla no es constante, pero hay bancos que son muy densos y reduce la visibilidad a nada. Así que prudencia para todos los que están saliendo a las rutas de la región.
0: Bien, estamos preparando todo, se acercan las nacionales ganaderas, ya hoy es miércoles, comienzan este próximo domingo 24 de mayo, van hasta el día 29, ya estamos confirmando la presencia de Valor Agro Argentina allí con LT7 en un stand presente en el predio ferial de Riachuelo, sede de la Sociedad Rural de Corrientes. Ayer estuvimos por ahí, están preparando todas las cuestiones atinentes a los lugares donde se hacen los remates. Ya hay gente que se va acercando a ver el lugar que le toca, en el stand y demás. Cuando estuvimos por allí, en ese gran predio con muchísimas reformas que tiene la Sociedad Rural de Corrientes. Si todo anda bien, hoy vamos a tener un contacto importantísimo adelantando lo que va a ser el contenido de esta gran Expo Rural de las nacionales ganaderas.
1: Ya que estamos en el marco de actividades que se están ya ensamblando, prudencia para todos aquellos que transitan por Costanera en la intersección con ambas costaneras y 3 de abril, porque allí se está montando el escenario donde será, por supuesto, este próximo día lunes, el evento principal en el marco de una fiesta patria. Así que hay operarios trabajando desde muy temprano, están allí montando el escenario. Está claramente identificado y señalado, pero por las dudas le recomendamos a la gente que levante el pie del acelerador.
0: Sí, Marce, ¿hay algún dato de presencias en ese acto del propio gobernador?
1: No, por supuesto, actividades que serán presididas por el gobernador de la provincia de Corrientes, Juan Pablo Valdés,
0: ¿no?
1: Uno considera que el jefe comunal también estará presente. Actividades que arrancarán muy tempranito, porque a las 8:30 en conjunto estarán izando el pabellón nacional aquí en la Plaza 25 de Mayo de 1810, frente a la Casa de Gobierno.
0: Bien, y bueno, vamos a tener mucha info con Marcelo, como siempre, con toda la batería de información. En fútbol están las secuelas, todos los hinchas de Boca están muy calientes, porque lo que fue ayer, y yo objetivamente...
1: Excluyame.
0: Bueno, usted no está enojado.
1: No, pero ¿cómo me enojás si no haces los goles en el partido? ¿Qué querés que te dio el árbitro?
0: Pero
1: no.
0: Para mí fue un asalto a mano armada el juez.
1: No esperen de...
0: Hay un penal...
1: No esperes de un árbitro. No esperes de un árbitro en Conmebol, jugando como argentino, enfrente a un equipo brasileño, que te den una mano.
0: Que te den una mano.
1: No, sí, esperes eso.
0: Eso es cierto. Estábamos hablando de eso fuera de micrófono. Históricamente, siempre los brasileños fueron favorecidos. Hay cosas evidentes como el que echaron, no me acuerdo, Gerson, ¿no?
1: Sí.
0: Gerson. El que echaron, pero sí, eso fue alevoso. Si no lo echan, tenía que estar en una cárcel en este momento. No echado. Pero bueno, son cosas del fútbol. Hay novedades de los equipos argentinos. Ahora Marcelo lo va a profundizar, pero ya Rosario Central está clasificado.
1: Sí.
0: Y Independiente Rivadavia prácticamente también.
1: Sí, Independiente ya está clasificado. Fue el primero en quedar clasificado, recordemos, ya con una fecha antes.
0: Y Platense puede clasificarse gracias a la mala performance de mi Peñarol. Así que Platense va a terminar pasando de ronda. 6 de la mañana, 6 minutos. En un ratito va a estar José María Rodríguez. Vamos a estar hablando con Cabaña El Bagual de Matías Pace desde Formosa. Vamos a conocer un poquito más de esa cabaña. Vamos a estar en contacto con China otra vez, escuchando a Andrea Sarnari, presidente de la Federación Agraria, presidenta de la Federación Agraria, a Fernando Storni, presidente de la Cámara del Feedlot argentino. Todo eso en el contenido del programa que va hasta las 7, Marcelo.
1: Volvemos a mandar un saludo muy especial a la comunidad paraguaya, porque hoy es el día del himno nacional en la República Paraguay. Mirá. Una jornada en donde indudablemente será dedicada a honrar a uno de los principales símbolos patrios que tiene ese país. Y también, no sé si habrá en la República Argentina, al menos en la sintonía, pero para quien conozca, salude al pueblo cubano, que hoy está en el marco de una fecha más de su independencia. Momentos difíciles, ¿no? La independencia fue alejarse del Estado norteamericano como administrador de sus destinos, que hoy está otra vez al frente de esta gran posibilidad,
0: sí,
1: ¿no?
0: Sí, voy a decir algo que corre por mi cuenta, ¿no? Para quienes la memoria es muy importante, me hago cargo lo que digo. El 20 de mayo de 1976 fueron secuestrados en la República Argentina dos legisladores de la República Oriental del Uruguay, Héctor Gutiérrez Ruiz y Selmar Michelini. Aparecieron muertos, calcinados en un automóvil. Fue un hecho, Marcelo, tan tremendo fue ese hecho, que hay una placa a los correntinos cuando vayan a Buenos Aires, fíjense, en la esquina de Corrientes y Florida, en la ciudad autónoma de Buenos Aires, frente al Hotel Liberty, que fue donde fueron sacados de allí. Y hubo otro político, Wilson Ferreira Aldunate, que fue salvado gracias al doctor Raúl Alfonsín, que en ese momento era abogado prominente de derechos humanos, ¿eh? Porque hay que contar toda la historia, porque hay gente que en ese momento, cuando eran difíciles los tiempos, estaban ahí.
1: Exacto.
0: Y Alfonsín le salvó la vida, dicho por el propio hijo de Juan, de Wilson Ferreira Aldunate, un gran político uruguayo, Juan Raúl Ferreira, que fue embajador aquí en la República Argentina, que Alfonsín salvó a papá. Y esa placa es muy emotiva, porque uno va caminando por la vereda, hay muchas placas de desaparecidos en Buenos Aires, incluso cuando uno camina por frente al Banco Central, por la calle Reconquista, está lleno de placas allí de desaparecidos, y una de ellas hace memoria a este 20 de mayo de 1976, que es una fecha muy cara para los uruguayos.
1: Agrego, antes de ir a la comunicación con José María, los pagos del día de hoy plus de refuerzo. Finalizamos con el cronograma en la jornada, acreditando los documentos 8 y 9 para personal en actividad, jubilados y pensionados, jubilaciones y pensiones que no superen la mínima, asignación familiar por hijo, asignación universal por hijo, asignación por embarazo. Se paga hoy documentos terminados en 7 y la Municipalidad de Corrientes continúa con el plus extraordinario a los NEI que no bancarizados, documentos terminados en 4, 5, 6 en Caja Municipal de Préstamos.
0: Bien, vamos a ser puntuales porque si no se nos enoja. 6 de la mañana, 9 minutos. Vamos a la primera pausa del programa. Está Rolo Quintana en control y puesta al aire. Juan Martínez en producción. Nico Romero en YouTube. Y Pablo Miguel en las redes. Y ya venimos con José María Rodríguez.
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0: Muy bien, ya tenemos a José María Rodríguez que nos está aguardando. Vamos a saludar a Gustavo Jensen que nos está escuchando. Jensen, Implementos Agrícolas y Ganaderos, allí en Margarita Belén, en Chaco. Y vamos a profundizar un poquito en un ratito nada más. José María, buenos días.
1: Sí, ¿qué tal? ¿Cómo les va? Buenos días, un gusto estar nuevamente con ustedes. Un abrazo muy grande a la audiencia. ¿Cómo andan? ¿Bien?
2: Pero muy bien.
0: Con frío, José
2: María. Y un poco preocupados para saber, porque dentro de un rato, cuando comience a crecer la movilidad dentro de las dos urbes grandes, Chaco y Corrientes, la neblina será otra vez el jugador principal, ¿no? Había mucha tempranito, no sé si seguirá.
1: No, por el momento no está reportando Corrientes, neblina, pero sí, seguramente no significa que no haya, que no esté reportando la ciudad en este momento. Seguramente en zonas rurales o en zonas más abiertas seguramente tengamos algún fenómeno de neblina.
0: Exacto.
1: Lo que sí está haciendo mucho frío, ¿no? Tenemos, por ejemplo, tenemos la ciudad de Corrientes, está con 6 grados 7 décimas de temperatura, pero Resistencia está con 4 grados.
2: Sí. ¿Sabés, José María? Yo vengo de allá para acá todas las mañanas y es increíble cómo se nota, una vez que subís al puente cambia, pero hasta el acceso al puente la diferencia de temperatura es realmente considerable.
0: Mirá vos.
1: Sí, sí. Se dan esos microclimas que son a veces por causa que, bueno, obviamente natural, a veces por causa la misma ciudad, no sé si será más grande Resistencia que Corrientes.
2: No, el calor humano tal vez acá eleva la temperatura.
0: Exactamente. Bueno, Josema, te voy a después que des el estado del tiempo, el pronóstico y demás, te voy a hacer una pregunta específica, no sé si hay datos sobre lo que se viene, porque ayer estuvimos en el predio donde se va a hacer las nacionales ganaderas y hay gente que está muy preocupada porque qué va a pasar, si va a llover o no va a llover en esos días, pero te lo pregunto después.
1: Bueno, correcto. Bueno, decíamos Resistencia está con 4 grados, pero el dato más llamativo se está dando ahí en Presidencia, Roque Sáenz Peña, que a esta hora está con 1 grado de temperatura.
2: ¡Epa!
1: Exacto, con formación de heladas, así que...
0: Es una zona muy productiva de la República Argentina.
1: Sí, sí, es una de las zonas más frías del norte argentino también. Presidencia, Roque Sáenz Peña generalmente marca, a veces cuando hay situaciones de mucho frío, ha llegado hasta 6, 7 grados bajo cero. Mientras tanto, en ciudades cercanas como Resistencia, Corrientes, obviamente también tenemos a veces muy bajas temperaturas por debajo del 0 grado. Después capaz que la semana esta hacemos un análisis de cómo es las temperaturas en invierno, las mínimas, las máximas históricas registradas.
0: Ah, bien.
1: En Resistencia, en Corrientes, está bueno ese dato para tenerlo como referencia. Les cuento, para este miércoles 20 de mayo va a continuar con tiempo estable. Decíamos 6-7 la temperatura térmica, 5-8 en Corrientes, 95% la humedad, el viento del sur a 6 kilómetros por hora, el cielo está despejado y la presión atmosférica está muy alta, está en 1024 hectopascal. Estamos con un sistema de alta presión centrado en la región, lo que hace que las condiciones del buen tiempo prevalezcan en los próximos días, menos hoy y mañana, con pleno sol. Miércoles hoy, 20 de mayo, va a seguir despejado, con abundante sol, la máxima para esta tarde, unos agradables 18, 19 grados, con vientos del sur al sureste suaves. Mañana jueves, una jornada también estable, a pleno sol, también frío al comienzo, no tanto como hoy, pero va a enfriar, 9 la mínima promedio para mañana, la máxima también 18 a 19, los vientos del sureste suaves con periodo de calma en la madrugada. El viernes se va nublando un poco. ¿Qué sucede? Hay un nuevo frente frío que en este momento está llegando al Río de la Plata y al sur del litoral, se va a estar moviendo entre hoy y mañana hacia el norte y va a llegar el viernes la nubosidad producto de este sistema, de este frente frío. El viernes va a estar más nuboso, con un leve descenso de temperatura, 9 la mínima, la máxima ya quedan 15 grados para el viernes, otra jornada fresca con viento del sur. El sábado se despeja nuevamente, otra vez frío, 6 la mínima, 17 la máxima para el sábado, y el domingo algo parcialmente nuboso, 9 la mínima, 21 la máxima. Te cuento que por ahora el lunes 25, que se esperaban algunas lluvias, por ahora no se estarían dando en la región, y sería un día con mucha nubosidad, fresco a templado, y bueno, por ahora parece que la semana que viene, el martes 26, podríamos tener alguna inestabilidad, pero bueno, por ahora no son lluvias muy significativas las que se estarían esperando, por lo menos hasta mediados de la semana que viene, así que por el momento vamos a seguir actualizando esto,
0: o sea,
1: sobre todo la pregunta que me ibas a hacer en cuanto a las condiciones para la
0: o sea que por el momento, ¿no? Para la gente que está escuchando y que está preocupado por eso, para el comienzo de la expo es el domingo 24.
2: No, va a estar lindo.
0: Va a estar lindo, y lunes y martes, que había alguna tentación, no va a pasar nada, ¿no?
1: En principio el lunes estaría mucha nubosidad, fresco a templado, y el martes aparecen algunas precipitaciones escasas entre la mañana y la tarde, pero esto todavía está sujeto a cambio, así que...
0: Porque Marcelo recordaba con justa razón que los 25 de mayo siempre en la Argentina... siempre son lluviosos, ¿no?
2: Este año vamos a tener solamente frío, señor Pepa. Quédese tranquilo, duerma sin paraguas.
0: O lleve el paraguas por las dudas.
2: No, porque usted lo pierde, no lo lleve al paraguas. Llévelo cuando lo necesita.
0: Bueno, Josema, muy, muy buenos los datos y la gente... Vamos a seguir, obviamente hoy es miércoles,
2: claro,
0: ¿no?
2: Claro.
0: Vamos a seguir precisando esta información, Josema.
1: Sí, sí, de que hablar, nos quedan todavía dos ediciones más, jueves y viernes, para terminar la semana.
0: Sí, sí.
1: Así que ahí vamos a ir puliendo un poquito muy mejor bien, el pronóstico, dándole un poquito más de certeza.
0: Muy bien, Josema, nos reencontramos en el día de mañana, ya jueves, ya estamos llegando al fin de semana. Gracias, Josema.
1: Un abrazo grande para todos, hasta mañana.
0: Hasta mañana, muy bien, querido Marcelo.
2: Lo que sí le tengo que confirmar a la gente es, por supuesto, tomar los recaudos correspondientes, porque se sigue trabajando en Elías Abad, entre Avenida Jorge Romero y Río Iguazú. La municipalidad también recuerda que se está trabajando en Calle Gallino, entre Juan Bautista Cabral y José Mármol, así que allí a tomar los recaudos, prudencia, y buscar alternativas, incluida la del transporte público de pasajeros, que indudablemente modifica su recorrido. El Ministerio de Salud Pública continúa con la campaña de vacunación en Plaza Cabral y en el Hospital de Campaña de 8 a 12 y de 14 a 18. El Ministerio de Salud Pública también recuerda que está vacunando en las escuelas. Hoy el turno es de la Escuela Centenario de 9 a 11 y de 14 a 16. A los papis, darle la firma y la autorización para que los chicos reciban las dosis correspondientes.
0: Bien, como decíamos, cuando recibimos a José María Rodríguez, nos acompaña Jensen Sociedad Anónima, Jensen con J, con más de 40 años de experiencia. 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
0: Mira vos. El saludo también al querido Pablo Ibaña y a Joaquín Ayala. Gracias por acompañarnos en las nacionales. 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
2: La Dirección Provincial de Energía trabaja hoy desde muy tempranito, desde la hora 7 y hasta la hora 8, en la comunidad de Emburucuyá. Atención a los vecinos que estén comprendidos sus domicilios sobre calle Sargento Cabral, Sarmiento, los barrios San Antonio y Tatí, 40 viviendas y 52 viviendas. Allí trabaja la DPEC. También en la isla San Antonio de Apipé, de 8 a hora 14, en la zona de los parajes Monte Grande, Vizcaíno y zonas de influencia. Y durante la siesta tarde, en esquina, zona de Arroyo Vega, Guayquiraró, Pueblo Libertador, Paraje Sarandí, Coronel Schweizer, Cuchillas y Yunque, trabaja la DPEC de 14 a 17 y 30.
0: Muy bien, en materia informativa vamos a estar y media, después de y media, profundizando un poquito. Habló el Gordo Dan.
2: Mire usted. Sí. ¿Qué estaba, dijo el Gordo Dan?
0: Estaba callado el Gordo Dan. En la interna, yo no sé con quién está el Gordo Dan, ¿con Karina o con Santiaguito?
2: Me parece que está con Santiago.
0: Con Santiaguito.
2: A ver, digo, por las críticas que hace, uno considera que a lo mejor es una crítica genuina, propia, sin ser influenciado por ninguna de las partes, ¿no?
0: Yo que le dije Santiaguito, porque otros le dicen Caputito, sí, para diferenciarlo de Luis Toto Caputo.
2: Exacto.
0: Yo le digo Santiaguito. El Gordo Dan habló de la interna libertaria. Le mintieron al presidente. No es algo prefabricado.
2: ¿Vos sabés que el presidente cuestionó esto de las internas y dijo que era la prensa la que estaba inventando estas divisiones y estos enfrentamientos? Otra vez la prensa está culpable de todo, ¿no?
0: Sí, y hay una mala noticia para la Argentina, que usted que sabe mucho del tema lo va a profundizar seguramente. Dice que sopla viento de frente desde los Estados Unidos y que complica a la Argentina. Vuelve a subir el riesgo país y caen las acciones.
2: Sí, ayer fue eso. Es una situación bastante compleja, rara, atípica en estos tiempos, pero bueno.
0: ¿Y sabés una cosa? Y hay un dato fuerte que lo vi hoy cuando me venía para acá. Subió un 17,5% la canasta básica en el AMBA.
2: Sí.
0: El AMBA, para la gente que entienda, es la mitad de la población de la Argentina.
2: Claro, claro.
0: ¿No? Estamos hablando de ¿cuántas? 20 millones de personas.
2: Y en el marco de mediciones, ayer el Instituto Nacional de Estadística y Censos habló de que la inflación mayorista en el mes de abril fue casi el doble que la minorista. 5,2% arrojó en relación al mes de marzo 1,8 más. Recordemos, de esta forma la inflación mayorista llega al 30,8% en el primer trimestre, con una variación del 11,6% en lo que va del año. ¿Qué significa de que esto? Y bueno, lamentablemente, si el mayorista sube, de allí hacia abajo vamos a sufrir algunas modificaciones, que puede ser esto de la canasta alimentaria, ¿no?
0: Sí, tengo que agradecer especialmente a la gente que nos va a acompañar en las nacionales, que hace posible esta transmisión, como por ejemplo la gente de Braford, Asociación de Criadores de la Raza Braford, la gente de Brahman, Asociación de Criadores de la Raza Brahman, la gente de Caballos Criollos de la República Argentina, Asociación de Criadores de Caballos Criollos de la República Argentina, la gente del IPCBA, por supuesto el Banco Corrientes, Biogénesis Vagó. Bueno, vamos a ir nombrando a todos los que nos acompañan. Cabaña El Candil de Chaco, Cabaña del Rosario, de aquí de la provincia de Corrientes, Marcelo.
2: Mientras usted habla de este evento, indudablemente ya centra toda la atención de la región y del país, yo le cuento el movimiento cambiario en la jornada de ayer. Un leve incremento del dólar en el mercado oficial, llegando a 1.367 para la compra, 1.418 pesos para la venta. Fuerte sacudón y en alza el dólar blue, que ayer llegó a números que hace mucho tiempo no tenía.
0: ¿Cuánto llegó?
2: 1.415 para la compra, 1.435 para la venta. Hace mucho tiempo no estaba en esta condición.
0: 1.420, 1.435.
2: Sí, no, por eso nunca superó 1.420 en los últimos 40 días.
0: A ver, si yo tengo plata, que no tengo un peso, pero si yo tengo plata en el bolsillo y quiero comprar en el dólar blue, porque oficialmente no me van a vender nada.
2: Y te va a tener algunas limitaciones.
0: Bueno, si voy y quiero comprarle ahí al muchacho que está en la esquina.
2: Si quiere comprar 100 dólares.
0: 143.500 pesos.
2: Exactamente. Eso es lo que necesita.
0: 143.500 pesos, le compro un billete de 100 dólares. Si voy a vender. Si tengo 100 dólares y no tengo plata,
2: le van a dar 141.500 pesos.
0: Está cerquita el ancho de la banda, digamos, la brecha.
2: Sí. En lo que significa esto, está cerquita y por primera vez en mucho tiempo tomó tanta diferencia, porque veníamos peleando un día más alto el oficial, un día más alto el blue, y así íbamos rotando. Bueno, ahora tomó una brecha considerable el oficial en relación al blue.
0: ¿Y tiene que ver con esto que yo te leí de
2: acciones? No sé. Seguramente todo esto genera que quienes trabajan de esta forma, y voy a decir especulen y se van a enojar algunos, porque para mí es especulación, pero bueno, quienes comercializan la moneda extranjera, vayan tomando recaudos.
0: Sí, vamos ya, porque tenemos mucho material, a la entrevista con Matías Pace de Cabaña El Bagual.
3: Daniel, buen día para vos, toda la audiencia. Un gusto de vuelta estar en el programa.
0: Bueno, contanos un poquito cómo está la cuestión ganadera hoy. Bueno, me imagino que muy bien por el tema precios y demás. Y cómo están planificando los remates en esta época del año, con mucha retención, ¿no? Esto es lo...

0: ya la consulta de cuántos vientres vamos a tener, además, digamos, de los toros, y de todas las categorías, digamos, tanto ternera, lo cual te marca que si ya empiezan por la categoría ternera, quiere decir que ya están dispuestos a recriar un vientre pensando a futuro y proyectar, digamos, una matriz más dentro de su rodeo, digámoslo, con lo cual es bien interesante. De hecho, bueno, estamos tratando de convocar amigos a cabañas, digamos, que nos acompañen. Ahora en el remate de Fuerte Esperanza, por ejemplo, que va a ser el 19 de junio, posterior a Monte Carlo, para ver si podemos aumentar esa oferta, porque bueno, va a ser un buen momento para por lo menos avidez, digamos, de parte de los productores para incorporar más vientre. Así que sin lugar a dudas que ese es lo que vos estás planteando desde la retención, se ve claramente de la otra vereda la avidez, digamos, de incorporar más vientre.
1: Sí, sí, porque hay una oferta muy oscilante, ¿no? Estamos hablando de, se habla de un 10% menos, pero es como que va oscilando, como bien decís. El precio muchas veces marca, Matías, ¿no? ¿Cómo lo ves desde el punto de vista de Estancia del Baobab?
0: Bueno, a nosotros, por ejemplo, no nos toca, obviamente, son ventas más selectivas, pero obviamente, en el cual, porque no es que no haya oferta de vientre para comprar, pero bueno, obviamente por ahí lo que se está vendiendo es lo justo y necesario, y por ahí el productor no lo identifica como una reposición todavía, ¿no? Después vamos a ver, entonces, de alguna manera, eso, ¿cómo nos repercute a nosotros? Bueno, la idea es que cuando vos empieces a ver los valores, por una cosa, tenemos los valores de inversión, nada, ya como bien decía, sostenido, tuvimos un pico en marzo, después se acomodó un poquito, ahora se vuelve a acomodar, encontró un punto de equilibrio, creo, lo cual es bueno para toda la cadena, digamos, porque en definitiva en esta cadena no puede haber un eslabón que esté, digamos, tensionado y soportando quizás alguna reacomodamiento del mercado, sea interno o externo. No, tampoco soy analista de carne, digamos, pero sí lo que me toca desde la punta de vista de como cabaña es que, y que veo que no estoy, y en distintas zonas, digamos, porque también hay otro factor supremamente importante de acá, que es el tema climático, ¿no?
1: Claro,
0: acá en, perfecto. Acá en el norte, por ejemplo, en el norte los gatos están, ya te digo, explotados de agua, de pasto. Complica un poco y eso sí, uno lamenta a veces la falta de conectividad, o mejor, la conectividad de vial, ¿no? Que eso hace que el producto no pueda llegar al campo y que, bueno, de oportunidades perdidas, pero no hablemos del pasado, miremos adelante. Entonces, ves el potencial que hay. Hace poquito estuvimos, que ustedes con presencia también ahí en Paraguay, en la misma zona, el Chaco Paraguayo, son menonitas, otras son una línea vertical hacia la Argentina, y que podríamos hacer el mismo desarrollo. Hacemos otro tipo de desarrollo, con lo cual es bueno, pero todavía no hemos tocado, estamos lejísimos de ese poder.
1: Bien, y son 6:32, querido Marcelo. Escuchábamos a Matías Pace, titular, gerente de cabaña El Baobab, Estancia El Baobab. Vamos a la pausa y seguimos.
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7: Qué lindo bolso trajo el operador, vio los colores verde, eso vendría a ser una camiseta de un equipo brasileño, no lo tome a mal lo que le digo.
8: ¿Cuál buzo? ¿La campera que trajo recién?
7: No, lo que tiene puesto Rolo Quintana, ¿qué es? ¿Un buzo campera qué es?
8: No, sí.
7: ¿Pullover?
8: Sí, es, en realidad eso es un canguro, le llaman.
7: Canguro.
8: Verde, negro y rojo.
7: La remera
8: es de Jamaica, de ese más o menos.
7: Tiene una camiseta así, ponete un tema de Bob Marley.
8: Tiene una remera simil Jamaica y... tiene capucha, sí. Pero no le recomiendo a la gente que le haga más con capucha, porque no sé cómo vamos a hacer para cubrir todo
7: eso,
8: ¿no?
7: Ojo con Jamaica, que acá está prohibido. En Uruguay está se puede, pero acá no se puede.
8: ¿El qué? Jamaica tiene música, no solamente tiene...
7: Uno piensa en Bob Marley.
8: No, bueno, escúcheme. Se da cuenta que usted es negativo en todo, ¿no?
7: Bueno, antes de ir a su información,
8: sí.
7: Voy a dar los precios de ayer de cañuelas. Novillo mestizo, 431, 460, 4.800. La hacienda sigue, más allá de las acciones, riesgo país, lo del dólar, la hacienda sigue estable.
8: Sí.
7: Mira, eso es bueno para usted que le gusta comer mucha carne.
8: Ajá.
7: El novillo mestizo de 461, 490, 4.550. De 491, 520, 4.600. El novicito, 5.570. Tuvo una leve suba pequeñita. La vaquillona, 5.500. La vaca, 4.000. Los toros, 3.800. Y el macho entero joven está yendo muy para arriba. Ojo que este animal es el que se exporta,
8: sí,
7: en ganado en pie. Están 5.300 pesos el kilo. Esta es la data, la información de ayer de Cañuelas. Ahora en un ratito, después de Marcelo, voy a ir a la información del novillo de exportación.
8: Usted sabe que nos hemos ocupado durante mucho tiempo, muchas horas, desde el mes de febrero al día de hoy, pero tal vez por la coyuntura, por la realidad de nuestro país y por las necesidades lógicas de cada región, nos distrajimos un ratito sobre una problemática que sigue vigente, que es la del conflicto en Medio Oriente, en donde indudablemente a todos nos preocupamos preocupa saber qué va a ocurrir. Siguen las negociaciones por parte de las representaciones diplomáticas del gobierno de Irán y de los Estados Unidos. Está trancado en Pakistán, no se logró ningún avance y otra vez aparecen las amenazas. Uh-huh. En donde Donald Trump dijo, bueno, voy a suspender porque hoy los iba a bombardear, pero voy a dejar para mañana. O sea, hoy voy a tomar café, mañana veo qué hago. Mientras que desde el gobierno de Irán le dijeron, no hay ningún problema. Reanuden ustedes el conflicto, pero quédense tranquilos de que en Washington van a tener sorpresa. Sí.
7: A nivel del Congreso, ¿hay actividad esta semana?
8: Esta mañana hay actividad parlamentaria, sí señor.
7: Mañana actividad parlamentaria. Después vamos a contarle eso a la gente. Vamos a ir a Buenos Aires ahora a escuchar a Amadeo Derito. Amadeo Derito es el presidente de Angus. Ayer, Marcelo, estuvo el canciller. Esto sí. Rosa con la política, que está tomando mucha exposición. El canciller Pablo Quirno, un canciller que apareció allí sorpresivamente, ¿no? Porque era un hombre, era el segundo o tercero, va segundo, de Luis Toto Caputo en economía, y después de la salida de Gerardo Huerten fue, ¿no? Así primero, es. Primero Mondino, ya es el tercer ministro de Relaciones Exteriores.
8: Exactamente.
7: Mondino.
8: De una persona de excelencia como Mondino y que se terminó retirando casi como culpable de todo, ¿no?
7: Exacto, Mondino, después tuvo Huerten, que era muy cercano a Milei, dicen eso, y ahora Pablo Quirno. Vamos a escuchar a Amadeo Derito después de esa reunión con el canciller.
9: Estamos con el presidente de Angus, Amadeo Derito. Bueno, visita del canciller Pablo Quirno. ¿Cuál es la importancia para Angus?
10: Muy importante que una autoridad nacional, un ministro, un canciller esté presente, nos acompañe. Angus es una marca argentina conocida en todo el mundo. Parece que la presencia del canciller y la importancia que le da a Angus es destacable. Así que una gran alegría que nos haya acompañado.
7: Bien, bien. Allí estaba Amadeo Derito hablando de la presencia ayer en Angus del canciller. Exposición Angus que se está desarrollando para el ganadero correntino que está escuchando en Buenos Aires y va hasta el día 22. Milei, ¿dónde está? ¿Está en la Argentina?
8: Sí, señor, está en la República Argentina. A ver,
7: le tengo que preguntar dónde está por las dudas.
8: No, porque es un hombre que está muy activo permanentemente. Ayer estuvo haciendo declaraciones que realmente sorprende a todo.
7: Pero otras declaraciones más, porque dijo la de que éramos tres, lo más famoso del mundo.
8: No. Ayer habló de que para entender la realidad del mundo hay que ir al boletín. De la Argentina ante el mundo hay que ir al boletín oficial. Y dijo de que si hoy viniesen marcianos a la Argentina. ¿No lo escuchó?
7: Continúe.
8: Si viniesen hoy marcianos a la Argentina, agarran el boletín oficial y dicen, bárbaro, ¿cómo han crecido esto? Bueno, serán una gran potencia en 20 años más.
7: No se vaya a cruzar con ninguno por ahí.
8: Eso lo dijo el señor presidente. Mire, todo el mundo ayer consideraba que eso era inteligencia artificial. No, fue en el Malbrán, hizo esta aseveración de que vamos tan bien que si bajasen los marcianos hoy diría, oh, ¿cómo le está yendo a la Argentina?
7: Muy bien.
8: Y una aclaración, yo dije mañana, hoy es miércoles, estoy perdido, ¿no? Sí. Hoy es miércoles, hoy hay sesión, claro, en la Cámara de Diputados de la provincia la Cámara de Diputados de la Nación. En realidad hay doble convocatoria. Yo creo que con estas circunstancias hasta podemos llegar a fracasar en el intento, ¿no? La primera convocatoria, que es la oficial, la que realiza el presidente de la Cámara de Diputados, en donde el objetivo es avanzar con proyectos vinculados a hojarasca y al cambio del régimen de zona fría. Ayer, estableciendo algunos artículos modificados, el tema del régimen de zona fría, habría conseguido el gobierno atar votos de algunas provincias. Pero, indudablemente, como segundo punto o como segunda convocatoria para la hora 11, está la intención de la oposición de seguir buscando e intentando llamar al jefe de gabinete Manuel Adorni en carácter de interpelación. Así que creo que este cruce de temario, este cruce de intenciones legislativas puede llegar a hacer fracasar la sesión de hoy.
7: Bien, nos vamos a China, a Shanghái, a escuchar a Andrea Sarnari, presidente de Federación Agraria Argentina.
11: Estamos en China, en la CIAL en este momento, acompañando al IPCBA desde la Federación Agraria como productores primarios de carne y viendo cómo se generan los espacios de comercialización de los productos que nosotros hacemos todos los días. Esa carne que cada vez más se posiciona en el mundo por su calidad, por la forma en que producimos, y es importante ver cómo cada día se abren más posibilidades, pero que hay que estar en estos lugares donde se generan efectivamente los negocios y se hacen las aperturas comerciales que nos permitan a los productores argentinos tener la posibilidad de la comercialización final de nuestro producto. Es importante además lo que hemos hecho fuera de la experiencia de la feria puntualmente, en varias reuniones que se han mantenido con operadores importadores, con parte del gobierno chino, donde se van ajustando justamente las cuestiones comerciales que nos den la posibilidad de seguir creciendo. Así que es muy importante acompañar al IPCBA en estas gestiones.
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8: por... 6:44 en la República Argentina. Buen día a todos aquellos que ya están incorporados al streaming. Estamos en la plataforma de YouTube, nos encuentran como Radio LT7 AM 900. Gracias para quienes desde tempranito nos dicen acá estamos presentes. El caso puntual de don Humberto Ramírez, que nos saluda desde el Barrio Bravo, oyente fiel, permanentemente en contacto con nosotros. Para Rosa Gómez, que nos dice buen día para todos, que tengan una linda jornada mientras disfruta de un sabroso mate en el comienzo de la mañana. Y nuestra, por supuesto, fiel y por supuesto leal seguidora desde Esquina, que está en horas previas a un festejo, se viene Santa Rita de Casia, doña Elsa Papaleo, que tenga muy buena jornada. Para quien nos está preguntando con respecto a las vacunas que realiza el Estado provincial, le cuento, todos los vacunatorios están habilitados. Además, en el ámbito de la capital de la provincia de Corrientes, está habilitado en Plaza Cabral y en el Hospital de Campaña, de 8 a 12 y de 14 a 18, vacunación de calendario contra el COVID y contra el dengue. Estos son los puntos habilitados. Después, todos los vacunatorios del territorio provincial, en el caso puntual de la vacuna antigripal, como es de público conocimiento, para franjas etarias correspondientes y para todas aquellas personas que tengan alguna patología en particular que les permita ser vacunados.
7: Bien, a las 6:45, vamos a recibir con muchísimo gusto al anfitrión de las Nacionales Ganaderas, al presidente de la Sociedad Rural de Corrientes, Juan Martín Meave. ¿Qué tal, Juan Martín? El gusto de recibirte. Buenos días.
13: Buen día, Daniel. ¿Qué tal? ¿Cómo andan?
7: Todo muy bien. Bueno, preparando todo, ya calentando motores, cada vez más cerca. Contanos un poquito de estas nacionales que se vienen. ¿Qué se destaca, Juan Martín?
13: Bueno, la verdad que como siempre, con mucha expectativa, con mucho entusiasmo, creemos que van a ser unas nacionales espectacular, por un poco por todo el momento que está viviendo la ganadería, por el entusiasmo de los productores, porque bueno, ya tenemos los datos previos de la cantidad de reproductores inscriptos. Y porque, bueno, se consolidan cuatro razas, lo que uh-huh. el año pasado Criollos estuvo, pero bueno, solo un año, y ahora ya tenemos un compromiso de continuidad de 5 años, o sea uh-huh. que tenemos las tres razas bovinas, digamos, que son las predominantes en todo lo que es la ganadería del norte, y también se suma la raza criolla, que entendemos que es una raza emblemática argentina y muy representativa del equino, con lo cual entendemos que va a ser una fiesta, es como la gran fiesta agroindustrial o ganadera uh-huh. del norte.
7: Sí.
13: Lo que comenzó en el año octubre del 21 como una prueba, digamos, como una apuesta en ese momento del gobierno también, porque era post pandemia, con una apuesta de las asociaciones a juntarse y hacer una gran expo. Bueno, finalmente se consolidó y hoy sí. tenemos esta gran exposición.
7: Sí, y siempre con presencia de dirigentes a nivel de las gremiales, mesa de enlace y demás, a nivel nacional, pero también autoridades que siempre vienen y miran a Corrientes en esta fecha. Obviamente el gobernador va a estar, pero ¿se puede confirmar alguna otra autoridad, Juan Martín?
13: Sí, claro. Es como que es una semana de múltiples actividades, más allá de las juras y de toda la agenda ganadera. Bueno, tenemos confirmada la presencia del presidente de la Sociedad Rural Argentina. Estaba uh-huh. prevista una reunión de comisión directiva ampliada, que finalmente la postergamos en uh-huh. agosto, uh-huh. En el marco de nuestra expo, porque claro. bueno, iba a coincidir con juras. También vamos a tener la visita de CRADE, su presidente, y seguramente de las otras entidades. Uh-huh. Hay charlas, hay mucha agenda, hay mucho contenido de centros de inseminación, digamos, hay actividades del Ateneo, uh-huh. Después hay actividades recreativas, más tirando al asado, al folclore.
7: Claro.
13: Bueno, y obviamente lo más importante, la jura de las cuatro razas, ¿no?
7: Sí, la jura es el domingo Brahman, lunes y martes Brafor y miércoles y jueves Brangu, está bien así, ¿no?
13: Así es, así es. Y el viernes 29 termina con una actividad de criollo que es más funcional.
7: Sí.
13: Y el remate de los reproductores de Brangu. También nosotros desde la Rural de Corrientes muy contentos porque estamos por inaugurar un nuevo pabellón.
7: Ajá.
13: Que va a llevar el nombre del doctor Ricardo Aguilar, quien fuera nuestro presidente. Uh-huh. Fue el segundo presidente de lo que llamamos la etapa de la fundación, de la refundación.
7: Uh-huh.
13: Hay un pabellón de criollos de 70, son dos galpones de 50 por 20 más o menos, y otro de 20 metros por 12.
7: Uh-huh.
13: Donde van a estar todos los caballos, ese pabellón equino, que lo estamos construyendo con el gran aporte de nuestros socios comerciales Exponenciar y también con recursos de la Rural. Así que eso va a ser una inauguración que para nosotros tiene un sentido afectivo importante porque va a llevar el nombre de nuestro expresidente Ricardo Aguilar y de padre de Marcelo Aguilar, que también fue presidente, y va a llevar el nombre de una familia Aguilar que fue a colaboradores permanentes de nuestra institución. Eso va a ser el miércoles, vamos a inaugurar ese pabellón.
8: Bien. Meave, ¿cómo le va? Buen día. Usted recién destacaba todo lo que significa, por supuesto, para el sector ganadero, pero este tipo de muestras también destacamos la cuestión industrial y lo otro que habitualmente se pone y se dispone para quienes poco entendemos de animales, pero que nos convoca. Es un evento de masividad, es un evento de concurrencia, durante un fin de semana que además se hace largo porque el lunes es feriado. Se fusiona todo, ¿no? El campo se acerca mucho más a quienes entendemos poco en la ciudad.
13: Por supuesto, es así, como decís, es un evento agroindustrial o agroganadero, por así decirlo. Si bien el evento agrícola más importante es Expo Agro, pero bueno, tenemos los mismos organizadores, acá lo principal es la ganadería, pero también todo lo que rodea de todo lo que tiene con la agroindustria. Va a haber muestras, va a haber presencia de marcas y de innovaciones tecnológicas importantes. Uh-huh. Y después, claramente, también para la ciudad, digamos, acercar y el campo muestra todo su potencial productivo.
7: Claro.
13: Y en este caso, todo valor genético que tiene la Argentina, ¿no? De su ganadería. Exacto. De excelencia.
7: Exacto, para ir redondeando la nota, Juan Martín, hablabas al principio del gran momento de la ganadería y siempre en las coyunturas y en esos grandes momentos siempre hay temas que se discuten, que se trabajan y que se hablan incluso con el propio gobierno a través de la mesa de enlace y de las gremiales. Yo he asistido a muchas nacionales y a muchos eventos y siempre se da lugar a la charla, ¿no? Con los dirigentes que vienen de Buenos Aires, es así, me imagino que se va a dar también.
13: Sí, sí, sí, va a haber dos espacios con CRA, digamos, con productores y digamos, gente de, digamos, socios y abierta con temas un poco de política agropecuaria y sanitaria.
7: Uh-huh.
13: Y también el miércoles con Nicolás Pino y todo su equipo está prevista una charla abierta, no solo para socios de Rural Argentina, sino también para productores. Uno de los puntos que vamos a tratar o que pedimos que se profundice es el BISEC y todo
7: claro,
13: tema que tiene que ver con las certificadoras y cuál el impacto y si es obligatorio o no, un poco cómo
7: el pedido que hizo el pedido que hizo el IPCBA que causó mucho impacto, ¿no?
13: Algo de confusión, o sea que bueno, ellos vienen a aclarar y nosotros pedimos profundizar sobre ese tema.
7: Exacto.
13: Así que eso va a ser interesante. Y después, bueno, charla abierta y de temas que tienen que ver con el sector. Hay muy buena predisposición y es un ambiente, digamos, de donde está reunido todo el arco productivo, por así decirlo. Así que
7: bien.
13: En el marco de eso vamos a tener a las dos gremiales más importantes, recibiendo a productores y a gente como para tener charlas abiertas.
7: Bien, Juan Martín Meave, presidente de la Sociedad Rural de Corrientes, gracias Juan Martín por este contacto y vamos a tener otros y los vamos a ver allí en el predio, obviamente. Hasta pronto.
13: Dale, Daniel, los esperamos ahí con gusto y bueno, estoy a tu disposición.
7: Abrazo grande, hasta luego. Allí estaba Juan Martín Meave, presidente de la Sociedad Rural de Corrientes, Marce.
8: Una positiva buena en el marco de esta situación compleja y sobre todo con esta realidad de crisis que vive el transporte público de pasajeros en toda la República Argentina, la cual no escapa la provincia de Corrientes. Tras semanas de incertidumbre y reclamos sindicales, los trabajadores suspendidos por ERSA y San Lorenzo vuelven hoy a sus puestos de trabajo. Una buena noticia para 23 familias que indudablemente atravesaron momentos de mucha zozobra en el mes de abril y durante el mes de mayo. Repudio periodístico, repudio de la Asociación de Periodistas de Corrientes por lo que se vivió ayer en las inmediaciones de 9 de julio, en lo que uno puede encuadrar en un caso puntual de discriminación por parte de la Justicia Federal para con colegas de Goya y de 9 de julio y de San Roque en este caso también. Periodistas de la provincia de Corrientes no pudieron acceder al perímetro habilitado para trabajar y realizar cobertura en el peritaje realizado ayer por parte de la Justicia Federal a días nada más del inicio del juicio por Loan Peña.
7: Mirá vos.
8: Una decisión que no entiendo bajo qué concepto se tomó, porque inclusive ingresó un camión satelital del Chaco hacer la cobertura, pero los periodistas de Corrientes no pudieron ingresar.
7: Qué raro eso.
8: En algún momento alguien deberá responder, porque si vos me decís, no, está perfecto, no entra nadie, no entra nadie. Pero que me digan el por qué sí, los medios nacionales, faltaba que hablen en nombre de la jueza, ¿no? De la fiscal que estaba actuando. Los medios regionales, lo mismo. Repito, a excepción de los periodistas de Corrientes, a quienes no le dejaron ingresar.
7: Bueno, algo que obviamente criticamos. Vamos a los precios del novillo de faena, novillos de exportación a nivel regional, precios que han tenido algunos movimientos. Vamos a tener ahí, aquí los tenemos. Brasil, el promedio $4.60, tuvo una caída del 0,2%. Uruguay en la suba, $5.63, 1,4%. Argentina, 6,13, cayó otra vez, pero sigue arriba de los $6 el novillo de exportación, 0,5%. Paraguay subió 4,77, 1,5% la suba. Australia, 5,67 con una suba de 5,4%. Estados Unidos, 0,8% de caída, de suba, perdón, 8,87. El promedio, $5.04. Y en cuanto, a ver si me aparece, porque veo que la conectividad a veces.
8: Sí.
7: Aparece acá el mercado de Chicago, los precios de Chicago, el maíz. Julio 26, $186.22. Septiembre 26, $188.42. Diciembre 26, $194.96. La soja, $443.13 para julio. Para agosto, $443.21. Para septiembre, $438.72. Esto en la soja. El trigo, para julio, $244.05. Septiembre, $248.90. Y diciembre, 255,89. La musiquita me apura, Marcelo, siga usted.
8: Sí, cortito, porque a partir de mañana lo va a poder disfrutar en el Museo de Arte Contemporáneo. Arranca el circuito bien. Arteco 2026. Desde el 21 al 24 de mayo le da tiempo para que después, bueno, que carga de arte y cultura su vista. Por eso le queda de paso, le digo, acá en el microcentro de la ciudad. Después ya tendrá que ir a instalarse allá. En la sociedad rural.
7: Vamos a la gente que está escuchando. Esto queda en exactamente.
8: Arteco, acá en la cortada Joaquín González.
7: Joaquín González, perfecto. 6:58, vamos avanzando en 59, nos vamos bien en hora hoy. Ya viene equipo de mañana con Cristina Solís y todo su equipo. Y nos quedamos también con Marcelo, con Nico, con toda la barra aquí en este día de miércoles. Hasta mañana.

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3: 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Un buen inicio de mañana aquí con Equipo de Noticias. Comenzamos otro día juntos. Hola Tere, hola Marce, hola Uy,
4: buen día.
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0: Bienvenido, buen día para todos. Comenzamos otra jornada aquí en Equipo de Mañana, 5 minutos de las 7 y está amaneciendo recién. Está bastante oscuro. Cada vez que venimos, parece como que es más de noche.
1: Ya se te escucha mejor,
2: ya estoy. Ya aparece Cristina Solís. Es como que se acerca la voz de Cristina Solís.
0: Estoy medio un poco todavía.
2: Se está yendo el Coco Basile.
0: Se está yendo, sí. Ahora estoy medio Graciela Borges, ¿viste? Así como.
2: Ah, ¿viste?
0: De a poco, de a poco.
2: La voz de Graciela Borges.
0: Vamos volviendo. Bueno, ¿cómo están ustedes? ¿Cómo arrancaron?
3: Bien, bien,
1: bien. Bien, nosotros mejor.
3: Fresca mañana y temprano. No sé ahora, pero temprano había bancos de niebla, así que recomendación, prudencia para quienes salgan a la ruta.
0: Sí, ahí estamos viendo el puente, tranqui bastante hasta ahora. Un rato más tarde es como que se pone más intenso el tránsito. Esa es una de las esquinas, la que estamos viendo en la primera imagen, en donde se dan más siniestros, o al menos.
3: El domingo casi protagonicé uno ahí.
0: Sí, ¿qué pasó?
3: Y nada, lo que vemos permanentemente. Yo ingresaba hacia Chacabuco y bueno, se me andían contramano. Y con el semáforo en rojo para ellos, ¿no?
2: ¿Tuviste reacción?
3: No, venía porque estás ingresando, claro. Te habilita el verde.
0: ¿Vos venías por...?
3: Yo venía por 3 de abril.
0: Carril del medio.
3: Carril del medio, que es cuando te autoriza a doblar hacia la izquierda.
0: Y los que venían por Artigas.
3: Ese Artigas, en realidad, no es Chacabuco, perdón, Artigas. Y sí, bueno, y se mandó normal de venía por Artigas, siguió de largo.
0: ¿Tiene temporizadores?
3: Todo tiene.
0: Dice que no hay mucha manera de errarle con el temporizador.
3: No, es imposible. No, pero además, yo estaba como tercero en la fila o cuarto en la fila, sí. Cuando me habilita a mí, o sea, ya habían pasado dos vehículos. Igual se largaron las dos motos a cruzar de punta a punta la avenida.
0: Bueno, Tere, ¿qué temperatura tenemos?
1: Y habíamos arrancado tempranito con 6 grados 5 décimas de temperatura. Igual no estamos entre las ciudades más frías, hay que decirlo. En Presidencia Roque Sáenz Peña tenía un grado,
3: sí,
1: por ejemplo.
3: Sí, sí, la más fría del país hoy tempranito. Es una zona, bueno, recordemos, muy baja y con rodeada de muchos humedales. Sí. Presidencia Roque Sáenz Peña, zona domo productivo, por excelencia en el Chaco.
4: Totalmente. Hay una noticia meteorológica que se ha disipado un poquito porque había alguna preocupación que el lunes y martes no estaría lloviendo, porque es en el marco de las nacionales ganaderas que comienzan el domingo 24 hasta el viernes 29, y bueno, la lluvia siempre complica en una expo y una fiesta ganadera. Bueno, aparentemente hoy nos dijo José María que el dato que viene es que va a estar muy frío, sobre todo el 25 de mayo, porque Marcelo me recordaba, es cierto, los 25 de mayo siempre son de lluvia.
3: Sí, mal tiempo. Acá hemos tenido varios actos que se suspendieron. Recordemos que el 25 de mayo, 10 de la mañana, 10:15 aproximadamente, se va a desarrollar el desfile. Prudencia para quienes transitan por Costanera, pues ya están trabajando, montando el escenario de lo que será el palco principal en la intersección de las dos costaneras o en el nacimiento de la avenida 3 de abril.
0: Bien, bueno, saludo a la gente que a través de FM Capital 95.3 está presente a través de LT7 AM 900 en la pantalla de 13 Max. Y también a través del canal de YouTube y nuestro municipio digital, que está integrado por todos nuestros comentaristas y toda la gente que participa activamente del chat. Que ahora ya somos más de 250, así que
3: mire usted,
0: arrancando a la mañana, sí, con una buena cantidad de habitantes activos, ¿eh? Uh-huh. Un número interesante. Bueno, empecemos por les propongo, ¿no? Un tema que desde hace varios días ha generado mucha conmoción, lo que pasó en Bellavista.
3: Sí.
0: Recuerdan que hablamos con padres de
3: la señora.
0: Los chicos que habrían sido víctimas de esta persecución. En algunos casos se ha titulado esto como una especie de cacería humana de una mujer que en un vehículo durante la madrugada salió en las calles de Bellavista a perseguir a dos grupos distintos de chicos y que tenía un arma, claro, y que habría disparado.
3: El ingrediente es, que generaba preocupaciones de que esta persona portaría un arma y que habría disparado.
2: ¿Y dónde está la mujer ahora?
0: Bueno, la mujer hasta ahora, se había cuidado bastante de darle identidad porque como era una denuncia y vos, digamos, todavía no había ninguna situación judicial resuelta, más allá de esta denuncia, viste que generalmente hasta que vos estés imputado, procesado con alguna cuestión formal, se trata de preservar las identidades. Pero la mujer decidió dar la cara. Bellavista todos sabían quién era, acá todos también sabíamos quién era, una mujer mayor de más de 70 años, que decidió hacer su descargo a través de las redes sociales. Hizo un video, es bastante extenso, pero ella decide dar la cara y ella cuenta qué fue lo que pasó. Hicimos un pequeño compacto de 2 minutos, insisto, el video entero, donde ella cuenta también situaciones de su vida. Y
1: 16 minutos creo que dura, ¿no?
3: Sí, 16 minutos aproximadamente.
0: Sí, su historia personal está en sus redes, está abierto, algunos decidieron compartir completa la publicación, pero unos minutos de lo que dijo esta señora, que se llama Nancy, que decidió hacer esta publicación explicando qué pasó. Ella misma dice: me dicen la pistolera de Bellavista y esta es mi historia.
5: Hoy estoy desesperada, angustiada y muy triste por las acusaciones falsas que circulan en el medio, diciendo que soy una pistolera. Desde hace 40 años que vengo sufriendo los asaltos, el perjuicio que me hacen los delincuentes. Ya no encontraba medio para poder defenderme y se pasaron por el baldío de Cosar y yo le metí en contramano con el arma que me defiendo, que es de juguete, y hace explosiones, y hace explosiones, hace explosiones. Un niño de 13, 14, 15 años no puede estar en la calle a las 4 y media de la madrugada. Entonces, cuando yo me estaba yendo en la esquina allá de La Rioja, veo que está un grupo de chicos quietos en la esquina, todo abrigado, encapuchado, y entonces digo yo, estos son. Yo no sé si eran buenos o malos. Hoy califican que son chicos buenos, me alegro. Pero esto, yo estoy colaborando con los padres para que los chicos no se animen más a andar por las fuera de hora por las calles. Entonces, cuando yo me quedo y se ve en el video que estoy quedada, estoy analizando a ver qué son y salen a correr. Entonces yo les muestro así mi arma y le largo un tiro así en el así. Y ellos salen ahí para, me doy vuelta por no sé cuántas cuadras hice siguiéndole, o para desbaratarlo o para que me tengan miedo y no vuelva a sucederme. Entonces, cuando estuvo medio cerca a uno, le dije, ¿qué haces hasta ahora? Yo me voy a la policía, porque si eran delincuentes, entonces le podían agarrar. Pasé por la policía, no había nadie, estaba una chica sentada y vine a dormir tranquila. Ya los desbaraté, ya puedo descansar. Esto es lo que le quería manifestar a mi pueblo. Hoy estoy diciendo...
0: Bueno, esta es un compacto con los datos donde ella
4: pero
0: más
4: fuerte o menos reconstruye el contenido.
0: Lo que pasó, es un video bastante más largo. A ver, la mujer reconoce que era ella.
3: Sí, por supuesto.
0: Reconoce que...
3: que ingresó en contramano, también reconoce en una parte del video.
4: Y muestra el arma.
3: Sí, sí.
0: Que el arma es de juguete.
4: Dice
0: que
4: está bien, pero muestra un arma.
3: No, bueno, ella portaba un arma de tipo cevita, por denominar, no sé cuál es el término, que hace sonido, que emite y que larga una especie de chispa, es lo que ella dice, que no niega el haber disparado, pero que no se trata de un arma que pueda matar personas, un arma de fogueo, un arma de para asustarnos, no es
4: bueno,
3: un
4: pero
3: arma
4: hay un tema que es apología del delito.
3: No, está bien, también. Perfecto. No, yo relato lo que dice la señora. Sí. Para eso está la justicia, deberá actuar en esta circunstancia, está la policía en esta circunstancia. Ella describe de que esta realidad la tiene ella así porque fue víctima de reiterados robos y de vandalismo de gente joven y todas esas cuestiones, ¿no? Esto es lo que ella utiliza en carácter de descargo de lo que ya escuchamos de la otra parte, de los chicos o no tan chicos que paseaban por la ciudad de Bellavista en la madrugada.
0: Recordemos que algunos de los padres de los chicos que fueron perseguidos incluso pedían que se le impute por intento de homicidio.
3: Claro.
0: Yo creo que con el tema del arma de juguete, si se demuestra que realmente es, esto quedaría...
4: Ahí cae.
0: Claro, que podría, puedo tener potencial, podría caer
4: en otra
0: pero,
4: figura.
0: Claro,
4: en
0: podría figura. Quedar como una amenaza. Igual, el chico que quedó más afectado no es porque le haya disparado en sí, sino por el susto que
3: la
0: se pegó.
3: La persecución, seguramente.
0: De algo que él, en su imaginario, era un arma de verdad y era alguien que los corría a la madrugada y los podía matar.
3: Si vos ves el fogonazo que puede llegar a como ella lo decía, o si vos escuchás en el silencio de la madrugada anoche un estruendo, obvio que te vas a asustar. Claro,
0: me muero ahí de un 5.
3: Incluido a esto, la intensidad de la persecución, porque la señora ingresa con su vehículo en contramano. Nadie en estas circunstancias se puede poner en los zapatos de una persona que fue víctima de arrebato, robo y todo lo que ella dijo, porque habla en un momento de que entraron a su casa y la golpearon y que ella peleaba con los chorros, cuando, y habla de cosas que pasaron mucho más atrás y que seguramente la marcaron. Pero lo otro tiene que ver con lo que ella hizo, en mi grado de opinión o en mi grado de consideración, imprudente, de perseguir en la madrugada a chicos, cuando con un solo hecho de decirle, chicos, rájenos, vayamos a la policía, creo que se solucionaba. Pero bueno, son vivencias que cada uno la tiene que narrar de esta forma. Este fue su descargo de lo que ya hemos conocido, de la otra parte.
0: No hay mucha, a ver, más allá que me parece que lo saliente es el arma de juguete. Sí. Eso sí cambia por ahí la historia. Pero después ella prácticamente afirma y reconoce todo lo que los chicos contaron, que ella encontró un grupo de chicos que estaban abriendo, que ella no sabía si eran buenos o malos, ella no identificó a nadie. Exacto. Que le dijo qué están haciendo acá y le mostró el arma y que después los empezó a correr para desbaratarlos, o sea, a correr en el vehículo. O sea, no hay ninguna diferencia entre lo que los chicos contaron y lo que la señora viene a afirmar. Sí, el tema del arma. Sí. Que para los chicos era un arma de verdad y para la mujer ahora muestra que es un arma, no sé, de cevita, lo que sea, que es la que tiene ahí, se está disparando.
3: ¿Te acordás que ese día debatíamos con Gustavo que tal vez el accionar no fue el correcto por parte de las autoridades policiales? Porque automáticamente haces un parafín y te das cuenta si eso no es un arma reglamentaria que se disparó.
0: Sí.
3: Se tardó en eso. Se tardó porque además en ese momento dijo, no se encontró el arma. Claro, si no había arma, no lo encontró. Tendrían que haberlo dicho. Exacto. Habíamos porque, a ver, ¿cuánto pasó? Más de una semana. Sí. Después de una semana aparece un arma de juguete o un arma de...
0: Igual es todo una cuestión ahora, una cuestión de si uno cree o no cree. Para mí realmente habrá sido un arma de juguete.
3: Sí, puede ser.
0: O sea, yo
4: igualmente...
0: También hay una... También esta mujer ya tiene abogados, o sea...
4: Hay que ver el seguimiento judicial que puede haber, porque de haber un proceso, primero la tiene que imputar, obviamente, eventualmente procesarla, pero es una mujer que por la edad va a tener arresto domiciliario.
0: Sí.
4: Es mayor de 70.
3: Sí, en el caso de.
4: Es mayor de 70, seguramente.
3: En el caso de establecer de que tiene que estar privada por su
0: libertad. Acá hoy le van aportando, ¿no? Porque es el debate que se arma, ¿no? Más allá de lo que uno pueda. Cómo pueda caerle a uno el testimonio, ¿no? De la señora, es. Bueno, pero estas cosas pueden derivar en otras. Porque, ¿qué pasa si alguien tenía un arma? Sacando a estos chicos que tenía un arma real o decide defenderse pensando que realmente la mujer podía dispararle, caía en una especie de legítima defensa o no. Porque siempre cuando hay armas de juguete se plantea eso, ¿no? Y a la larga, más allá de la capacidad de hacer daño del arma, se tiene en cuenta lo que la víctima cree que le está por pasar en ese momento.
3: Exacto.
0: Entonces, bueno, pero quería empezar con esto. Ayer fue el video, insisto, es un video mucho más largo, donde ella cuenta un montón de situaciones de su vida. Lo publicó ella, lo hizo abierto en sus redes sociales. Este es un extracto que está en las redes de LT7. Y bueno, y cada uno tendrá ahora a partir de esto su propia sensación en relación a este tema, que fue noticia con mucho espacio, donde se hablaba de una mujer que hacía una especie de cacería humana.
3: Además, recordemos, Bellavista es una ciudad, pero termina siendo un pueblo, se conocen todos, ¿no? Porque automáticamente las personas identificaron de quién se trataba y hasta...
0: Todos conmocionados.
3: Exacto, y acotaron algunas cuestiones en donde supuestamente... Ella lo mismo lo dice, de que ella permanentemente está casi durmiendo con un ojo y con el otro abierto para controlar una propiedad. Aparentemente es una persona encargada de comercializar en granel frutas y verduras, ¿no?
0: Pero de ahora se está jubilada.
1: Sí, dice la información, códigos contravencionales provinciales, mostrar réplicas o armas de fuego aún sin aptitud para disparo en la vía pública,
0: una contravención,
1: o lugares de alta concurrencia, constituye una contravención que conlleva multas severas y arresto de hasta 15 días.
4: Sí, esto me hace acordar cuando ella habla del hartazgo de que está perseguida por los delincuentes que van a su casa y demás. Me hace acordar el caso del médico paraguayo que después fue absuelto, ¿se acuerdan? En la provincia de Buenos Aires, que estaba cansadísimo de que lo robaran, de que fueran delincuentes, y un día fue un delincuente, disparó el delincuente y le tiró por la espalda y lo mató. Eso fue un caso que terminó siendo absuelto en la provincia de Buenos Aires cuando se inauguró el sistema de jurados.
0: El juicio por jurados,
4: ¿no?
0: Tere, ¿tenés los pagos del día de hoy a mano para repasar?
1: Sí. Repasamos hoy el cronograma para la gente de la provincia. La administración pública indica que se termina de pagar el plus de refuerzo.
4: ¿En serio?
1: Hoy, miércoles 20, documentos terminados en 8 y 9. También se paga el plus para agentes municipales.
4: Sí.
1: 3, 4, 5 y 6 para aquellos que no estén bancarizados.
4: Sí.
1: Y también se paga asignación familiar por hijo, asignación universal por hijo, asignación por embarazo, hoy terminación 7. Lo mismo para los jubilados y pensionados nacionales que no superan el haber mínimo.
3: El viernes, ¿qué tenés que hacer?
1: ¿Qué tengo que hacer el viernes?
3: Capaz que yo le voy a pedir que le paguen a los que cobran 0 y 1 el sueldo.
1: Sí, porque, si lo dice Marcelo, que ya sacó las cuentas.
3: Porque, claro, después se me agota el mes.
4: Y usted tendría que ser secretario de finanzas.
3: Ah, pero es sentido común, señor Pepa. Los últimos 5 días hábiles del mes se paga el sueldo. Este mes tenemos un feriado lunes.
4: Claro.
3: Y vamos a pagar antes. Arranquemos el viernes.
1: La llave del cajero y arranquemos el viernes 22 de mayo, sería, ¿no?
4: Sí.
1: Que podría comenzar a pagarse y así continuar.
3: En honor a Santa Rita se produce el milagro.
1: Sí, señor.
0: Está Roberto en exteriores. Hola, Roberto.
6: Muy buenos días, Cristina. Buenos días al equipo. Buenos días a toda la gente que está del otro lado. Buen miércoles para todos. Mitad de semana, una mañana que arranca bastante, bastante fresca en la ciudad. A tener precaución en zona de ruta. Los conductores que vienen circulando sobre ruta nacional número 12, sobre ruta provincial número 5, en el acceso hacia la ciudad capital de la provincia, porque por algunos bancos de neblina está bastante, bastante complicada la visibilidad, me comentan, sobre todo en zona de ruta nacional número 12, a circular con cuidado y a tener precaución con esta situación. Un tránsito que de a poquito empieza a intensificarse aquí en zona de acceso por rotonda de la Virgen de Itatí, y rápidamente pasamos a repasar lo que son los servicios destinados para la jornada de hoy, día miércoles. Como toda mitad de semana, la Muni en tu barrio, más mascotas saludables, estará llegando a un punto de la capital, en este caso el turno del barrio Anaí, allí sobre calle Canal 13 y Nueva Zelanda. A partir de las 8 de la mañana hasta el mediodía estará la Muni en tu barrio, más mascotas saludables, visitando el barrio Anaí con el agregado del operativo Descacharrado a partir de las 2 de la tarde. Así que importante para los vecinos que quieran acceder a los servicios que ofrece este operativo itinerante de la Municipalidad de la Ciudad de Corrientes, o también los que quieran sacar los cacharros del fondo pueden hacerlo depositándolos en las esquinas correspondientes. Hoy la Muni en tu barrio, en el barrio Anaí. Las ferias de la ciudad además estarán como todos los miércoles en la Plaza Torrent de 8 a 1 de la tarde, y como siempre decimos, la campaña de vacunación que continúa en los puntos habituales, en la estación saludable de la Plaza Cabral y también en el hospital de campaña, de 8 a 12 y de 14 a 18 horas, concurrir con el DNI y con la libreta de vacunación. En mañana fría, con algunos bancos de neblina, así que como lo dije al principio, a tener precaución a la hora de circular, sobre todo por zona de ruta. Cristina.
0: Gracias, Roberto.
6: Hasta luego.
0: Marce.
3: Una buena noticia. Recordemos que hay un conflicto por el cual empresas vinculadas al sector transporte están en un proceso de reordenamiento y abierta, por supuesto, una cuestión de quiebra. Ayer se logró en la Subsecretaría de Trabajo de la provincia de Corrientes, en el marco de las negociaciones, reincorporar desde hoy a los 23 choferes y administrativos de las empresas ERSA y San Lorenzo. Hoy vuelven a cumplir con sus funciones. Esto indudablemente genera otra realidad en el sector laboral después de casi 40 días de preocupación.
0: Mirá vos. Bueno, otro de los momentos del día de ayer que nos ha dejado y que vale seguramente para repasar son las declaraciones de Milei en relación a los marcianos. En realidad no eran marcianos, pero utilizó una comparación que para muchos les resultó curiosa cuando habló de la economía argentina. ¿Te
4: dice
0: el video, Nico? Lo escuchamos.
7: ¿Qué pasa si de repente llega un marciano a la Argentina? ¿No? Digamos, ¿cómo sería el ejercicio? Y el marciano quiere saber cómo está la Argentina. Bueno, puede en primer lugar ver la política desde los hechos, ¿no? O sea, lo concreto, los datos duros. Entonces, para ver qué medidas se está tomando y los resultados, ¿qué hace? Mira el boletín oficial y mira básicamente los números. Cuando hace eso dice, bueno, pero esta reconstrucción de este país es maravillosa, este país está en el camino que en 30 años va a ser una de las principales potencias mundiales. Bueno, ese es un ejercicio. El otro ejercicio se pone a mirar la televisión y a leer los diarios. Seguramente cree que estamos a punto de entrar en el peor de los infiernos. Creo que nunca en la historia se produjo una divergencia tan grande entre lo que dicen los medios y los datos. Pero bueno, se debe llamar abstinencia de pauta y de que decidimos cambiar la Argentina y no transar con el status quo, y menos con sus marionetas.
0: Bueno, ahí está Javier Milei otra vez con el tema este que ha dejado un montón de recortes. A muchos les pareció, digamos, rara la cuestión de los marcianos.
4: Yo recuerdo frase que te decía.
0: Sí, si alguien viene de Marte, mira, ¿cómo le explicás esto? Planteando como si fuera alguien, entre comillas, totalmente abstraído de lo que es la coyuntura. Entonces dice,
4: Uruguay, por ejemplo, puede venir también, ¿no?
0: Ponele, pero plantea, si vos ves los números, yo creo que de fondo me parece está esta cuestión de que por más que los números te cierren en el Excel, en el día a día de las personas, los números no están cerrando. Y me parece que Milei, más allá de su pelea con los medios, con los periodistas, el insulto constante, la degradación y todo lo que hace, vuelve a ratificar que para él, si los números cierran en el Excel, por plantearlo de una manera, lo otro, más tarde o más temprano, se va a acomodar. Pero que se está bien encaminado. Y hay algunas personas que así lo entienden. La realidad, la encuesta, el humor social, el día a día te indica otra cosa. Te dice, y la verdad es que por más que todo lo otro cierre, las personas están más empobrecidas, a las personas no les alcanza un trabajo para poder llegar a fin de mes, las cosas siguen subiendo, hay cada vez menos puestos formales de empleo, lo que se genera concentrado en un lugar y no derrama. Exacto. Pero me parece que Milei con esto, más allá de lo del marciano y de la pelea eterna con la prensa, es lo mismo, es decir, los números están perfectos.
3: Claro, es mantener el concepto de que cambiar el rumbo, a su criterio el rumbo es el adecuado, es el correcto, y en esta circunstancia creo que el domingo lo hemos debatido con sectores políticos, porque esto lo plantearon los diputados que estuvieron allí presentes, y también el sector económico, ¿no? Porque desde las pymes, Pizzetta no decía, no, mirá, yo banqué esto, pero hoy tengo 24.000 empresas cerradas o pymes cerradas, tengo 300.000 personas que están laburando con nosotros, están sin laburo. Para ellos, los números no cierran en estas circunstancias.
4: Sí, igual desde la forma, es raro lo que pasa con Milei, porque ustedes se acuerdan que un Milei muy efusivo, que decía estas mismas cosas, pero con otro carácter, con otra potencia. Y ahora está diciendo las mismas cosas que dijo, con la misma, pero sin. Me parece que el tono que
3: no, pero emplea, es un gran actor.
4: Está como coacheado. No sé si alguien lo está analizando.
3: Es un gran actor. Porque en los

0: Políticos están deseando que llegue el Mundial ya.
1: Los dos dirigentes hoy de Argentina que mejor miden, si uno busca dentro del oficialismo de la oposición, son Javier Milei
2: y Kicillof.
1: Con Bullrich, que ahí le podés decir que qué, pero el espacio libertario entiende que no hay, lo dijo Gaitón Leconte el domingo en Equipo de Noticias, el candidato de este espacio sí o sí es Milei, acá no hay alternativa. Y Axel Kicillof dentro del peronismo. El tema es que Axel Kicillof, su propio espacio político se la complica bastante. Sí. ¿Escucharon lo que dijo Parrilli? ¿Tenés la frase, Tere, para
3: compartirla? Sí, la tenemos en una captura. Ahí está. No hay democracia con Cristina proscripta. Hay que anular el fallo para que pueda ser candidata en 2027. Eso dijo Oscar Parrilli, ex senador. También dijo Cristina Kirchner, y ahí sí está el video, está proscripta y quieren que naturalicemos esto. Y en otro video también el ex senador habla de que este Milei le tiene miedo a Cristina. Son varios recortes de videos en realidad sobre esta cuestión.
1: Y después dijo sobre Kicillof, el candidato del PJ va a ser trucho porque Cristina está proscripta.
0: Es fuerte eso.
1: O sea, no lo mencionó,
2: claro,
1: pero...
0: O sea, y lo dio a entender.
1: Está bajando. Uh-huh. Entonces, nosotros queremos preguntar en relación a este tema, vamos con la consigna, ¿te parece?
3: Sí, Tere, proponen anular el fallo de Cristina Fernández de Kirchner para que sea candidata en 2027. Y te preguntamos, ¿qué pensás sobre este tema? Y te queremos escuchar, obviamente, y te queremos leer también en esta mañana de miércoles. Señores, proponen anular el fallo de Cristina Fernández de Kirchner para que sea candidata en 2027. ¿Qué pensás sobre esta cuestión? Mándanos tu opinión, tu audio al 379-425-0551. Y si querés, te leemos en nuestro canal en YouTube. Estamos haciendo streaming, podés opinar sobre esta cuestión en nuestro canal como Radio LT7 AM900. Nos encontrás. Te esperamos. Hacemos equipo de mañana hasta las 10.
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5: La temperatura 6 grados, lo menos 96%.
6: Javier Milei negó internas en el gobierno.
5: El presidente ratificó que las reuniones de gabinete van a continuar y volvió a señalar al periodismo.
7: Digamos, Santiago Caputo es, yo le diría, como un hermano para mí, ¿ok? Y Martín Menem lleva adelante una tarea como presidente de la Cámara de Diputados Nacionales enorme, fenomenal, extraordinario. Lo que yo entiendo es que el periodismo llama internas a discrepancias en la forma que pueden pensar una persona y otra. Ahora, yo le digo algo, si todos pensáramos igual, significa que no está pensando nadie, primer punto. Y eso es sano.
6: La inflación mayorista.
5: El INDEC informó que en abril subió al 5,2%, 1,8% más respecto a marzo.
6: El gobierno boliviano descarta implementar el estado de sitio.
5: El gobierno ordenó el despliegue de más fuerzas militares y policías ante las masivas manifestaciones en La Paz.
6: Copa Libertadores.
5: Rosario Central 4, Universidad Central 0, Santa Fe 2, Platense 1. Boca y Cruzeiro empataron 1-1. El capitán de Boca, Leandro Paredes, habló sobre el arbitraje.
8: Con intención y para el otro lado no. Creo que él mismo me dijo que la jugada del gol de ellos le pegan la mano. Normalmente la regla dice que si pegan la mano y terminan goles mano, así que es raro. Pero bueno, hay que pensar en lo que viene. Tenemos un partido muy importante que seguramente si lo hacemos de la mejor manera no clasificaremos.
5: La temperatura en la ciudad de Corrientes, 6 grados.
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0: 7 de la mañana, 39 minutos en la República Argentina. Mañana de miércoles, bastante fresquita en la capital de Corrientes, sí, señor. Y una mañana que amanece fresca con alguna neblina en algún momento. No sé si ustedes, que son madrugadores, han visto.
1: Sí, sí, esta mañana había neblina, es lo que yo recomendaba tempranito, sobre todo en la ruta. No es una neblina constante, son bancos, pero una vez que te agarra el banco, está realmente cargadísimo.
0: Muy te agarra difícil. El banco y tenés que pagarle las cuotas como corresponde.
1: No hace falta que me lo recuerde, señora. No hace falta.
0: Bueno, tenemos 6 grados una décima aquí en Corrientes, sin sensación térmica, con 96% de humedad y viento sur a 4 kilómetros por hora. Hoy te preguntamos, proponen anular el fallo de Cristina Fernández de Kirchner para que sea candidata en 2027. Y te preguntamos qué pensás sobre esta cuestión. 379-425-0551. 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
1: ¡Hoy!
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0: 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Es una señora que hace más de 30 años tiene un comedor en el barrio Patono, y fuimos sumando. Vamos a poner en pantalla otra vez la imagen, porque son dos tubos de gas, uno lograron conseguir, y también la palabra de la señora Isabel Ríos, ¿sí? Uh-huh. Por favor.
2: Gracias, Teresita, gracias. Fue tan hermoso tu publicación, que rápido la gente empezaron a ayudar en mi estado. El agradecimiento también, ya se pudo comprar un tubo de gas. Y bueno, quieren seguir colaborando con este comedor en mercadería, todo lo que sea, si sea dinero, porque también se puede comprar carne, se puede comprar cosas para ellos, hacer la comida, todo lo que sea, fideo, arroz, todas esas cosas, y es una gran ayuda. Muchas gracias, Teresa, todo corazón. Que Dios los bendiga siempre. Ese corazón bondadoso que tiene para la gente también. Mucha bendición, no, Teresita.
0: No era mi corazón bondadoso, era el corazón bondadoso de la gente.
1: Claro. Usted es el nexo, nada más.
0: Yo simplemente publiqué.
1: La cardíaca.
0: Exactamente, ¿eh? Así que bueno, agradecemos mucho y podemos seguir sumando moneditas, porque esta señora, como dice ella, todo lo que va entrando a su mercado pago también es para comprar la carne, el fideo. Y si quieren donar, ahí estaba el número de teléfono, o si le quieren llevar, que me pedían ayer, no sé, mercaderías no perecederas, o lo que sea, fideo, arroz, harina para el chipá, porque le hacen chipá. Ajá, también para el chocolate a las criaturas y demás. Todo eso le sirve al comedor Corazón Contento del barrio Patono. Es una mujer que está hace muchísimos años viviendo ahí. Ella era mayonera y vivía en una isla.
1: Claro.
0: Después se vino para acá y vio que mucha gente tenía necesidades, y bueno, su historia la conocieron en Equipo de Noticias Solidario hace muchísimos años. Así que un beso para ella, que es fan de este programa, y a la gente que ayudó, corazón contento. Mm.
1: Good morning, Miami. Voy a saludar a los amigos que nos están mirando en Miami.
0: ¿En Miami?
1: Good morning, Miami.
3: Te salió bien en Miami.
1: Ya está en Miami. Miami. Javier Hidalgo me dice, ¿cómo voto? Quiero votar y lo quiero hacer dos veces. Si es Cristina candidata, vuelvo solo para votar. Para acá, Denise, si son maduros. Pero bueno, este es el voto desde Miami.
3: Mirá,
1: Miami. A ver, las presidenciales se vota desde afuera también. Vos podés, se puede ir a la embajada.
3: En la embajada, consulado.
1: Voto consular. Así que no venga.
4: Seré curiosa, ¿qué está haciendo el señor Hidalgo en Miami?
1: Gastando.
4: Ah, está de paseo, vive allá, trabaja allá.
1: Va 20 días, vuelve, va, no sé, se contrabandista, no sé.
3: Pero, señor. Pasa que Miami genera, ¿viste?
1: Sí, genera todo.
4: Seré curioso.
1: Le pregunté qué posibilidad había de ir ahora para el Mundial. Exacto, le pregunté yo qué posibilidad, pues estábamos lejos.
3: Hay una en 16 avos puede tocar Miami.
5: Claro, así de Miami, ¿no?
3: En 16 avos puede tocar Miami.
5: ¿Argentina la puede tocar en Miami?
3: Sí, 16 avos. ¿Qué tal, cómo anda? Haciendo el resumen para pasarla a Nico.
4: El partido.
3: No, ahora estoy haciendo.
1: Sí, porque ya se habrá acostado temprano.
3: No, un partido
5: interesante.
3: Un partido estoy grabando la pantalla porque tengo un resumen de 18 minutos de la cadena que yo le llevo a pasar a Nico los 18 minutos y me va a decir. A vos sos loco, te haciendo eso. Estoy capturando los momentos que necesito para pasarlo en este programa.
4: O sea, no hizo la tarea y la está haciendo en clase.
3: No, la tarea. No, pues el resto lo tengo.
5: Una piquita.
3: Es que recién se subió. Los highlights se suben normalmente un par de horas después de que termina el partido. Así que se subió durante la madrugada y lo encontré ahora.
5: Una piquita del mundial. Si Argentina sale primero en su grupo.
3: Sí.
5: Y Uruguay sale segundo en su grupo.
3: Sí, Argentina.
5: Se puede enfrentar a Argentina.
3: Pero ese día yo no vengo. Ese
5: día yo no vengo. Y va, se puede ser en Miami, ¿no?
3: Ese puede ser Miami.
1: Son más veleta que el.
5: No, son
1: los más veleta que he visto en la historia.
5: Me hablan arriba, no puedo contestar. Yo, obviamente, a mi público, me dirijo a mi público.
3: Buen día, mi amigo Francisco está mirando.
5: A mi público. Yo. Obviamente voy a hinchar por Uruguay porque nací en la República Oriental de Uruguay. Ajá. Pero tengo el corazón dividido porque estoy radicado en la República Argentina, tengo una hija argentina, entonces mi corazón, es más, yo festejé el triunfo contra Francia, saqué la bandera uruguaya, la puse en el balcón y la gente me saludaba abajo.
3: Es más, también festejé cuando le ganaron a Ghana en el 2010, boludo, y no por eso.
4: Bueno, pero está el hincha por Uruguay.
5: Y claro que tengo que ser honesto, ¿cómo no me decís?
1: Para, no diga soy honesto porque todo lo que se llama independiente alentá. Como tú, Independiente, no le coroba a nadie. Independiente, Santa Fe, Independiente, Rivadavia. El otro día se fue a la cancha Independiente, tiró la lento. El tipo le da lo mismo, el tema es que gane.
5: ¿Cuál es Independiente?
4: ¿En Tirol? En Tirol hay un
1: equipo que se llama Independiente, sí.
4: Mira, bueno, valor agro.
5: Bueno, hablando de fútbol, estoy medio nervioso porque estoy como preparado, ¿viste? Cuando vas a jugar un torneo, un partido, porque se viene un evento muy importante y Valor Agro por primera vez
4: actuamos.
5: Vamos a tener un. Yo voy a estar con la boina, capaz que canto. Podemos llevar a Gamboa que baile. A mí me encantaría que Gustavo, que es un bailarín folclórico, estuviera bailando. Lo comprometo.
4: De Valor Agro,
5: Yo comprometo a Gustavo Gamboa a que vaya a bailar folclore y ponemos ahí chamamé, tenemos que poner, nos vamos a poner una samba.
4: Sí, puede ser, él baila malambo en realidad, sí, tenemos un malambo. Pero bueno,
5: estamos muy nerviosos, ayer fuimos con gran parte del equipo de Valor Agro, autoridades, yo soy un simple empleado.
1: Autoridad.
4: Bueno, pero con autoridad.
3: No quiero preguntar los nombres.
5: Muchas autoridades.
3: Yo me imagino tres autoridades.
5: Y Pepa, tres autoridades.
4: ¿Quiénes eran las autoridades?
3: No pregunté.
5: Yo no voy a dar nombres. Estoy acá para buchonear.
1: La mesa ejecutiva y el grupo de CEOs.
3: Es la misma autoridad que conocemos, vos, Alice. Es la misma autoridad que conocemos.
5: Perdón. Fuimos al segundo reconocimiento del campo de juego.
4: Ajá.
5: El reconocimiento del campo de juego.
4: Por hacer, Pepa.
5: Y no sé, una sorpresa.
4: Pero van a transmitir desde ahí.
5: Vamos a transmitir. Ah. Vamos a tener, no está en la noticia.
3: Cantidad de gente entre, sumándote a vos y las autoridades, digamos, ¿cuánto eran?
5: Tres. Cuatro.
3: Imagino son cuatro.
5: Escuche.
3: Esto. Pero no, después somos acá y acá.
1: No.
4: Bueno, déjelo terminar.
5: Yo sería me nombraron capitán del equipo, me dijeron, vos sos el capitán.
3: Y la cantidad de veces que me dijeron eso, después no tomó una decisión.
5: El tema es así, Valor Agro en YouTube Valor Agro va a transmitir en forma permanente, la va a tomar obviamente de Expo Agro y va a transmitir y vamos a tener notas propias, contenidos propios que se van a desarrollar con cámara, con todos los equipos. Nico Romero creo que va a estar también.
1: Si hay algo que le gusta.
4: ¿Cuál es
1: Nico
4: Valor
1: Romero?
4: Agro acá porque me aparece.
3: Valor Agro
5: en YouTube.
3: Argentina, debe ser Valor Agro Argentina.
5: A Pablo Miguel hay que preguntarle.
4: Tengo Valor Agro Uruguay.
3: No, Valor Agro Argentina. Argentina. Busquen valor separado.
5: Así tiene que ser valor agro.
3: Valor separado agro, separado Argentina. Valor agro Argentina. Si buscan por nombre de usuario es valor agro ar.
5: Bueno, ahí en YouTube vamos a estar con la transmisión del evento en forma permanente. Pero ahora vamos a invitar a escuchar.
3: 4.700 suscriptores. Bien, Pepa, ¿eh?
5: Sí, sí, andamos bien. Sí, eso es obra del máster allá, del comandante Miguel.
4: ¿Esa es otra de las autoridades?
5: Sí, no, pero esa es una autoridad que está siempre en trabaja. Su oficina. No, es una autoridad de oficina. Hay autoridades de campo, hay autoridades de oficina.
3: Bueno. ¿De qué sería autoridad?
4: ¿Y qué van a hacer? ¿Van a
5: estar? Siente la Conmebol no va, no fue al partido ayer.
4: Bueno, no te pierdas, volvamos a las nacionales.
5: Y vamos a hablar con el anfitrión, vamos a escuchar al anfitrión.
3: Diego Gutiérrez.
5: Me pide Nico Romero, y tiene razón, para el público urbano. Estamos hablando de la exposición llamada Nacionales Ganaderas, que es el epicentro de la ganadería a nivel nacional. Es el evento más importante de la ganadería. Son cuatro razas: Braford, Brangus, Brahman y caballos criollos, que es muy importante en la provincia a nivel nacional, los caballos criollos, que hacen su evento, su nacional, su competencia, que estuvieron hace poquito en un mundial. Precisamente en Montevideo fue el mundial. Así que bueno, vamos a estar concentrados en eso y escuchamos ahora a Juan Martín Meave, que es el anfitrión, el presidente de la Sociedad Rural de Corrientes.
6: Bueno, la verdad que como siempre, con mucha expectativa, con mucho entusiasmo, creemos que van a ser unas nacionales espectacular por un poco por todo el momento que está viviendo la ganadería, por el entusiasmo de los productores, porque bueno, ya tenemos los datos previos de la cantidad de reproductores inscriptos, y porque bueno, se consolidan cuatro razas, lo que uh-huh. el año pasado criollos estuvo, pero bueno, solo un año, y ahora ya tenemos un compromiso de continuidad de 5 años, o sea uh-huh. que tenemos las tres razas bovinas, digamos, que son las predominantes en todo lo que es la ganadería del norte, y también se suma la raza criolla, que entendemos que es una raza emblemática argentina y muy representativa del equino, con lo cual entendemos que va a ser una fiesta, es como la gran fiesta agroindustrial o ganadera uh-huh. del norte.
5: Sí.
6: Lo que comenzó en el año octubre del 21 como una prueba, digamos, como una apuesta en ese momento del gobierno también, porque era post pandemia, con una apuesta de las asociaciones a juntarse y hacer una gran expo. Bueno, finalmente se consolidó y hoy sí. tenemos esta gran exposición.
5: Sí, y siempre con presencia de dirigentes a nivel de las gremiales, mesa de enlace y demás, a nivel nacional, pero también autoridades que siempre vienen y miran a Corrientes en esta fecha. Obviamente el gobernador va a estar, pero ¿se puede confirmar alguna otra autoridad, Juan Martín?
6: Sí, sí, claro. Es como que es una semana de múltiples actividades, más allá de las juras y de toda la agenda ganadera. Bueno, tenemos confirmada la presencia del presidente de la Sociedad Rural Argentina. Estaba uh-huh. prevista una reunión de comisión directiva ampliada, que finalmente la postergamos uh-huh. en agosto, uh-huh. en el marco de nuestra expo, porque
5: claro.
6: bueno, iba a coincidir con juras. También vamos a tener la visita de CRADE, su presidente, y seguramente de las otras entidades. Uh-huh. Hay charlas, hay mucha agenda, hay mucho contenido de centros de inseminación, digamos, hay hay actividades del Ateneo, uh-huh. después hay actividades recreativas, más mirando al asado, al folclore.
5: Claro.
6: Bueno, y obviamente lo más importante, las cuatro razas.
5: Bien, Juan Martín Meave, presidente de la Sociedad Rural de Corrientes, anfitrión de estas nacionales ganaderas que se vienen con todo, con muchas autoridades. Van a estar, como dijo Meave, el presidente de la Sociedad Rural Argentina, el presidente de CRA, autoridades de gobierno, el gobernador va a estar. La inauguración es el día martes. El domingo empieza la expo, pero la inauguración oficial va a ser el martes, pero siempre hacen el corte de cinta el primer día, que es el domingo.
4: El domingo, bien, gracias. Por todo favor. En Valor Agro, y ya nos suscribimos al canal de YouTube sí. a través de ese canal.
5: Y se en poder ver todas las redes, en Valor Agro Ar, vamos a dar información y el agradecimiento a todas las cabañas y a todas las empresas que hacen posible esta transmisión.
4: Bueno, ¿cómo le fue a Boca anoche?
3: Mal.
5: Lo afanaron, para mí lo afanaron.
3: Esa es la primera respuesta.
5: ¿Lo afanaron?
3: Si vos objetivamente lo digo. Si vos le preguntás cómo sin fue, serincha. Hay dos respuestas posibles, bien o mal, o no. Más o menos en el medio.
5: Pepe, fue un asalto.
3: Sí, con polémica, Boca terminó empatando 1-1 contra el Cruzeiro de Brasil. Vale. A ver, para que... Vamos a parte por parte o de forma cronológica.
5: Dale despacito.
3: El partido arrancó 9:30 de la noche, sí. Un clima eufórico, la bombonera llena, sí. 49.000 personas, que es la capacidad máxima que tiene el estadio Alberto J. Armando. Había mucha expectativa verdaderamente por este partido y vamos a explicar el porqué. Porque Boca ayer estaba verdaderamente ante una posibilidad de prácticamente quedarse con un pie afuera de la Copa Libertadores.
1: Sigue con la posibilidad de quedarse con un pie afuera.
3: Sí, si perdía, yo creo que tenía los 5 dedos de los 2 pies, digamos. Ahora puso 2 de cada pie. Porque si perdía ayer y mañana U Católica le gana a Barcelona de Ecuador, Boca automáticamente estaba eliminado. Con este empate... Obviamente que es Boca, no es que le prende vela todavía a Benedetto y compañía en Barcelona de Guayaquil y va a rezar porque U Católica no gane. El partido arrancó con un Boca que fue mejor que Cruzeiro en el balance.
1: Por lo menos en el primer tiempo.
3: Sí, el primer tiempo Boca fue más.
5: Merentiel entró la de Merentiel.
3: Volvió sí, Merentiel a convertir.
5: Pólvora seca.
1: Entró
5: ¿no?
1: una y erró. Y rodó.
5: Sí, usted no le sirve ninguna, sí.
3: No, es lo que se
5: hizo dos goles. Hizo dos goles, uno lo anularon.
3: Es lo que se dice siempre de Merentiel, que es un delantero que necesita muchas situaciones de gol para convertir un par de goles.
5: Cierto,
3: cuando se le destaca a otros delanteros por ahí que teniendo una la mandan a guardar. A
5: ver, siempre está, pero necesita...
3: Lo que se le destaca muchas veces es eso, el despliegue físico y demás, pero de que necesita por ahí muchas chances para convertir goles. Lo convirtió, hay una discusión ahí si es de Paredes o de Merentiel el primero. Para mí es de Merentiel, yo no estoy seguro de que la pelota entraba.
1: A ver, esto en otro partido... Es un enojo del capitán hasta que termine el partido con quien la empujó. Para mí entraba esa pelota.
3: Para mí
1: entraba.
4: No, a ver,
1: para
4: tenés mí, la...
3: El arranque del resumen.
4: El arranque, a ver si...
3: Bien, ahí.
1: Es un tiro de esquina.
3: Ese, ver, ahí está. Ver. Ahí está Paredes, va a tirar el centro. El centro que va bien, pero bien cerrado. La pelota se cierra al segundo palo. Para mí no entra. Para mí.
4: O sea, para vos era lo mismo, o sea, no...
3: No, para mí no entra, para mí está bien el aporte de Merentiel metiéndose en la trayectoria de la pelota para, según Marcelo, la pelota entraba.
1: Para mí, porque se va cerrando...
3: sí, pero era, para mí pega en el palo, ¿eh?
1: Palo gol por el efecto de
3: entrada. En la parte...
1: No, pero por eso te digo...
3: Más allá del delantero, para mí... Está bien lo que hace Merentiel. No,
1: está bien, perfecto.
3: Está bien lo que hace Merentiel.
1: Aseguró, por supuesto. Por supuesto.
3: Claro, lo que dice Nico, mira, si no metía la pierna, pegaba en el palo y rebotaba y perdía la chance.
1: Y si rebotaba automáticamente quedaba en posición adelantada. Porque
3: exacto.
1: Estaba,
3: sí, así que bueno, termina ese gol de Merentiel. Después, lo que decía Marcelo, en el arranque del segundo, el primer tiempo fue todo de Boca. En el arranque del segundo tiempo, Cruzeiro termina empatando con el gol de Fagner, que es lo que estamos viendo para aquellos que están mirando a través de 13 Max o a través del streaming del
1: ¿quién ET7? El ¿cómo se llama el tres de Boca?
3: Tres Blanco, Lautaro Blanco.
1: ¿Qué va de turismo a la cancha?
4: ¿Por qué?
3: No, Lautaro Blanco es un jugador.
5: Y ha sido buen jugador, ha sido muy buen jugador.
3: El ex central.
1: Está lejos.
5: Es que tiró el centro de muchos goles de Boca.
3: Destaca como.
1: Pero no me voy a quedar con la historia. Yo vi el partido de ayer. No
3: el 90%.
1: Merentiel la embocó en Europa, en los Estados Unidos. Pero ayer.
5: Claro, lo que vos decís es que no es un gran marcador. Es un jugador más de
1: centro. Ayer.
3: Más un gol. Es un lateral que va más de lo que.
5: Es más puntero.
1: Ayer el gol es error de la defensa, no puede cruzar una pelota, rastrona todo el área.
3: Sí. No, hay mucha cuestión igual de que Boca, hasta que después lo termina expulsando a Gerson, que es lo que estamos viendo ahí, por una patada.
5: Eso está bien.
3: Si bien expulsado.
5: Es un asesino.
3: Boca nunca, salvo, bueno, ese primer tiempo fue bueno de Boca, pero después el segundo tiempo, hasta este momento... Era un mar de dudas, ¿eh?
1: No, era más posible.
3: Había una parte del cuerpo se le llenaba.
1: El 2-1 en favor del Cruzeiro que
3: de Boca. Y acá la primera polémica. El gol de Merentiel, que la termina colocando bien al segundo palo, le cobran mano, le van a cobrar mano a instancias del VAR a Milton Delgado. Claro. A ver, mano discutible.
5: Sí.
3: Sin duda, mano discutible.
5: Pero
3: para mí, bien sancionada.
5: Sí.
3: Para mí, bien sancionada esta mano. Y acá viene el resto que es lo más polémico. A Boca le anulan un gol por la sanción de esa mano de Milton Delgado.
5: Sí.
3: Y ya sobre el fin, acá se perdieron 3 minutos.
5: Sí.
3: Les habían dado 9 minutos para que haya una cargada dando vuelta ahí que decían, agregaron 9 minutos, pero jugaron hasta los 13. No. Se agrega automáticamente al tiempo neto de descuento estos 3 minutos que estuvo parado el partido por análisis del VAR. estuvo parado el partido por esa mano. Jugada siguiente, hay esa mano que estamos viendo, le cuento para los que están mirando, obviamente, una mano de Lucas Romero dentro del área, tras un cabezazo de un jugador de Boca, le termina pegando, no es que le pega de forma voluntaria, no es que Lucas Romero pone la mano
1: claro, pero cambia el recorrido del balón cuando le pegan la mano.
3: Y acá viene la polémica, claro. Si dentro de un partido, dentro del mismo, es más, dentro del mismo tiempo agregado de un partido, sí, el mismo árbitro VAR, los mismos asistentes, tres minutos antes sancionaron una mano y anularon un gol por una mano casual, bien anulada,
5: está esto, perfecto. Esto debe cobrarlo.
3: Acá tiene que tener el mismo criterio y sancionar penal también. Ahora,
5: yo te pregunto, Pepe, técnicamente, no, ya, si el VAR no llama, ¿el juez puede tomar la decisión? El juez,
1: obvio, ve eso. No. El VAR te llama cuando vos no lo ves.
5: Pero el juez ve eso.
3: ¿El juez lo vio?
1: Si el juez lo vio. Ciego.
5: ¿Cómo no?
1: Pero... si el juez lo vio y dudó, es el VAR el que tiene que llamarte.
3: En el momento, el venezolano, no me acuerdo el nombre, Valenzuela, hace el gesto como pega la mano y es casual, siga, siga. Bueno. Clarísimo.
5: Lo mismo, vos que sos hincha de River, esto es lo mismo de Blanco cuando empujó. El VAR no.
3: Claro, exactamente.
5: Paleta no llamó.
3: Acá hay. Parecido. Esto, el árbitro está en una buena posición, termina diciendo que es mano casual. El VAR no llama. Y por eso hay falta de criterio. Repito, me planto en la posición de. Yo era la última persona en este planeta Tierra.
5: Usted hoy.
3: La última persona en este planeta Tierra que le cobren penal a Boca.
5: Sí.
3: Pero tenía. Me pregunta. ¿Querés que le cobren penal para Boca y gana $1,000,000? ¿O que no cobren penal para Boca y seguís siendo pobre? Sigo siendo pobre, quería decir. Sin duda. Esa es la verdad.
4: Para que queden claras su convicción.
3: Claro. Pero siendo objetivo, Valenzuela, con diferencia de 8 minutos entre dos jugadas, tuvo que tener dos criterios totalmente distintos.
5: Ahora, vamos a decir la verdad. Los árbitros venezolanos son espantosos.
3: No,
5: que vayan a jugar al béisbol.
3: Y jugar contra
5: equipos brasileños.
3: Son horribles. Jugar contra equipos brasileños, Libertadores.
1: No solo los árbitros.
5: Por favor.
1: Los equipos brasileños, ya lo dije la semana pasada, tienen un beneficio.
5: En la Conmebol, están acomodados.
4: Y ahora con esto, ¿cómo sigue? ¿Boca quedó complicado?
3: Boca quedó segundo en un grupo que todavía falta... que el jueves mañana jueguen Universidad Católica y Barcelona de Guayaquil.
1: Barcelona que Guayaquil, le ganó a Boca.
3: Barcelona de Guayaquil tiene los 3 puntos que le ganó Boca.
5: Con Benedetto Ecuador, de 9.
3: Y la U Católica tiene la misma cantidad de puntos que Boca, 7. Si U Católica le gana a Barcelona de Guayaquil, lo obliga a Boca en la última fecha a prácticamente golear al equipo chileno.
5: Si
3: en
5: gana Barcelona.
3: Si gana Barcelona, se le acomoda la vida.
5: Y Benedetto hace un gol.
4: ¿Cuándo juegan Barcelona con
3: mañana a la noche?
1: Mañana, en Chile.
4: En Chile.
1: En Chile.
4: ¿Y quién es?
3: Y Ucatólica es claro favorito. A ver, va a Barcelona de Guayaquil. En Guayaquil es el Barcelona, justamente. Saliendo de Barcelona es el rejunte de mis amigos que ayer perdimos contra 5 muertos, digamos. Así que.
1: ¿Están mal andando ustedes tu equipo?
3: Ayer jugué bien, pero perdí.
4: Pasar la vida.
5: ¿De qué juega?
3: De 9, señor, de 9.
4: Cancha de 5. Hacemos la pausa, Tere.
0: Pero venimos en un ratito. Hoy estamos hablando de que hay una propuesta de anular el fallo de Cristina Fernández de Kirchner, la propuesta es del ex senador Parrilli, convengamos, para que sea candidata en 2027, y queremos conocer tu opinión respecto de esto. Ya venimos. 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

0: Buen día, equipo de noticias, estoy viendo su programa, estoy viendo lo que dijo el presidente Milei de los marcianos. Yo le preguntaría si el marciano baja en los barrios periféricos, donde la gente no tiene gas, no tiene luz, no tiene agua, a ver si va a decir el marciano, qué linda está este país, donde la gente se muere de hambre. Yo no entiendo, este presidente, qué comparación que hace. Yo soy Juan, 884, mi número es DNI. Vivo en Las Mil, gracias.
1: Sí, por favor, hagan algo para que Cristina pueda volver a ser presidenta, porque este presidente que tenemos no trata de meado de todo a los pobres viejos jubilados. No tenemos ningún beneficio con este presidente que tenemos. Malo, malo, malo. Que vuelva Cristina. Carmen de Goya, la abuelita.
2: Buen día, equipo de mañana. Sí, sería muy buena esa propuesta y lo ideal y lo más correcto que podía haber en la justicia argentina, anular el fallo de Cristina Kirchner. Ahora sí va a ser candidata. No sé, pero que no hay pruebas sobre ella tampoco. Mi nombre es Enrique, del barrio Pujol, mi número es 840.
3: El día 7. Respecto a la consigna, yo vengo de una familia en la cual me criaron a luchar por mis ideales y hacer las cosas bien, ¿cierto? Lo mejor posible, no haciendo el mal. Por lo tanto, pienso que de una manera así como que en la cancha se ven los pingos, ¿no es cierto? Que uno tiene que demostrar lo que es. Por lo tanto, dejaría que Cristina esté libre y que el pueblo decida. Ya sabemos y ya saben y se sabe qué es, qué no es, pero lo que pasa es que este hombre, lamentablemente el demente este, no le va a soltar, por eso le encarceló, para que ella quede nula. Yo la dejaría libre y que se vea en la cancha qué es y quién es y qué es. Gracias.
4: Ocho de la mañana, 11 minutos en la República Argentina, fresquita la mañana, pero miren, el sol está saliendo. Sí. Ay, qué lindo el solcito, por favor.
5: Lindo para mandarina la siesta,
4: Qué lindo, para tomarse un cafecito y tener una ventana. Mira lo que es. Ay, para un viajecito, ¿viste? Podés darte el gusto de un viaje, qué sé yo, no sé.
5: Y ahí bajá y te pones a pescar mandurea ahí al costado.
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6: Bueno, está en contacto con nosotros Martín Barrio Nuevo, ya se suma a la mesa Miguel Peloso también. Hola, amiga, ¿cómo estás? Vos sabés que está, lo seguimos en X, y es como el influencer de las estadísticas.
5: Sí.
6: Y viene siguiendo ahora la coparticipación de ganancias. Y ayer publicó segundo gran día de coparticipación de ganancias. Claramente vamos hacia un muy buen dato que mejora las expectativas para lo que resta del año para la recaudación. Viste que escuchar así como un mensaje de optimismo en este escenario es como
5: casi imposible.
6: Agua en el desierto casi. Entonces, bueno, me gustaría que nos cuente un poco más de qué es lo que está mirando él y qué es lo que podría marcar este cambio de tendencia. Hola, Martín, ¿cómo estás? Buen día.
7: ¿Qué tal? Buen día, ¿cómo están? Un gusto saludarlo.
6: Bien, bueno, siguiendo un poco tus publicaciones de los últimos días, ¿nos explicás un poquito más?
7: Sí, cómo no. Bueno, la última vez que estuvimos allá, que estuve allí en el piso, yo les había comentado que veía que era posible que la reclamación cambie y por lo menos modere la caída. Uh-huh. Eso vino ocurriendo, efectivamente. Nosotros arrancamos el año con una caída de IVA, por ejemplo, del 13-14% en términos reales, y de la coparticipación general en torno al 7-8% respecto al año pasado, y ya en abril fue una caída del 2%, con lo cual sigue cayendo, pero a un menor ritmo. También en aquel momento les había dicho que el mes de mayo es muy importante en términos de estacionalidad y pensando hacia adelante la coparticipación, porque vence el impuesto a las ganancias de sociedades que tienen cierre de balance el 31 de diciembre, que son la mayoría en la Argentina. Y los dos primeros días de recaudación de ganancias, hoy es el último día que ingresa la coparticipación por declaraciones juradas de ganancias. Uh-huh. Fueron muy buenos respecto del año pasado, una mejora muy importante, muy significativa. Mayo va a terminar siendo entonces un mes muy bueno de coparticipación, un crecimiento bastante por encima de la inflación, es decir, un crecimiento en términos reales de la coparticipación, que en sí mismo ya es un buen dato porque es un alivio, pero fundamentalmente lo que pone el mes de mayo con esto que te decía del impuesto a las ganancias es un piso, porque solo para explicarlo, cuando hablamos de del impuesto a las ganancias, uno paga la declaración jurada, pero se generan los anticipos para los próximos 9 meses, y entonces los anticipos también van a ser buenos para los próximos 9 meses, por eso que decía que es un dato bueno para mayo, pero que además pone un mejor piso para los meses que siguen.
8: Ahora, Martín, en esto, además, por ahí pensando la coparticipación y pensando lo que a veces suelen comentar los intendentes del 18, 19 en adelante, cada mes también son los días de goteo, poner más fluido, por decir de alguna manera, además de este fenómeno que claramente estás marcando ahora con lo que ha ocurrido este mes, digamos. Entonces, lo que vos estás viendo es que tiende a, no a normalizarse, pero sí a mejorar ese flujo, digamos.
7: Sí, sin duda que viene ya haciéndolo. Uh-huh. Como te decía, uh-huh, un asterisco, la realidad de la coparticipación provincial no es a las provincias, no es exactamente la misma que la coparticipación a los municipios.
6: Uh-huh.
7: Por cuestiones, uh-huh, técnicas, uh-huh, pero básicamente porque hay detracciones, así como hay una masa coparticipable a las provincias, la provincia dice, bueno, todos estos tributos yo coparticipo a los municipios, la provincia de Corrientes.
6: Uh-huh.
7: De esos tributos hay detracciones, por ejemplo, financiamiento educativo, que no coparticipan los municipios, y por ejemplo el consenso fiscal. En los dos casos estas detracciones son muy fuertes. Entonces, la recuperación de la provincia no es lineal con la recuperación de los municipios. Para que tenga una idea, la provincia en promedio en el primer cuatrimestre cayó un 5% la coparticipación y los municipios cayeron un 10%.
6: Uh-huh.
7: Es decir, no es lineal, pero sí, por supuesto, la mejora va a ser también para los municipios, aunque los municipios bastante más complicados.
6: Martín, ¿y qué es lo que generó, a ver, en este escenario de luces rojas por todos lados, qué es lo que genera entonces esta mejora en la recaudación? ¿Más actividad económica o cuál es el fondo?
7: No, aquí de ser técnico, voy a tratar de hacerlo
6: lo más fácil de
7: ver. Estamos hablando de la declaración jurada de ganancias,
6: sí,
7: correspondiente al año 2025.
6: Uh-huh.
7: El año 2025 fue un año mucho mejor que el año 2024. Entonces, cuando comparás 2025 contra ganancias del 2025 contra 2024, la variación es muy significativa, todavía más significativa, porque como el año 2024 fue muy malo, también los anticipos de la declaración jurada de ganancias fueron malos, porque están tomados contra la misma base. Entonces, este 2025 tiene una buena recaudación en mayo, porque tiene pocos anticipos pagados, y genera un nuevo piso hacia adelante. No es algo muy distinto de lo que esperábamos, por eso yo en aquel momento les decía, en mayo vamos a tener una foto un poco mejor de cómo va a seguir la cuestión fiscal. Yo, por supuesto, mayo todavía no cerró y solo estamos comentando datos parciales.
6: Claro.
7: Vamos a esperar a que cierre mayo, pero hoy, en este momento, no tengo dudas que mayo va a hacer un muy buen dato de coparticipación por ganancias. Esto que preguntaba recién respecto de los últimos días del mes, eso recién está por arrancar. Uh-huh. No estamos hablando de ese flujo, uh-huh, sino de la recaudación de las declaraciones juradas de ganancias. Eso nos pone un nuevo piso que tampoco es la panacea, pero probablemente nos ponga a ver números de acá en adelante en donde la recaudación y la coparticipación a la provincia, al menos, esté al menos empatada con la inflación de acá a en adelante.
5: Contador, eso le quería preguntar, porque usted hace esta apreciación, es un hombre no vinculado al gobierno ni provincial ni nacional, y automáticamente van a decir, escuchá, Barrio Nuevo dijo que mejoró la coparticipación, vamos a empezar a pedir aumento. ¿Esta coparticipación mejora en relación a qué?
7: Mejora.
5: ¿A las malas de los anteriores?
7: Mejora, respecto de la dinámica en la que venimos en los últimos 6 meses, que es muy mala.
5: Claro.
7: Esa mejora ya viene dándose. Pero está bien la pregunta, porque fíjate que en términos relativos viene ya desacelerando la caída, pero la caída sigue estando hasta abril. Uh-huh. Mayo, eso lo puedo asegurar, no te puedo decir qué porcentaje, pero mayo va a ser un mes en donde la recaudación esté por encima de la inflación. Es decir, mayo va a ser un mes que corte la pérdida en términos reales. Vamos a tener un incremento en términos reales en mayo.
5: Es decir, la primera vez en casi 20 meses que la distribución de los recursos va a superar al índice de inflación en el país.
7: Sí, eso en mayo. Y eso, por estas cuestiones de las que hablamos, de impuesto a las ganancias, puntualmente, eso no se agota en mayo porque se generan entonces los 9 anticipos en función de esta declaración jurada, que pone un nuevo piso. Entonces yo digo, a partir de junio muy probablemente nos encontremos con coparticipaciones ya muy cercanas a la inflación, a veces ganándole, a veces perdiendo, pero cerca de estar en la paridad con la inflación.
6: Bien, hablando de inflación, no sé si viste que preocupó el índice de inflación mayorista, y te quería preguntar si esto puede... Aparentemente tiene que ver con todos los aumentos vinculados al combustible, al petróleo. Si esto puede incidir en que esta desaceleración que hubo en la inflación entre marzo y abril se rompa y en mayo otra vez volvamos a tener o el mismo número de abril o suba un poquito.
7: Mira, siempre es bueno tener el dato de la inflación mayorista. No es determinante la inflación minorista. El gobierno hace 2 meses salió a festejar cuando la inflación mayorista dio 0,8, entonces dijo, viste que tenemos razón, que la inflación va a cero.
6: Claro.
7: No, la realidad no es esta, no hay un vínculo lineal entre uno y otro. Efectivamente, nosotros, marzo fue un pico por cuestiones puntuales, pero además porque estacionalmente marzo es un pico. Uh-huh. Y entonces, abril, mayo y junio, estacionalmente son meses de baja de inflación menor a otros meses. Con lo cual, lo esperable es que tanto mayo y junio den por debajo de la inflación de abril. Eso es lo esperable. Más aún con la situación económica en la que estamos, donde el consumo está retraído, ¿no? Entonces, es esperable eso. También es esperable que ese veranito financiero permanezca un tiempo más, todo el tiempo de liquidación de cosechas, sin duda. Y probablemente sí, ya hacia fines del tercer trimestre, empiece a ver si otro contexto, no solo económico y financiero, en términos de liquidación de dólares, etcétera, sino también político, porque tenemos en octubre la elección de Brasil, y en noviembre la elección de Estados Unidos. Son todos hechos políticos que van a impactar fuerte en el mercado financiero, con lo cual lo esperable es que tengamos unos meses hacia adelante en donde la inflación pueda tender a la baja, luego sí empezar ya a poner un poco más empuja al modelo, por lo menos al modelo financiero, porque evidentemente sobre el tercer trimestre y cuarto trimestre de este año las tensiones van a ser otras.
6: Martín, gracias.
7: No, por favor, es un gusto, saludos.
6: Bueno, Martín Barrio Nuevo, que es economista, que sigue las estadísticas y los datos, había publicado esto, que no, a mí en lo particular me llamó la atención en un contexto en donde justamente el gran problema que plantean las provincias y los municipios es la falta de recursos, cómo va cayendo mes a mes, día a día, lo que es su coparticipación. Bueno, explicó por qué se estaría todo esto como este veranito financiero, que serán unos meses, que por cuestiones más técnicas que de mejoras de fondo en la situación, va a haber un poco más de previsibilidad y calma. Y después, bueno, algunos factores de política internacional que hacia fin de año va a volver a tensar bastante el escenario. Pero bueno, interesante el planteo, el detalle entonces que hablábamos con Martín Barrio Nuevo. ¿Qué hay para hoy, madre mía? ¿Hay algo en agenda?
8: No hay agenda. Hoy no hay Cámara de Diputados. No hay sesión. Si bien ayer hubo reunión de varias comisiones, como habitualmente ocurre, digamos, pero no hay orden del día, no hay sesión en el día de hoy. Veremos si esta noche sale orden del día para mañana en el Senado, digamos, de los días jueves.
9: ¿Puedo preguntar por qué no hay sesión hoy?
10: Y muchas veces porque tiene que ver con temarios, que si no hay expedientes que hayan avanzado, se toma la determinación de no.
9: Es de la total ignorancia, que me imagino mucho también por ahí del otro lado, no, dicen miércoles de sesión, dice por qué no hay.
10: Sí, repito, muchas veces se considera que el legislador solamente trabaja en el recinto, y no es así, porque vos tenés que llegar al recinto. A ver, yo no tengo nada que ver con el diputado, ni con el Senado, ni con nada, pero si vos no producís las respuestas en las comisiones, consensuás con los legisladores, que convenzan a sus pares dentro de sus bloques, ¿para qué va a traer un proyecto al recinto si no hay acuerdo? ¿Para que caiga? Una tarde como asado relato. ¿Que caiga? Sí, bueno, o sea, el concepto
8: no es tan sencillo.
10: Pero yo repito, y no es una cuestión corporativa. Sí, es muy fácil muchas veces, porque después tenemos de que votamos leyes, y dice, mirá la estupidez que votaron nuestros legisladores. Entonces, yo prefiero que tarden una semana más, dos semanas, que traten de encontrar y sobre todo escuchar a las partes, porque muchas veces elegir las cuestiones que después nos encontramos que todo el arco está enfrente esperando para que vos cometas un error. ¿Qué les pasa, señora? ¿Consiguió remedio?
6: No es el mejor momento para...
10: Sí, claro.
6: Nos mandaron, y voy a agradecer. Yo no sé si es porque han escuchado lo que
8: la
6: nos
8: magra
6: ha pasado.
8: Voz de Solís.
6: Claro. Sí, una cosa así.
10: Úsenlo, nos dijeron.
6: Esto es una muestra de afecto.
10: Mirá.
6: Para vos, para tu voz. Gargaletas. Ay, yo siempre escuché esto en las radios nacionales. Sí. Y dije, ¿cuándo? Bueno, en Montserrat y Eclair sabemos que para su actividad diaria es fundamental el cuidado de la garganta y de la voz, como lo verán.
10: Claro.
6: Yo no me cuide. Por no, esa
10: estás
6: razón,
10: usando gargaletas vos.
6: Claro. Nos permitimos hacerle llegar una caja conteniendo estas gargaletas. Son caramelos con antibióticos, porque si fuera necesario o alguien del equipo lo requiere, lo tengan a mano. No es necesario usarlos, pero comenzando el invierno seguramente es mejor tenerlas cerca. Gargaletas para quienes profesionalmente tienen que cuidar la garganta y poder expresarse libremente. Cordialmente, ¿no? Manda este regalo Pablo Miguel Barenboim, en nombre de todos los integrantes
10: del laboratorio. Yo pensé que era acá nuestro Pablo Miguel.
6: Barenboim, en representación de los laboratorios Montserrat y Eclair Sociedad Anónima. Así que mil gracias.
10: Muchísimas gracias. Serán utilizados, quédese tranquilo.
9: Sí,
10: ¿no?
9: Seguramente.
6: Vengan, denme todas sus cajas, que no

0: Genial, muchas gracias.
1: Muchísimas gracias.
0: Proponen anular el fallo de CFK para que sea candidata en 2027 y pueda competir con Milei. ¿Qué pensás?
2: ¿Qué piensa la gente?
0: 26% está de acuerdo. Uh-huh. 74% no. Ahora leemos los mensajes.
2: Sí. No estamos justificando el regreso de nadie, porque viste que por ahí hay personas que mandan mensajes, por ejemplo, que dice: ustedes son capaces de justificar el regreso de los Kirchner y tendrán sus motivos. No, no estamos, estamos preguntándole a la gente en base a las declaraciones de Oscar Parrilli, que es el, claro, un ex senador.
1: Y que recordemos que ayer se reunió el Congreso, el Consejo, perdón, el Consejo Nacional del Partido Justicialista, y ahí surgieron estas expresiones.
2: Claro.
1: No es una opinión nuestra, es una, sí, opinión de partícipes internos del Partido Justicialista.
2: Claro, entonces es simplemente eso, ponemos a consideración de la gente para ver qué piensa la gente respecto de esta cuestión. Nos vamos a la pausa y venimos en un ratito, 379-425-0551, pero atención porque estamos en YouTube. Acordate, como Radio LT7, suscríbete, dale like a la transmisión en vivo, déjanos un comentario y además en YouTube Radio LT7 AM900 encontrás todos los videos de todas las notas que van saliendo. Por ejemplo, el de la señora Luxen de Bellavista, sí, que hizo una publicación, está resumido, para ahí no tenés 16 minutos para escuchar,
1: claro,
2: lo encontrás también en YouTube, en nuestro canal, está resumido en los principales puntos. Hacemos la pausa y ya venimos.
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6: Extracto Quiniela Nocturna Correntina, primer premio 4.993, segundo 0.583, tercero 5.994, cuarto 4.802, quinto premio 2.686, sexto 2.437, séptimo 4.376, octavo 3.034, noveno 4.350 y décimo 4.896. Ciudad de Buenos Aires, primer premio 7.688, segundo 2.815, tercero 0.135, cuarto 3.480, quinto premio 2.466, sexto 6.505, séptimo 8.017, octavo 8.870, noveno 7.039 y décimo 6.353. 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Santa Fe, primer premio 3.454, Córdoba 3.871, Entre Ríos 5.923 y Chaco 4.748. Reiteramos, extracto de la quiniela nocturna Correntina, primer premio 4.993.
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0: Hola, buenos días, LT7, habla Rosa 740. Me parece una barbaridad. ¿Cómo van a querer anular una condena? Una condena. Esa señora está condenada. No entiende. No entiende que esa señora está condenada. La tobillera que está en su casa. ¿Cómo van a proponer eso? Dios mío. Sería lo peor que nos podría pasar a los correntinos que volvieran los cucas. Gracias.
1: Buenos días, equipo de noticias, con la consigna. Sería buenísimo que Cristina sea nuevamente candidata, porque los supuestamente honestos que nos están gobernando están fundiendo el país. Muchísimas gracias, que tengan buenos días. Otto Romero, 325.

0: No te quiero asustar, pero a esta hora de la mañana la térmica es de 3 grados 3 décimas en Corrientes. ¿Qué? La temperatura es de 5 grados bajo, viste que viene bajando, bajando.
1: ¿Cierro la puerta de la heladera?
0: Para abajo, nena. No voy a mover mucho las caderas, me llego a descaderar y no. Voy a bailar con las manos nomás, así nomás, como hacemos las señoras de 53. Sí.
2: La cintura para arriba.
0: Y aplaudiendo. Y aplaudiendo. Bueno, la humedad es del 99%, viento sur a 8 kilómetros por hora, pero un sol hermoso y radiante. Si no te pega el viento fuerte, te podés tomar un poco de solcito a esta hora de la mañana, lo bien que hace. Y ahora te recuerdo que la consigna es: proponen anular el fallo de Cristina Fernández de Kirchner. Lo propone Parrilli, ex senador, que dio una entrevista y dijo: habría que anular el fallo y que sea candidata en 2027. No lo estará proponiendo Equipo de Mañana. Te preguntamos a vos qué pensás sobre este tema. ¿Querés contarnos? Tu opinión nos interesa. 379-425-0551. 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
0: 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Y ahora vamos a hablar de Simogas. Ahora sí hablamos de Simogas.
1: Ahora sí, claro. Desde hoy me está mostrando la comida y yo...
0: Estás preparando el plato favorito de tu familia.
1: Sí.
0: Viste que le estás haciendo a tu familia por el frío, ¿no? Te quedas de pronto sin gas.
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1: Una propuesta para cuando yo sea presidente de los argentinos.
3: Acordate que soy tu prensa.
1: Hablamos recién de la garrafa que te quedas. El automóvil tiene algo que te señala cuando te va a quedar sin combustible.
0: Sí. Sí.
1: Las motos tienen lo mismo.
3: Sí.
1: La mayoría de las cosas tienen la señal de que la batería de los celulares, todo. La garrafa 2026 te queda.
5: ¿Por qué sigues jugando a la misteriosa?
1: Nunca te enterás. Entonces vos te vas y le pegás una sacudida a ver si más o menos será que tiene o no tiene, ¿viste? Pero no hay una forma de saber cuándo te va a quedar sin
5: gas. Vos sabés que sí. Eso de las.
3: Algunos dicen con el olor.
0: ¿Cuánta hay un olorcito que despide, no sé qué es, pero
1: sí, no,
0: como el olor, pero que empezás a sentir como olor a gas y decís, ¿qué está pasando?
1: Claro, pero no te da el tiempo. ¿Qué? ¿Entendés? Claro, claro. Vos el tanque en atas, sabés, te quedan 20 kilómetros, 30 kilómetros. El celular te queda 20%, 15%.
6: Lo ideal sería tener dos.
2: Así vas.
1: Claro. Sí, lo ideal sería así. Pero lo que pasa es que
2: bueno,
1: lo ideal sería tener.
2: No es así. Yo tenía dos y me quedaba sin gas en las dos.
1: Igual. Ah, bueno. Claro. Es algo que me pasaría a mí. Eso, el abuso de confianza. No, esta recién puse y te quedan la pata a los dos.
3: La batería de los autos y el gas. Pasa, las dos cosas que pasa. No te avisan y mueren.
1: A los economistas también le pasa, se quedan sin gas. Ahora me quedo más tranquilo.
2: Ahora todo eléctrico.
5: Bueno, dice de la ¿cuánta
0: temperatura? 3.3 de sensación térmica.
5: Dice Karina, que está en el municipio digital, dice, con razón me bañé y se me congeló la cabeza.
2: Sí, pero no hace tanto frío, ¿no?
5: Para mí acá yo no lo siento como montar frío.
0: Según el servicio, tenemos 5 grados de temperatura real, pero 3.3 de sensación.
2: Yo creo que la sensación es 8 para mí. ¿Se viene caminando?
1: Claro, pasa.
5: Bueno, claro, cuando
3: venís caminando. Yo vengo en bici y me dicen, ¿qué hace que entrar de remera? Claro. Y yo ya entré en calor, entro claro. Acá, está más.
2: No, pero,
3: bueno, y...
2: ¿qué sé yo? O sea,
5: acá
2: no
5: uno te de camisa, el otro mangas cortas.
1: Yo estoy transpirando como testigo falso acá dentro. Tengo la térmica en la moto y.
0: No digas eso porque después Nicolás agarra y pone el aire acondicionado a lo loco.
5: No, nada de aire. Dice Mónica, por favor, pueden averiguar qué pasa con la tarjeta en Bareté. Hoy ya es 20 y no hay novedades, aunque no crean, ya van 3 meses que no nos entregan. Vamos a averiguar a ver si cortaron la tarjeta esa.
0: ¿Qué es lo que pudo haber pasado?
5: Se
0: ¿no?
5: deja de esperar. Dice, buen día gente, Carlos Duete, ¿no? Es una locura si proponen anular la condena. Eso quiere decir que no hay respeto hacia las instituciones. Ivana dice, buen día, yo voté mal en la escuela. ¿Cómo se corrige? Toqué desde el celular y no me dejó cambiar. No se puede corregir.
1: La votó, claro.
5: Qué buena música, dice, estoy trabajando mientras bailo entre papeles. Dice por acá, feliz miércoles para todos, buen día. Dice también Ramona, hola chicos, hay que darle otra oportunidad a Cristina. Si vamos al caso, ¿qué político no robó? Cristina hizo mucho por el país, Milei, ¿qué hizo? ¿Qué hace? Solo sabe viajar. Dice María, Cristina, no, pero Milei se pasa, no tiene respeto por los viejos, bendecido miércoles. Dice por acá, tráigame un político que no sea corrupto. Susana dice, buen día equipos, ahí nomás, da vuelta la calecita, ¿cuándo nos vamos a librar de Cristina? Saludos desde Goya. Mónica dice, buen día, nos distraen la cámara de Ferrey y Artigas, las motos y las bicicletas pasan por donde quieren. Y eso tiene que ver con una de las cámaras que estamos mostrando, claro, en esta una de las esquinas.
1: Y en la pausa lo estábamos destacando recién, claro, ¿no? Que observamos algunas maniobras realmente.
3: Eso que ponchamos.
0: Mira cómo está saliendo.
3: Dos minutos, de cada media hora le ponchamos 3 minutos y en esos 3 minutos identificamos 3 o 4 infracciones.
1: Exacto.
3: Y eso que son 3 minutos cada media hora.
0: Ayer estuve en una esquina de Avenida Maipú esperando a una persona y habré estado un rato bastante largo. Le digo que en una hora habré detectado por lo menos entre contramano gente que pasaba sin casco, gente que, pero de todo un tipo, 63 conté yo, porque estaba el Pepe. Iba contando las infracciones. Era una locura, no grabé nada porque bueno, sería muy de alcahuete.
3: Más de una por minuto sería.
0: Más de una por minuto era, pero impresionante la cantidad de gente que comete infracciones.
5: Bueno, ahora vamos a hablar de economía, de finanzas, ya está Santiago, lo han visto, pero dos recortes que nos ha dejado el programa del domingo.
1: Sí.
5: En parte tiene que ver con la consigna o si Cristina, independientemente de las circunstancias, es la mejor candidata para enfrentar a Milei. Ana Almirón es diputada provincial, estuvo el domingo, es la presidenta del PJ, y en relación a la figura de Cristina Fernández, esto es lo que dijo.
6: Menos yo que recorro mucho la provincia, esa añoranza del gobierno de Cristina, ¿no? Porque uno habla de los peores gobiernos en los últimos 10 años, pero también hablan de la añoranza del gobierno de Cristina, donde se vivió un poco mejor.
7: Bueno, ahí lo que en general tenés es verdad que Cristina sí tiene un piso muy alto, pero es un piso que estamos hablando de entre 20, 25, 30, es alto, pero a la hora de verlo en términos electorales, como decía recién tu compañero, es un piso que puede parecer alto, pero también un techo que es bajo, porque hay un 60, 65%, en el momento 70% de la gente que nunca la votaría. Entonces, con 30 puntos no sos presidente, ¿no? Hay que tener cuidado con eso.
5: Ahí completaba Leandro Bruni, que es politólogo, dando también una lectura en relación a las chances reales electorales en el hipotético caso, a mí me parece inverosímil, pero que pueda ser candidata. Y Caíto Leconte, que también estuvo, es diputado provincial y referente de La Libertad Avanza, en relación a Cristina, dijo lo siguiente.
8: Cristina ya está detenida. Sí. con sentencia firme
6: no la citaron, de la corte. Porque no, Karina no la
8: lo
6: citaron.
8: Lo que se robaron un PBI en la Argentina son ustedes, o lo de tu partido, no te voy a hacer
6: porque
8: cargo.
6: No la citaron a Karina partido, y Adorni no, está ahí
8: lo de tu partido,
6: tapándose.
8: Que hoy son los, por eso sufren los trabajadores hoy. Por la corrupción que se vivió en la Argentina durante todos los años anteriores, que hoy la gente está pagando con su sacrificio, porque cada peso de impuesto que se paga y cada costo del Estado sale del esfuerzo de la gente.
5: Ahí está Ana Almirón planteando que hay, la gente tiene añoranza de que con Cristina se vivía mejor, y Caetolo y Conte recordando la situación judicial, la condena que tiene Cristina Fernández. Bueno, sigan participando, está lindo el debate.
9: De todas maneras, sí. También lo otro va a ser quiénes se quedan con Cristina y quiénes se van con Kicillof.
5: Sí,
9: ayer me datearon de, viste, de varios que dicen, no, mira, de gente que así como Almirón levantaba la bandera de Cristina y consideran que hoy el mejor partido, digamos, de cara a poder empezar a trabajar de cara al año que viene, digamos, es Kicillof. Ya lo vienen haciendo.
1: La bueno. Pregunta se la planteamos a un hombre que está vinculado al peronismo. Dijo, ¿estás seguro que están peleados?
5: ¿Cómo estás, Santi?
2: ¿Cómo andan?
5: Bien,
2: ¿todo bien? ¿A full la política? ¿Eh?
3: Hola, Segovia, ¿cómo estás?
5: Y cuando termina el Mundial...
2: No, claro. Imagínate.
3: Ah, se tomó un descansito nosotros, de mes y medio ahí igual.
2: Nosotros también vivimos eso y la verdad que está golpeando...
5: ¿Se ve que aumentan las tensiones?
2: Sí, totalmente. La volatilidad, los bonos, una caída en la imagen de Milei, se traspasó al mercado financiero y las caídas... O sea, no está gustando, es como que se siente incómodo hoy uno en el mercado más posicionado en bonos, mm. Que es puede ser la confianza del inversor en el gobierno, y bueno, tampoco ni hablar de las acciones argentinas. Las empresas están muy infravaloradas, hay posiciones que por ahí uno dice, no puedo salir a estos precios esperando una suba y un repunte.
5: Cuando decís salir es vender.
2: Exactamente.
5: Es decir, esto no puedo regalar así.
2: Estos precios no podemos salir y es soportar, y a veces cansa, digamos, a clientes ven, che, esto no sube, esto, si hubiese hecho otra cosa, iba a tener esto, y bueno, ese es el costo de oportunidad que siempre hablamos que.
1: ¿Solamente
2: que
1: a veces... hablamos de lo político interno o sigue influyendo la realidad del mundo?
2: No, hoy no,
1: un conflicto que no termina.
2: Argentina, exactamente, eso leía hoy recién. La verdad que el conflicto con Irán, y es de nunca acabar, al parecer. ¿Viste? Están esperando que termine la reunión de China con Estados Unidos para seguir el ataque. Desgasta muchísimo y se ve una inflación. El resultado va a ser una inflación persistente que afecta mucho a Estados Unidos. Y fíjate vos que la semana pasada y esta estuvieron subiendo las tasas en Estados Unidos, los bonos. Y eso es perjudicial para todo el mundo. Si Estados Unidos, los bonos empiezan a subir de tasa,
5: la gente va a invertir en Estados
2: todos
5: Unidos.
2: Todos los sistemas financieros se rigen por esa tasa, ¿entendés? Y eso se traspasa. Y bueno, obviamente, Argentina.
5: A los emergentes les hace pelota, ¿no?
2: Los afecta muchísimo, sí. Pero vos sabés que ven a emergentes como una oportunidad también.
5: Ah, mira.
2: Están viendo como dentro de todo el torbellino que hay político afuera y de guerra, ven emergentes con muchos recursos y más que nada también por recursos que van directo hacia las tecnologías y la inteligencia artificial.
3: Sancho, Santi, la desconfianza, esto que hablas de la produce la volatilidad y demás, eso termina repercutiendo por ahí en riesgo país y otros índices que se terminan trasladando a...
2: Eso está pasando, eso obviamente, la desconfianza, aparte en Argentina tenés factores internos y obviamente los externos. Hoy, por ejemplo, venía escuchando un podcast de decía que bueno, falta Moody's y Standard & Poor's las calificaciones. Fíjate que Fitch mejoró la nota. Dicen que Moody's puede serlo ahora en junio, julio, y Standard & Poor's en diciembre. Ya con un olor mucho más electoral, va a ser capaz más estricto. Pero bueno, si Moody's llega a levantar el dedo de nuevo, ahí puede ser que empiecen a destrabarse más flujo de fondo hacia emergentes y también hacia Argentina.
5: Bueno, tenemos placas, las empezamos a repasar y nos sirve para mantener esta charla y este panorama económico y financiero con Santi. Nico, anda pasándolas y desde acá las vamos leyendo. Banco Central acelera compra, pero bonos siguen flojos.
2: Exactamente, sí, mantiene compras aproximadamente un promedio de 100, 120 millones de dólares diarios. Está bueno leer esa noticia. ¿sí? Todos los días que el Banco Central sigue incorporando, pero como decimos recién, los bonos, ya sea por factores internos o externos, están marcando una salida y no terminan de repuntar. Lo que sí decimos, hay que tener paciencia. Por ahí uno apuesta a un bono largo, que es un vencimiento del 41, por ejemplo, donde se espera hasta una subida de un 20-25% en cuanto...
5: Pero estás hablando...
2: En dólares...
5: ¿Un bono largo a qué año?
2: Al 20, el GD41, por ejemplo. Al vencimiento 2041.
5: ¿En el 2041?
2: Vence el bono. Sí, claro, 2041. Pero... Pasa que el mercado financiero lo trae a hoy. Eso lo trae a hoy. Ah. ¿Entendés? Vos compras, veanlo. Al E30, vencimiento sí. 2030. Al 35, 2035. El 38, sí. El 41, hasta 46. Sí. Fue la reestructuración de Martín Guzmán, todos esos bonos. Pero el mercado lo trae a precio de hoy en base a la expectativa futura, digamos. Y esos bonos tienen, ante una caída de cercana a los 400 puntos de riesgo país, hoy están 550, un upside, o sea, una posibilidad de suba entre un 20 o 25%.
5: Los ¿sí? bonos largos. ¿Sabes?
2: Los bonos largos. Los cortos que tienen más vencimiento es más previsible que se paguen y bueno, claro. Pero los largos pasa eso, digamos. Eso hay unas cuestiones de duración que se llama de bonos, donde... una baja en el riesgo país repercute directamente en el precio del bono. Y,
5: o sea,
2: y
5: una... ¿sería una opción esos bonos para vos hoy?
2: Vienen siendo una opción, digamos. Y ahí, cuando se conoció la subida en la nota de Fitch, se espera la de Moody, y ahí, no te voy a decir promesa, pero el repunte es casi automático, digamos.
5: O sea, que sería una alternativa tener, sumar eso si alguien no lo sabe.
2: Siempre, para un perfil bastante, bueno, moderado, vamos a decir, ya no es más conservador un bono global, pero siempre está en cartera eso y viene siendo recomendación desde comienzo de año.
5: Bien, ¿qué más tenemos, Nico? A ver, la próxima placa. Entonces, Caputo y Bausili marcan el rumbo económico. Luz Caputo ratificó el equilibrio fiscal.
2: Bausili descartó flexibilizar el CEPO, dice.
5: Entonces, ¿qué significa?
2: Y mira, es seguir en el objetivo del gobierno, o sea, siguen plantados, digamos. Hace poquito con una declaración a Bausili diciendo que no vamos a sacar el CEPO para las empresas. Obviamente, eso en un contexto de volatilidad te repercute negativamente, porque tus divisas se irían del país. Hay muchas críticas por el RIGI todavía.
5: El CEPO no se va a sacar. El
2: para
5: CEPO
2: empresas no, claro. No, eso todavía no lo ven necesario. Uh-huh. ¿Sí? El gobierno sigue todavía con su plan y no ven urgentemente que eso los perjudique, digamos, o lo arrastren votos, por lo menos. Uno dice, bueno, mira, no saco el CEPO para las empresas. Es como que no hay una repercusión negativa directa en cuanto a votos.
3: El día a día.
2: Es lo que es mi lectura, digamos. Por eso también el gobierno está ahí.
5: No asume
2: ahí
5: ese riesgo que hoy.
2: Y todavía no. Y bueno, en cuanto a emisión de deuda, facilitar crédito en dólares a empresas o personas en dólares, en moneda dura, tampoco ve una demanda muy atractiva en cuanto a eso, digamos. Hay mucha información sobre qué es lo que está pasando, digamos, empresas y personas ven una estabilidad en el tipo de cambio. Fíjate que no hay. Yo no escucho gente que vaya directo a querer comprar dólares. O sea, hoy no tengo gente que diga, no, me voy a cubrir, me voy a comprar dólares. Ajá. Hoy no existe eso.
3: El dólar entre 1380 y 1450 se mueve hace mucho tiempo.
2: Bueno, eso es anclar expectativas devaluatorias. Y es cierto que también, hablemos de salario real, hablé de muchas cosas que tampoco les sobra como para ir a comprar dólares. Pero, si bien no hay expectativas devaluatorias, pero tampoco hay la urgencia en invertir, digamos, en hacer inversiones en economía real. O sea, porque hay especulación de decir, está bien, el tipo de cambio no se mueve, pero tampoco me animo.
5: Claro, pero tampoco me va a dar rentabilidad.
9: Están como en la idea de tratar de sostener el discurso hacia afuera y generar confianza, me parece, y sobre todo evitar cualquier tipo de especulaciones que ante la situación lleven a tomar algún tipo de medida evaluatoria similar, claro, a que en algún momento tomó Macri, que en realidad terminó teniendo el efecto contrario.
2: Exactamente.
9: Y que le terminó significando después perjudicando, claro.
3: La pregunta es si esto no va a frenar algunas exportaciones. Con este dólar hay exportadores que dicen, está re barato, el dólar no me conviene.
2: Mira, vuelven a hablar siempre sobre la si está retrasado el tipo de cambio. Ayer, por ejemplo, vi tres escenarios que tienen que ver con eso, con el retraso, sobre el optimista, el moderado y el pesimista, digamos. Y la mayor probabilidad estaba en el moderado, donde habla una inflación, ahí meten la inflación en relación al tipo de cambio, del 2%, o sea, no baja del 2%. Y hay un 50% de probabilidad de eso. De acá a fin de año estoy hablando. Y bueno, en base a eso, el dólar se mantendría como está. Y un poquito, va a haber una devaluación un poquito más acelerada, digamos. Y eso quizás tenga que ver y repercute con el nivel de liquidación de exportaciones que decís. Sinceramente, nos sentimos incómodos. Ahora, si bien siempre pecamos de optimista, pero es como que todavía faltan noticias, faltan declaraciones, faltan medidas, falta aplicación, ¿sabes? Recién se reglamentó el RIMI para las pymes, digamos. Pero es como que faltan cosas y todavía hay sabor a poco, digamos.
5: Salarios privados siguen perdiendo contra la inflación.
2: Bueno, la inflación de 3,4, perdón, de 2,6
1: fue la última.
2: 2,6.
1: Abril.
2: Sí. Obviamente, contra aumento de salarios en la parte privada, donde también existe la contracción económica, se nota y molesta, digamos, también. En la parte pública se recuperó un poquito el salario, pero mínimo, eso es lo que dice el INDEC, digamos, y el reporte de expectativa de mercado, donde todavía falta el camino por delante. Yo entiendo que el proceso, lo que siempre decimos, vos lo escuchás hablar a Caputo, a Daza, que es una eminencia, a todo el equipo económico, bueno, Auxili, ¿qué hace la gente mientras, digamos? De hecho, al propio Milei se le pregunta, ¿y cómo se hace? Y justamente lo que te piden es, primero te muestran lo que hubiese pasado si no se hacían los cambios. Sí. Y segundo, que es un proceso que duele, que perjudica y viene perjudicando, y lo único que piden es paciencia como para terminar de acomodar esto. Y ven fundamental, cosa que ya empiezan a meter sobre la mesa, el riesgo Cuca, donde a su vez lo ponen y lo sacan, porque dicen, bueno, si el mercado y la economía empieza a ir mal, es porque tienen miedo que vuelvan los kirchneristas. Y segundo, no hay posibilidad que los kirchneristas ganen, digamos. O sea, hay por ahí una cuestión.
5: Doble manejo, sí, un pivoteo entre esas cosas. Y la última dice, hoy se conoce la inflación mayorista.
2: Sí, por ayer, en realidad ayer se conoció, claro, esa placa de 5%, 5,2, 5,8, sí. Es alta, pero se puede decir que el justificativo son los commodities, ¿sí? A nivel internacional, la suba del precio del petróleo. Causó que el índice mayorista sea tan alto.
5: O sea, no, más se de lo esperado, se esperaba 3 y piquito y fue bastante.
2: Entiendo
5: más
2: que no se va a ver reflejado en el índice de mayo.
5: Que no.
2: Se va a ver, de hecho, piensan que por abajo el 2,6 de lo que fue abril. Y bueno, esperemos que sea así, que la continuidad de la baja de inflación sea para largo, digamos.
5: ¿Qué recomendaciones entonces hiciste que hacer un...?
2: Recomendaciones para... Yo, primero que nada, por ahí muchos clientes están incómodos, al igual que yo, donde las valuaciones de activos están bajas, donde su cartera está baja, pero es donde hay que sacar los trapos y, bueno, saber soportar, conocerse el perfil de inversor, decir, bueno, sigo apostando a esto o puedo sumar más a este nivel de precio que está muy barato. Y bueno, tener un poco de paciencia, que el mercado siempre nos dio oportunidades, siempre el costo de oportunidad de estar dentro o estar comprado en el mercado de acciones y bonos siempre pagó mucho más que una inversión o las inversiones tradicionales que existen en los bancos. Y segundo, esperar, en todo caso, la continuidad de la baja de tasa de interés, hablo para las empresas más que nada, y evaluar como alternativa de financiación, que es lo que está pasando hoy. En Corrientes tuve una visita de la gente de fondos de garantía.
5: Ah, sí,
2: no me sale el nombre ahora. Conocido, nosotros operamos con SGR, que es básicamente eso, hace casi más de 15 años, y en la charla levantaron las manos 5 personas, y eran, no sé, 100 personas. La verdad es que la difusión de los fondos de las sociedades de garantía es muy pobre, o sea, muy poca, y la gente desconoce las posibilidades.
5: ¿Qué hace una sociedad de garantía?
2: Una sociedad de garantía es una mini calificadora que te pone un sello, así el banco mira eso y te da descuentos, digamos, en tasa de interés. O el banco queda fuera y vos, con el sello de la calificadora, que es una sociedad de garantía, te vas al mercado de capitales y conseguís tasas del 15% anual, del 20% anual, que eso en un banco directamente no existe. Y eso está pasando ahora, o sea, eso vos podés acceder a esas tasas hoy, o sea, hoy miércoles tenés un descuento cheque propio encima, no hace falta que sea de un tercero, te financiás vos mismo a una tasa inferior al 20% anual. Y eso es, sinceramente, muy atractivo y la gente no conoce esas herramientas, y es fundamental que lo haga. Por eso digo a veces, no, ¿por qué tiene que ser necesario que venga alguien de afuera para decir, existe esto? Porque eso ya existe, ¿no? Claro. Pero bueno, es así, y bueno, a ver, le damos un visto bueno a la gente de, no es el FOGAB, ahora no me sale el nombre, pero sinceramente es algo, una herramienta muy utilizada, y no necesitas ser una empresa gigante, para sino un monotributista, podés hacerlo. Mira. Pero vos monotributista, o sumo responsable inscrito, ni hablar, o una SRL, una SA, una SH, podés acceder a esas tasas.
5: Bien. Gracias, Santi. ¿Dónde te encontramos?
2: CGB Consultores y Santiago Segovia también. Y en base a esto tengo mucha consulta porque es como que se despierta un poco el interés de ese costo financiero menor. No llegás para la tarjeta, ponele. Sí. Eso sí, armate, hay que armar una carpetita. Y en vez de estar pagando el mínimo y bueno, hacer unos cálculos, esta tasa no existe, digamos, en otro lado.
5: Gracias, Santi.
2: Gracias a ustedes.
0: Nos vamos a la pausa. Proponen anular el fallo de SFK para que sea candidata en 2027. ¿Qué pensás? Esa es la consigna de hoy. Mándanos un audio, participá y ganá. Ya venimos.

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1: La temperatura 5 grados, la humedad 99%, la sensación térmica 3 grados 3 décimas.
2: Pablo Quirno pidió exportar más.
1: El canciller habló en el lanzamiento de la Feria Internacional de la Industria Alimentaria que se desarrollará en noviembre en Palermo.
3: Esa potencialidad que tenemos es lo que hay que aprovechar. Es que más empresas decidan exportar, más generen las condiciones para atacar mercados que tanta falta nos hace. Porque Argentina tiene una potencialidad enorme en este campo y ya tiene una posición privilegiada. Y lo que hay que hacer es capitalizar esa precisión con mayor escala.
2: Atentan contra un senador.
1: El presidente colombiano Gustavo Petro denunció que Alexander López fue atacado a balazos en una carretera del Cauca. El mandatario apuntó contra las FARC disidentes.
2: Arsenal es el campeón de la Premier.
1: Se consagró después de 22 años luego del empate 1-1 del Manchester City ante el Bournemouth en la fecha 37. El argentino Gabriel Heinze forma parte del equipo técnico campeón.
2: Roberto Ojeda con el operativo municipal en el barrio Anahí.
4: Unidad en tu barrio, más mascotas saludables, estará llegando a un punto de la capital, allí sobre calle Canal 13 y Nueva Zelanda hasta el mediodía, con el agregado del operativo descacharrado a partir de las 2 de la tarde.
1: La temperatura en la ciudad de Corrientes, 5 grados.
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0: si eso llega a concretarse, tenemos que irnos de este país. Mari, 051.
1: Buen día. Tiene razón, señora, no entienden el tiempo del verbo. Pero sería lo ideal que se proponga a Cristina, que proponga a Cristina para presidenta de la nación. Así Milei me regala su motosierra para cortar mis árboles, que tanta falta me hace y me sale muy caro.
2: Buenos días, equipo de noticias, señora Teresita, señora Cristina, el equipo completo, feliz miércoles para todos ustedes. La verdad que sí, tendría que soltarle a la señora Cristina, porque yo no digo que todos roban, todos los políticos roban, pero ¿qué está haciendo este presidente con nosotros? Nos está robando el sueldo a nosotros, los jubilados. No tenemos medicamentos, cada vez estamos peor, retrocedemos desde el momento que subió él. ¿Qué hizo él? Nada, robarnos. Eso es mi opinión. Soy Cardoso Dolores, de San Luis del Palmar, 694.
3: Hola, buen día. Mi nombre es Marisa, 480. La verdad me parece una vergüenza que traten de anular el fallo que ya se dictó a la expresidenta. Eso va a dar lugar a que cualquier condenado pida también la anulación de su sentencia y de su condena. Que tengan buen día. Gracias.
4: Hola, buen día, chicos. Cristina, todo el grupo ahí. Respeto a la consigna, no, por el amor de Dios, ningún kirchnerista. Si se va Milei, que venga otro, pero menos un kirchnerista. ¿Qué quieren, que vuelva Cristina y se lleve la otra mitad del PBI? Por Dios, desaparece Argentina. Soy Mercedes Alves, 025.

0: 9 de la mañana, 11 minutos en la República Argentina, dice Guillermo desde Loreto. No puedo creer que la gente siga pensando que si todos los políticos robaron, vamos a seguir dejando que hagan lo que quieran. Así nunca vamos a salir adelante como pueblo. Si siempre robaron, que sigan robando. Total, dice Guillermo desde mi pueblo. Hoy te estamos preguntando, proponen anular el fallo de CFK para que sea candidata en 2027 y queremos saber qué pensás sobre este tema. Mándanos tu opinión al 379-425-0551. Déjanos en YouTube también. 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
1: ¿Qué cosa? ¿Qué
2: regalaron?
0: Un tipo tapado, ¿viste? Tipo un, ¿cómo es? ¿Trench? ¿Cómo es ese?
1: Trench.
0: Es, qué hermoso
2: no
0: que está.
2: Acabo de decirlo.
0: Trench, no sé, de tipo impermeable, ¿viste? Pero es repelente, digamos, al agua, un poquitín repelente, así.
3: Sobre
0: que,
3: todo seríamos
0: trench.
3: Menos.
0: No, una lloviznita y sabes cómo me... Igual ya anduve, ya ando, porque es como un abrigo en realidad. Este claro. tipo rompeviento. ¿Perdiste tus llaves o necesitas un duplicado urgente?
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3: No te quedes afuera.
0: Eso.
4: Bueno, lo saludamos a Rafael Palacio, el colega, siempre habla con nosotros, sobre todo cuando bueno hay novedades en el caso Loan. Ayer fue un día en donde se realizaron inspecciones oculares en distintos lugares. Quizás el que más atrajo la atención es el Naranjal. Ese Naranjal desde que tanto hemos hablado, ayer 9 de julio, cuando desapareció Loan, porque es el último lugar en donde se tiene el rastro del niño. Pero bueno, en paralelo también hubo una fuerte denuncia. Yo lo escuché con Cris Vicentina, Dani Bruno ayer, diciendo que fueron totalmente discriminados, tanto él como...
5: un comunicado oficial como, de la PC.
4: Claro, que también es Rafael, PC. Por el tratamiento que tuvieron en comparación con los medios nacionales a la hora de permitirle el acceso a esta...
3: Hago una salvedad, no solo nacionales, porque si uno considera Chaco región, los chaqueños entraron. Los únicos que no pueden entrar fueron los correntinos.
4: Bueno, así que de todo eso lo tenemos a Rafa para hablar un ratito. ¿Qué tal? ¿Cómo estás? Buen día.
6: Buen día, ¿cómo te va? Saludos para vos y para todo el equipo. Y sí, como vos bien contabas, ¿no? Vamos a ver, la inspección ocular,
4: sí.
6: Como arrancó ahí en la casa de la abuela Catalina, luego se dirigieron hacia el Naranjal famoso. Fue muy importante, digamos, en esta cuestión que los jueces tomen conocimiento del lugar, fundamentalmente, y también la distancia que hay entre la casa de la abuela y el Naranjal. Se tomaron medidas, se llevaron testigos donde explicaron dónde fue cada uno y demás. Después se tardó bastante tiempo en lo que se refiere a dónde estaba el botín. Ahí se llevó mucho tiempo porque no había forma de ingresar, porque había bastante agua y demás, ¿no? Pero finalmente llegaron al lugar donde, recordamos, se encontró el botín que, digamos, a esta altura ya es un hecho, lo plantó Laudelina, ¿no?
4: Sí.
6: Ahí, digamos, fue, por eso te decía, no hubo un inconveniente en ese caso, porque ¿por qué se tardó tanto? Y porque no podían ingresar. Bueno, después, finalmente culmina la inspección ocular en el famoso hotel Iberá, que de Boca Negra, donde estuvieron todos esta organización Dupuy, que siempre digo que son Dupuy, no son los falsos Dupuy, sino son Dupuy porque Ramón Dupuy quedó comprobado que él los había mandado, ¿no? Con la anuencia de él, y bueno, todo lo que sucedió en el hotel, recordamos y demás, estaba presente también, por ejemplo, el abogado de Nicolás Soria, ¿no? Y querían saber, a ver, cómo era el hotel por dentro, si tenía salida, si realmente estuvieron en algún momento privados de la libertad, porque recordamos que a esa altura el hotel no estaba habilitado. cuando sucedió todo el hecho. Fundamentalmente, digamos, vamos al tema de la inspección ocular. Fue una inspección ocular que luego tuve la oportunidad de hablar con cada uno de los distintos abogados y todos quedaron absolutamente conformes, ¿no? Tanto los abogados defensores como luego también hablé con la querella, con el doctor Alejandro Becchi, y que estaba al frente, porque está al frente de la realidad, y dijo que fue muy, pero muy importante que los jueces tengan una dimensión del lugar.
4: Pues Rafael, es lo mismo, ¿no? Entiendo que, porque cualquiera desprevenida, o cualquiera podemos pensar, che, pero tanto tiempo después, ¿qué es lo que van a ir a encontrar al Naranjal? Pero bien, creo que vos lo aclarás, va a empezar en menos de un mes el juicio oral. Los jueces de este tribunal nunca habían estado en el lugar y les permite entender mejor todo lo que se va a plantear y exponer en el juicio, conocer los lugares de los que se va a estar hablando. Me parece que ese es el punto. Puedo decir, tanto tiempo después, ¿qué van a encontrar? No fueron a buscar nada, sino que fueron para que los que van a tener que tomar la decisión sepan de qué se está hablando cuando le vayan a hacer referencia a estos sitios, ¿no?
6: Exactamente así, o sea, para ver in situ, o sea, en el lugar de los hechos, ¿cómo es? Porque hay, a ver, el normal de la gente, o el común de la gente, digamos, cree que de la casa de la abuela Catalina al Naranjal está cerca, por ejemplo. Y ellos ayer se dieron cuenta que es bastante extenso el camino que tiene que hay que hacer, la recorrida, que es muy agreste, que hay monte por todos lados. Es un lugar absolutamente diferente, o sea, hay que estar, lo hice tantas veces, pero hay que estar en el lugar, si no uno no tiene dimensión, me parece a mí. Entonces, aparte, iban testigos donde iban indicando dónde fue cada uno, entonces y ahí, a partir de ahí, digamos, para cada uno de los jueces fundamentalmente toma la dimensión del lugar donde la casa de la abuela Catalina, el recorrido que hicieron, luego dónde encontraron el botín y posteriormente qué pudo haber sucedido en el hotel. Sí, esto es lo que vos decís. Mucha gente dice, ¿qué van a encontrar? No, fueron a hacer a ver dónde sucedieron los hechos, ¿no? Y el hecho sucedió aparte en un lugar tan, digamos, atípico, por llamar de alguna manera. No sucedió dentro de un departamento, no sucedió dentro de una casa, sucedió en el medio del campo. Entonces está bueno que sepan el recorrido que se hizo y ahí van a tener una dimensión. Entonces,
4: los jueces ni siquiera son de Corrientes, eso también es otra cuestión.
6: Exactamente. Y ¿sabes qué? Aparte ven la vegetación, ven un montón de cosas, ven las dificultades que hay para llegar inclusive hasta el lugar. Se pararon en ciertos lugares donde podían haber estado el niño o no. Entonces uno se para, uno mira y ve para dónde pudo haber ido, para dónde pudo qué pudo haber pasado. O sea, yo creo que uno tiene que estar en el lugar porque uno no es lo que se imagina, uno cree que es todo cerca, ¿no? Es bastante difícil el camino. Por eso que el misterio, ¿no? Que yo siempre digo, lo vieron hasta determinado lugar y a partir de ahí comienza toda esta historia del misterio. Y también el botín fueron a ver porque la lejanía que tiene con respecto a, digamos, el botín está bastante alejado del lugar donde se lo dio por última vez a Loa. Y el hotel, para saber si tenía, a ver, si el hotel estaba en condición o no, ¿por qué? Porque en un momento una de las cosas que se estuvo viendo en el hotel era si tenía la facilidad de poder salir, ¿se entiende? Porque en algún momento dijeron que estaban trancados, porque recordamos que una de las imputaciones que se le hizo en un momento es privación ilegítima de la libertad, claro. Es decir, que Camila y Macarena estaban retenidas en contra de su voluntad y no podían salir. Todo eso se fue a ver. Entonces, a partir de ahí, cuando se lleva a cabo el juicio y se escuchan los testimonios y demás, los jueces van a tener dentro de su cabeza, van a tener una dimensión del lugar del cual estamos hablando. Totalmente. Me parece que en ese aspecto todos han quedado conformes, porque lo escuché a todos, a todos los abogados, y todos han quedado absolutamente conformes, y obviamente también los jueces. ¿Y sabes cuál fue la mayoría? Con la mayoría de los que abogados que no habían, que nunca habían pisado el 9 de julio, dijeron, le hago una consulta, ¿ustedes se imaginaron que así era el lugar? Y todos me respondieron lo mismo. No, la verdad que nos encontramos con algo absolutamente diferente a lo que nosotros pensamos, y eso que ellos vieron varias veces
4: las imágenes, demás, ¿no? Claro, se vieron, pero ¿qué se imaginaban? ¿Se imaginaban un lugar menos agreste, más urbanizado?
6: Sí, menos agreste, quizás, y que la distancia era menor.
3: Claro, las distancias creo que es una de las cuestiones que aclararon.
6: Sí, Exactamente, porque, a ver, entre la casa de la abuela Catalina de Anacal es una distancia bastante importante. Aparte, el lugar, hay varios montes en el medio, es un lugar bastante complicado, y con bastante monte, y si hay agua es difícil pasar también, o sea, tiene sus dificultades. Sí, vieron varias entrevistas y demás, pero creo que, a ver, quizás a estos jueces que no hayan visto la entrevista, pero... Y aparte se midió, ¿eh? O sea, se iba con los peritos necesarios para tomar la distancia, también el tema del tiempo, más o menos cuánto se lleva caminando. Entonces, a partir de ahí, con todos los otros datos, esto permite tener un panorama mucho más claro. Me parece que en este aspecto, la verdad que todos estuvieron absolutamente conformes, por un lado. Y por el otro, lo otro que digamos que recién comentaba, con respecto a al repudio, inclusive el comunicado de la Asociación de Periodistas Corrientes, yo le agradezco obviamente a ellos, y es lamentable, ¿no?, nuevamente que haya pasado esto. Y a ver, el caso ya va a llevar 2 años, ¿no? Ahora el 3 de junio yo estuve casi de, no te digo el primer día, pero el tercer día. Hasta el día de hoy estoy, voy a seguir estando hasta que se sepa qué pasa, no, porque es una cuestión más allá periodística, ya lo tomé de otra manera, ¿no? Digamos. Pero la verdad que uno se cansa a esta altura, te digo sinceramente, yo ya ayer llegó un momento de que uno ya se indigna, se cansa, porque es el manoseo constante en todo este caso, todo el tiempo. Nosotros, a ver, yo voy a dejar bien en claro esto, yo hago había un formulario para acreditarse, ¿sí? Yo lleno el formulario como corresponde, inclusive pedían el número de dominio del vehículo, hago todo, llamo, envío, porque está, tengo todos los elementos, envío al Tribunal Oral Penal Federal de ahí de Corrientes. Cuando hago el envío, llamo por las dudas si está todo correcto, está todo ok, porque teóricamente me iban a dar un QR. Tengo el formulario conmigo. Bueno, ahí me dicen que no, que a la prensa no va a ingresar, así que no hacía falta que envíe el mail. Bueno, a mí me llamó la atención que haya formulario y después me dijeron que no se puede. Primero, entonces, ¿qué pasa? Hablo con la secretaria del tribunal, si mal no recuerdo, y ella me dice que no va a poder ingresar a la prensa. Va a poder estar afuera del perímetro, ¿sí? Se iba a hacer un perímetro, sabíamos. Un perímetro que iba a estar a cargo de Gendarmería Nacional, ¿sí? Y otro perímetro que iba a estar dentro de la ciudad a cargo de la policía de la provincia de Corrientes. Hasta ahí estamos. Bueno, perfecto. Nosotros nos vamos, obviamente, al lugar, me encuentro con Daniel Bruno, que ustedes lo nombraron ahí, y bueno, nosotros estábamos ahí afuera del perímetro, porque el perímetro se hacía justo la ruta 213, y estaba la Gendarmería Nacional, que obviamente nos impidió el ingreso. Entonces, en un momento comenzamos a ver que adentro estaban los medios nacionales, estaba TN, C5N, el canal 9 creo que Chaco, que estaba Chaco, también.
4: Sí. Adentro del perímetro donde ustedes les dijeron que no podían ingresar.
6: Exactamente, estaban dentro del perímetro. Estaba también el impresentable, y me hago cargo de lo que digo, de Alejandro Puebla. Estaba ahí adentro, el estado que era 24. Cuando vimos, miramos por el, porque nos viene uno, viene alguien y me dice, mira, están adentro. ¿Cómo que están adentro? Y miramos por el celular y veo que ellos están filmando, lo más tranquilo, dentro de la casa de la abuela Catalina. Yo digo, no, pero ¿qué pasa acá? Vamos a hablar con los gendarmes y le decimos, pero ¿qué es lo que pasa? ¿Por qué ellos están adentro y nosotros no? Entonces me dice, nosotros tenemos órdenes de no ingresar a nadie. Quizás lo que haya pasado, dicen, que ellos ingresaron antes, quedaron en la casa de la abuela Catalina, y antes que nosotros pongamos el perímetro.
3: ¿Y qué? ¿Que quedaron a dormir?
6: No, pero a ver, yo le digo, yo te entiendo lo que vos me decís. A ver, fueron más pícaros, por llamar de alguna manera.
3: Sí.
6: ¿No? Bueno, a ver, fueron más pícaros. Entonces, cuando llega, yo pregunto, perfecto, le digo, ellos estaban en la casa de la abuela Catalina. Pueden haber estado. Yo también. A ver, ¿cuántas veces me fui a la casa de la abuela Catalina? Sí. Me pudo haber ido a la casa de la abuela Catalina. Pero es que cuando él llega, obviamente, toda la comitiva oficial, junto con la persona encargada del operativo, sobre todo la gente de la Gendarmería Nacional, bastante mal que sea, por salvo excepciones, estaban ahí. ¿Qué pasa? Tienen que decirle, bueno, ustedes nos pueden estar acá. Y hay una resolución que yo tengo, del Tribunal Oral Penal Federal de Corrientes, y la tengo yo, la resolución dice, no se permite el acceso a terceros y a la prensa, para no entorpecer justamente algo que yo coincido con ello, que la prensa no esté.
3: Sí, claro. Este caso, pero que sea pareja la ley, ¿no?
6: Exactamente. Entonces, ¿qué pasa? Yo me imagino, o sea, vamos en sentido común, ¿qué harían ustedes? O sea, van hasta allá, ustedes están acá, bueno, no pueden estar en ese lugar, yo les pido que se retiren. La información que yo tengo en ese momento es que ellos dicen, no, nosotros nos vamos a retirar porque estamos acá, y estuvieron ahí en un tira floje con la gendarmería, finalmente se quedan. Veo que le hacen nota a uno, le hacen nota al otro, porque estuvimos viendo por los celulares, nota a uno, nota al otro, que ellos se desplazan normalmente. Pregunto, ¿qué? ¿Desde cuándo la gendarmería no puede sacar, entre comillas, a periodistas? ¿Sabes qué? La sensación que a mí me da es la siguiente. Esos periodistas pararon en San Roque y a las 7:00 de la mañana ya se fueron a la casa de la abuela Catalina. A las 8:00 se puso el perímetro. Esto ya estaba todo arreglado. Yo, conociendo este caso y conociendo cómo se ha manejado toda y cada una de las situaciones, esto estaba arreglado, ¿sí? Entonces, pero ahora, yo le digo, ley pareja para todos, o estamos todos, o no estamos nadie.
4: Claro. Yo entiendo que, a ver, sí, yo te entiendo, pero a veces es muy injusto, porque supongamos que se vulneró ya esa resolución del tribunal, que fueron, se avivaron, ponele lo que quiera, se fueron más temprano, después gendarmería no quiso generar roce, no lo sacó del perímetro, ponele, está bien. Pero ya dadas las circunstancias, me parece injusto que no los hayan dejado entrar a ustedes dos, que son los únicos periodistas locales que estuvieron, además, haciendo todos los papeles bien, que respetaron la resolución del tribunal, porque si no es lo mismo. Quien infringe es el que al final tiene la se sale con la suya. Yo sé que en esto de hacer periodismo, el que hace periodismo de calle, necesitas una cuota de lo que se dice picardía a veces para poder acceder a los lugares, ¿no? O sea, es así, ustedes lo saben. Claro. Pero ya dada la circunstancia que a las autoridades de esto se les desbordó y que todos los canales nacionales estaban transmitiendo en vivo, pues a medida que estaba pasando tenían en vivo los drones y eso estaba siendo en vivo, como no estaban cumpliendo la resolución del tribunal, bueno, da marcha atrás con tu resolución y habilita que todos los periodistas accedan, ¿no?
6: Es que yo considero justamente esto. Éramos solamente dos periodistas que íbamos a ingresar, o sea, somos dos periodistas encima que inclusive que conocemos, digamos, el lugar, pero de la mejor manera. ¿Qué podía esto, digamos, complicar a lo que se estaba realizando primero? Esto tiene que ser justo. Está bien, vos me decís lo que me decís, bien, estaban los medios nacionales. Yo pregunto, ¿qué tienen miedo los medios nacionales? ¿La Gendarmería Nacional le tiene miedo a los medios nacionales? ¿El Tribunal Oral Penal y los demás le tienen miedo a los medios nacionales? ¿Cómo es el tema? O sea, explíqueme. No, porque hay que hablar de una vez por todas, porque los medios nacionales no son el cuco, ¿eh? Yo está claro, porque yo también trabajo para los medios nacionales, así que corresponsal de la Nación Más, todo. O sea, yo te hice varias notas para los medios nacionales, pero ellos no son. Y te quiero aclarar una cosa que es mejor claro, que es muy importante. Cuando está finalizando todo lo que se hizo en ese lugar,

0: que no se allana el plan ingresar, no pueden ingresar y le cruzaron ahí. Entonces, dice, si a mí me dejaron ingresar, no puede ingresar. Yo estaba ahí al lado y lo estábamos filmando. En ese momento llega la camioneta de la gendarmería con los jefes del operativo de la gendarmería, viene la gendarmería y sale este periodista de CN y le dice, pero no nos dejan entrar, si ustedes mismos me dejaron entrar y el tribunal me dejó entrar. Yo lo escuché de mi propia boca, o sea, yo lo escuché, es más, lo tengo filmado. Entonces, ¿sabe? Entonces no es la cuestión tan así. ¿Pero qué pasó? La policía de Corrientes dijo, así, textual, o ingresan todos o no ingresa ninguno. ¿Qué pasó? No ingresamos a ninguno. Yo le fui y lo felicité. Así, ahí las reglas claras, igual, la igualdad para todos, ¿no? Obviamente que la gente, los medios nacionales tuvieron que quedarse afuera del tema del hotel, digamos, de la inspección ocular, pero me parece una muy buena medida. ¿Hasta cuándo nos vamos a dejar manosear, perdón, yo voy a hablar de este caso, los medios provinciales por esta gente que viene acá? Porque que se haya desbordado, está bien la palabra, y ya estaban, ¿qué? No pueden decir, porque acá hay dos cosas, ¿eh? La justicia, que primero, que la resolución, que no se contamine un caso que estuvo absolutamente contaminado por la presencia fundamentalmente de gente que estaba en lugar donde no tenía que estar, y uno, no es que no sea más pícaro, ¿no? Yo conozco a la familia, yo soy una de las pocas personas, voy a decirlo esto, que puedo hablar con la familia, porque anoche cuando fueron todos los míos, fue el único que pude ingresar a hablar con la familia, por una cuestión que estuve en el primer momento y que va más allá del periodismo. Pero yo podría también estar en la abuela Catarina, pero el tema no es dirigir la ley, o sea, no entorpecer sobre todo la investigación, la idea es esa, llegar a concluir la verdad. Yo pregunto, y esto es lo que me dice ayer, ¿cómo va a ser en Corrientes? Yo no sé cómo va a estar en Corrientes.
1: Bueno, ese es todo un tema.
0: Los medios nacionales van a poner todas las cámaras, todos los medios nacionales y los medios provinciales, que somos, ¿qué pasa?
1: El juicio empieza en menos de un mes. ¿Se va a seguir haciendo las audiencias? ¿Dónde van a ser, Rafa, sabes?
2: En la facultad.
1: Mira, ¿en la facultad?
0: ¿Hasta ahora?
1: No está
0: ¿Hasta ahora?
1: La preliminar fue.
0: La información que tengo es que se haría en el Tribunal Oral Penal Federal, o sea, claro, que es un lugar muy, pero muy reducido.
3: Pero es chiquito, sí, sin duda.
0: Sí, sí. Hasta ahora es ahí, no hay una resolución, digamos, que por lo menos yo justamente es una de las preguntas que le hice a la secretaria, ¿eh? Justamente esta pregunta le hice, y me dijo que hasta ahora en ese lugar. Es bueno, lo que yo digo es, van a venir, sobre todo para el inicio del juicio y después el final del juicio, en el medio no se puede filmar a los testigos, pero normalmente que van a venir todo otra vez y le van a tener miedo a los medios nacionales. Los medios nacionales no son, o sea, son medios igual que cualquier otro medio, o sea, pero paremos un poco. Y aparte la cantidad de cosas que uno escucha, que dicen, que saben, que a uno ya le molesta, porque ¿saben qué? Siempre los correntinos, los medios correntinos, quedamos, digamos, apartados, y estoy cansado que hablen, esto ya lo hablo de forma ya personal, hablen mal de Corrientes y los correntinos, ¿cómo no van a hablar mal si se manejan de esa manera? Pero bueno, y obviamente los que están a cargo del operativo no son de Corrientes, pero sí tengo que felicitar a la policía de Corrientes, que hizo bien su trabajo, ¿no? Porque dijo, o entran todos o no ninguno. Claro. Esa fue una palabra textual.
1: Rafa, tengo que hacer la pausa, seguimos hablando. Un abrazo. Un abrazo.
0: No, un abrazo a ustedes, muchísimas gracias.
1: Bueno, Rafael Palacios, colega de Goya, hacemos la pausa y ya venimos.
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5: La temperatura 10 grados, la humedad 95%.
6: Luis Caputo recibió a la Unión Industrial.
5: Los empresarios le solicitaron al ministro de Economía un régimen especial para los que no califican como grandes empresas ni como pymes. Además, pidieron que Arca frene embargos.
6: Mayo va a ser un mes bueno en coparticipación, indicó el economista Martín Barrio Nuevo.
7: Mejora respecto de la dinámica en la que venimos en los últimos seis meses, que es muy mala. Esa mejora ya viene dándose. Fíjate que en términos relativos viene ya desacelerando la caída, pero la caída sigue estando hasta abril. Mayo, eso lo puedo asegurar, no te puedo decir qué porcentaje, pero mayo va a ser un mes en donde la recaudación esté por encima de la inflación.
6: Alianza chino-rusa.
5: Los presidentes Xi Jinping y Vladimir Putin se reunieron en Pekín, donde ratificaron la cooperación estratégica y condenaron los ataques de Estados Unidos e Israel contra Irán.
6: El Aston Villa por la gloria.
5: El equipo del Dibu Martínez y Emiliano

0: Mariano Buendía jugarán desde las 16 la final de la UEFA Europa League ante el Friburgo en Turquía.
1: Yo soy de disfrutar las finales, dijo el Dibu Martínez.
2: Es siempre bonito jugar una final, sé que todo el mundo quiere jugar este partido y ganarlo y la verdad el camino fue muy lindo, empezamos la temporada un poco baja, no pudimos reincorporar muchos fichajes a la plantilla, fuimos los que menos dinero gastamos en esta temporada en la Premier League y nada, estar en los puestos de Champions ya confirmados y jugar una final europea es un orgullo como club, como institución.
0: La temperatura en la ciudad de Corrientes, 10 grados.
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0: 42 minutos que pasan de las 9 de la mañana en la Argentina y este gente de pueblo de la mano de Taji.
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2: come como un rey.
0: Como el tagamboa, perdón.
1: Ni un problema, donde el asado es ley y vos sos el rey, comés como un rey, requete rey.
3: Vamos a ensayar mejor antes de
2: ir. No, nos pusimos de acuerdo.
0: ¿Cómo va a ser? Aquel vio carne y se metió.
2: Yo me lo vuelvo.
3: A pedido del municipio digital volvió Antonelli.
1: ¡Qué suerte!
4: Por favor.
3: ¿Cómo estamos?
4: Bien. Hoy un poquito mejor, no tengo tanto frío. Ajá. Pero estoy bien.
0: ¿El día que más frío haces hoy?
4: No me puede decir eso, Pepe con remera.
0: Bueno, claro, acá claro, adentro claro, no hace frío.
4: Todas las mañanas cuando entro y le veo a Pepe en remera, ¿qué le pasa?
2: Pero acá adentro está lindo. No, no, señor, no diga nada, Romero.
0: En verano, no, en primavera, en otoño, miramos a Pepe y decimos, ¿qué le pasa?
4: Encima en verano siempre de bermuda.
2: Claro,
4: chico, con mucho calor.
2: Solamente, sí, cierto es, por bueno, no decir otra palabra.
0: Luce el bronceado que tiene, ¿no?
2: ¿Ya está?
4: Sí, sí. Divino, divino.
0: El único que fue 20 días a Brasil y vino más blanco que cuando se fue.
2: Totalmente
1: cierto. Y que habrá ido a hacer quién sabe qué cosa.
0: Totalmente cierto. Perdón.
1: Brasil se presta para...
4: Claro. Para mí, José, es de esas personas que van de vacaciones y se quedan en el hotel nomás.
2: No.
0: Aprovecha.
2: Para eso lo de acá, que...
4: Usa sombrilla, entonces, las actividades que hace.
2: Remerita UV manga larga, porque si no me... Coloradito.
4: Exactamente igual.
3: Estás llevando con la remedia.
2: Y a veces sí, ahora lo tuve que hacer.
0: Y
2: imagínate,
0: me estopaba.
2: Claro.
4: Hace frío. Bueno, hace frío y traigo los virales de LT7, los que más se están viendo en estos momentos. Por ejemplo, esta mañana se compartió. En el campo los animales tienen mucho frío. ¿Sí?
0: Ajá.
4: Y miren, esto nos comentó Rubén Luani, que compartió en redes sociales cómo sus caballos y perros se juntan al lado de la hoguera, amigo.
0: Una rueda de mate de animales.
2: El entrenamiento de boca, el perro y los caballos alrededor del fuego, ¿no?
4: Miren, qué lindo, pero qué lindo, qué tierno. Es muy, muy tierno. Bueno, no sé si ustedes tienen animales, cómo se manejan con los animales en sus casas, si alguien duerme con alguna mascota.
3: El gato se sube a la cama.
0: Claro, normalmente el gato...
3: Y como yo tengo mucho frío, para sacarlo lo dejo nomás.
1: Me sigue bien calentito, ¿viste?
0: El gato sigue
3: es mejor que una bolsa de agua caliente. Al menos mi gato se acuesta en los pies de la
4: cama. Ah, mira, mis gatos son malos. Los dos no me dan calor, o sea, tratan de darse calor entre ellos dos nomás lejos de mí.
2: Pero eso es otro robo, tener dos, tener uno, entonces...
4: Igual, cuando era una sola nomás también, también.
2: Entonces el problema sos vos.
4: Hablando... Sí, claramente soy el problema yo. Bueno, esto pueden ver en LT7 Noticias. Sí. Y seguimos, porque voy a seguir con el ambiente de dormir, con el ambiente del frío.
2: Me gusta.
4: Para las personas que... Hay personas acompañadas acá, hay personas que están solas también, no sé qué tan solas. En Australia, los koalas macho, tienen una curiosa forma de superar a un amor.
0: Mirá.
4: Durante la temporada de apareamiento emiten fuertes llamados para atraer a las hembras, ¿no? Y bueno, si las hembras por ahí no aceptan...
0: Si vení, vení, si no...
4: Claro, si, no, si el koala macho no recibe respuesta, simplemente se va a dormir.
2: Ah, bien.
1: Sí, sí, buena sí. Terapia.
4: Totalmente. Estos adorables animalitos duermen entre 18 y 20 horas al día, cuando la hembra no...
1: ¿Quién puso ahí como yo?
4: Sí. Como yo, sí. Sí, sí, sí. Bueno, eso también. Un día voy a traer directamente los mejores koalas. Los mejores comentarios, porque por supuesto que hay muchos comentarios.
2: Hoy pusimos al aire un comentario que era... Nada, no importa.
4: Bueno, revelan entonces que los koalas prefieren dormir más antes que lidiar por un corazón roto. Todos hemos sido este koala, igual, creo
2: como
4: yo.
2: Como yo dice, fíjate la volante ahí arriba del título.
4: Sí, sí, sí. Bueno, hay mucha gente que piensa así. También tengo otra cosita que está en LT7 Noticias. Vamos a seguir con esto de dormir, con esto del frío y con esto de las parejas.
2: Ajá.
4: Porque un estudio volvió a abrir el debate sobre cómo dormimos mejor.
0: Te trajo su propio koala, te ganó su perro.
4: Y las diferencias entre hombres y mujeres. Porque dicen que los hombres duermen mejor en pareja, mientras que las mujeres prefieren dormir con su perro.
2: Mirá vos. Un estudio de la Universidad de Massachusetts.
4: ¿Qué piensan mis compañeros? Estoy de acuerdo.
3: Este
4: de acuerdo con especialistas en los hombres. Bueno,
2: yo no quiero ser mal. Voy a darle razón al estudio.
4: Sí.
2: Dormir con el perro está sobrevalorado. Déjense, claro, por favor.
0: El perro es perro.
2: Ponete, da la cucha.
1: ¿Y por perro entendemos qué?
2: No, bueno, por perro dije yo.
0: Perro es perro.
2: El perro es perro, deja pelo, olor.
0: El gato es gato, que vaya a dormir a su cucha.
2: Claro. Eso.
1: ¿Cómo le decís que vaya a dormir a su cucha?
2: Ah, va a dormir a tu cucha, le decía así. No, justamente así.
0: El perro
1: me dijo a ti.
2: Justamente así, lo alzás de forma muy cariñosa. Vení, mi vida, por favor, toma, este es tu lugarcito.
4: Es difícil. Yo tuve un gato primero. Como un año no durmió conmigo, pero cuando traje el segundo fue imposible. O sea, ya directamente empezaron a dormir conmigo porque no podía frenarlos a los dos. Sin embargo, mi gatita, la primera...
0: autoridad en su casa, ¿no?
3: Y cerrando la puerta.
4: Son muy educados. No,
0: claro.
1: No tiene por puertas.
4: No tengo por puertas. Ese es el tema. También
0: la cortina esa de la de los despensas, ¿viste? Esa con fleco.
4: Pasa el gato por la cortina. Pero sí, esto... Confirmo, yo confirmo. Yo prefiero dormir, no tengo perro, tengo gatos, prefiero dormir con los gatos o sola, lo posible. Y bueno, los
3: no
4: hombres.
3: No con un ser humano.
4: Con un ser humano, exacto. Y los hombres, según dicen, y en los comentarios decían, ¿eh?
3: Sí. A mí me da un poco de asco, ¿qué crees?
2: Y por eso. A mí, a Matías, por ejemplo, dice que concuerdo con Josecito.
1: Un olor te queda, pero igual que te.
4: Y la gente que duerme en pareja siempre tiene problemas porque dicen, no, alguien quiere que duerma el perro en la cama y la otra persona de la pareja no quiere.
1: A menos que consigues una pareja que le gusten los animales y duermen todos juntos: el perro, el gato, el marido, los pollos, la gallinita, la lechuza.
4: Una cama muy grande. Hay perros muy grandes.
3: Peloso, que tenés perro y tenés pareja.
1: Yo duermo con mi oso.
2: Ahí también, Peloso, la cara de Peloso.
0: No. Tienen su cucha. ¿Y qué cucha?
1: Sí, claro. Sí, pues eso.
2: Claro.
1: La cucha del animal de Peloso son mejores que mi cama.
0: Sí, claro.
3: Así que no hay cama y no hay
0: duerme. En la época en la cual yo tenía las dos cosas, pareja y gato.
2: ¡Fuerte la declaración! ¡Fuerte la declaración!
0: Era el gato afuera.
2: Y sí.
0: Y que
2: sí,
0: venía.
1: Afuera, no, tampoco afuera.
0: No, me refiero
2: no en la cama.
0: No en la cama. No, el gato sí.
4: Pero y a la noche se mete igual.
0: No, pero se, no, se bueno, educa.
2: Claro.
0: Se
2: educa. Ponés, mostrá carácter.
0: Una actitud. Vez, dos veces. Lo levantás y lo sacás. Es un animal que aprende. La primera vez le levantás, la segunda vez le levantás, la tercera.
2: ¿Cómo todo? Dejate una vez hacer algo y fíjate, así estamos.
4: Yo voy a decir que mis gatitas, bueno, gato, porque un gato es macho, son muy educados. No suben a la mesa, no suben a la mesada. Y si suben, me enojo 4 meses. Pero no, por suerte no suben. No son unos gatos atrevidos.
1: Nadie trabaja con comida, no va a permitir.
4: Por supuesto, desde bebé, no. Igual cuando estoy en la cocina, ellos desaparecen. Hablando de gente que desaparece.
2: Sí, bien conectado.
0: Epa.
4: Pancho se volvió viral.
0: ¿Quién es Pancho?
2: Ahí conozco varios.
4: Protagonizar una verdadera comedia, una comedia romántica argentina. Porque bueno, después de mandarse aparentemente una macanita, esto Esto se viralizó en redes también. Tengo el link ahí que se lo pasé a Nico.
5: Sí.
4: Esta pregunta está dividiendo a la gente, ¿no? Porque, bueno, es un vehículo que aparece. Ahí estamos viendo el video. Un vehículo que aparece que dice Allison.
0: Otro que tuvo problema con los gatos.
4: Allison, perdóname, por favor. Y es una camioneta.
2: Oh, tiene un muelle. ¿Está regalando una camioneta?
4: Le está regalando una camioneta porque claramente Pancho, esta persona, se mandó una macanita. Y le dice, Allison, por favor, perdóname.
0: Pancho se fue con los gatos.
4: Perdóname,
5: Qué caro le salen los gatos.
4: Sí, sí, sí. Y bueno, y ahí está el debate en redes, ¿no? Las redes explotaron con muchos memes, mucha gente diciendo soy yo, no, no soy yo. Y la pregunta es, el perdón, ¿se puede comprar?
2: Pero sí, obviamente.
3: Si una camioneta, ¿sabe cómo? No duda.
2: Hemos perdonado gratis.
4: Igual toda es la cierto. Gente quiere saber qué hemos pasó.
3: La última lo puedes posponer, es decir, aceptar mucho, el regalo claro. Y después tomar la resolución.
5: Pero está con amarilla y con posibilidades expulsados por él, ¿no? Claro.
4: Igual todos queremos saber qué hizo. Porque la verdad que es una camioneta.
3: Yo igual quiero saber si era necesario que vaya pintada ya desde la concesionaria.
5: Sí, necesitan.
2: Y la hizo pasear por toda la ciudad con
3: claro, el moño. Es más expresivo todavía el tema de Pancho.
1: Yo creo que en realidad es una promoción de la camioneta nomás, o sea, de la marca y chau.
4: Seguramente.
1: Entonces, sí, todo el mundo estamos hablando de esto y.
3: Sí, es una de las chinas ahora.
2: Sí, una de China.
4: Aparte son nombres así como Allison, Pancho. Una pareja medio rara, pero ¿por qué no? Bueno, entonces el perdón se puede comprar.
3: Sí, obvio.
2: Y vos sos la de los virales, vos tenés que contestar. Pero
4: yo le traigo la pregunta
5: acá. ¿Vos comprarías un perdón?
3: No sé si se perdona, pero se indemniza.
4: Eso, ahí está. Yo perdono, pero no olvido.
1: Años de terapia ahí.
3: Años de terapia. En este caso, perdón, abogacía.
5: Perdón.
3: Todo daño se indemniza.
5: Esa expresión no me encierra del todo. Perdono, pero no olvido. ¿Qué significa que cada tanto hay que pagar una cuota más?
4: Lamentablemente tengo muy buena memoria para un montón de cosas que no necesito en la vida.
5: Una camioneta, la semana
4: que viene. Bueno, puede decir, sí, está bien. Mire, yo he visto pedidos de perdón con celulares, por ejemplo. O sea, un celular, le regalan a su pareja un celular como para que le perdone, pero una camioneta me parece un montón. Yo quiero saber qué hizo.
5: Hay que ver también los niveles de delito, ¿no?
4: Bueno, todo esto pueden ver en LT7 Noticias en Instagram. Sigan ahí, van a enterarse de un montón de cosas y de un montón de virales también, por supuesto.
3: Gracias, Santo.
4: Por favor.
3: Niño.
2: Bueno, un par de cositas. Ya hablamos de Boca que empató y estaba complicado. Hoy continúa la semana de Copa Libertadores y Sudamericana. El plato fuerte, sin duda, de la jornada de hoy miércoles es un River absolutamente alternativo. Hasta hay chicos de reserva que van a jugar en el día de hoy, además que va a estar jugando contra Red Bull Bragantino hoy 9:30 de la noche, donde se destaca, por ejemplo, también el regreso de Franco Armani. Yendo a lo local, dos cositas. Sí. Uno, se sortearon ayer los cruces, el cuadro de semifinales en el torneo provincial de clubes.
5: Sí.
2: En Goya había mucha expectativa porque podía darse el clásico Huracán contra Central Goya, dos de los equipos más populares de la segunda ciudad en tamaño que tiene la provincia de Corrientes, ya que estaban clasificados a las semifinales de este torneo provincial de clubes. Estaban también dentro de ese sorteo Victoria de Curuzú y Lipton Fútbol Club. No va a haber clásico goyano, al menos en semifinales.
5: Claro.
2: Ya que Lipton va a estar jugando contra Huracán de Goya. Lipton, el único representante que queda con vida de la Liga Correntina de Fútbol, del fútbol capitalino. Va a estar, repito, Lipton contra Huracán de Goya. Y la otra semifinal va a ser Victoria de Curuzú contra Central Goya. Los dos partidos de ida, ya este fin de semana se juegan en Goya. Las vueltas, no este fin de semana, sino el siguiente.
5: Sí, sería Capital y Curuzú.
2: Exactamente, uno en Capital y un Curuzú. En Lipton todavía no se sabe dónde va a ser de local. Recordemos, Lipton tiene su propio estadio, que es el Quincho de Andrea, pero que el terreno de juego no está en mejores condiciones. Y
5: ¿ha jugado de local en Sportivo la última?
2: En Boca Unidos.
5: En Boca Unidos.
2: Arrancó de local en su cancha, jugó un partido en Huracán, jugó ahora este partido definitorio contra Comunicaciones de Mercedes en Boca Unidos, así que veremos. También es una pequeña particularidad que va a pasar dentro del otro, la otra imagen, Nico, lo que va a pasar el otro fin de semana, porque Boca Unidos juega de local ese fin de semana por el Federal A, y sabemos que en el equipo aurirrojo son reacios a alquilar su cancha fin de semana que tienen acción. Bueno, ahora sí, lo que dice el Zócalo, ahí está, esos son los cruces, Victoria de Curuzú contra Central Goya y Lipton contra Huracán. Ahora sí hablamos de la liga. Y acá tengo que hacer un minutito porque tiene que dar para el recorte y después hacemos el debate. Se sortearon, en realidad, se dieron a conocer los días, horarios y canchas de los cruces de octavos de final de la Copa de la Liga Correntina de Fútbol.
5: Sí.
2: 8 partidos, octavos de final. 7 de esos partidos se van a jugar prácticamente en simultáneo el sábado a la siesta. Epa. Queda solamente el partido, el cruce,
5: para Fair Play.
2: El cruce entre Lipton y Ferroviario para el miércoles de la semana que viene, porque Lipton juega el fin de semana por el torneo provincial de clubes. Ahora bien, pequeña, no sé si crítica, recomendas, o me pregunto en realidad, aprovechando que es fin de semana largo, que el lunes es feriado, 25 de mayo, ¿era muy difícil programar 4 partidos el sábado y 3 el lunes? Ya que tu principal atractivo del fin de semana... Sé que la liga este fin de semana tiene casi 100 partidos programados, gente. Infanto juvenil, el femenino, la reserva y los 8 partidos de primera.
5: Sí.
2: Pero si tu principal activo, tu principal producto del fin de semana son los octavos de final... Y el futbolero correntino, sabemos que el futbolero correntino tiene su corazoncito en un equipo, tiene, es hincha de un equipo en particular, pero al futbolero le gusta ir a la cancha y ver la mayor cantidad de partidos posibles dentro de esos 8. Es más, hasta te sumo, por laburo mismo, a mí me hubiese encantado transmitir de los 8 partidos 5. 2 el sábado, 2 el lunes y 1 el miércoles. No va a poder. Entonces, digo...
5: Le hago una consulta.
2: Era tan difícil, perdón, era tan difícil programar 4 partidos el sábado... 3 el lunes y bueno, dejaba Lipton para el Lipton y Ferroviario el para el miércoles. Normalmente, a ver, que tanto se copia lo que se hace en primera, lo que se hace a nivel nacional. El que te rige los horarios y días son la televisión y bueno, los organismos de seguridad de cada provincia, pero la televisión se rige porque trata a toda costa, a pesar de que tengan 1,000,000,000 de partidos en primera, de que no se superpongan partidos por una cuestión de que la gente pueda ver la mayor cantidad de partidos. En este caso, digo, si se pensaba que tu principal atractivo y tu principal producto el fin de semana son los cruces de primera división, y ponés 4 el sábado, ponés 3 el lunes y dejá un último para el miércoles, así el público correntino, el futbolero correntino, tiene la posibilidad de ver la mayor cantidad de partidos posible, porque el hincha de Huracán seguramente va a querer ir a ver su equipo, pero le hubiese gustado ir a ver Deportivo Empedrado Boca Unidos, y yendo a la cancha a ver a su equipo, no lo va a poder hacer, y así sucesivamente. Solamente me pregunto si era muy difícil. Sé que, repito, hay casi 100 partidos programados para este fin de semana, pero hay veces que para mejorar el producto que tenés para vender, es simplemente una cuestión de poder mostrarlo de forma más fácil a la gente.
5: Te hago una consulta desconociendo el territorio correntino. En el Chaco, los feriados no se quiere hacer partido porque los árbitros cobran doble.
2: ¿Con ese concepto?
5: No, te digo.
2: No, yo creo que acá también, ojo, está. Y acá lo sabía que se venía. Llevándolo al fútbol y a otros ámbitos de la vida, no pretendas de que tu producto crezca si vos no querés invertir.
5: No, es que no pueden pagar algunos clubes los cánones del árbitro.
2: Y bueno, se hace que haga cargo de la liga.
5: No, está por
2: eso. Si la liga quiere hacer crecer su producto y que la gente vaya.
5: Te consulto desde el desconocimiento y cruzando el puente. Allá se paga el doble.
2: No tengo la certeza, probablemente sea
5: y
2: así.
5: Y no metes el doble público.
2: No, sin duda. Pero bueno, yo solamente lo planteo como eso.
5: No, es interesante para que la gente pueda ver más, ¿no? El tema es que.
2: Por eso digo. Me gustaría ver. Hablando ya de mi laburo. Creo que el sábado. Vamos a estar transmitiendo.
5: Domingo no se hace por una cuestión lógica también.
2: Que está la final y demás. Claro. El domingo se juegan los partidos del Infanto y demás.
5: Claro.
2: Pero el sábado creo que vamos a estar con Curupay Sacachispas en primer turno y continuado en Pedrado Boca Unidos.
5: ¿Los continuados también por
2: atrás? No. En simultáneo se juegan en otras canchas. Me hubiese encantado ponerle tener 2 partidos, repito, en Pedrado Boca Unidos.
5: ¿Y hablaste con el jefe de transmisión, si él está en condiciones? Por encima tiene la rural todo este fin de semana.
2: No, el jefe de transmisión soy yo, él es mi empleado. Me hubiese encantado tener 2 partidos el lunes y hacer uno el miércoles, pero bueno, simplemente cuestiones que uno. Ahí está, se enojó Romero.
5: Tiene razón.
2: Cuestiones que uno se plantea que por lo
5: de
2: cual.
5: Vacas y pelotas.
2: Sí.
5: Vacas. Lindo programa, ¿no?
2: Después en la cancha me van a decir no, pero por tal cosa.
3: Las vacas en pelotas.
2: No,
5: las vacas en pelotas. Tenés que elegir Pepa o el Chío.
2: Elegí.
5: ¿Pepa o Pepe?
2: Pepa o Pepe, Romero, elegí.
5: No contesto. No sabe.
2: Digo Pepe.
3: Mirá que está.
2: Me genera intriga y miedo que me haya elegido a mi hijo. Prefiero un joven. Me da miedo. Pero bueno.
3: Entre vacas y pelotas. Chicos, nos vamos. Son las 10:01. ¿Qué hacemos, Tere?
1: Nos vamos, pero volveremos mañana a las 6 de la mañana. Estaremos de nuevo haciendo radio, como hacemos siempre, y streaming también a las 7. Ya va a llegar Equipo de Mañana. Ahora llega Martín Varela con Da Regreso y su televisor mundialista. Y a las 5 de la tarde.
5: Punto de referencia.
1: Sí, señores. Que tengan una hermosa jornada.
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7: La temperatura 10 grados, la humedad 95%.
8: Arca no apelará fallos contra ganancias.
7: Son las sentencias que declaran inconstitucional el cobro de impuesto a las ganancias sobre haberes jubilatorios.
8: Van a ser unas nacionales espectaculares,
7: aseguró Juan Meave, titular de la Sociedad Rural de Corrientes.
9: Y porque, bueno, se consolidan cuatro razas, las tres razas bovinas, digamos, que son las predominantes en todo lo que es la ganadería del norte. Y también se suma la raza criolla, que es muy representativa del equino. Es una semana de múltiples actividades, más allá de las juras y de toda la agenda ganadera. Bueno, tenemos confirmada la presencia del presidente de la Sociedad Rural Argentina. También vamos a tener la visita de CRA, de su presidente, y seguramente de las otras entidades.
8: Las Nacionales 2026 se desarrollarán en el predio de la Sociedad Rural en Riachuelo del 24 al 29 de mayo.
7: La terna arbitral para la final de la apertura, AFA confirmó que el partido entre River y Belgrano se juega en el Alberto Kempes y el árbitro designado es Yael Falcón Pérez, y estará acompañado por Facundo Rodríguez y Maximiliano del Yeso. La temperatura en la ciudad de Corrientes, 10 grados.
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21: ¿Cómo les va? Muy pero muy buen día. Estamos arrancando una nueva emisión de Regreso.
22: Bienvenidos a todos. Qué placer tenerlos también en esta mesa de mediodía para repasar la actualidad.
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0: tal? ¿Cómo les va? Muy, pero muy buen día. Estamos arrancando una nueva emisión de Regreso por LT7 y Canal 13 de Corrientes, junto a la muy buena compañía de FM Capital, Radio La Red, nuestro canal de YouTube, nuestro portal en Internet que tiene la mayor cantidad de suscriptores en toda la provincia de Corrientes y, por supuesto, las redes sociales y la gran cantidad de señales que en todo el interior amplifican nuestros contenidos. ¿Cómo andamos? ¿Bien?
1: Bien, muy bien. Martín. Muy bien. Muy
0: mañana
1: bien.
0: Fría, pero muy agradable.
1: Un solcito en este
0: sí,
1: momento.
0: Sí, mucho solcito. Deben andar vendiendo muchas mandarinas, ¿no?
1: Seguro. Sí. Seguro.
0: Sí, sí,
1: están riquísimas.
0: Es la mejor época del año para esto. Así que me imagino que mucha gente la siesta cuando quiere agarrar un poquito de calor y que por ahí sacar un poco la sillita o al patio o a la vereda o a la costanera si tiene algún tiempito o algún vehículo para trasladarse. Se disfruta mucho, se disfruta mucho.
1: 12.4 la temperatura, no hay sensación térmica, 86% de humedad.
0: Sí, así como está el sol. Si se mantiene el cielo sin nubes, y yo calculo que 20, 21 grados vamos a tener la siesta sí. Y va a ser una temperatura muy, pero muy agradable. Bueno, tenemos mucha, mucha información para compartir con ustedes. Va a haber también mucha atención respecto de lo deportivo. Ayer Boca terminó en escándalo 1-1 con Cruzeiro. Todavía tiene chances en la Libertadores, pero una serie de situaciones bastante polémicas seguramente le van a dar tela para cortar a Coco Ramón en su cobertura habitual. Ya va a estar Roberto con el ritmo de las calles de Corrientes. 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
0: Bueno, a ver, hay una medida cautelar que salió en las últimas horas. Yo no sé si el gobierno finalmente nacional va a terminar cumpliendo esto, porque hay un juez federal de Córdoba, el doctor Miguel Hugo Baca Narvaja, que apellido ese, ¿no?
2: ¿Eh? ¿Qué te parece?
0: Dictó una medida cautelar de alcance nacional y le dio un plazo de 72 horas al gobierno para que regularice la cadena de pagos vinculada con la discapacidad o con las discapacidades en el escenario sanitario argentino. Y obviamente esto genera mucha expectativa porque acá en Corrientes conocimos la actualidad del cotolengo Don Orione y de varias cuestiones más vinculadas con la cobertura de discapacidad y sabemos el drama que significa para cada familia pelear contra esto. Todavía no conozco ningún argumento razonable de parte del gobierno nacional para haber roto la cadena y no haber actualizado a valores inflacionarios los aportes que tenía que hacer para los prestadores. Sé que en algún momento por entonces vocero presidencial, hoy jefe de gabinete muy cuestionado por hechos bastante raros de su manejo patrimonial, estoy hablando de Manuel Adorni, en una conferencia de prensa mostró la radiografía de un perro para decir que este fue un carnaval de generación de becas de discapacidad en el país y de alguna manera así justificaba el recorte en la cobertura de discapacidad. Creo que a esta altura, 3 años de gobierno prácticamente, ya el gobierno no puede decir que no tiene auditado qué está bien o qué está mal. Y en el medio del recorrido hay muchas familias sufriendo por esta cuestión. Porque hay muchas familias vinculadas a esto. Y porque aquel que no sufre esto no comprende cuál es el alcance del drama que tiene por delante generalmente una familia que lucha contra la discapacidad de un integrante, en la mayoría de los casos niños. Y me parece que esto también le abre un flanco bastante grande en el mal humor social al gobierno, que para mí roza la crueldad, porque estamos hablando claramente de gente que necesita mucho el acompañamiento del gobierno y que no eligió ni por actitud ni por lotería de la vida tener que pelear contra la discapacidad. Y cuando hablo de actitud, hablo de que durante mucho tiempo hemos dicho que el gobierno ha asistido a mucha gente, o mejor dicho, el Estado, no el gobierno, porque hubo diferentes gobiernos y hay una continuidad jurídica del Estado. El Estado ha asistido a mucha gente que no hizo ningún tipo de mérito en esfuerzo para ser asistida y que solamente por identificación política partidaria accedía a algún beneficio para garantizar o fidelizar un voto. Eso fue el populismo. Por ahí también hay un audio y un video de quien para mí es una referencia en términos de seriedad y honestidad, el doctor Alfonsín, hablando de lo que significa discutir con un populista. Lo ramplón que es, de lo vulgar que es un populista para discutir en términos argumentales, y del daño que le hace el populismo a la nación, sacando recursos de los contribuyentes para justificar cualquier cosa en búsqueda de un beneficio en votos. Pero lo cortés no quita lo valiente. Las familias que tienen el problema de la discapacidad son familias que deben ser asistidas por un Estado que originalmente fue diseñado por padres fundacionales para no estar ausente en los problemas que tengan sus habitantes, en educación y en salud. Así que a esta altura me parece ya bastante ruidoso y penoso que tenga que ser un juez, se llame como se llame, el que le ordene al Estado que se haga cargo de su responsabilidad en el tema de la discapacidad. Es un tema bastante fuerte, difícil de discutir con gente que está en sus cabales, porque discutir con gente que sale a argumentar de manera lisa y llana que las discapacidades hay que mirarlas de reojo o abandonar la responsabilidad del Estado en la cobertura de la discapacidad porque hubo muchas truchas, es porque evidentemente no se ponen en los zapatos de las familias que tienen que enfrentar una discapacidad dentro del grupo familiar. Si lo sufrieran, tendrían otra visión, pero generalmente es mucho más fácil opinar desde afuera. En los últimos meses se han registrado caídas de ventas en supermercados. De alguna manera, Diego, esto es testimonio de lo que está pasando con la economía respecto de que no arranca en el consumo y mucha gente está cambiando los hábitos de consumo y compra de alimentos. Ayer conversaba con un integrante de la cadena de comercialización de un grupo de supermercados, estoy hablando de un gerente, no un propietario, y me decía el temor que tenemos fundamentalmente desde las gerencias hasta los repositores de góndola o gente que trabaja en maestranza, en mantenimiento, en los espacios físicos, es que cada vez se agranda más el fantasma de la, ¿cómo podríamos decir?, la llegada o la permanencia de la reducción de personal.
2: Sí, ese es uno de los puntos, Martín, que está siendo analizado. A ver, es analizado desde quienes, tienen la a su cargo personal. Sí. Y es analizado también desde la expectativa negativa de aquel que está cumpliendo su trabajo en los distintos lugares de allí donde se expenden alimentos. Y es cierto, coincido con vos, es una constante. El domingo me tocó estar, me fui, necesité comprar algo a una de las cadenas internacionales, bueno, hoy ya nacional, sí, aquí que está en Corrientes, y la persona que estaba en la caja, que mira este programa y les mandamos un saludo también porque mira con la mamá a la mañana temprano porque ocurre, sí, la noche, la señora Zulma, sí, nos relataba, digamos, este proceso que vos estás contando, la incertidumbre que genera el hecho de que se ve menos gente.
0: Sí, sí, se ven semivacíos las salas, sí, semivacías.
2: Se ve también que algunos productos ya no están, sí, que se promocionan, y se ve efectivamente esa sensación de que, bueno, en algún momento va a llegar el guadañazo, digamos, va a llegar la decisión esta de decir, bueno, vamos a tener que avanzar con la reducción.
0: Sí, hemos conversado con diferentes propietarios, y la mayoría, desde el discurso, cuidado, obviamente, cuidan su discurso, tratan de decir, estamos aguantando para no reducir personal. Pero no hay ningún secreto por dilucidar respecto de la vida comercial de los supermercadistas, como cualquier ámbito comercial. Están vinculados a sus ventas, a sus ingresos, y generalmente cuando se desbalancea la cuestión de egresos más contra ingresos, y además con un escenario como el actual, donde no hay financiamiento barato en el país, es muy difícil sostener la estructura en términos originales. Así que hay una preocupación muy, pero muy grande respecto a este tema. Hay otro tema que me gustaría tocar en el arranque, brevemente, a pesar de que quizás a usted no le cambia la vida. Es el tema Bolivia. Qué bárbaro, ¿no? Qué bárbaro que haya virtualmente dos estados hoy en Bolivia. Como para informarlo, hay una decisión judicial de condenar al expresidente Evo Morales por una relación bastante turbia con una menor de edad, con quien aparentemente tuvo un hijo. Hay una denuncia, obviamente, del grupo familiar por este tema, que después se fue agrandando, donde también, obviamente, participaron los intereses políticos, respecto de esta cuestión, pero la condena es una condena que ya llegó hasta los más altos tribunales. Y un grupo de sus seguidores lo ha refugiado en una región subtropical llamada Chapare, virtualmente cortando rutas para evitar el traslado de las fuerzas que van a buscar a Morales para hacer cumplir su pena.
2: Tomando el aeropuerto.
0: Sí, tomaron varios aeropuertos de esa región y están virtualmente tratando de ahogar a las grandes ciudades bolivianas, cortando rutas para cortar la cadena de suministros en las grandes ciudades. Es insólito el tema, ¿no? Es insólito. Y ayer leí declaraciones de Evo Morales quejándose de que Argentina mandó un Hércules, supuestamente con efectivos militares y policías, para colaborar en la captura del condenado Morales.
2: Sí, que el Hércules dice que recorre todo el país llevando policías y transportando, no sé, gente del ejército.
0: Sí. Para... Bueno, ayer se reunieron los dos cancilleres de Bolivia y Argentina a través de las plataformas electrónicas de Zoom. Y también tengo entendido que en algún medio de prensa hicieron un dúplex donde conversaron y donde Argentina, a través de su canciller, dice que envió ayuda humanitaria, suministros. La verdad que mandar todo una logística, toda una logística, como dice Morales, en un Hércules para contener los desmanes es bastante poco creíble. Pero calculo que este tema va a formar parte de la agenda de la Organización de Estados Americanos y de alguna organización más, porque estamos hablando de un Estado, el boliviano, democrático, que tiene división de poderes y que en el ámbito del Poder Judicial llevó adelante una investigación que terminó condenando a Morales en varias instancias. O sea, estamos hablando de una subversión contra un régimen democrático. Increíble, ¿no? Pero está pasando. Increíble, pero está pasando. En el plano internacional, para completar, el secretario de Estado, Marco Rubio, de los Estados Unidos, emitió una declaración en español hablándole a los cubanos, reclamándole al pueblo cubano, que se levante reclamando libertades para evitar, de alguna manera, el sufrimiento económico al que están siendo sometidos en el último tiempo. Hay que decir que hace una semana yo vi un informe de una organización humanitaria que decía que en La Habana solamente había 4 horas de luz durante el día y que se distribuían esas 4 horas fundamentalmente con un sentido comercial para evitar que algunos productos perecederos pierdan la cadena de frío. Recuerden ustedes que La Habana y Cuba están en el trópico, o sea, es indispensable mantener sobre ciertos productos una cadena de frío. Pero así de mal está Cuba respecto de su provisión energética y además su ausencia de cadenas productivas. No tiene cadenas productivas, no exporta. En consecuencia está ahogada económicamente en una enorme pobreza. Y Estados Unidos, que viene hace bastante tiempo recibiendo a una gran cantidad de disidentes o refugiados cubanos, ahora tiene también una presión interna en todo el sur, fundamentalmente en Florida, que es un estado que tiene una enorme cantidad de habitantes y muchos de ellos de origen latino y muchos de ellos cubanos de origen, bueno, presionando para tratar de cambiar el status quo económico y político de la isla.
2: Un dato, Martín, de eso, sí, estuvo en la Argentina el escritor Leonardo Padura, uno de los más grandes escritores de los últimos años que generó Cuba. Uh-huh. Y en la charla que dio, le preguntaron, le decía, bueno, yo en realidad vengo a hablar de mis libros, pero no puedo abstenerme de hablar de lo que está pasando en Cuba. Padura es un hombre de 70 y pico de años y tiene la mamá, está viviendo, la mamá vive todavía. Y él decía, mi mamá cobra la jubilación. Y la jubilación es de 3.000 pesos. ¿Qué se puede comprar con 3.000 pesos? Lo que ustedes llaman un maple de huevos. Eso vale... 3.000 pesos vale un maple de huevos.
0: Claro, ¿cómo subsiste la población cubana? Es la gran pregunta. Cuando uno ve La Habana y ve la estructura edilicia de La Habana, todo destruido, abandonado, parece una ciudad en guerra. Y no está en guerra. A ver, también no se puede perder de vista que en Cuba no hay democracia. O sea, el pueblo no decide cuál es la suerte del gobierno y la característica del gobierno que quiere. Pero también es cierto que esa fortaleza militar que en algún momento tuvo Fidel Castro y después Raúl Castro con cobertura militar por parte del bloque soviético y de algunos aliados, hoy ya no existe, y en cualquier momento uno se imagina que puede haber un estallido social. Porque también una de las características más claras ha sido lo que le pasó a Maduro en la capital de Venezuela, que fue extraído por una fuerza de élite norteamericana del corazón de la capital y de un escenario de seguridad que supuestamente estaba garantizado por un grupo de élite cubano que fue exterminado. Creo que 43 cubanos murieron ahí en la operación de Estados Unidos para sacar a Maduro y llevarlo a ser juzgado en Nueva York. Obviamente hay una gran cantidad de consideraciones que tienen que ver también con la intervención de los estados en otros estados, pero para mí, lo he dicho en más de una oportunidad, esta teoría de la no intervención de otros estados en un estado solamente vale cuando el pueblo tiene la libertad de decidir su suerte, no cuando hay una dictadura que está sometiendo a un pueblo a un criterio único. Pero bueno, es un tema que bastante largo y no lo quiero discutir ahora. El otro tema insólito, el video de la mujer que fue bautizada popularmente, no es el caso, no es mi caso, no la quiero llamar así porque es una señora de edad, en Bella Vista, Pepita la Pistolera. Qué insólito eso, ¿no? Insólito, pero a mí me abre una gran cantidad de preguntas que hoy vamos a tratar de contestarlas. ¿Está en sus cabales? Si no está en sus cabales, ¿la señora debería estar sola? ¿Debería estar controlada? ¿Debería estar acompañada? Porque esto de que deberían agradecerme que estoy educando a los delincuentes es un tema que roza lo grotesco. Primero, porque no está capacitada para educar a nadie de la forma en que lo hace. Segundo, porque los jóvenes y niños que fueron amenazados por su actitud no eran delincuentes, claramente. Y porque además, si cada uno creyera que está facultado para educar o evangelizar a los delincuentes, esto sería un caos. Y me parece que esta actitud de esta mujer está desafiando a toda una comunidad. A toda una comunidad. No es solamente un tema anecdótico. Bellavista debería emitir, a través de sus representantes, una actitud pública de cómo contener este peligro. Para mí, si yo fuera intendente de Bellavista, hoy estaría muy preocupado por esto. Si yo fuera comisario de alguna de las comisarías de Bellavista, estaría muy preocupado por esto. Y me parece que también las autoridades judiciales no pueden mirar para el costado. Acá tendría que haber una acción coordinada del Estado para ver qué hacer con esta señora.
2: Lo sorprendente fue que hace unos días salió el abogado y dijo no, negó absolutamente todo.
0: Sí, sí.
2: Lo que la señora convalidó.
0: Lo que la señora convalida con el video, supuestamente haciendo docencia contra los delincuentes. Hoy vamos a tener algo de este tema porque queremos de alguna manera comprenderlo y no naturalizarlo. O si no, ¿qué serían las calles de Corrientes si cada uno cree que tiene la santa misión de educar y evangelizar a los delincuentes? Esto debería estar siempre en manos del Estado, y el Estado, mirando esta situación, para mí no debería balconear. No debería balconear. Como en su momento, por ejemplo, en un reportaje, cuando le hicimos acá el reportaje al ex gobernador Gustavo Valdés, dijo, no podemos balconear el tema del narcomenudeo. Capaz estamos con poca preparación, pocos recursos, pero tenemos el desafío de enfrentarlo, y no podemos balconear, porque la gente te está mirando. Si vos no podés controlar estas cosas, o no podés combatirlas, ¿para qué está el Estado? Solamente para cobrar impuestos y para homologar a través del voto a administradores que tienen un ciclo determinado por cuestiones democráticas para administrarnos, o están todos los integrantes del Estado obligados a comprender que tienen una función muy seria, muy responsable, de ordenar la vida comunitaria. Así que este tema también va a formar parte de la agenda informativa del día. ¿Pausa, Tere?
1: Nos vamos a la pausa. 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Y si querés mandarnos foto de lo que comiste, de lo que preparaste, de lo que estás haciendo, también sos bienvenido. Siempre que tengan nombre, apellido y tres últimos del DNI. Hacemos la pausa. Esto es De Regreso con Martín Varela. Ya venimos.

0: marítima en el Atlántico Sur.
1: Reincorporación de choferes de colectivos.
0: El titular de la UTA Corrientes, José Sabao, habló de la situación de estos trabajadores en ERSA y Transporte San Lorenzo.
2: Teníamos 23 compañeros suspendidos. La empresa le comunicó que van a volver a trabajar. Se cumplió los 30 días que estaban suspendidos, que en principio lo que nosotros veníamos reclamando ante Secretaría de Trabajo también, que se cumplía los 30 días y tenían que volver los compañeros. Más allá que después seguramente se van a hacer otro tipo de reclamo en cuanto los lleguen a trabajar, pero lo importante es que vuelven a trabajar esos 23 compañeros.
1: José Zapatero, el primer expresidente imputado en España.
0: Es en el marco de un caso de tráfico de influencias relacionado con la empresa de aerolíneas Plus Ultra.
1: Copa Argentina.
0: A las 17, Talleres Atlético Tucumán. La temperatura en la ciudad de Corrientes, 12 grados 4 décimas.
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0: Buenos días, de regreso. Quiero participar por la consigna. Nosotros hacemos nuestras compras ya directamente en los lugares del barrio. Tenemos una carnicería en el barrio. Tenemos almacenes, negocios donde vemos que los precios son un poquito más accesibles y ahí compramos. Liliana Mancedo, 010.
1: Buenos días, equipo de Martín Varela. Soy Irma, 343, Barrio San Martín. Y las mercaderías, y compro en el supermercado. Compro menos, pero compro. Y lo que puedo, compro en el mayorista. Voy buscando precio, aunque a veces el mayorista dice que parece buen precio, pero después vas a un supermercado y es más barato que el mayorista, así que hay que moverse nomás.
2: Buenos días para todos, buenos días, Martín Varela. Yo las compro acá en la zona, no tengo supermercados. En la zona acá del aeroclub hay 1, 2, 3, y las carnes también. Soy Mario González, mis tres últimos números de documentos son 740.
3: Hola, buenos días, Martín. Mi nombre es Estela Duarte, mi número 109, soy del barrio ex aeroclub. Mira, Martín, aquí por la calle Cosquín, frente a la comisaría séptima, tenemos un supermercado muy completo. Allí se compro, mejor dicho, absolutamente todo. La atención es de 10, los precios son muy buenos y tengo la opción de que si quiero comprar una naranja, me venden una naranja. Buenos días, muchas gracias.
4: Buen día. Y con respecto a la comida, busco los lugares que sean más baratos, recorro, veo, comparo precios y ahí recién compro. La situación no está para ya comprar más en cualquier lugar y pagar más caro. Me llamo Pedro, soy el barrio Rivera, 162, mi último número de DNI.

0: 10 de la mañana, 38 minutos en la República Argentina. 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
1: 10:39, está en línea el doctor Rafael Alfredo Beltrán, en matrícula 3714, es el abogado de la señora Luxen, la señora de Bellavista, que, bueno, está recorriendo prácticamente todas las redes sociales y los portales de internet con el video después del episodio en las calles de Bellavista, que generó mucha preocupación. Bueno, ahora ella en primera persona, bueno, hablando y haciendo declaraciones que obviamente para mí le dan una vuelta de tuerca a esta controversia. Doctor, ¿cómo le va? Buen día.
2: ¿Qué tal? Buen día, Martín, ¿cómo estás?
1: Gracias por atendernos. No es la primera vez que conversamos, creo que la semana pasada conversamos con usted, ¿no?
2: Sí. Ajá. Creo que sí, habíamos hablado. La verdad que muchos medios hicieron eco de esto, sí. De lo que estaban pasando en Bellavista. Sí. A veces ocurren cosas mucho más graves.
1: No, está bien. Bueno, pero este es un tema que la verdad que es bastante, bastante raro. Yo sí. le quiero hacer una pregunta, pero con mucho respeto, simplemente si usted tiene conocimiento, porque es una pregunta que implica saber o no saber este tema. No estoy hablando de la cuestión jurídica, sino más bien una cuestión humana. ¿La señora está bien?
2: Sí, de todos modos.
1: Está bien a la hora de razonar, digo, porque lo que escuché me parece bastante insólito. Sí.
2: No, lo que pasa es que, a veces el contexto también hace que una persona, la educación, desde donde viene, una señora de una familia muy humilde, que la peleó toda la vida. Es decir, tiene secundaria completa, terminada, no tiene una carrera universitaria, sufrió muchísimo, fue víctima de muchísimos robos muy violentos. Hace muy pocos días, un vecino también, una persona mayor de 70, como ella también tiene 72 años,
1: sí.
2: Un vecino le entraron a robar, le ataron, le maniataron y le cortaron con un cuchillo. Es decir, Bellavista por ahí vive también, por eso digo, el contexto de la familia que viene, los antecedentes de violencia que sufrió, uno hace lo que puede también en la vida, ¿no es cierto? No se le puede exigir a todas las personas la misma reacción o la misma explicación de lo que le pasa.
1: No, claro, yo, ¿sabe por qué? Quiero puntualizar por qué el alcance de la pregunta. Porque puede ser, como usted dice, que por un contexto esté afectada. Para mí, alguna afectación tiene, fundamentalmente cuando avanza en ese concepto de deberían agradecerme que estoy dedicando a los delincuentes, porque la verdad es que uno saliendo a la calle no sabe automáticamente quién es delincuente y quién no. Por ahí puede sospechar de gente que tiene o mal aspecto o algo, pero el peligro de decir yo salgo a educar a los delincuentes y haber tomado contacto con chicos y prácticamente niños que, por ejemplo, no eran delincuentes, encierra un peligro muy grande.
2: Así es. A ver, yo primero quiero llevarle tranquilidad a la comunidad y pedirle prudencia. Entiendo hacia dónde va dirigida tu pregunta.
1: Sí.
2: Te quiero aclarar además que yo no participé del video.
1: Está bien.
2: No lo autoricé a hacer ese video porque yo tengo, como abogado defensor de hace más de 30 años, un principio de que mi cliente no va a declarar hasta que yo no vea primero el expediente.
1: ¿Seguro?
2: Y yo recién tuve acceso al expediente ayer a las 5 de la tarde. Es decir, que es donde se hace la formalización de la imputación. Desde ese acto, que es donde se formaliza la imputación, donde recién se le va a conocer a mi cliente ayer a las 5 de la tarde. Desde ese momento se hace público el expediente y yo lo puedo ver. Entonces, mi instrucción a mi cliente era que no se diga nada hasta que yo no vea el expediente, por una cuestión técnica defensiva nada más. Bueno, aclarado esto, yo estoy seguro que muchas cosas de las que dijo, como nos pasa a todos, a veces nos arrepentimos de algunas cosas de las que decimos, porque a veces por el momento, el fragor, uno dice cosas que exagera a veces, ¿no? Lo que me parece que ella quiso transmitir es que estaba muy dolorida, muy presionada. Yo creo que por eso hizo el video, porque se sintió, ya no aguantaba más la presión social y mediática. Entonces quiso salir a explicar, como ella me venía diciendo ya hace muchos días, yo quiero hablar, yo quiero defenderme. Y bueno, yo en eso no coincidíamos en cuanto a la estrategia. Ella quería hablar y bueno, ya habló. Ahora yo tengo que sacar poner en contexto todo lo que ella dijo. Ayer, por ejemplo, no prestó declaración como imputada formalmente.
1: Sí, sí.
2: Pero sí, por ejemplo, hicimos entrega de un arma que supuestamente es el que indica la fiscalía que se habría utilizado como elemento en el hecho que se está investigando. También hicimos entrega del vehículo, una entrega voluntaria, porque había una orden de secuestro que querían hacer pericia con el vehículo. O sea, nosotros prestamos colaboración permanente con la fiscalía. Incluso al finalizar la audiencia de ayer, le volví a decir al fiscal que no hace falta que libren órdenes de allanamiento ni de secuestro, porque nosotros estamos absolutamente a derecho.
3: Doctor,
2: queremos colaborar.
3: Sí, doctor, buen día.
2: Y queremos que se esclarezca lo más rápido posible.
3: Buen día, mi nombre es Diego Romero. ¿De qué le imputaron a la señora Nancy?
2: Ayer le imputaron de amenazas con armas, porque en cuanto se refiere a la calificación legal del hecho, es decir, en qué figura típica encuadra el hecho que se le acusa, el fiscal hace una mención del abuso de armas, que es el artículo 104 del Código Penal, que tiene diversas también modalidades. La más leve es la agresión con armas, y después finalmente dice que hay un concurso ideal, pero que le va a imputar por el delito de amenazas con armas. Bueno, eso veremos más adelante si es el tipo penal que realmente comprende. Uh-huh. El tipo penal que le corresponde. Nosotros no vamos, hay cosas que no vamos a discutir en los medios, por ejemplo, cosas que son muy técnicas, por ejemplo, si ella tenía un arma de fuego, si disparó, si no disparó. Lo que sí yo ayer es explicarles de cómo se están dando las cosas, de que la señora Luxan no está, por ejemplo, condenada, no hay ninguna declaración de responsabilidad penal de ella. La causa recién se está iniciando la investigación, en el sentido de que recién ayer a las 5 de la tarde fue citada a comparecer. Todo lo que el juzgado pidió, nosotros cumplimos, ofrecimos, y se trata de una persona mayor de más de 70 años, que tiene domicilio en la ciudad de Bellavista, tiene arraigo aquí en Bellavista, y súper trabajadora, toda su vida trabajó, tiene unos hijos impecables. O sea, hay que conocer también el contexto de quién es Nancy Luxan en Bellavista, una empresaria que vino desde abajo y bueno.
1: Sí, no, a ver, yo le digo algo desde la distancia de la capital. Yo no pongo en duda nada de lo que usted dice, pero hoy me parece, doctor, que esta situación merece un análisis responsable, porque yo la semana pasada recuerdo que le pregunté y usted prácticamente desconocía el hecho. Es como que la situación estaba en un estado de situación de, no voy a decir de negación, pero sí con la prudencia que tiene un abogado que se encarga de representar o defender a una persona. Pero, perdón, termino. Pero este video me parece a mí que no va a poder impedir que a la señora se le haga una pericia psiquiátrica, porque la verdad que, con respeto lo digo. No se puede arrogar el derecho de salir a educar de la forma que ella considera que debe educar a personas a las que a simple vista califica como delincuentes. Es peligroso eso.
2: Sí, yo no digo, en todos los casos, así como esto, se hace igual una pericia psiquiátrica.
1: Sí.
2: Es como algo regular, algo
1: seguro,
2: normal hacer eso, pero a ver, yo no creo que esta persona sea un peligro para la sociedad. Uh-huh. En el sentido de que si uno realmente analiza bien el contexto en que ocurrieron los hechos, que era un arma de juguete con el cual ella le mostró, ni siquiera la amenazó ni le disparó, si uno analiza en ese contexto, ya sé que ella no tiene autoridad para andar por la calle a la noche viendo quiénes son los chicos que están fuera de su casa y que se...
1: No, pero aparte, doctor, doctor, le planteo esto por vía de hipótesis. Supongamos que es un arma de juguete y no un arma de verdad. Bueno, o sea, démoslo por hecho, ¿eh? Yo, a pesar de que yo tengo mis reservas a la distancia. Si ella se encuentra con una persona que también tiene un arma porque se siente insegura y sale a caminar por las calles y ve que ella le apunta con un arma, no va a saber esta persona de noche si es de juguete y probablemente se suscite un episodio muy peligroso. O sea, no podemos plantear como algo natural que la gente en las calles sale con esta escenografía, ¿no? Para nada. Claro, a eso me refiero.
2: Yo creo que después de esto de suceso,
1: sí,
2: yo creo que ya esto no va a volver a suceder para México, por lo menos de parte de ella no va a volver a suceder ahora.
1: ¿Usted cree, doctor, pero en el video ella parece que se siente docente para estas cuestiones, ¿eh?
2: Sí, por eso yo también hablé de cosas que a veces después uno se arrepiente, que dice que exagera porque ya es más como que quiere justificar su accionar.
1: Sí, no, con mucha vehemencia, ¿eh? No es que desde la carga, desde decir, che, yo me equivoqué, pero bueno, quise hacer... No, ella está argumentando como si tuviera la fortaleza de la razón.
3: Doctor, ayer habló, ayer usted...
2: Hay algo que se me está escapando, que
1: a ver,
2: los dos,
1: a ver.
2: Que no estamos teniendo en cuenta. El suceso es que a ella le avisa un primo de que a ella le estaban, había gente merodeando, habían chicos merodeando, ella sufrió más de 20 robos, y bueno, estaba el chico merodeando, entonces sale a ver y a los pocos, no sé si a la cuadra o a las dos cuadras, ya encuentra un grupo de chicos encapuchados, pero claro, hacía frío, no eran delincuentes,
1: por eso digo,
2: estaban encapuchados, y entonces los quiere amedrentar, seguramente, digo, yo no sé qué, cuál habrá sido, porque uno de los padres que declaró ayer dice que, ¿qué le dijo su hijo? Le preguntan y dice, vayan a dormir porque le voy a llamar a la policía. Vayan a dormir porque voy a llamar a la policía. A ver, eso no es ni una amenaza, no es nada.
1: No, está bien, pero bueno, está bien, ya, yo, demos supuestamente por hecho ese tema. Pero ella no se queda parada en la puerta de su propiedad gritando o advirtiendo. Se sube a un auto, da vueltas por la ciudad, apunta con un arma de juguete. O sea, evidentemente estamos ante una situación peligrosa que no debería repetirse.
2: Sí, en eso estoy de acuerdo. Lo que no estoy de acuerdo ya es que se agranden las cosas y que se la quiera imputar por tentativa de homicidio. Sobre todo cuando todavía no hay ninguna declaración judicial de responsabilidad penal.
1: Ahí no entro en la técnica jurídica porque yo le hablo solamente desde el sentido común de la ciudadanía.
2: Bueno, pero el sentido común de la ciudadanía tiene que entender que todos los habitantes de la nación argentina gozamos del principio constitucional de inocencia. Es decir, tratémonos con prudencia y respeto, sabiendo que todos somos inocentes.
1: Pero yo, a ver, doctor, yo desde el periodismo yo defiendo el principio de inocencia, claramente, pero convengamos, doctor, que usted de alguna manera está sacando conejos de la galera porque no tenía previsto tener que argumentar después del video que está circulando. O sea, en el video ella no se hace ningún favor de la forma en que argumenta.
2: Sí, se puede, hay que ver el contexto, pueden haber varias interpretaciones. Yo creo que por lo menos...
1: Dígame la suya, doctor. A ver, de la manera más directa.
2: En un momento, al principio de la investigación, se pensó que ella le apuntó con un arma y le disparó al cuerpo a un chico. Hoy ya se sabe que el arma era de juguete, hoy ya se sabe que nunca amenazó a ningún chico, hoy ya se sabe que no hubo disparo de arma de fuego. Entonces la situación...
1: ¿Por qué se sabe que el arma es de juguete? ¿Las pericias fueron clausuradas? O sea, ¿ya se sabe a través de pericias?
2: Se está haciendo...
1: Bueno, o sea que es objeto de investigación el tema.
2: Para, claro. Pero en principio habría una presunción de que, como yo digo, por lo menos es lo que aparece de la interpretación del video, porque ya muestra un arma de juguete y todas esas cosas. Mm. Ahora nosotros, como muestra de colaboración con la justicia, ayer incluso presentamos el vehículo. Sorpresivamente nos mandamos con una orden de secuestro del vehículo. Es innecesaria. Nosotros, a ver, el vehículo ya se llevó al otro día, estuvo en la comisaría primera, se hizo una requisa en el vehículo y a los 4 o 5 días me vienen con un secuestro del automotor. Ayer fuimos al juzgado y llevamos el vehículo.
1: Yo le digo lo que me dijo un perito criminalístico, que la orden de secuestro del vehículo debería contemplarse porque si es que son disparos desde un arma verdadera podrían quedar restos de los disparos, o sea, cuestiones de pólvora y pericias. No, yo hasta ahí no llego porque no soy perito criminalístico, pero esto me lo dijeron.
2: Sí, lo que yo quiero dejar claro es que nosotros siempre hemos colaborado con la justicia y la fiscalía, y a veces por ahí un cliente recibe un trato quizás no tan digno por su edad y por el buen nombre que tiene como trabajadora y ciudadana, no se le ha respetado quizás en algunas ocasiones la presunción de inocencia que veníamos hablando. Es una mujer grande que necesita tranquilidad también, ¿no es cierto? Pero bueno, esperemos que la justicia diga. Yo confío siempre como abogado y auxiliar de la justicia, confío totalmente en que se va a esclarecer el hecho. Y si hay algún responsable, tenga que pagar, lo pagará como corresponde.
3: Doctor, la semana pasada, el jueves, hablamos con Marcos Núñez, que seguramente lo conocerá porque es juez de faltas allí en Bellavista, y daba una versión totalmente diferente, siendo él también abogado y padre de uno de los chicos que fue supuestamente ya en este tema atacado, ¿no?
2: Sí, yo lo conozco a Marcos, es un compinche, y lo conozco de juez de faltas acá en Bellavista, y bueno. Así también conozco a muchos de los padres. Y bueno, cada uno tiene una percepción por ahí distinta sobre lo que ocurrió. El hecho de que yo le esté defendiendo a una persona que él entiende que atacó a su hijo, él como abogado también sabe que no hay ningún impedimento, que es nuestro trabajo, ¿no? Sobre todo yo, que soy uno de los pocos abogados penalistas acá de Bellavista, la gente y sobre todo los colegas saben respetar mi trabajo, de que todas las personas, por más que hayan hecho lo que hayan hecho, merecen el derecho de defensa.
3: Claramente. Una pregunta de la última de mi parte, doctor. Sí. ¿Nancy está arrepentida?
2: Y medio, bueno, justo de eso hablábamos en el video, no se la ve muy arrepentida porque ella encuentra justificación en su accionar. En su accionar, porque por el contexto, vuelvo a repetir,
1: ya lo dijo
2: de dónde viene, entonces por ahí para otra persona con otra educación no sería lo mismo.
1: Puede ser
2: de otra forma.
1: Doctor Beltrán, yo le agradezco enormemente la gentileza que ha tenido para con nosotros, le mando
2: un abrazo.
1: Rafael Alfredo Beltrán, el abogado de Nancy Luxen, la mujer que, bueno, ahora con el video está circulando, en donde se filmó argumentando el por qué hizo lo que hizo. Desde mi punto de vista, complicó su situación claramente, porque no soy un conocedor de la técnica jurídica, pero sí está claro que nadie tiene la potestad de sentir que puede educar a los demás respecto de seguridad, y menos con un arma en la mano, sea de juguete o de verdad.
3: Lo que fuere, claro, no tenemos la, nosotros que desconocemos de armas, no tenemos la capacidad de identificar si es de juguete o no el arma.
1: Y aparte, de noche, a quien conoce de arma y ve eso a distancia, a 20 metros,
3: creo
1: Martín, probablemente salga y le tira un tiro también a ella.
3: Planteaste una situación de hipótesis. ¿Qué pasa si la señora con esa arma de juguete la amenaza y aparece un tarado que tiene un arma y le
1: ve que le apunta y le tira y está. Puede perder la vida la señora, increíblemente.
3: La verdad que es muy bueno el abogado que sacó conejo de la galera.
1: Sí, bueno. Vamos a conversar del agro, que el campo es el único que de manera constante últimamente a la economía argentina le viene dando buenas noticias. Vamos a hablar con Daniel Pepa de Valor Agro. ¿Cómo andás, Daniel?
4: ¿Qué tal, Martín? El gusto de estar contigo y con todo el equipo. Primero señalar que estamos preparando, ya estamos cerquita de un evento importantísimo en Corrientes, un evento centralísimo en la ganadería, que son las nacionales ganaderas, que comienzan el domingo 24 y finalizan el viernes 29. Vamos a transmitir desde el YouTube de Valor Agro. Cobertura especial de
3: Rural,
4: el T7, en la Sociedad Rural de Corrientes, que está en el predio de Riachuelo.
1: Exacto.
4: Ese predio enorme, que ha tenido incluso muchas reformas, Martín. No solamente el galpón de Juras, que allí hay una sinergia entre el gobierno de la provincia de Corrientes, la Sociedad Rural de Corrientes y el Banco de Corrientes Bancó, que tiene allí, cuando vos entras a la Rural, a mano derecha, tiene un edificio propio. Añejo ya de muchos años.
1: ¿Sabes que un productor salteño amigo me dijo que para él la Rural de Corrientes es la segunda o la tercera más grande del país?
4: Y yo creo que, yo no sé la cantidad de hectáreas, pero es enorme. Es como que te perdés realmente.
1: Me lo dijo él y me dijo que estaba impresionado de las transformaciones que año a año le vienen dando.
4: Y ahora tiene el agregado, que es primo hermano de las vacas, digamos. Los caballos tienen sus nacionales conjuntamente con las tres razas emblemas del NEA, que son el Braford, Brangus y Brahman. Aparte de Braford, Brangus y Brahman, están los caballos criollos, que es muy importante en la provincia de Corrientes, y van a tener sus nacionales en forma conjunta, y eso moviliza muchísima gente de todo el país. Es hermoso.
3: ¿También en Riachuelo?
4: Sí, todo junto. Todo junto en las nacionales se va a hacer y nosotros vamos a hacer una cobertura especialísima en forma permanente. Ya saldremos vía Zoom.
1: Todos los días.
4: Vamos a tener cámara incluso permanente para las notas y demás.
3: ¿Porque va a instalar usted en la rural?
4: Sí, yo voy a estar medio. Voy a hacer un colchón así. Pues, no, vamos a tener. No, vamos a tener un stand propio, además de Valor Agro. Con las mesas y con la cobertura técnica, con Nico y su equipo allí.
1: Nico no le gusta mucho. Nico vuelve con cuenta ganado y con todo eso después de la semana que viene.
3: Seguro. Claro. Quiero volver con un par de vacas. No, no, con un kilo de asado ya estamos.
4: Sí. Usted se perdió. ¿Qué me hace hablar? Se perdió lo de la hija de Marcos Pereda.
1: No, escuché. Impresionante. Escuché porque usted se victimizó también. Dijo, yo también tengo un.
4: No, claro, yo tengo una hija vegana, sí. Pero yo no soy Marcos Pereda. No tengo la plata de Marcos Pereda tampoco.
1: No, ni el nivel de exposición. Marcos Pereda, además.
4: Dime por qué.
1: Marcos Pereda quiere ser el presidente de la rural y va a competir.
4: Pero ponele.
1: Carlos Pino. No,
3: pero Pino fue, según Pereda, Pino fue el que promovió, el que reflotó ese video. Sí, se le echó la culpa a su rival.
4: Pero vamos a suponer que Pereda no es el caso. Porque Pereda dijo, me gusta un bife de chorizo y yo no soy. Pero vamos a suponer que Pereda le haya dicho a la hija, el mundo que viene es un mundo así, sin carne, yo quiero un mundo diferente. ¿Y por qué no puede ser vicepresidente de la rural?
1: Y la rural no solamente tiene que ver con lo ganadero.
4: Yo puse un ejemplo.
1: Lo que sí creo que la familia de lo ganadero con lo agrícola
4: no lo van a votar
1: en la Argentina es imposible de disociar.
4: No, y lo van a votar menos ahora.
1: Claro, no, aparte, a ver.
4: Esto es un carpetazo.
1: Sí, por supuesto. De todas formas, él, Pereda, no es el que declara eso, es la hija.
4: Es la hija, sí, es la hija. Es la hija. ¿Eh? Pero es, tiene olor a carpetazo, porque viene del verano.
1: No, a carpetazo sí, pero no de responsabilidad declarativa de Pereda.
4: No, de parte de Pereda no.
1: Te sale un hijo que te dice eso y ¿qué vas a hacer?
4: Claro, pasa que la hija dijo, papá sabe que es así. Y
1: ¿cuántos hijos pagan por los errores de los padres? Sí. ¿Y cuántos padres por los errores de los hijos? Errores entre comillas, ¿no? Porque ella tiene derecho. Ella no es un error. Ella tiene derecho a ser vegana.
3: Y son adultos y tienen derecho a tener su propia opinión.
1: Por supuesto, claramente. Sí. Pero vincularlo ya es un carpetazo.
3: Sí. Pereda le echó la culpa a Pino. Sí. Esto vino de ese sector.
4: Linda pregunta para Pino, porque viene Pino la inauguración del martes.
1: Me imagino.
4: Bueno, en 30 segundos, sin audio, te comento algo importante que está pasando en China.
1: A ver.
4: En China hay una delegación argentina dirigida por el IPCBA, Instituto de Promoción de la Carne de Vacuna, intentando consolidar el mercado externo chino. ¿Cuál es la noticia? Esta delegación, que hay gente del gobierno también, de la Secretaría de Agricultura, se reunió con el Ministerio de Comercio chino. Los chinos son bravos.
1: Sí.
4: Y los chinos tienen cupos de importación.
1: Le compran mucho a Australia.
4: Claro, pero tienen cupos de importación porque quieren proteger su hacienda. Entonces los chinos están en una política diferente. Argentina es de los países más beneficiados porque tiene 511.000 toneladas.
1: No poco.
4: Y esto se va a mantener. La noticia cuál es, que van a mantener esos cupos, que están embromando un poquito a Brasil y Australia. Brasil y Australia son los más perjudicados, porque Brasil es el tótem, es el más poderoso de la región, porque es el que tiene más cantidad
1: de cabezas.
4: Y a China le importa la cantidad, no es como Estados Unidos.
1: Generalmente sí, el volumen.
4: Prioriza la calidad.
1: No.
4: O sea que esa es la noticia que viene de China, de Shanghái, de esta feria que se está haciendo allá.
1: A prepararse entonces para las nacionales.
4: Entonces, falta
1: donde Valor Agro. Va a estar ahí Valor Agro y obviamente Daniel con toda la información. Gracias, Daniel.
4: Dale.
1: Pausa, Tere.
0: Nos vamos a la pausa. 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
6: La temperatura 15 grados, la humedad 87%. Régimen de zonas frías comenzó el debate en la Cámara de Diputados de la Nación.
7: Sobre este tema habló el gobernador de Córdoba, Martín Yarlora.
8: A mí me parece que es una conquista que hemos tenido. Y como trabajamos los cordobeses para lograr que Córdoba pudiera tener zonas frías, me parece que hoy nos saquen la zona fría en un momento tan difícil como estamos. Creo que es un desconocimiento brutal de cuando dicen, no, Córdoba es una provincia de la zona centro y con lo cual no tiene zona fría.
9: campaña de vacunación.
6: El ministro de Salud, Emilio Lanari, participó de la reunión del Consejo Federal de Salud.
10: Que la campaña de vacunación ha sido un éxito. Realmente creo que hemos logrado revertir esa tendencia antivacunas que vino extranjerizada a los Estados Unidos. Conversábamos con los ministros de todo el país. Solamente hay dos o tres comunidades en el país que se niegan a la vacunación, algunas personas puntuales. Acá hemos andado muy bien en Corrientes. Hemos cumplido casi todos los objetivos con las vacunas que nos han dado. La verdad que la cantidad de vacunas recibidas no coincide con la cantidad de personas que nosotros necesitamos vacunar. Hemos pedido refuerzo de partida ahora para el mes de junio, pero lo prometido igual no alcanza para todos, así que tendremos que complementar.
9: Bajan el riesgo global por el ébola.
6: La Organización Mundial de la Salud señala que si bien es bajo, se mantiene la alerta ante el brote en República Democrática del Congo y Uganda. Hasta el momento son 140 los muertos y más de 600 los infectados.
9: Copa Libertadores.
6: Mañana desde las 19 Deportivo El Guaira, Independiente Rivadavia. La temperatura en la ciudad de Corrientes, 15 grados.
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0: Buenos días, señor Martín Varela. Yo hago una vez al mes mi compra en el supermercado y después para comprar si sí, algo, no sé, a veces el pan o alguna cosita que me haga falta, me voy al almacén de mi barrio. Tengan un buen día, soy Olga del Galván, mi número 717.
1: No entiendo, esa señora dice que el arma era de juguete y sin embargo hubo disparos. Y ese abogado, nunca escuché que diga tanto disparate de un profesional. Otra, ¿qué le paga a los chicos el trauma que se llevaron por esa situación? ¿Cómo se recuperan?
2: Hola, buen día, soy Sandra, mis tres últimos son 112 y las cosas que se compran del supermercado hoy por hoy se compran por los kioscos porque son más baratos, se encuentran mejor las cosas y en los supermercados no están muy muy caros. De última, cuando te hace falta sí el dinero, sí, por entonces va y hace una pequeña comprita que no supere también un monto mayor para que te descuente a fin de mes y cobrar tu sueldo mínimo más por menos. Que tengan buena mañana.
3: Buen día, Martín Varela, buen día de regreso. Bueno, con respecto a la consigna, los supermercados es variable, lamentablemente aumentan los precios, ¿viste? Y bueno, y uno tiene que tratar de buscar la economía, ¿viste? Y yo suelo comprar en el supermercado chino, o sea, lo que para mí es el supermercado más barato. O si no, el almacén, ¿viste? Pero la economía está subiendo mucho, está aumentando mucho y el precio, los sueldos están muy bajos, ¿viste? Y no alcanza nuestra plata. Bueno, esa es mi opinión. Soy Aníbal Ramírez, 223 del Barrio Popular. Que tenga un hermoso día, bendecido para todos. Chau, chau.
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5: Qué cosa esta Teresita que no pierde la maña, ¿no?
4: Qué vergüenza.
5: 11 y 10, nos vamos a exteriores. Nos llama Roberto Ojeda, nuestro móvil. ¿Dónde andás, Robertito? Buen día.
6: Muy buenos días, Martín, para vos, para el equipo, para toda la gente que está del otro lado en esta mañana hermosa en la ciudad que me encuentra aquí, en el barrio Víctor Coras, en un lugar no tan lindo, lamentablemente, en la esquina de calle Ortiz y Pedro Esnaola, en el barrio Víctor Coras, reitero, con una problemática que ya tiene bastante agotados a los vecinos y que tiene que ver con la basura, con el tratamiento de otras personas con respecto a el horario donde sacar la basura, dónde depositarla, en qué momento pasa el recolector, y a eso le sumamos que también hay personas que prenden fuego en la basura en lugar de dejarlas donde corresponde, ¿eh? De hecho, hay aquí un cartel bastante pintoresco, sabido es que la Municipalidad de la Ciudad de Corrientes tenía esta política de poner ermitas con santos o figuras religiosas. Bueno, aquí hay un cartel que dice ya no hay santos, para hacerte entender que tu basura acá no. Haz el esfuerzo y saca a las 8 a.m. en tu vereda, que es el horario en el que empiezan a venir los recolectores de basura y empiezan a recorrer aquí este lugar. Estamos acá con César, que bueno, que nos va a contar esta situación, hace cuánto viene y qué fue esto de que hay un video en el que se ve a personas prendiendo fuego y que el día lunes tuvieron que venir incluso hasta los bomberos a apagar las llamas para que no llegue a prender justamente en el perímetro de esta casa que se encuentra aquí en el lugar. Buen día.
7: Hola, buen día, ¿cómo estás? Sí, esto es una problemática que ya viene hace bastante tiempo y son mayoritariamente gente universitaria que no tienen en sus domicilios basurero y vienen a la esquina a deshacerse de sus cosas.
6: ¿A cualquier hora?
7: A cualquier hora. No saben o no respetan tampoco el horario de recolección, entonces se amontonó todo el despelote acá y a causa de eso sí se ve un video donde los recolectores de basura amontonan con los pies y al irse al rato se ve el fogonazo y fue que al rato tuvieron que venir los bomberos antes que se incendie la casa al lado.
6: ¿Los mismos recolectores prendieron fuego?
7: Exactamente. Y lo que tratamos entre los vecinos es de eliminar esta problemática para tener un barrio más limpio, para tratar de ser un poco más ejemplo a otra gente y que los mismos universitarios entiendan, ya que son gente grande que están estudiando para ser profesionales, que por lo menos esa, que tengan esa costumbre de sacar la basura en horario y tener sus veredas limpias.
6: De hecho, hay, había, mejor dicho, un cartel de la Municipalidad de la Ciudad de Corrientes aquí sobre esta, esta palmera, y que se lo sacaron.
7: Aparentemente sí, la verdad nunca lo había visto, pero también hay postes caídos, cables cortados. La verdad que acá hace falta un poco más de visión de parte del municipio para que se mejore la zona.
6: Tuvieron que poner ustedes una, un cartel con una leyenda ahí, con el horario en el que la gente tiene que sacar la basura.
7: Sí, sí, es, eso lo hicimos a causa de ya de tanto, de estar cansado de todo esto, porque cada vez que cruzamos y vemos que tiran, tiran en la boca de desagüe, cada vez que llueve la gente se queja del municipio de que no limpia, pero son las mismas personas las que vienen y tapan con cubiertas. Hay un comercio alrededor que también vienen de noche y tiran su, sus desechos acá.
6: A ver, un llamado a la sensibilización también. Acá a media cuadra vemos que hay unos chicos ensayando para lo que va a ser el desfile el 25 de mayo y se encuentran con estos olores nauseabundos en esta esquina.
7: Sí, sí, es un colegio primario que se encuentran ahí, que están practicando eso, digamos. Pero más allá de todo esto también está el problema de la salubridad, digamos, que hay, genera muchas moscas. Acá enfrente hay un geriátrico, gente mayor que necesita atención, buena atención, digamos, pero de esta manera no se puede.
6: A ver, ¿a cuántos metros estamos de Avenida Libertad?
7: A 100 metros.
6: ¿Media cuadra?
7: A media cuadra. Exactamente.
5: O sea, a ver, Roberto.
6: Sí, sí, Martín.
5: ¿Qué tal, Roberto? O sea, a ver, acá nos enfrentamos a dos problemas. Por un lado, la desaprensión de los vecinos que desde otros lugares vienen y depositan la, la basura acá. Pero además, de acuerdo a lo que escuché en el testimonio, en un video se observa que los propios recolectores prenden fuego a la basura.
7: Así es, correcto, Don.
5: Ajá.
7: O sea, yo no ya pasé, si quieren informar, si quieren compartir ustedes, ya
5: sí, sí,
7: sería
5: sí,
7: lo bueno, lo ideal, digamos, para...
5: Sí, porque además, además de lo tóxico, está el peligro estructural. Ahí hay un muro que con ese calor se puede tranquilamente rajar, se puede caer. O sea, hay una cantidad de daños adicionales que no solamente tienen que ver con la toxicidad del aire.
7: Claro, la casa está rodeada de árboles añejos, ya que son pinos, palmeras.
5: Mm.
7: Si eso se llegaba a prender fuego, bueno, es el que más afectado se iba a ver, iba a ser el vecino de la casa de ahí.
8: Ajá. Y ahí hay un poste también de, uno supone que es del servicio de telefónico, de cable, ¿no?
7: No, de alumbrado.
8: De alumbrado público.
7: También, ajá, que se enganchan el mismo poste, se enganchan los cables de internet y todas esas cosas que... Sí. Y hacen que la cosa no soporte y se derrumba, se caiga.
5: Cuénteme, ¿hicieron la denuncia formal ante la comisaría? Porque me imagino que un comportamiento de este tipo acá pudo haber provocado una tragedia, porque claramente, como usted bien dice, hay material combustible, madera, arbustos, que podrían haber generalizado un incendio acá.
7: Sí, sí, no, tema policial no, porque...
5: ¿Por qué
7: bueno,
5: no?
7: Para eso, digamos, queríamos compartir con ustedes primero, porque claro, estamos como desamparados.
5: No, yo igual les sugiero, yo les sugiero que hagan la denuncia policial, un conjunto de vecinos, porque independientemente de que esto ya está instalado en la comunidad y en la opinión pública a través de la enorme cantidad de televisores que están viendo esto, también la investigación puede dar fácilmente con la patente del vehículo recolector y la responsabilidad eventual a la hora en que estaban de los protagonistas, porque uno, a ver, nosotros generalmente lo que mostramos es que la gente de manera desaprensiva lleva la basura después de que pasa el camión recolector, y muchas veces el camión recolector cumple con su cometido de limpiar todo, pero después viene la gente y demuestra una falta de educación dejando basura. Pero en este caso estamos hablando de que aparentemente ustedes están convencidos por el video de que el incendio lo provocan los recolectores.
7: Se ve perfectamente, al todo el que se quiera tomar el tiempo de ver el video lo puede registrar, pueden ver.
5: Y ahí hay un daño adicional porque hay una tapa de boca de tormenta rajada o de
4: tapada como para que no pueda ingresar
5: basura. Sí.
7: Y bueno, qué bárbaro, cada vez que hay una tormenta, una lluvia, acá se...
5: Claro,
7: se
5: ahí está todo tapado el desagüe.
7: Al rato.
5: Sí, ahí está todo tapado.
7: Seguramente que sí, adentro eso está tapado.
5: Increíble. Bueno, lamentamos mucho, pero después de este video yo igual les recomiendo que hagan la denuncia en la comisaría jurisdiccional para que se puedan establecer responsabilidades.
7: Dale.
5: Muchas gracias. Roberto, gracias por tu aporte.
6: Martín, antes de cerrar, sí, quería contarte que pudimos tener un contacto con gente vinculada a la empresa que se ocupa de la recolección de residuos. Estos individuos, estos operarios, ya están informados y van a ser suspendidos por esta actitud que tomó relevancia a través del video de la cámara de seguridad de una casa de un vecino aquí en esta esquina, justamente, de Ortiz y Pedro Esnaola.
5: Bueno, me parece que es lo que corresponde, porque en definitiva la inconsciencia en la que cayeron pudo haber provocado un daño mucho mayor. Esa estructura, por el calor nomás, seguramente pudo haber quedado dañada, pero si después se generalizaba con la quema de arbustos, palmeras, material inflamable, la cosa podría haber sido mucho más complicada. Gracias, Roberto.
6: Abrazo, Martín.
5: ¿Qué tal?
8: Ahí tenés.
5: Siempre tenemos alguna novedad más respecto del tema de la basura, de la falta de educación, pero también en este caso de la irresponsabilidad de algunos recolectores, ¿no?
8: Sí, afortunadamente, bueno, ya están los correctivos respectivos a ellos, sí, de acuerdo a lo que marcó Roberto y la acción de la empresa. Y lo importante, digo, de destacar en todo esto es el hecho del desagüe,
5: sí,
8: que está, arman el basural, o sea, arman el basural al lado de un desagüe,
5: al lado de una boca de desagüe.
8: Ahí está la explicación.
5: No, y además, ojo, que con el incendio se rajó la tapa, ¿eh?
8: Se rajó la tapa,
5: sí. O sea, que si alguien viene caminando por ahí,
8: se puede caer.
5: Totalmente. Guarda ahí. Ayer, casualmente, yo estaba viendo una información en Manhattan, en pleno corazón de Nueva York. Una persona pisó una boca de tormenta, cayó 3 metros y murió. O sea que.
8: Sí, a tener cuidado. Incluso el poste de electricidad también está a punto de caerse.
5: Bien ahí, o sea, es un peligro. Todos los daños adicionales. Hay que considerarlos, ¿eh? Hay que considerarlos. Bueno, vamos a conversar con el licenciado Ariel Romero de la Policía de la Provincia. Todos los días tenemos algún reporte de situaciones delictivas. En este caso, una estafa que ustedes van a encontrar seguramente en los medios, porque revela cómo el nivel de audacia de los delincuentes hoy está poniendo, a prueba la imaginación también de los sistemas defensivos de seguridad. Licenciado, muy buen día. Lo saluda Martín Varela. ¿Cómo le va?
9: ¿Qué tal, Martín, Diego, Teresita y todo el equipo de regreso? Muy bien.
5: Gracias por atendernos. Bueno, ¿pudieron de alguna manera desbaratar una estafa importante contra un distribuidor de aceite que fue objeto de un cuento del tío, no?
9: Sí, así es. Recientemente la policía de Corrientes logró recuperar un cargamento millonario de aceite comestible,
5: sí,
9: el cual había sido sustraído mediante una maniobra de estafa, utilizando una modalidad del cuento del tío, donde el propietario de la carga vino de la provincia de Buenos Aires,
5: sí,
9: trayendo un importante cargamento de aceite comestible para un supuesto comprador acá en nuestra capital. Esto fue antes de ayer, lunes, en horas del mediodía. Pactaron la descarga de la mercadería por calle Niño Jesús,
5: sí,
9: casi Cazadores Correntinos. En ese lugar, el supuesto comprador le avisa al camionero que haga una descarga de 14 pallets,
5: sí,
9: conteniendo cerca de 950 cajas de aceite comestible, y aduciendo que tenía otro comercio al cual debía reponer mercadería, y le da una dirección por calle Esteban Bajac, para que descargue el restante cargamento de 6 pallets más de aceite.
5: Sí.
9: Cuando el camionero se va con su carga a esta segunda dirección, donde incluso deberían abonarle el total del cargamento,
5: claro.
9: Se percataron de que la dirección no existía, que le había dado una especie de galpón inexistente, y empiezan a tratar de tomar contacto con el comprador de la mercadería, y notaron que ya no atendía el teléfono, y
5: claro,
9: eso le llamó la atención.
5: Que le quede claro a la gente que está escuchando. El equipo completo bajaron más de la mitad en una dirección inicial, y ahí le pidieron que vaya a la otra dirección donde supuestamente tenían que bajar el resto de la mercadería, y ahí le pagaban todo el cargamento. ¿Qué pasó? Le dieron una dirección falsa, y cuando fueron se dieron cuenta que habían perdido la mitad de la mercadería por una maniobra de estafa.
9: Ajá, y al volver nuevamente al punto de origen,
5: sí,
9: se percataron que la mercadería
5: ya no estaba
9: cargada, ya no se encontraba en el lugar.
5: Sí.
9: Rápidamente se dieron cuenta de que fueron producto de una estafa, porque tampoco pudieron mantener contacto con el supuesto comprador.
5: Sí.
9: Rápidamente alertaron al 911, se dirigieron hasta la comisaría de Quinta, radicaron la denuncia correspondiente con los datos aportados y el modelo de la transacción que tenían que hacer con este supuesto comerciante que adquirió la mercadería. Rápidamente el personal de comisaría Quinta hace las investigaciones trabaja en conjunto con el personal de la Dirección de Investigación Criminal y el sistema 911 también, que logran localizar al vehículo que había venido a retirar la carga, por decirlo así. Uh-huh. Bueno, rápidamente se pudieron percatar que toda esta mercadería ya fue trasladada a la localidad de San Luis del Palmar.
5: Gracias a cámaras, ¿no? Gracias a seguimiento de cámaras.
9: Exactamente, e incluso ya se percataron que la mercadería ya fue puesta a la venta nuevamente ya en comercios de esa localidad, de acá en San Luis del Palmar. Bueno, rápidamente la policía pudo recuperar toda la totalidad de estas 954 cajas de aceite,
5: sí,
9: que harían un total de 6.408 botellas, por decirlo así.
5: Sí.
9: Y todo este producto de mercadería rondaría casi los 28 millones de pesos valuado en el mercado, el precio, así que en ese sentido...
5: Claro. A ver, licenciado, acá viene la pregunta después de su relato. Da la sensación de que el distribuidor, obviamente, que vino de Capital Federal, tiene como pérdida todo lo que significó el traslado en términos de combustible y movilidad, pero recuperó la carga. Acá habría que averiguar también si el que compró en San Luis del Palmar es comprador de buena fe o forma parte de la cadena delictiva, porque en definitiva, si es comprador de buena fe, es el damnificado de la estafa, terminó comprando la mitad de una carga, ¿no? Claro.
9: Sí, exactamente. Todo indicaría que ellos habrían aparentemente caído en su buena fe.
5: Sí.
9: Pero ya estarían identificadas las personas que volvieron a hacer la distribución de este producto sustraído. Sí. Y bueno, la idea es que la policía en las próximas horas proceda a la detención, uh-huh, una serie de allanamientos y otros procedimientos judiciales más para terminar de resolver el caso. Pero lo importante es que el cargamento en su totalidad fue recuperado y bueno, ya incluso ya fue entregado al propietario de la provincia de Buenos Aires, que recuperó la totalidad de la carga. Y bueno, la investigación continúa ahora con los autores que estarían identificados y bueno, seguramente en las próximas horas ya habrá nuevas novedades sobre alguna detención respecto a esta modalidad de estafa que utilizaron.
5: Muy bien, licenciado, le mandamos un abrazo grande.
9: Bueno, el gusto es mío, que tengan una buena jornada.
5: El comisario Ariel Romero, ¿se entendió? O sea, la mitad de la carga de un cargamento originalmente evaluado en 30 millones de pesos fue bajado en una dirección. Después se le pidió a ese distribuidor que viene de Buenos Aires que vaya a otra dirección donde tenía que bajar el resto de la carga y cobrar toda la carga. Cuando fueron, se encontraron con una dirección falsa. En consecuencia, se dieron cuenta de que habían sido estafados. Rápidamente hicieron la denuncia. Por el seguimiento de cámaras se pudo establecer que la mercadería que fue bajada inicialmente, la mitad de la carga, se movió desde Corrientes Capital hasta San Luis del Palmar, donde ya estaba dentro de un esquema de comercialización, seguramente en un supermercado. Ahora lo que falta determinar es si el comprador del supermercado es un comprador de buena fe o es parte de la estafa. Yo calculo que es un comprador de buena fe. Y hay personas que están en situación de prófugos que son los que finalmente provocaron el daño. El distribuidor original recuperó la carga y se vuelve a Buenos Aires con el costo perdido del traslado, pero no con la carga perdida. Pero el que compró en San Luis del Palmar, seguramente
8: también deberá hacer una denuncia por estafa, seguro.
5: Claro, 15 millones de pesos, 14 sí, millones de pesos de pérdida. Imagínense con la caída de ventas que hay, lo que le podría provocar a un negocio una estafa de esta naturaleza. Así que a agarrar de los pelos a los delincuentes estafadores y hacerle sentir todo el peso de la ley. No queda otra, ¿no? Aparentemente, por ahí pasa la investigación. 11:27, Tere.
4: Sí, está Coco, pero mientras tanto, sí.
5: ¿Está Coco?
4: Está Coquito.
5: Coquito, buen día, ¿cómo andamos? ¿Todo bien?
10: Buen día, chicos. ¿Cómo andan? ¿Cómo le va?
5: Ya,
10: una fresca Buenos Aires.
5: Ya te advierto que te voy a ocupar 2 o 3 minutos. Vamos a ir a la pausa y después volvemos porque estoy sobre la pausa. Pero, a ver, a modo de inicio de lo que pasó anoche en La Bombonera, la Conmebol dio a conocer los audios del VAR, de dos de tres sí, situaciones. Curioso también ya, curioso. Porque, sí, porque hubo primero una consulta al VAR en el gol de Cruzeiro, que para mí fue un gol lícito, porque la verdad que si pegó en la mano es una situación muy rara. Si pegó en la mano, no hay una incidencia en el desarrollo de la jugada. Pero sí me quedan muchas dudas con las dos situaciones posteriores. Y aparentemente los tipos están absolutamente clarificados respecto de lo que pasó.
10: Sí, a ver, vamos a dividirlo. Para mí, en una coincido con el VAR y en otra no coincido, pero esto tiene que ver con la apreciación casi como la del árbitro. Mm. Yo no coincido en la mano final, la sí, que no le cobran a Boca.
5: Sí.
10: Yo coincido en esa y no coincido en la de Milton Delgado.
5: O sea, para vos no es penal, pero es gol. No es penal, pero es gol de Merentiel.
10: Exactamente, es gol de Merentiel. Ahí es una mano de Milton Delgado que puedo entender lo que dice el VAR, pero no alcanzo a ver una imagen absolutamente nítida, claro, en los tiempos modernos de hoy, sí, que me dé la posibilidad de yo tener la chance de saber si sí o si no.
11: Claro.
10: Pero el argumento, no televisivo, sino el argumento de palabra de parte de quien está en el VAR, que es que le dice, fíjate que la pelota cambia el recorrido, en eso le tengo que dar la razón, porque la pelota puede pasar, pero cambia de recorrido y queda casi picando en los pies de Merentiel. Entonces se puede interpretar.
11: Bueno, pero espera.
10: Yo no la
11: ahí,
10: veo.
11: Yo sabes por qué no comparto el criterio, si ese es el argumento, porque también en la jugada del gol de Cruzeiro, cuando le pega en la mano involuntariamente, la pelota termina yendo hacia adelante y le permite ganar la línea al jugador de Cruzeiro sin ningún tipo de intención. Y me parece que Delgado tampoco tiene intención, porque no va con las manos para jugar la pelota con la mano. Va con la mano pegada al cuerpo y el defensor cabecea sobre el cuerpo de Delgado.
10: Bueno, yo ahí ves, esa no coincido. ¿Sabes por qué? Porque vos, ¿cómo vas a cabecear? ¿Con las manos o con la cabeza?
11: Sí, pero la pelota no fue a la cabeza.
10: Porque
11: la
10: pelota, Delgado, ¿qué hace? Se zambulle sobre quien está delante, sí, tratando de rechazar la pelota.
11: Pero llega tarde.
10: ¿No te zambullís con la cabeza? ¿No te zambullís con la mano para adelante?
11: Sí, no, con las manos para adelante, no, con la mano pegada al cuerpo, tío. No las tiene despegadas, ¿eh?
10: No, pero no, está bien, pero Delgado se zambulle con la cabeza como para cabecear.
11: Pero no llega.
10: Tiene el marcador delante y le pega en la mano.
11: Claro, pero no llega. O sea, no es que va a una disputa despacio por la pelota, porque ya no llega. El que gana la posición es el jugador de Cruzeiro. Pero de todas formas,
10: ahí es cuando sí, los árbitros, que uno consulta a los árbitros inmediatamente y te dicen, bueno, si no llega, quiere decir que no llega con la cabeza. Entonces, por eso justamente pone de manera antinatural, aunque sea chiquita,
11: perdón,
10: la mano.
11: Pero el que tiene, pero Delgado tiene menos despegada la mano que Romero en la jugada del penal. Romero la tiene extendida la mano.
10: En la
11: foto se ve.
10: Pero los dos,
11: ninguno de los dos quiere jugar, ni Delgado ni Romero quiere jugar la pelota con la mano. Ninguno de los dos. Ninguno.
10: Bueno, esa vez son las apreciaciones. ¿Sí? Yo, para mí, Delgado va a cabecear, pero buscando frenar la pelota o bajar la pelota con algo antinatural, en este caso es la mano.
11: Bueno,
10: en el caso de Romero sobre la... Por eso es tanta polémica. En el caso de Romero, para mí, Romero está girando el cuerpo y obvio le pega la mano, pero está... Eso que recién se dieron a conocer los audios VAR. Y el audio VAR le dice eso, está girando, no tiene intención porque está girando hacia afuera. Su cuerpo está girando hacia afuera y si la ves, te das cuenta que está girando.

0: claro, digamos que el VAR no lo llama. Él puede querer ir a mirar, pero si el VAR no le dice tenés que venir a verla por un open review por un posible penal o una posible mano previo al gol, él no puede tomar la decisión de ir. Es el VAR el que lo tiene que llamar, y evidentemente el VAR coincidió con el árbitro. De hecho, el audio VAR de ese, del de Romero, el último,
1: sí.
0: Están hablando y le dice no tiene la manera, está girando el cuerpo, está girando de manera natural el cuerpo, intenta salir de la pelota, por llamarlo de alguna manera, para que la gente lo entienda. Eso es lo que figura recién. Fue publicado el audio VAR. Yo por eso te digo, yo en esa coincido en la última, no sí. coincido en la de Milton Delgado. Te sí. digo, te explico lo que dicen ellos, pero para mí tuvo que haber sido gol de Boca. Como para mí tuvo que haber sido gol de Boca.
1: Es un tema que seguramente se va a seguir discutiendo. Lo concreto es que Boca, con los VAR de la Conmebol, no pega una, porque todas las controversias de VAR de Boca, desde la época de la serie de Mineiro, donde todos coincidían en que lo robaron a Boca, ahora también tiene esta situación. De todas formas, y aguantame porque ya estoy pasado y tengo que ir a la pausa, unos minutitos te voy a robar, poquito. Vamos sí. a hablar del fútbol, de lo que pasó, porque me parece que da para como conversar y analizar algún tema de un Boca que arrancó de una forma y que después increíblemente cambió su actitud en la cancha y lo terminó pagando. ¿Te parece? ¿Me aguantás un ratito?
0: Dale, cómo no.
1: Pausa y ya venimos. ¿La última?
2: La última, y se enfría la pieza, así que rajemos, vamos volando.
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6: Extracto la previa de la mañana, quiniela correntina, primer premio 0,448, segundo 3,310, tercero 5,416, cuarto 0,170, quinto premio 2,049, sexto 6,066, séptimo 2,341, octavo 4,958, noveno 7,882 y décimo 2,455. Ciudad de Buenos Aires, primer premio 8,111. Segundo, 2,222. Tercero, 2,422. Cuarto, 0,739. Quinto premio, 5,008. Sexto, 4,831. Séptimo, 2,882. Octavo, 0,904. Noveno, 1,672. Y décimo, 2,243. Bonaerense, primer premio, 2,256. Segundo, 5,489. Tercero, 7,055. Cuarto, 3,489. Quinto premio, 8,834. Sexto, 5,774. Séptimo, 4,470. Octavo, 3,238. Noveno, 5,734. Y décimo, 6,923. Santa Fe, primer premio, 9,899. Entre Ríos, 3,468. Córdoba, 7,522. Y Chaqueña, 6,029. Reiteramos el extracto de la previa de la mañana, quiniela correntina, primer premio 0,448.
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0: 3.48, sí, la verdad está todo muy caro, pero si se recorre todavía se encuentra algo.
1: Por la consigna, yo compro en los barrios, los negocios barriales son mucho más baratos que los grandes supermercados de hoy. Marisa va de Barrio Pujol.
2: Hola, buen día. Con respecto a la consigna, nosotros vivimos el día a día y compramos los kioscos y la carnicería del barrio, la única forma, porque en los supermercados cada vez están más caros las cosas. Así que se compra de los kioscos y de paso ayudamos a nuestros vecinos kiosqueros. Se compra todo acá en el barrio. Soy de las 1000 viviendas cerca del tanque. Y bueno, quería compartir eso.
3: Buenos días, señor Martín Varela y equipo. Con respecto a la consigna, caminamos, buscamos precios donde hay más accesible, donde hay precio y calidad también. Es mucho mejor, por supuesto, pero se camina y se busca. Lamentablemente la situación no está como para estar regalando unos pesitos de más, sino que al contrario. Soy Alejandra, 065.
4: Buen día de regreso, buen día para todos. La verdad que las compras las hago en los supermercados. Tengo muchos supermercados mayoristas acá por Ruta 5. Trato de comprar ahí para hacer un poco de economía, que me dura un poquitito más la plata. Dora, 614. Buen día para todos.
5: Y yo que me quedo mirando al pañuelo que va.
6: 11:42, bueno, tramo final, linda versión chamamecera, de un gran clásico, Adiós Beatriz. Bueno,
7: para tocarle el sentimiento al señor Coco Ramón.
6: No es tan chamamecero, Coco, me parece que no.
7: Bueno, pero la correntinidad llama.
6: Bueno, sí, está bien. Coco, ¿estás ahí, no?
8: Sí, estoy acá, ¿cómo no? Sí, me gusta, obviamente.
6: Bueno, perfecto.
8: Me gusta todo,
6: ¿Cómo?
7: Me gusta todo, dice.
8: Me gusta. Todo lo de música me gusta a mí.
6: Sí, usted se mostró bastante amplio con el tema.
7: ¿Le gusta Bad Bunny?
6: Le gusta, sí, le gusta.
8: Sí, pero a ver, la verdad, lo único que me molesta de Bad Bunny, lo reconozco como un gran fenómeno, me molesta que no le entiendo nada.
6: Ah, bueno, sí, cuando canta como si tuviera algún tipo de anormalidad.
8: Sí,
7: gutural,
6: así, neuromotriz o algo así, una cosa medio.
7: Un canto gutural, sí, medio complejo. Sí,
6: sí. Sí. ¿A Nico, vos te gusta cuando canta así Bad Bunny?
9: No.
6: No le gusta, por primera vez.
7: A mí me gusta Bad Bunny.
6: Bueno.
7: ¿Qué hay de nuevo, viejo?
6: Sí, hoy, como no vino Gamboa, está en versión chistosa. Bueno, a ver. Vayamos al fútbol. Yo, a ver si compartís. O sea, Boca arranca 15, 20 minutos, se lleva por delante a Cruzeiro, genera una enorme cantidad de situaciones de gol, demuestra otra vez que Milton Jiménez es más un teletubbie que un futbolista, porque los goles que erra abajo del arco demuestra que no tiene coordinación corporal, la verdad que increíble. Pero después le da la pelota de manera irresponsable a Cruzeiro y comienza a permitirle a ese número 10 de Cruzeiro, Mateus Viña, no sé cómo se llama, que tiene mucho manejo y comienza a jugar con el filo de la navaja, a punto tal que para mí Boca ayer se salva de milagro de ser eliminado después de la barbaridad otra vez de Dilolo, que revela Mateus Pereira, que Dilolo revela claramente que no sabe en qué lugar está jugando, porque un número 2 de Boca puede ser cualquier cosa menos irresponsable. Ya eliminó a Boca contra Huracán con la mano insólita que hizo, y después ayer con la barbaridad que hace en ese cierre que después termina salvando milagrosamente Bray, que más que salva a Bray se atolondra el chico de Cruzeiro, porque tenía como para gambetearlo, patear los costados, picarle la pelota.
8: Sí,
6: tenía tiempo. O sea, Boca otra vez no dio la talla futbolísticamente.
8: Sí, además yo creo que Boca está en un momento en el cual tiene que terminar de definir, o depende de Paredes o depende de Aranda, porque yo otra vez por segundo partido consecutivo lo veo a Aranda perdido, pero no por él, perdido porque Boca no lo hace jugar a Aranda. Boca le da, obviamente es una tentación muy grande tener la pelota todo el tiempo con Paredes, con los lanzamientos desde lejos, Paredes no pisa el área. Esto lo vengo diciendo hace rato, y obviamente después alguno me dijo, pero vos, Paredes, viste cómo pasa la pelota. Sí, pasando es el mejor, pero no pisa el área. Paredes es un chico que tira corners muy buenos, tiros libres como el de allá, fantásticos, o te pasa la pelota. Ahora, el 10 de Boca no pisa el área.
6: Es que el 10 de Boca no es, el 10 de Boca no es Paredes, debería ser Aranda, claramente.
8: Bueno, pero entonces si no es el 10, juega con Aranda. Aranda lo van a terminar tirando de carrilero por la izquierda. Creo que es un error para Boca terminar recomponiendo el lugar de Aranda. Aranda es el mejor enganche que tiene en este momento el fútbol argentino. Es el mejor 10-10-10. No hay otro 10 que te encare, que sea vertical, que vaya para adelante, que te muestre que haga el uno contra uno. No hay un 10 así. No hay un 10 así hoy acá en el fútbol argentino.
6: No, coincido con vos. Coincido con vos.
8: Llevar la pelota a Paredes para que Aranda termine jugando el carrilero por la izquierda, creo que es un enorme error.
6: Pero hace una pausa que te invito a pensar en intercambiar respecto. Yo soy hincha, ¿no? Pero vos sos periodista y tenés mucha más info y más data. Yo sigo pensando que Boca, el problema más serio no lo tiene adelante, lo tiene atrás. Porque no dejan de hacerle goles tontos. El técnico evidentemente cree que tiene consolidada la pareja de centrales, que es de cuarta, porque ayer Ayrton Costa también tuvo que correr con un delantero de Cruzeiros 40 metros y se quedó a 5 metros del delantero en el primer tiempo y salvó otra vez Bray porque adelantó la pelota al chico de Cruzeiro. Yo como hincha te digo, a pesar de que ayer me quedé con la sensación de que hubo un robo de parte de la Conmebol, pero bueno, en definitiva es una sensación, sí creo que es el mejor escenario, porque Boca define mano a mano contra Católica, que es un equipo menor que Boca, y en cancha de Boca. Ahora, ¿qué es lo que me preocupa de Boca? Que Boca tiene un técnico que evidentemente cree que tiene consolidada la defensa y tiene dos centrales que son un peligro. En cualquier momento, cualquier barbaridad cometen, y vos podés, qué sé yo, estar ganando 1-0, pero automáticamente estás 1-1 o estás 1-2 abajo, como le pasó con Huracán, que tuvo 20 opciones de gol, Huracán tuvo 3 chances y las 3 las metió, obviamente con 2 penales cometidos por el mismo jugador, Di Lolo. Entonces yo creo que Boca lo que tiene como desafío es consolidar la defensa, no tiene buena defensa.
8: Bueno, yo creo que tiene, como vos marcás, el problema en los dos lados, porque lo atacan poco.
6: Sí.
8: Y le hacen goles.
6: Sí.
8: Y todo lo contrario arriba. Ataca mucho y hace pocos goles.
6: Porque no define,
8: Boca
6: porque
8: necesita
6: sí.
8: Claro, Boca necesita demasiadas situaciones de jugadas poder marcar un gol.
6: Coincido también. Coincido.
8: Demasiadas para el fútbol de hoy, en el cual cuesta hacer goles. Y vos, si tenés posibilidad de jugar y de hacerlo, no podés darte el lujo de no tener goles en base a tantas situaciones que generás.
6: Sí.
8: Pero bueno, tiene el problema en los dos lados. Igual como vos decís, yo creo que Boca depende de sí mismo. Yo creo que Boca, salvo algunos problemas, en este caso no fueron de pelea, fueron más de arbitral y fueron más de juego, porque en su momento Boca crece después de la expulsión de Gerson, flojito, y en el segundo tiempo, el arranque del segundo tiempo, Boca a mí no me gustó. Boca es un equipo que tiene buenos momentos, pero en pocos minutos.
6: Sí.
8: Entonces es muy difícil así, no lo estiran el tiempo. El dominio, por ejemplo, en los primeros 15 minutos del partido, que fue un dominio abrumador de Boca, que lo llevó puesto a Cruzeiro, eso no lo estira en, no se puede en 90, pero no lo estira en 60 minutos
6: del juego. Y después tiene jugadores, Coco, que no justifican de ninguna manera estar. Uno es Milton Jiménez, claramente, porque es una máquina de agarrar goles. Aparte es un tipo que en la colaboración de juego y todo, es un peligro. Cuando quiso salir a marcar, regaló algunos fules, pelotas paradas que eran peligrosas. Después está Belmonte, por ejemplo. Belmonte es una cosa increíble. Vos decís, ¿cómo puede jugar Belmonte en Boca? O sea, hay una cantidad de jugadores que se ponen la camiseta de Boca y vos no sabés por qué. Y después tenés los dos centrales, que son una lotería. Los dos centrales de Boca son lotería. Una lotería.
8: Sí, bajaron mucho, porque la verdad estaban jugando bien, pero bajaron mucho tanto Ayrton Costa como Di Lolo.
6: Di Lolo es un peligro hoy. Di Lolo es un peligro.
8: Sí, yo creo que teniendo a Pellegrino, me parece que tiene que probar, tiene que jugársela un poquito más. Lo mismo pasa con el lateral por la derecha, fíjate que termina jugando Braida. A mí me gustó Braida.
6: Sí.
8: Porque es ordenadito, es un chico maduro, tiene experiencia. A ver, no va a hacer grandes cosas, no es Cafú.
6: No.
8: Pero es un chico ordenado tácticamente, que sabe cuándo voy, cuándo me quedo, cuándo equilibro en la mitad de la cancha.
6: Así es.
8: Y cuándo ayuda al 5 si tengo que dar unos pasos para adelante.
6: Sí. Y vos decías ayer, para estas citas, qué importante hubiera sido tener a Escacíbar, porque el contraste fue jugar con Belmonte, que fue inexpresivo, inexistente, no tuvo peso en el juego, en la marca, no se hace sentir. Hay jugadores que no le da la talla para jugar en Boca, claramente. Después el arquero, que te puede salvar en esas dos que te salvó, pero se come un gol en el palo del arquero. No termina de darte seguridad nunca.
8: Sí, el gol que finalmente se lo terminan de anular, ¿no?
6: ¿Cómo anular? ¿Cuál?
8: El otro, decís vos.
6: No, le patean al palo del arquero, pone la mano y le vence la mano.
8: Le patean al palo del arquero. Es cierto, sí. Ese sí, ese sí. No, me quedé con el de Kaiki, que arranca sí. Allá por allá y después lo terminan con una sanción del árbitro. Pero sí, a ver, yo creo que Bray me parece que es un arquero que quizás necesita mucho rodaje y muchas de estas equivocaciones en otro equipo. Boca no te da la chance y la posibilidad, no. Como le ha dado, por ejemplo, posibilidad a esa Beltrán, y Beltrán estuvo a la altura. Pero sí. Yo creo que no, a mí me parece que es un chico que tiene condiciones, pero tiene que equivocarse mejor en otro equipo. ¿Por qué? Y porque te da la posibilidad de equivocarte, sí. de recomponer, no arriesgas demasiado, y en Boca sí arriesgas todo.
6: Titularidad, ¿qué te parece? Plata, ¿qué te parece?
8: Arriesgas todo.
6: Seguro, todo en riesgo. Bueno, River hoy con los suplentes.
8: River hoy con suplente, lo más importante es que vuelve Armani en River. Mirá vos lo que son las cosas.
6: Qué cosa, ¿no?
8: Hoy estará sentado, qué bárbaro, ¿no? Sí. Hoy estará sentado Beltrán en el arco, vuelve Armani, y esto por supuesto tiene que ver con el hecho mismo de la rotación profunda que tiene que hacer sí o sí, con dos chicos de las divisiones inferiores en los laterales. Va a jugar Juanfer Quintero, va a jugar Zubiabre, va a jugar Salas. Mirá lo que son los suplentes de River.
6: Sí,
8: ¿no?
6: Claro.
8: Si estuviesen bien, tendrían muchas alternativas, pero bueno, lo más importante por ahí para el hincha de River es que vuelve Armani, y seguramente en la entrada en calor se va a escuchar el pulpo en el Estadio Monumental.
6: Tal cual. Che, Neymar se acaba de lesionar y parece que no va al Mundial, estoy viendo prensa brasileña.
8: ¿Y no estaba lesionado cuando lo llamaron?
6: Tenía una lesión pequeña, pero aparentemente en los entrenamientos se complicó más, o sea que hay que prestarle atención a eso también, ¿no?
8: Claro, por eso ya no iba a jugar hoy contra San Lorenzo juega hoy, sí. Frente al Santos, ya no iba a jugar, y en el medio se anunció en la lista, y bueno, ahora hay que ver si llega o no al Mundial, como muchos de los argentinos, ¿no? Estamos esperando que esta mundialística
6: me imagino, largo rápido. Seguro, me imagino la cara de Scaloni ayer cuando vio la plancha sobre Paredes, porque y la forma en que se tomó la rodilla, parecía que era más grave la cosa, ¿no?
8: Yo también me agarré la cabeza, y la verdad que hoy por hoy te duele de cualquier jugador. Ahora sí, yo creo que Neymar tiene que estar en el Mundial. Me encantaría ver a Neymar y a todos, a Cristiano, a Messi, a todos los que se van a terminar de retirar en fin de una época del fútbol. Pero bueno, hay que ver ahora a Neymar si llega o si no llega. Y bueno, yo Pedro estará festejando, ¿no? Que es el que se quedó afuera por el lado de Neymar, ¿no?
6: Claramente. Te mando un abrazo y mañana resumimos River y vemos cómo se prepara la cuenta regresiva.
8: Dale, chicos, será hasta mañana. Chau,
6: un gran abrazo. Tere, para adelante.
10: Sí, para adelante. Primero voy a poner en pantalla una moto que se robaron, por favor, esta madrugada. Se robaron una motocicleta. Es de un chico que viene desde Santa Ana, que está en con la gente de la policía. Aparentemente le robaron por pasaje Chávez y calle Francia, y es lo único que tiene para movilizarse desde Santa Ana hasta acá. Si tienen algún dato, llamen al 911 o a ese número que aparece en pantalla, 379-500-4100, si tienen alguna novedad que aportar. No solamente esta moto, en ese mismo lugar se robaron otra moto más a otro chico que también está en la policía. Así que si alguien ve, por favor, que avise. 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Hoy. 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
6: 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A ver.
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11: Creo que un sueño así jamás volverá. Y me pintaba las manos y la cara de azul.
7: No, que no te gusta, vos.

0: salpicando ya en el...
1: Un abrazo grande para Ernesto desde Madrid, que disfruta de estos temas seguramente.
2: Sí, sí, un gran abrazo para Ernesto.
0: Pianito
2: sí,
0: de juguete.
2: Y parece un xilofón, ¿eh?
3: Sí. De improviso el viento feliz me llevaba hacia la luna mía.
2: Sí, podría ser peor, ¿eh?
1: Volare.
2: ¿Quién hace esta versión de Volare?
0: Julión se llama. Julión Álvarez.
2: Julión.
0: Y su norteño banda. Ese,
2: vean, que se llame Julión. No que se llame Julián, porque yo no podría despotricar con
1: No. Llame
2: Julión.
1: Julión es un poco raro.
2: Sí, claro. Bueno, está bien. No suena tan mal.
1: Perdona.
2: Hay un xilofón ahí de fondo, pero bueno, no importa. Que sí. A ver, Murphy, rápido.
1: Vamos con un puré mixto para el almuerzo. Dice,
2: mirá eso, qué bueno el puré mixto.
1: Bonito, ¿eh?
2: Espectacular.
1: Carne al horno con puré, también manda el amigo de Buenos Aires.
2: Sí, muy bien, muy bien. Buena combinación.
1: Un guiso carnero con fideos moñitos, dice Ada Díaz.
2: A ver, Ada, con la pavita. Espectacular el día.
1: Pavita
2: el día
1: Martina.
2: Invita, el día invita.
1: Fideos con tuco, dice Rosa González.
2: A ver, Rosa.
1: Colombia,
2: a ver, sí. Que las cuestiones calóricas están espectaculares.
1: Sí, empanadas de carne que está haciendo alguien por
2: bien,
1: ahí. Ahí está
2: el
1: preparando.
2: Todo preparado.
1: Sara
2: muy
1: Florentina
2: bien.
1: Dice: cobró mi marido, me trajo todo. Estoy por un partido. Mirá
2: lo
1: River.
2: Que está por hacer: una super picada.
1: No
2: con vermú, con fernet con coca. Completito.
1: Vamos.
2: Mira eso:
1: carne al horno con verduras.
2: Espectacular.
1: Hoy fue mañana panadera. Dice: salieron las caras sucias.
0: Qué rico.
2: Mira eso: la super sopa.
1: Una buena sopa. Empanada. De choclo también
2: sí,
1: viene.
2: Vamos,
1: guiso de fideos con pollo. Y esto aprovechando.
2: Impresionante.
0: La vista negra, mirá.
2: Qué bárbaro. Las 12. Gracias, Rolo en la mesa de control, Nico en la generación de video, Juan Martínez en la producción y Roberto Ojeda en exteriores. Mañana a las 10, nuevo intento por informar y entretener. Como siempre digo, a cuidar a los pibes. Porque ellos sí que son el verdadero tesoro. Chao.
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5: La temperatura 15 grados 3 décimas, la humedad 66%.
6: Sesión en diputados.
5: Los legisladores nacionales debaten el régimen de zonas frías y el proyecto de ley de hojarasca.
6: Caso Loan.
5: Se realizó la inspección ocular en el Naranjal el 9 de julio. El periodista Rafael Palacios.
7: Yo ayer se dieron cuenta que es bastante extenso el camino que hay que hacer, la recorrida es muy agreste, hay monte por todos lados, es un lugar absolutamente diferente, o sea, hay que estar, aparte iban testigos donde iban indicando dónde fue cada uno, a partir de ahí, digamos, para cada uno de los puestos fundamentalmente toma la dimensión, la casa de la abuela Catalina, el recorrido que hicieron, luego dónde encontraron el botín y posteriormente qué pudo haber sucedido en el hotel.
6: Recuperan un cargamento millonario de aceite comestible.
5: Fue transportado desde Buenos Aires a Corrientes. El comisario Ariel Romero comentó que le hicieron el cuento del tío al camionero que descargó una parte Niño Jesús Casi Cazadores y luego lo enviaron a un domicilio falso. Al percatarse de la estafa, llama a la policía.
7: Rápidamente alertaron al 911, se dirigieron hasta la comisaría Quinta, radicaron la denuncia correspondiente, el personal de comisaría Quinta, hace las investigaciones, trabaja en conjunto con el personal de la Dirección de Investigación Criminal, para que toda esta mercadería ya fue trasladada a la localidad de San Luis del Palmar, ya pudo recuperar toda la totalidad de estas 954 cajas de aceite y todo este producto de mercadería rondaría casi los 28 millones de pesos.
6: China y Estados Unidos negocian reducción de aranceles.
5: Se confirmó que son rebajas recíprocas por un monto cercano a los 30.000 millones de dólares de cada parte.
6: El Aston Villa por la gloria.
5: El equipo del Dibu Martínez y Emiliano Buendía jugarán desde las 16 la final de la UEFA Europa League ante el Friburgo en Turquía.
6: José Luis Rodríguez con el pronóstico.
8: Va a ser despejado, con abundante sol, la máxima para esta tarde, unos agradables 18, 19 grados, con vientos del sur al sur. Suaves. Mañana jueves, una jornada también estable, a pleno sol, la máxima está 18 a 19.
5: La temperatura en la ciudad de Corrientes, 15 grados, 3 décimas.
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0: están? Muy buen día. Bienvenidos a todos a este hermoso día miércoles 20 de mayo, ¿sí? Estamos en los días previos al Día de la Patria, saben todos ya, ¿no? ¿Se enteraron? Bueno, el próximo lunes es precisamente ese día sagrado para la nacionalidad, para la conformación de una identidad para este país, el próximo lunes, ¿eh? En el mientras tanto, hoy vamos a ir repasando también qué ocurrió hace 216 años atrás, los días previos, ¿sí? Muy bien. ¿Cómo estás, Guido? Buen día.
1: Buen día, Cristina. Acá estamos. Bien, todo bien.
0: ¿Hoy es el día de qué? ¿No es de nada hoy? ¿No?
2: De las avispas.
0: Ya hicimos el himno, ya redactamos el himno, ya todo. Ya se creó la escarapela. Ya, ese es el ABC, Guido.
1: Pero mira, yo ni te si tengo que decís, decir mira, si vos me decís del himno, hoy es el día del himno de la República del Paraguay.
0: Y yo vivo en Argentina por ahora.
1: Sí, ya sé, pero hace unos días estuvimos celebrando el Día de la Independencia, que fue entre el 14 y el 15.
0: No sé si te enteraste. Después dicen que yo me peleo con Guido. ¿Cómo no me voy a pelear?
1: No te peleas conmigo.
0: Si el ABC del programa es como un jardín de infantes, que yo le diga, chicos, como viste los programas de antes, las efemérides de hoy, chicos, eso es radio retrógrada de hace 2500 años.
1: Bueno, hoy es el día mundial de las abejas.
0: ¿Cómo estás, Julia? Buen día.
2: Buenos días. Otra vez me ganó la ansiedad y hablé antes de tiempo. Qué bárbara que soy. ¿Cómo están? ¿Cómo están?
0: Todos tienen miedo de no hablar, pero no. El programa dura 2 horas.
2: Chico. Dura 2 horas, tranqui. Yo lo que quería contar que hoy era el día mundial de las abejas, nada más, pero me adelanté. No era mi momento todavía.
0: Ok. Bueno, muy bien. Hoy tenemos varios temas para abordar en el transcurso de estas 2 horas. Yo estaba observando los propios problemas que tiene la Argentina, pero también, vean, hace tan poquitos días que, por ejemplo, el gobierno de Chile, que tiene 69 días, y ya sacó a una ministra, la ministra de Seguridad, Chile. Bolivia, que tiene un nuevo presidente, que el nuestro presidente fue a la asunción del gobierno de Bolivia. Bolivia tiene más de 20 cortes en todo el país. Se ha levantado, muchos dicen que es la izquierda, que responde a Evo Morales, pero fuere por el motivo que fuere, fíjense, acaban de votar, acaba de asumir un presidente, ni dura su imagen, su legitimidad que le da para gobernar y encarar las medidas que tendrá que encarar esta nueva gestión en Bolivia, ni siquiera el tiempo ese que dicen que tradicionalmente un gobierno tiene de luna de miel, que son los 100 días. ¿Cuánto hace que asumió el gobierno de Bolivia? Tiene todo el país cortado. Y acusaciones que la Argentina dicen que habría mandado aviones con alimentos para esas poblaciones que quedaron aisladas, productos de los cortes, pero otros dicen que los acusan desde la izquierda de Bolivia de que habría mandado armas y qué sé yo. Bueno, delirante, pero no lo creo. De todas maneras, apunto a eso, ¿no? A la debilidad institucional de países que recién acaban, prácticamente ayer, simbólicamente, eligieron un nuevo gobierno y ya tienen crisis de gobierno. Le pasó a Boric en Chile y ahora le pasa a Kast, porque dice que no puede controlar la delincuencia, entonces liquidó a su ministra de Seguridad. Y en el mientras tanto, nosotros tenemos nuestros propios problemas en la Argentina, producto de que la economía está parada absolutamente desde febrero del año pasado. Entonces, la Fundación Mediterránea, a través del Instituto de Investigaciones Económicas, el IERAL, ha hecho un informe que hoy ha replicado inclusive el diario El Cronista Comercial, donde hay inclusive una opinión del ex ministro de Economía Cavallo, del ex interventor en la ANSES, era Giordano, ¿no? El de Córdoba, trabajan en esos informes y sintetizan lo que le pasa a la Argentina. Vamos a tratar de conversar con algún economista. ¿Por qué? Porque yo venía hablando con economistas y les venía planteando la cuestión de los tiempos del ajuste. Vieron que el año pasado el presidente había dicho que ya en agosto iba a llegar antes de las elecciones, iba a llegar al 0% de inflación. Muy bien, no se pudo lograr eso y ahora va nuevamente con otro plazo, cambió el plazo para llegar al 0%. Bueno, diversos economistas dicen que ese es un tiempo muy corto, estos 2 años y medio, para ir de una inflación al nivel que iba galopando, de pronto a anclarla en cero. Muy bien. ¿En qué se basa la fórmula del presidente de la Nación y de su gobierno para anclar la inflación? Es reducir el déficit fiscal drásticamente. ¿Cuál es la consecuencia inmediata de eso? Porque recorta a salud, a la educación. Ahora les va a sacar a todas las provincias que tienen una tarifa subsidiada porque tienen frío extremo, les quiere levantar el subsidio. No le alcanza el dinero, porque cada vez que recorta más, hay menos consumo, hay menos recaudas. El Estado Nacional recauda menos por IVA, porque nadie consume. Entonces nadie paga IVA porque nadie consume. Entonces ve que le falta, cada vez le falta más plata. O sea, es como el andamiaje. Le falta más plata, y si ustedes dirán, ¿y cómo sabes, Cristina? No es necesario salir de Harvard para ver esto. Lea los diarios y vea. La universidad dice que no le cumple lo que habían pactado desde el Congreso, que les iban a aumentar. No le manda a las universidades, no le manda a la salud, recorta en medicamentos, a ver qué otra, no manda la plata para las obras públicas, o a cuenta gotas, por ahí alguna cosita, bueno, la ruta 12 acá, nuestro ingreso. No manda los recursos, entonces ¿por qué? Porque los números no le cierran, señora, este famoso déficit fiscal, solo reduciendo, porque él espera que la economía se reactive con los famosos RIGI, y eso va a ocurrir dentro de 3 años. Entonces, ¿ahora qué ocurre? Ya no se habla más de los tiempos, eso dice la Fundación Hieral, de los tiempos en los que se va a hacer el ajuste, sino... Fíjense esto, porque esto es crucial del momento. Lo que yo les cuento es crucial, pues yo cotejo lo que digo. Ahora se habla de los límites del ajuste. ¿Y cuáles son esos límites? El año que viene tenemos una elección. O sea, son los límites políticos que le impone el ajuste. Los límites sociales, porque esto se puede desbordar y vos con quien hablás... Están en cualquier municipio, están con problemas y con el doble de gente pidiendo en los comedores, yendo a comer a los comedores. ¿Sí? La salud desbordada, todo el mundo, inclusive los que tienen obras sociales, se van a la salud pública. Entonces, lo crucial de este momento, porque lo único que en la coyuntura nos puede sacar... es que la Argentina consiga afuera más financiamiento. ¿Para qué? Para financiar el déficit. En el mientras tanto, la Argentina pueda crecer y pueda reactivar su consumo. ¿Y de dónde viene la reactivación del consumo? De créditos baratos, que todavía no hay. ¿Sí? Entonces, este es el momento crucial, los límites que tiene el gobierno actual. Bueno... Y si usted, a pesar de todo eso, dice que yo estoy equivocada, que no estoy viendo la milanesa, recorra la ciudad. Hoy me pasaron una foto. Calle Belezarfil, por ahí, 3 negocios en una misma cuadra cerrados. Decía, se alquila, se alquila, se alquila. Vos recorres la ciudad. Y le digo más, ayer voy a cargar combustible en Estados Unidos y Armenia. Yo les doy los datos, no estoy fabulando. Hay una estación de servicio que está cerrando a fin de mes. O sea, esto para noticiarle también a Caito Leconte, el diputado, para Virginia Gallardo, para Lisandro Almirón, para todos los legisladores de La Libertad Avanza, para que le transmitan, porque tal vez al presidente no le llega esto, ¿no? Yo quisiera en estos tiempos una, por ejemplo, APIC. No sé quién está al frente. Decime, Andrés, si está. ¿Quién está al frente de APIC? Yo quisiera que una APIC más vigorosa para salir a hablar de esto, ¿sí? Porque inventen, propongan, vayan a la intendencia y digan, che, vamos a hacer el fin de semana hot sale en Corrientes, vamos a no sé qué cosa, no sé qué cuánto, así como inventan los que inventan. ¿Vieron? El hot sale, muchos en la Argentina el hot sale lo prorrogaron. Generalmente son 3 días, lo prorrogaron a todo el fin de semana y etcétera. Pues si no, no venden. Ahora creo que viene, vos dijiste, Julia.
2: Sí, había dicho en los supermercados, todo hasta el 24. Los supermercados hasta el 24 de mayo, o sea, hasta el domingo.
0: Bueno, y como yo he sido muy observadora, muchos se quedaron calientes, en el buen sentido, claro, calientes en el sentido de encendidos, si querés, producto de que vendieron algo por el hot sale. Entonces, ¿saben cómo estimulan? Envíos gratis. ¿Entendés? envíos gratis al día después, ¿viste? ¿Qué hago? ¿Entendés? Para que quiero tenés que seguir sumando.
2: Sí, algunos negocios de la peatonal decían hot sale, o sea, viste que el hot sale era para hacer las compras online y algunos te permitían comprar ahí en el local y extendieron un poquito más. Yo vi uno de los locales de la peatonal.
0: Totalmente. Entonces, vean los legisladores. Yo digo para que les transmita, esto no es una chanza, sino para que le transmitan a su presidente, a sus funcionarios nacionales, cómo está la economía real del interior profundo. Con negocios cerrados, que significa. Yo le preguntábamos ayer, ¿y qué van a hacer los empleados de estaciones de servicio de esa Shell que está ahí? No sabemos, dice. ¿Cuánto falta para el 31? Nada. ¿Sí? ¿Cuánto falta para el... Nada. Ahora.
2: 10 días nada más.
0: Exactamente, y eso es lo que yo me entero. Yo supongo que ustedes en sus barrios estarán viendo cuál es la situación de los comercios. Yo veo acá enfrente de la radio, cuando vengo caminando, voy viendo, cuando paseo por la ciudad, cómo están los negocios. Siempre les vengo contando, porque no se trata de hablar por hablar, sino porque también a uno le da como una especie de pavor, ¿no es cierto? Ahora, ayer, por ejemplo, estaba leyendo un informe a propósito del cierre de esta estación de servicio, de verdad, no sé qué combustible cargan los camiones, porque como ahora comenzaron a circular por las rutas nacionales, especialmente las rutas de Santa Fe, Córdoba, la provincia de Buenos Aires, tienen un costo de logística muy importante vinculado a los combustibles, pues están trasladando las cosechas al interior del Chaco, de modo que yo creo que van a vender bastante combustible en esos lugares. Ahora acá es muy probable que se haya reducido la cantidad de carga de combustible también de los vehículos con los últimos aumentos en los combustibles, ¿sí? La gente se sigue trasladando porque lo colectivo no le ofrece frecuencias, comodidad y demás. Y bueno, ese es un poco el kit de la cuestión que estaremos dilucidando en el transcurso del programa. Quédese por acá, porque esto tiene como en botica de todo un poco, ¿sí? Muy bien, y entonces nos ponemos en marcha, dale.
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0: 17 grados la térmica a esta hora. Los vientos soplan del sector sur entre 7 y 20 kilómetros en la hora. ¿Qué pasará en las próximas horas con el clima? Y bueno, la mínima seguirá estando en 19 o mañana la máxima será de 18, al igual que hoy. Pero baja el día viernes a 15 la máxima. Y bueno, serán días frescos, más propios tirando a nuestro invierno, ¿sí? Vamos rumbo a ello. Y entonces estaremos en 15, 17 todo el fin de semana, 21 el próximo domingo. Y las mínimas estarán en 9 grados, 8 y 9 grados. Un poquito sube a partir del 25 de mayo. Empiezan a subir un poquito las temperaturas y las mínimas en consecuencia, ¿sí? Por unos días, o sea, toda la semana del 25 hasta finalizar el mes de mayo. Después vuelve a bajar la temperatura, ¿sí? Bueno, muy bien, vamos a ver qué pasa con los mercados, Guido.
1: El dólar blue está en 1.430 pesos, solo subió 0.40%. El dólar oficial continúa sin cambios, 1.420. Tampoco sin cambios para el dólar tarjeta, está en 1.846. Bajan los dólares financieros. El dólar MEP está en 1.431.98. El contado con liqui, 1.488.86. Y el riego país sigue bajando. Ahora está en 522, bajó 4%.
2: Cerca de 3.000 alumnos de escuelas primarias participarán del desfile del 25 de mayo. Esto ocurrirá el próximo lunes, en donde se realizará el tradicional desfile por la fecha patria del 25 de mayo, del cual participarán alumnos de escuelas primarias, fuerzas de seguridad y excombatientes de Malvinas. Algunos detalles de esa jornada. El desfile comenzará a las 10:15 y antes del inicio del paso formal, los estudiantes participarán de un chocolate como un agasajo.
1: Continúa el cronograma del plus de refuerzo para los trabajadores provinciales activos y jubilados. Hoy es el último día. Miércoles 20 de mayo cobran los DNI finalizados en 8 y 9. También continúa el plus extraordinario para los trabajadores de la Municipalidad de Corrientes. En este caso, hoy cobran los agentes NEIQUES no bancarizados, DNI finalizados en 3, 4, 5 y 6. Y mañana, jueves 21, DNI finalizados en 7, 8 y 9.
0: Ah, sí, claro. Esta imagen no es de Sarfield que me pasaron. Miren, ahí por Córdoba, vieron que cerró la Casa de Artículos del Hogar Sensei. Al lado había una ropería, también cerró. Pues estos son todos locales que dices alquilas, alquilas, alquilas, alquilas, alquilas, alquilas, alquilas, alquilas. Y después está, no sé si tenía el Banco de Corrientes, ese local al lado que era de OSDE antiguamente. Bueno, también se alquila. O sea, se alquila, van a tener mucho trabajo las inmobiliarias. Bueno, ¿qué más?
2: La Municipalidad de Corrientes informó que este viernes 22 de mayo se va a realizar un corte total de tránsito en una zona que es clave del microcentro. Estamos hablando de la calle Salta entre 25 de mayo y 9 de julio y se va a extender desde las 7:45 a las 13:30 horas. Según lo que detallaron, estas tareas forman parte de un operativo destinado a ordenar y a retirar el cableado para mejorar la seguridad, ¿dónde? Por supuesto, en la calle Salta entre 25 de mayo y 9 de julio. Va a ser el trabajo que van a hacer desde la municipalidad, por eso va a haber un corte total el día viernes. Hoy es miércoles, el día viernes va a suceder eso.
0: Por retirar el cableado. Sí. Para retirar, porque acá, sí, por 9 también de julio, entre Salta y La Rioja, sí, hay un enjambre de cables en el cielo. Y hay en distintos lugares, y bueno, que se fueron acumulando. Porque, por ejemplo, la gente del Flow y todo eso, sí, no retira los cables antiguos. Entonces, uno sobre otro, otro sobre otro, unos enjambres tremendos. Bueno, ¿quiénes cobran, dijiste? Dale, vamos.
1: Hoy ya dijimos, y en este caso vamos con otra información que es con respecto al gobernador de Corrientes, Juan Pablo Valdés, que confirmó que está viajando a Buenos Aires para reunirse con el ministro del Interior, Diego Santilli. Va a ser justamente en estas horas del mediodía y el tema central de la reunión va a girar en torno al traspaso de tierras de la Nación a la provincia de Corrientes. Justamente los puntos centrales de este reclamo son los predios de vías navegables y también el ex regimiento número 9. El mandatario correntino dijo que es importante terminar de definir este tema. Queremos darle ya una solución y desde diciembre se viene gestionando y hablando, así lo dijo Juan Pablo Valdés.
0: ¿Dónde están Vías Navegables? Vías Navegables, esos terrenos son muy costosos. Yo no sé por qué da tanta vuelta a la nación, ya durante el gobierno de Macri, no quiere ceder esos terrenos. Esos terrenos tienen el edificio, una parte de aduana, una parte de la FIP y después ARCA ahora. Tiene unas oficinas enfrente. Hablando de eso, vuelvo a reiterar algo que la intendencia debe revisar, que es el estacionamiento, ¿sí? Si tienen el privilegio, la justicia, por ejemplo, acá a la vuelta usa toda la manzana, o sea, está la parada de colectivos Rioja y Pellegrini hasta San Juan. Si acá está la parada de colectivo, todo lo que sigue hasta el final utiliza la justicia. La justicia tiene que utilizar para estacionar en casos de emergencia tres fiscales, o sea, tres autos enfrente o una camioneta que trae a alguien a declarar. No sé, no sé si vienen a declarar acá a la vuelta. Después ya está el Superior Tribunal. O sea, den el ejemplo. Son épocas muy hermosas para dar ejemplo de civilidad, de respeto hacia los otros vecinos, porque es una ciudad que nos

inclusivo enfrente. Antes se compartía, porque vieron que hay escuelas y hay todo un trastorno en ese sentido. Por eso es que tienen que dejar que estacionen en doble mano. Ah, ¿por qué esos privilegios? ¿Eh? Dejarle una cuadra entera a los empleados de... Vos ves feroces camionetas. Si tienen feroces camionetas, discúlpenme. Si tienen feroces camionetas, quiere decir que... Y si pagan, imagínense lo que tienen que pagar de patente y de seguro de una camioneta semejante. Entonces tienen para pagar un estacionamiento. Estoy diciendo algo que es muy odioso, que nadie lo dice. Pero yo tengo que decirlo, porque entonces la ciudad nos tiene que contener a todos. Y tiene que haber estacionamiento para todos, donde todas las partes tiran porque quieren estacionar en el centro. Entonces ustedes den el ejemplo, ¿sí? Lo mismo la Plaza 25 de Mayo, lo mismo la policía. Yo veo que acá a la vuelta, por ejemplo, el Poder Judicial tiene donde estacionar. Entonces no ocupen los lugares en la vía pública, den el ejemplo. Nos vamos a... ¿Por qué me hacen decir esto? Parezco la maestra Ciruela. Pero digo, los concejales no hablan de esto y no sé tampoco si legislan sobre eso. Nos vamos a la pausa, ya venimos.

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1: 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Bueno, familia, hoy los quiero concentrados, ¿eh? 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

0: Las automotrices están viendo cómo incrementan sus ventas y algunas están bajando un poco, no tanto los precios, o mejorando las condiciones, alargando los plazos de financiación, ¿sí? Todavía obviamente que los intereses que cobran son altos, pero algunas dicen cero interés y seguramente los precios están inflados. Dicen que experimentaron en el primer cuatrimestre del año un 6% de retroceso en sus ventas. En los primeros cuatro meses del año se patentaron 205.114 vehículos. Esto es un 5,7% menos, casi 6, en el mismo periodo, en el primer cuatrimestre del 2025, ¿sí? Donde se habían registrado 217.500 vehículos, ¿eh? Entonces van bajando, estoy viendo, por ejemplo, porque también pasa, no solo venden menos, sino que también se metieron los autos chinos a la Argentina y ya comienzan muchos a animarse a comprar camionetas para el campo, así que saben que la más vendida es la Toyota en la Argentina, o la Amarok de Volkswagen. Y ahora los chinos también comenzaron a introducir al país esas camionetas que son para el campo, ¿sí? Hay muchos vehículos fabricados en Brasil que ingresan a la Argentina y que vienen con buenos precios. Habría que ver, ¿eh? Porque dicen que, por ejemplo, hay un vehículo de Volkswagen, tiene demasiada competencia todas las marcas ahora con los chinos. Volkswagen tiene un vehículo que se llama Virtus, ¿eh? Es el único modelo con descuentos en sus cuatro versiones, y los mismos van desde 19.3% hasta 26.3%. Se refiere a las bonificaciones, o sea, entre 10 palos y 12. Mire, me parece mucho. O sea que si le descuentan, nadie tiene un negocio, señores, para perder dinero. El Nibus dice que es la línea de Volkswagen más barata de la marca alemana. Después tienen, por supuesto, vehículos fabricados en Brasil, los famosos SUV, etcétera, el T-Cross, etcétera, etcétera. Pero bueno, Volkswagen acaba de presentar una nueva lista de precios de mayo, con rebajas de hasta un 26,3% en varios de sus modelos. Así que es una oportunidad, si pueden, para cambiar su automóvil. Muy bien. Anoche jugó Boca, ¿qué pasó, Guido?
1: Ayer jugó Boca por Copa Libertadores en la Bombonera, empató 1-1 frente al Cruzeiro. El primer gol fue de Miguel Merentiel en el primer tiempo, 14 minutos. Después llegó la igualdad de la mano de Fagner a los 53 minutos. Y con una expulsión de Gerson por parte del conjunto visitante, estuvo buscando el triunfo, pero no llegó. Vos sabés que el árbitro quedó en el ojo de la tormenta, se llama Jesús Valenzuela. No sé, algunos dicen que hubo una mano en la jugada final que favorecía a Boca Juniors con un penal, y de la manera que él finalizó el encuentro y se fue todo el mundo Boca a enfrentarlo, ¿no?
0: O sea, hubo un penal antes que favoreció al Cruzeiro, que dicen que no fue penal.
1: Exacto.
0: Y hubo también, según los jugadores de Boca,
1: y el VAR.
0: Y el VAR, que no revisó, dicen que hubo también una infracción que tenía que penalizar con un penal y no ocurrió. Entonces ahí se le fueron como... Y un gol que fue anulado, sí.
1: Exactamente.
0: Se fueron todos, derraparon todos, se les fueron. Estaba viendo hoy unas filmaciones, inclusive Paredes, se fueron todos a reclamarle al árbitro. Pero bueno, el próximo encuentro es
1: el jueves.
0: La semana que viene.
1: Boca frente a Universidad Católica. Tiene que ganar sí o sí.
0: ¿Y qué
1: Boca.
0: Tal está Universidad?
1: Y está ahí peleado. Fíjate vos que el jueves, mañana, Universidad Católica va a estar enfrentando al Barcelona de Ecuador.
0: Voy a mirar eso.
1: Es necesario que Universidad Católica no gane. Boca hoy está segundo con 7 puntos. Primero está Cruzeiro. Universidad Católica también está con 7 puntos. Y el Barcelona está último con 3. Así que es necesario que Universidad Católica no gane. Y sí o sí tiene que ganar el próximo encuentro Boca frente a Universidad Católica.
0: ¿Para vos está jugando mejor Boca?
1: A ver.
0: No evalúes por el resultado. Decime si recuperó fútbol, si qué ves.
1: Y fue recuperando fútbol.
0: Es la opinión de un hincha, ¿no?
1: Es la opinión de un hincha, sí. Pero para mí, a mí me hubiera dejado tranquilo que lo definiera en los 90 minutos, ¿no? En el último minuto.
0: Obvio.
1: Le cuesta mucho a Boca convertir.
0: Pasa lo mismo que en el básquetbol, ¿viste? Si no ganaste en el tiempo, estás esperando que el último tiro te salve, un triple, por ejemplo. Y ese triple no ocurre y hay una frustración y una cosa. Y sí, pero si no lo ganaste durante el tiempo del partido, no vas a esperar que en un alargue y no ocurrió y qué sé yo. Bueno, ahora lo vamos a hablar con Andrés cuando haga su informe sobre el Mundial. Pero miren, los europeos ya están planteando y muchas asociaciones de jugadores le están pidiendo a la FIFA que vea esto, porque esto ya ocurrió cuando se jugó, creo que la Copa América, Guido. Producto del cambio climático, hay días que las temperaturas son insoportables. Entonces, someten a exigencias inhumanas a los jugadores. Y entonces dice, la crisis climática que golpea al fútbol, dice que científicos y jugadores le piden a la FIFA que rechace patrocinios de petroleras. Yo le diría que tienen que rechazar patrocinios de las casas de apuestas y patrocinios de alcohol, de marcas de alcohol, de cerveza, todo eso.
1: Como hizo en Qatar, ¿no? ¿Ustedes se acuerdan lo que pasó en Qatar?
0: No.
1: En ese país está prohibido el alcohol. Está prohibido. Y nosotros vimos a hinchadas que estaban celebrando de otra manera, mucho más sano.
0: Y nadie se suicidó por no tomar alcohol 2 días, ¿no?
1: No se produjeron desmanes.
0: O si querían, podían tomar en el hotel, ¿o no?
1: Exacto, pero lo que
2: pero
1: voy
2: no,
1: es...
2: no en espacios públicos, tampoco en un bar, por ejemplo. No podías tomar en un bar o en un restaurante.
0: ¿Vos crees que alguien murió por no tomar alcohol esos días del Mundial? Nadie. Una pavada mental que tenemos.
2: Obviamente. Pero bueno, tenemos esta cultura, la cultura alcohólica, ¿viste? Es un viernes a la tarde y te dicen, vos estás tomando mate. Bueno, ya es momento de ir arrancando por la cervecita. Ya es nuestra parte de nuestra cultura. Pero bueno, eso se puede modificar también.
0: Obvio, Inglaterra chupan mucho en los estadios.
2: Un
0: estudio advierte de que el 25% de los partidos del Mundial patrocinado por la mayor empresa de combustibles fósiles se puede celebrar en condiciones peligrosas para la salud. Estamos a 22 días del inicio del Mundial de Fútbol masculino, hay que agregar, ahora, porque también hay fútbol femenino. Pero este es masculino. Cosas, ¿cómo cambian los tiempos? Arranca el 11 de junio y se jugará en 3 países, como todos ya saben. Norteamérica, Canadá y también México. Entonces dicen que está afectando al cambio climático a este deporte y hay que prestarle atención porque por la intensidad de las olas de calor en el mundo que no pueden ignorar. Entonces eso habrá. ¿Te acuerdas que suspendían un rato los partidos? ¿Era la Copa América?
1: Había un intervalo
0: Que se refresquen.
1: Para que se refresquen, se hidraten un poco. Sí, ajá. Pasaba eso.
2: Bueno, les cuento que bajo el lema ¿cómo gestionar tu aula sin gritar ni enloquecer? La especialista en educación Laura Lewin va a dar unas jornadas.
0: Es muy buena, sí, la Lewin. Sí, quiero hablar con la Lewin, Andrés.
2: Buenísimo, dale. Sí, porque ella es una magíster en educación y va a brindar jornadas destinadas a los docentes y a directivos en donde va a dar herramientas y estrategias para afrontar, ¿no es cierto?, los desafíos actuales que están dentro del aula. Eso lo hablábamos en alguna oportunidad con otros especialistas también, porque hoy dar clases, estar en un aula, exponerte en un aula, es muy diferente de lo que pasaba hace 20 años atrás, hace 10 años atrás. Entonces, los docentes, viste, muchas veces se encuentran solos y desprotegidos. Entonces, bueno, viene esta especialista, Laura Lewin, a dictar estas jornadas. Mañana es 21, mañana 21 de mayo, en el Centro de Convenciones de Corrientes, y el 22 de mayo va a estar en el Club Atlético Saladas. Además, Laura Lewin, especialista, va a visitar otras localidades del interior como Santo Tomé, Ituzaingó, Curuzucuatiá, Paso de los Libres, Mercedes y Goya. Y la ministra de Educación, Ana Miño, explicó que el objetivo justamente de estas jornadas es brindar herramientas concretas para que los docentes puedan gestionar mejor el aula y afrontar, bueno, las dificultades cotidianas sin limitarse solo, me gustó esta palabra, a sobrevivir a la tarea educativa. Sobrevivir.
0: Bueno, ya a esta altura de los acontecimientos, y esto va para la UNE, el rector que quiere ser reelecto, la Rosa, ¿no?
2: Sí. Omar La Rosa.
0: Con el cantante, hay un cantante de ¿cómo es? Que se llama Da Rosa o La Rosa. Fíjate.
2: La Rosa, me parece que puede ser.
0: Un cantante de ¿cómo es? Centroamericano. Fíjate, es muy bueno. Bueno, digo esto. Ya a esta altura de los acontecimientos, si la UNE, por ejemplo, exige. Y también para todos los que quieren ser profesores en la educación pública, se exige un cursado de 2 años para ser profesores.
2: Sí,
0: ¿sí o no? Ok. Quiero saber si en esos 2 años le dan alguna cátedra de educación emocional para que a su vez puedan ellos mismos controlar sus emociones. Porque siempre van a haber, no es que vos llegaste a un estadio de ser abogado y haber hecho estos 2 años y irte a un aula a impartir clases, puede ser que te saquen de tu centro, ¿eh? Como se dice, imagínense 30, 40 alumnos en la escuela secundaria, algunos no tienen un buen hogar, digamos, de padres separados, situaciones económicas, y ¿cómo gestionas eso? Entonces tenés que tener frente a esa aula una persona bien centrada. Y eso se logra, ¿eh? Identificar las emociones, si es de ira, uno que está sobrepasado por esto, lo otro, a ver qué hago, cómo hago. Porque antes, ¿saben cómo gestionaban en la antigüedad? ¿Viste? Los mandaban al rincón. A Juanjo, por ejemplo, no sé, te pasaste la mitad de tu escuela secundaria en un rincón, o la maestra te daba con el puntero. Bueno, eso se hacía en la antigüedad, ¿viste?
2: Sí.
0: Para contener, pues se decía, por ejemplo, Guido acostumbraba a reírse a las carcajadas en el aula, y eso es mala educación, Guido, en un grupo grande, ¿viste? Porque si no, no se puede retomar el hilo de un tema. Entonces, ¿qué hacía la maestra? Le decía que se vaya afuera. Y Guido se iba afuera, era obediente.
1: Me mandaba la dirección.
0: Te mandaba la dirección.
2: ¿Te mandaron alguna vez la dirección?
1: ¿Cuántas veces?
2: Ah, mira.
0: Así, eso yo, se acostumbraba.
1: Yo no soy un carmelito descalzo, no soy. Yo me las he mandado.
2: Sí, te las has mandado. Yo era muy tranquilita, la verdad que.
1: No, yo no, yo era un desastre.
0: Bueno, y ahora hacen sus propios códigos de convivencia, ¿sabían, no? Que se dictan sus propios códigos, qué cosas no está bien, qué cosas, viste, saludarse amigablemente. Bueno, entonces la UNE, con esa formación que tiene para los profesores universitarios, porque los que van a la universidad también, o sea, son como adolescentes a veces, entonces hay que aprender, se aprende eso, se aprende, sí. No solo se aprende los contenidos duros, sino también cómo manejar grupos. Eso se aprende. Y está bueno que la universidad incorpore, porque fíjense, o la educación terciaria en Corrientes hiciera una materia específica de todo un año. Cómo aprender a relajarse, cómo, ¿vieron? Porque si el docente está relajado, ahora si el docente se va con todos los pelos parados y de pronto le pega un grito ni bien se asoma a la puerta, ¿cómo piensan ustedes que va a predisponer a todos esos angelitos que están sentados ahí todos inquietos? ¿Entendés? Claro. Entonces, si el docente entra al aula ya con otra actitud, ¿viste?
2: Con otra predisposición, ¿viste?
0: Entonces,
2: la cosa cambia.
0: Es como una onda expansiva. Eso está demostrado, ¿eh?
2: Sí, vos sabés que yo estoy estudiando idiomas en el Josefina Conte, pero damos clases en el colegio que está acá a la vuelta, el Colegio Salesiano. Y me parece divertido que afuera del aula hay unos cartelitos que dicen a la profe o a la seño tiene que entrar bailando. Es como consignas que ponen los alumnos como para, qué sé yo, para ser más divertido, para que la energía sea otra. Y me causó mucha curiosidad eso, un cartelito que decía solo se puede entrar bailando.
0: Ahí está.
2: ¿Ves? ¿Viste?
0: Mañana
2: son iniciativas. Pedagógicas, eso.
0: Allá en la puerta.
2: Eso.
0: Porque acá hay bastantes también que andan con los ánimos alterados.
2: Ay, bueno, vamos
0: no
2: a
0: No vamos a nombrarlos,
2: no,
0: por la duda,
2: no,
0: para preservarlos,
2: no.
0: Pero.
2: Para
0: mañana,
2: cuidar.
0: Ponele un cartelito que diga: a esta sala se ingresa solo bailando.
2: Sí.
0: O contoneándose.
2: Claro. O con una sonrisa.
0: O con una sonrisa.
2: Bueno.
0: Sonrisa.
2: Acá el operador dice con música también.
0: O con música.
2: O con música.
0: Dame con la Lewin, Andrés, por favor, pedile a nuestros amigos del Ministerio de Educación. Quiero hablar con la Lewin, urgente. Y la UNE tiene que implementar. Esa carrera no es cara, chicos. ¿Saben cuánta gente que está preparada en educación emocional podría dar esas cátedras? Y es una herramienta poderosísima, porque de pronto los tipos tienen el título, pero se van y se frustran y están todos con estrés. ¿Y saben qué? Empiezan a pedir licencia por estrés, por no sé qué, porque no sé cuánto. Y tenemos una legión de gente licenciada por tratamientos psicológicos médicos. Y para evitar eso, denle herramientas, ¿eh? Bueno, ¿qué más, Guido?
1: Vos sabés, Cristina, que la Organización Mundial de la Salud declaró a la República Democrática del Congo como una emergencia sanitaria por las alertas internacionales después de un reporte de 130 muertes y cientos de casos sospechosos por un brote de ébola justamente en África. El problema que tiene que ver ahora es que República Democrática del Congo va a viajar...
0: Una peli en Netflix sobre... un brote que hubo de
2: ¿ébola?
0: Ébola, sí, y cómo lo combatieron.
1: No la vi.
0: Sí, espeluznante, yo lo vi.
1: ¿Es esa película que muchos comparaban con el COVID, que era como un antecedente?
0: Sí, sí.
1: He escuchado, pero no la pude
0: porque
1: ver.
0: Porque los primeros subestimaban y no tomaban las medidas profilácticas para protegerse. Eso es muy importante. O sea, los médicos no se pueden hacer los, ¿cómo decirte? Que no le va a pasar nada, que no sé, porque yo estoy vacunado contra la rabia, a mí no me toca el virus. No, ¿sabes?
2: No.
0: Que morían.
2: Escucha,
0: morían.
2: Respóndeme esto, Cris. ¿Es un documental, dijiste, o es una película documental?
0: No, es un documental.
2: ¿Y recordás el nombre para recomendar o no?
0: Ay, vos crees. No
2: importa.
0: Yo estoy todavía con paredes en la cabeza.
2: ¿No? Ay,
0: no.
2: No
0: puedo superar eso.
2: No, lo buscamos, lo googleamos.
1: Bueno, los síntomas del ébola, por ejemplo, incluyen fiebre, dolores, exactamente, vómitos, diarreas y algunos fallos multiorgánicos. ¿Cuál es el problema ahora?
0: Y hubo, mira, me estoy acordando, un médico norteamericano, creo que fue, el que llevó las medidas profilácticas y las recomendaciones e hizo un lugar de aislamiento y para poner a las personas que estaban contagiadas y ahí se fue frenando. Y bueno, y después, no sé si fue ese mismo lugar que se declaró que estaba libre de ébola, y ahora otra vez.
1: Exactamente. Bueno, ¿cuál es el problema ahora? Es que tanto en Ruanda y Uganda, que son países fronterizos, existe una crisis humanitaria. El problema es que la FIFA está preocupada porque el Congo va a participar del Mundial. Y acaba de emitir un comunicado a la FIFA señalando que están en alerta, estamos monitorizando la situación relativa al brote de ébola y mantenemos una comunicación estrecha con la Federación de Fútbol de la República del Congo, así lo dijo la FIFA, y manifestó que es para garantizar que el equipo esté informado de todas las directrices médicas y de seguridad. Obviamente, la fecha prevista para que llegue la selección del Congo al Mundial es el 11 de junio.
0: Bueno, luego también vamos a hablar de este tema. Dicen que los chicos, que los escolares no saben correr. Estamos involucionando también en eso. Quiero hablar con algún profesor de educación,
2: claro,
0: física,
2: André. Que es no saber correr, porque, o sea, no tener buena técnica para correr, yo no sé correr.
0: Escucha.
3: Estamos con chicos que realmente no
0: un
3: saben
0: preparador correr, físico.
3: No saben saltar, no saben tirarse al piso, no saben andar en cuatro patas. Ha cambiado mucho la educación física en la escuela, desde cantidad de horas en adelante hasta lo cómo juegan los chicos en la calle y a qué juegan los chicos en la calle, y eso va a influir directamente en lo que pueda hacer el profesor en los clubes o en la escuela para poder direccionar su conocimiento para que este chico haga lo que dejó de hacer cuando nosotros éramos chicos. Si influye de manera negativa, lamentablemente, la actualidad de hoy, y ahí es donde nosotros tenemos que influir y prepararnos y capacitarnos para poder darles mucha riqueza de movimiento a los chicos que hoy falta.
4: ¿Y esa riqueza es porque nunca la practicaron o porque los chicos hay que enseñarles muchas cosas?
3: A mí me da la sensación de que cambiaron los hábitos los chicos. Ya no juegan más a treparse a los árboles, ya no juegan más a la mancha, ya no juegan más a cualquier cosa que sea en la calle y que tenga que ver con la parte motriz. Y eso afecta directamente al cuerpo, y nos encontramos con chicos que realmente no saben correr, no saben saltar, no saben tirarse al piso, no saben andar en cuatro patas, que es lo básico hoy del desarrollo motor.
0: Bueno, vos fíjate, este es un profesor de educación física el que dijo eso, y yo coincido con él. Acá en Costanera se había practicado, se hizo una experiencia de sacar los automóviles que daban contra el cordón hacia el río y poner los automóviles en 45 estacionando sobre el parterre. ¿Para qué? Para continuar la bicisenda en la Costanera. Yo le digo al intendente Polich que revea nuevamente esa posibilidad. ¿Por qué? Porque yo ando en bici y veo que muy pocos papás se animan a ir con sus niños, los niños en bicicleta. ¿Entienden? Si no recuperamos el espacio público para todos, no solo para el que va en auto a tomar mate, sino para todo el mundo, ¿para qué? Para correr. Vean, los runners que corren no van por el parterre central. A mí me encanta ir por el parterre central a caminar. Pero no, van enfrente de los vehículos que están estacionados en 45 de cara al río. Esos automóviles, al menos en algún horario, no estoy diciendo las 24 horas, pero de pronto a partir de las 18 y hasta las 20:30, ponele, o desde las... Sí, desde las 18. Ahora a las 18 ya es oscuro, pero bueno, ponele desde las 18 hasta las 20:30, debería limpiarse todo eso y hacer una senda, una bicisenda, para que vayan los papis con sus hijos a andar en bicicleta. Si le privamos eso, vean que cada vez más hay densidad poblacional en el microcentro. Yo no puedo hablar por los que viven en mi barrio, seguramente llevarán a sus hijos ahí. Pero bueno, el subir a los árboles, y sí, viste, los profes de educación física, viste, tienen que volver al elástico, a la mancha.
2: Qué lindo. Qué lindo, sí, lo hacíamos nosotros. Nosotros somos de la época de... Yo me trepaba a los árboles.
0: Obvio. A la embopa, a la escondida, chicos. Hay que volver a eso. Bueno, vamos a jugar a la escondida ahora. Vamos, vamos, Guido, vamos.
2: Vamos.
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Bueno, muy bien, señores. Vamos a hablar de esto con un profe de educación física, lo que comentábamos recién. Pero les cuento que este domingo 24... Ay, no puedo hablar con Steam. Es muy bueno. Me puede.

0: sea, tengo un mix en la cabeza porque es Sting o es Rally Barrio Nuevo, viste, toda esa mezcla así, ¿no? Lucas Segovia, que dice que nos escucha siempre, qué capo. Bueno, el 24 van a hacer una experiencia nueva. A mí me gusta cuando inventan cosas, porque de los inventos algo sale. Y estas son épocas para inventar. Se unieron 3 municipios en el interior profundo. Y van a hacer un evento juntos. Van a reunir todos juntos. Aparentemente están todos cerca, ¿no? Loreto, San Miguel y Caacatí. Los 3 pueblos de Liberá se llama. Es una feria de emprendedores por primera vez. Felicitaciones, ¿eh? Nos unimos para darle vida a una feria que celebra lo auténtico. Manos que crean, producen y hacen crecer lo nuestro. 24 de mayo, en la Plaza 25 de Mayo de Caacatí. Pero dicen que después esta feria la van a trasladar a otro de los pueblos, al otro pueblo, y después al otro, ¿no? Porque es la feria de los 3 pueblos de Liberá. Díganme si no se reinventan. Bueno, dame luego con alguien que quiero hablar de eso. Bueno, muy bien. Entonces, Andrés, vamos a hablar con el doctor Fernando Acinelli, que es muy conocido, muy famoso, el doctor Acinelli, porque es médico infectólogo, cuya matrícula es la 4918. ¿Cómo estás, Fernando?
1: Muy buenos días. Muchas gracias, Cristina, por la comunicación.
0: Bueno, muy bien. Fernando, estamos en época de influenza, de COVID y demás, y entonces se reavivan los temores en la población. ¿Qué podríamos contarles a los oyentes como forma de prevención en esta época, sí?
1: Sí, históricamente sabemos que al principio del otoño y llegando ya a las puertas del invierno empiezan a circular todos los virus respiratorios que clásicamente conocemos como influenza y el virus sincicial respiratorio que produce la bronquiolitis en los niños, pero cada vez afecta más al otro extremo de la vida, que son los adultos mayores a partir de los 65 años, produciendo también neumonía en esta población. Y se agrega también el COVID-19. Así que es muy importante saber que estos virus pueden provocar infecciones respiratorias, sobre todo en los grupos de riesgo, que son los mayores de 65 años, y aquellos que tengan alguna enfermedad que debilita a su sistema inmune o que tengan enfermedades cardiovasculares o respiratorias. Estos son los grupos en donde los síntomas pueden ser más graves y por lo tanto son la clave para la vacunación en este tiempo.
0: Vos decís que una forma de prevenir es inmunizarse. Las inmunizaciones dadas durante la pandemia, que hubo sobredosis en el sentido de una dosis, dos dosis, 3, 4, hay 5, hay acá, tenemos una compañera que se puso como 6, sí. ¿Eso no dura?
1: Claro, recordemos que la variante Omicron continuamente está haciendo subvariantes o sublinajes. Actualmente la JN1 es la que circula actualmente en Latinoamérica, y es con la que estamos vacunando. Estamos dando este refuerzo post-pandémico a la población y sobre todo a los grupos de riesgo. Y esto es muy importante decirlo, COVID-19 sigue circulando y los sistemas de salud no están saturados porque la gran parte de la población está vacunada para COVID-19, por lo tanto los síntomas son leves gracias a esa vacunación.
0: ¿Y ustedes cómo se dan cuenta rápido, por el test, de si es COVID o no es COVID?
1: Exactamente, uno con los tests, tenemos los tests antigénicos que tienen tanto para influenza A y B como para COVID-19, y de esta manera uno, en los grupos de riesgo, puede estudiar a estos pacientes y de esta manera definir el cuadro clínico.
0: ¿Y cómo se contagian hoy? ¿Y cómo? Como antiguamente, digamos, cuando se conoció el COVID, ¿sigue siendo las mismas formas de contagio?
1: Sigue siendo a través de la tos o el estornudo, las gotitas que salen cuando hablamos o estornudamos, y también a través de las superficies contaminadas, que se denominan fomites. Cuando uno habla, está liberando pequeñas moléculas de saliva que tienen el virus en una persona contagiada. Entonces, cuando vamos en el transporte público, o estamos en el banco, o estamos en algún lugar donde hay mucha aglomeración de personas, esas superficies habitualmente están contaminadas. Por eso, la otra recomendación es la higiene de manos. Llevar siempre alcohol en gel en el bolso, en la mochila, y cada vez que tocamos alguna superficie que pueda haber estado altamente tocada en un lugar público, hacer la higiene de manos para evitar contagiarnos.
0: ¿Y la Nación provee esa medicación para el tratamiento, digamos, para la salud pública? ¿La Nación provee de la medicación para el COVID, influenza, etcétera, o no?
1: Claro, lo que tenemos para influenza es el oseltamivir, que es un antiviral que se indica en los grupos de riesgo, y que una parte la provee la Nación y otra el Ministerio de Salud de la provincia, ¿no? Es compartido, digamos, el insumo de este antiviral.
0: Ah, ese, únicamente. ¿Y la Nación?
1: Únicamente.
0: ¿Y la Nación está enviando?
1: Está enviando estas partidas, sí.
0: Eso sí. ¿Y el COVID, cómo se trata?
1: Bueno, el COVID-19 sabemos que lo tratamos con corticoides, como antiguamente lo hacíamos, así que es son dosis de corticoides y algunos antivirales que no tenemos en Latinoamérica, así que actualmente el tratamiento habitual del COVID es la dexametasona.
0: Ah, con eso, para que respire bien el paciente.
1: Para disminuir la inflamación. Recordemos que clásicamente el COVID-19 provoca inflamación en nuestros pulmones. Sí.
2: Doctor, ¿cómo le va? Julia Ferreira Grillo lo saluda. Quería consultarle por el uso del barbijo. Si ustedes siguen recomendando la utilización del barbijo en espacios cerrados y también en espacios abiertos.
1: Recomendamos el uso de barbijo en la población de riesgo, ¿no? Mayores de 65 años y los pacientes inmunocomprometidos, en lugares cerrados, ¿no? En ambientes cerrados, como puede ser el transporte público o lugares de recreación donde pueda haber mucha aglomeración de personas, se recomienda en los grupos de riesgo la utilización del barbijo. O, por supuesto, si una paciente está asintomático, sí, está con dolor de garganta, un poco de tos, un poco de tornudo, para prevenir el contagio, entonces colocarse el barbijo, porque de esta manera cuidamos a los que nos rodean.
0: Bueno, acá me pregunta Juan Martínez, que dice que se puso 5 vacunas contra el COVID y dice si hay que seguir vacunándose.
1: Toda la población tiene indicada un refuerzo de post-pandémico de COVID-19, en este caso contra JN1, los grupos de riesgo cada 6 meses y la población en general una vez al año.
0: ¿Cada 6 meses los grupos de riesgo?
1: Los grupos de riesgo cada 6 meses.
0: ¡Wow! Y dígame, ¿y la otra vacuna, esa contra la neumonía, esa es recomendable?
1: Bueno, esa es recomendable en mayores de 65 años y las mismas indicaciones que influenza. Pacientes inmunocomprometidos, enfermedad cardiovascular, enfermedad respiratoria, embarazadas, obesidad, todas estas son las situaciones en donde se recomienda la vacunación.
0: Sí. Ahora, veo que me manda la pregunta Juan Martínez y está comiendo un locro. A ver, ¿vio? ¿Esto se puede comer el locro? ¿No le hace mal al COVID?
2: No, pensaba que muchas veces la gente cuando se vacuna consulta por el tema del consumo de alcohol.
1: Sí, eso al principio sabíamos sobre todo en los países nórdicos, en donde se utiliza mucho estas bebidas blancas, ¿no? Tequila, vodka, y ellos son altos consumidores de este tipo de consumo de alcohol, disminuye un poco la respuesta inmune, ¿no? Entonces, por lo tanto, se recomendaba al principio no consumir altas dosis de alcohol, ¿no? Para que la respuesta a la vacuna sea óptima.
0: Claro, porque cuando estábamos encerrados, mucha gente bebía más de lo común.
2: Exactamente. Y de hecho, me acuerdo, muchos negocios de estos de venta de alcohol trabajaron muchísimo esa época de la pandemia.
0: Entonces, no hay que beber cuando se vaya a vacunar y ni los días posteriores. Sería
1: los días posteriores.
0: Tal cual. Bueno, doctor, ¿y hay mucho paciente ahora?
1: Bueno, las guardias actualmente tienen una consulta leve a moderada por síntomas respiratorios, porque no hemos tenido todavía fríos intensos, ¿no? Así que clásicamente el pico del contagio de virus respiratorio se da entre la segunda a tercera semana de junio, clásicamente, pero bueno, eso siempre puede cambiar. Con COVID-19 hemos aprendido que inclusive en verano podemos contagiarnos de virus respiratorios, como recuerdan con la Omicron allá en enero del 22. Pero bueno, clásicamente, históricamente, junio es el mes en donde más contagios hay, así que...
0: ¿Y cuál es la vacuna que ingresa ahora, que hay en el mercado?
1: Bueno, tenemos la vacuna antigripal, que tiene las tres cepas, ¿no? Cepa H1N1, que es la pandémica, la H3N2, que es la estacional, la clásica, que siempre hemos tenido, y para influenza B.
0: Ah.
1: Y, por supuesto, la vacuna de COVID-19.
0: Bueno, que es ¿esa de cuál es la que tenemos ahora?
1: JN1.
0: Pero ¿cuál de las? ¿La Pfizer?
1: Pfizer.
0: Ah, Pfizer, mire usted. Pfizer. Bueno, muy bien, doctor Fernando Acinelli, muchas gracias, muy amable.
1: Muy buenas tardes,
0: hasta luego. Adiós, hasta luego. Claro, Juan Martínez se come un feroz locro y se mete vacunas.
2: Pero ella está protegido con ese locro, Cristina.
0: Yo creo que ya está. ¿Para qué quiere?
2: Acordate que el sistema inmune está bien protegido con un locro así, lleno de carne, de todo.
0: Mira, Guido. Feroz.
2: Ay, qué pinta. Ay, encima tiene choclo, lo que me gusta. Sí, bueno, ahora el lunes vamos a comer.
3: Lo felicito.
2: Un rico
3: locro.
2: Gracias,
3: Juan Martínez, por invitarme a un plato de locro.
2: Viste que a esta hora es complicado cuando te mandan esas fotos.
0: Qué bueno, ¿qué
3: Cristina,
0: más, chiquillos?
3: Yo tengo mensajes que están llegando al 3794-250551. Un oyente nos dice: la forma de educar está bien. Acá en mi barrio no los puedo sacar de mi vereda. Hablan, fuman, hacen bochinche toda la siesta, ¿eh? Le felicito a la señora. No, de un caso particular, dice. Ah. Él dice que te felicita por el comentario que vos estabas haciendo hoy.
0: Che, tantos comentarios,
3: ¿eh? Y hiciste. Después dice: buen día. Mirá. Buenos días, señora Cristina. Eran los primeros minutos, dice. Ah, okay. Buenos días, señora Cristina. Okay. Me parece excelente lo que usted dice con respecto al estacionamiento.
0: Ah, sí.
3: Los que más tienen son los más amarretes. Y te mando un abrazo.
2: Hace énfasis en retes.
3: Sí, así dice. Amarretes. Bueno, así que bueno, son mensajes que llegan al 3794-250551.
2: Vale. Bueno, para hablar un poquito lo último de los puntos de vacunación, ya que estuvimos hablando del COVID-19 y las vacunas antigripales, este viernes se va a realizar la noche de las vacunas de 18 a 22 horas en la estación saludable de la Plaza Cabral. Y recordemos que el calendario de vacunación continúa de lunes a viernes de 8 a 12 y de 14 a 18 en la estación saludable de la Plaza Cabral, en el Hospital de Campaña, Escuela Hogar, y también habrá operativos en barrios y comunidades y también jornadas en espacios públicos y en instituciones educativas.
0: Bueno, vamos a saludarlo a Hernán Iribas. Él estuvo trabajando 15 años en jardines, escuelas, jardines, como profe de educación física y es profesor en primaria y secundaria actualmente. ¿Cómo estás, Hernán?
4: Hola, Cristina, ¿cómo estás? Bueno, contento, gracias por el llamado.
0: No, al contrario. ¿Viste? ¿Escuchaste esto? Te lo hago escuchar a...
5: Escucha. Con chicos que realmente no saben correr, no saben saltar, no saben tirarse al piso, no saben andar en cuatro patas.
4: Totalmente de acuerdo.
5: Física en la escuela, desde cantidad de horas en adelante hasta cómo juegan los chicos en la calle y a qué juegan los chicos en la calle. Y eso va a influir directamente en lo que pueda hacer el profesor en los clubes o en la escuela para poder direccionar su conocimiento para que este chico haga lo que dejó de hacer cuando nosotros éramos chicos. Si influye de manera negativa, lamentablemente, la actualidad de hoy, y ahí es donde nosotros tenemos que influir y prepararnos y capacitarnos para poder darles mucha riqueza de movimiento a los chicos que hoy falta.
6: ¿Y esa riqueza es porque nunca la practicaron o porque los chicos hay que enseñarles muchas cosas?
5: A mí me da la sensación de que cambiaron los hábitos los chicos. Ya no juegan más a treparse a los árboles, ya no juegan más a la mancha, ya no juegan más a cualquier cosa que sea en la calle y que tenga que ver con la parte motriz. Y eso afecta directamente al cuerpo y nos encontramos con chicos que realmente no saben correr, no saben saltar, no saben tirarse al piso, no saben andar en cuatro patas. Que
0: no saben. Bueno, no, a ver Hernán, ¿cómo ves vos ese tema? Me llamó muchísimo la atención, ¿eh?
4: Y la verdad que estoy totalmente de acuerdo. Hice una charla el otro día con los, el mes pasado, con los chicos, con los alumnos, unos alumnos de secundaria que tenía, y yo lo pensé siempre, porque El problema no solamente es que ya no trepan árboles, ya no juegan afuera, como dice el profesor ahí, uh-huh. Simplemente que dejaron de jugar, y ahora le comentaba a mi hija, me decía el otro día, nos fuimos a la costanera y me muestra una foto y estaban todos con sus celulares.
0: Bueno.
4: ¿Y qué hicieron? ¿Qué jugaron? Bueno, a eso lo que voy. Yo, la verdad, yo tuve 15 años en jardines infantes, estuve en el Kids School, estuve en grandes jardines, sí, en la Luna Gorda, y la verdad que esa gente, esos directivos, trataban a la educación física como un factor importantísimo en su formación. Sí. ¿Y qué pasó? Y yo recibía eso. Recibía a chicos que iban después al Salesiano, se iban a otras escuelas y me decían, le preguntaban de dónde era y me decían qué buen acervo motriz tiene. Mira. Que eso es lo que habla él, acervo motriz.
0: Mira,
4: en el jardín de infante es lo que hay que enseñar. Mira. ¿Y qué pasa ahora? Empezamos a tener profesores en jardines y ahora se dejó de poner de vuelta profesores en jardín de infantes. Y no solamente el jardín de infantes privado, hay que poner en las guarderías. Sí, y sí. Yo sé que son gastos, es importantísimo, porque ahí es donde los chicos empiezan.
0: Y porque vas a crear una persona disminuida en cuanto a sus estímulos. Porque ya está demostrado que, bueno, vos lo podés decir, que la motricidad estimula el cerebro.
7: Claro.
4: Exactamente.
7: La concentración, el equilibrio.
4: Exactamente. Y bueno, y eso es lo que logramos nosotros. ¿Y qué pasó después? Bueno, se fue acortando las obras de educación física, se cambió por expresión corporal, se aprendió que también es importante, se puso danza, también la danza es muy importante. Uh-huh. La danza ahora con todos, yo aplaudo, mi hija va a danza porque no le gusta ningún deporte, le digo, pero algo tenés que hacer, bueno, me voy a danza, y está en danza y sí, hace un ejercicio espectacular. Es importante lo que dicen ellos, ya no trepan, ¿no? Uh-huh. Ya no hay árboles, cada vez menos árboles, sí es verdad, sí, pero tampoco saben agarrar una pelota, vos le tirás una pelota y le tienen miedo, sí, y les pegan el cuerpo, no la saben agarrar. Eso es muy importante para la sociabilización del chico cuando sale a secundaria, se encuentran de que quieren enseñar un vóley y no saben, sí, pegarle a la pelota. Hay grandes escuelas muy reconocidas en esta, en la provincia, que la educación física lamentablemente no le dan valor.
0: Y fíjate que también en el sector universitario, eso en Estados Unidos la tienen más clara, ¿no? Porque compiten y
7: sí,
0: todo.
7: Bueno, acá
0: sí, pero tenemos un campo espectacular, tienen una pile, pero digamos tienen que fomentar más eso en todos,
4: sí,
0: en los niveles.
4: Totalmente. Pero el comienzo es el jardín. Yo quiero tomar eso.
0: Sí,
4: muy importante, porque los chicos son como esponjas. Vos les enseñaste un salto con un pie. La rayuela, sí, la famosa rayuela.
0: Tal cual,
4: ¿por qué los chicos?
0: Vos.
4: ¿Por qué los chicos de? Yo ahora estoy enseñando en mi primaria, que es una escuela, la escuela 275, enfrente del barrio Lago ya.
0: Sí.
4: Estoy enseñando a saltar a la soga.
0: Genial.
4: Y ahora, de chicos que hacían un solo salto, ahora están haciendo 40 saltos consecutivos.
0: Mira.
4: Y vos te reís, vos decís, bueno. Aprendió eso nada más. No, coordinación,
0: sí,
4: óculo manual, salto, es un ejercicio genial. Se empiezan a sacar la ropa, ay, tengo calor, profe. Todo ese tipo, sí, de cosas es importantísimo para cuando lleguen después a la secundaria, que es donde ellos van a necesitar socializar con otros chicos. ¿Y dónde socializan? En el te invito a un fútbol 5, te invito, vamos a jugar en el recreo, al vóley.

0: Felizmente los chicos sí. son mejores.
1: En los barrios.
0: No solamente voy a andar mira, mucho tiempo en la, mira, en la calle, simplemente sí. que tienen más espacio, tienen claro. patios con más espacio. Tenemos escuelas en el centro que no tienen no un tiene. Espacio como tienen cemento.
1: Sí.
0: Y vos no dejas hacer actividades sí. en cemento, es muy difícil. Se lastiman, se rayan. Ya, profe, no hagas más eso. Y eso es lo que te dicen los directivos. Mira. Pero tienes razón, no podemos claro. hacer eso.
1: Con el piso,
0: para la
1: piso
0: soga,
1: de,
0: lo que es,
2: de cemento.
0: Prepara una soga. El prepara una soga es el ejercicio más completo que pueda haber para un chico y una chica.
1: Bueno,
0: yo los hago en el árbol de mi escuela.
1: Mira, genial. Es bueno, sí. te mando un abrazo, profe, no, profesor.
0: Muchas gracias por llamarme.
1: Hernán Iribas.
0: Iribas.
1: Miren que, sí. que coincidimos. Es preparador físico, profe en una escuela.
0: Y también soy profesor del equipo de fútbol para ciegos Corrientes, el único equipo para ciegos que juega nacional también. Así que estoy con la gente también. Especiales, sí. No videntes y bueno, de todo un poco. A mí me gusta hacer lo que me llena. Es verdad, no hay mucha plata, pero por lo menos me llena
1: bueno,
0: a mi espíritu.
1: Te mando un abrazo, muchas gracias por ayudarnos.
0: Gracias por llamar.
1: Adiós.
0: Bueno,
1: es una forma de reflexionar sobre lo que nos está pasando como humanos, ¿no? Y el profe que escuchábamos es Eduardo Gregorat. Es el que ponía el audio yo, que habla de que los niños no saben correr, saltar o trepar. Ahí está, ¿eh? Nos vamos a la pausa, ya venimos.
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7: Extracto la primera de la mañana de Quiniela Correntina, Ciudad de Buenos Aires y bonaerense. Primer premio para La Correntina, 0728. Segundo, 0484. Tercero, 4368. Cuarto premio, 5248. Quinto, 7021. Sexto, 2254. Séptimo, 0216. Octavo, 7149. Noveno, 4740 y décimo, 3777. Ahora con Ciudad de Buenos Aires, primer premio, 2286. Segundo, 9888. Tercero, 4086. Cuarto premio, 1865. Quinto, 3916. Sexto, 8698. Séptimo, 1770. Octavo, 6184. Noveno, 1821. Décimo premio, 7439. Continuamos con la bonaerense, primer premio, 1651. Segundo, 7869. Tercero, 4471. Cuarto, 7400. Quinto premio, 4110. Sexto, 9521. Séptimo, 0525. Octavo, 9567. Noveno, 7658. Décimo premio, 0854. Reiteramos el primer premio, la primera de la mañana, de Quiniela Correntina. 0728. Primer premio, Ciudad de Buenos Aires, 2286. Y primer premio, bonaerense, 1651.
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¿Qué debe ser? 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

0: lindo. Bueno, estamos en la Dolce Vita y acá puede pasar cualquier cosa, como pasa siempre. Repasando algunos temas un poco más blandos, más tirando a flan con dulce de leche. Tengo una. Bueno, ¿saben ustedes cuál es la forma? Esto va para las señoras elegantes. Las que no son elegantes no forman parte de esta audiencia, por lo tanto, son todas elegantes. ¿Sabes cuál es la postura correcta?
1: A ver, yo estoy en una postura incorrecta, me parece. A ver, contame.
0: ¿Cuál es la postura correcta cuando te sentás?
1: Sí.
0: Ahí está, ¿no? Dicen que no hay que cruzar las piernas.
1: Perfecto, no las tengo cruzadas.
0: Tiene un nombre en inglés eso, se llama Dutch slant y alude a una forma de sentarse donde se mantiene la espalda recta, las rodillas y tobillos juntos, mientras que las piernas se inclinan hacia un lado. Esta postura vos la habrás visto en la realeza, te la voy a mostrar cómo es. No es una pierna encima de la otra, señora. Se tienen que cruzar solamente, o sea, pones cerquita las dos rodillas, pero una pierna se cruza sobre la otra, el piecito, y queda así, Julia.
1: Sí, mira, sí, lo estoy haciendo en este momento. La gente no me ve, pero lo estoy haciendo, confío.
0: No sé si los hombres también, pero dicen que, por ejemplo, hoy habla de esto el diario El País en una nota, porque a Meghan Markle no le gustaba y siempre le echaban en cara que se sentaba mal por protocolo.
1: Ay, ¿cómo la tenían con esa chica?
0: Oh, sí, porque cruzaba las piernas por la rodilla. Entonces, no, señora. Usted tiene que juntar las dos rodillas y el piecito encima. Se juntan los tobillos. Esa es la forma correcta. Y un poquito inclinado hacia un costadito, Julia. Sí, esa es la forma correcta de sentarse. Entonces la pobre tipa inclinó un poquito.
1: ¡Qué pesados! ¡Qué pesados!
0: La recriticaron a la pobre tipa. Entonces,
1: a la pobre Meghan.
0: Mira, sí. Ella hizo una pose hollywoodense.
1: Es que claro, sí, ella es una actriz de Hollywood. A mí me gusta igual su piecito.
0: Ahora, los tipos se abren de gamba. ¿Viste? Y nadie le dice nada.
1: ¿Viste? Cuando estás en el colectivo, en los espacios públicos abiertos, los tipos, bueno, tendrán sus razones, qué sé yo.
0: Ay, mira, esta, bueno, muy bien. La vamos a saludar a Patricia Almeida, que es secretaria de Turismo, Cultura y Educación. Es la persona indicada. Vamos a preguntar de paso, Guido, cuándo es la Feria del Libro. Porque hoy les dije que se viene una movida de tres pueblos que van a hacer una actividad conjunta. ¿Cómo estás?
2: Hola, ¿cómo están? Buenas tardes.
0: Muy bien, al escucharte. Tres pueblos de Liberá se juntan en esta primera experiencia este domingo. ¿En qué consiste, Patri?
2: Hola, ¿cómo están? Sí, así es. Tres pueblos, Cacatí, sí. San Miguel y Loreto. Ah. Tres municipios que decidimos juntarnos para tratar o comenzar a armar un corredor turístico. Y bueno, esta primera experiencia es esta feria regional, que así lo llamamos, donde queremos juntar artesanos y lo que cada pueblo tenga para vender. En esta oportunidad se va a hacer el domingo 24 de mayo acá en Cacatí.
0: Sí. ¿Y qué piensan ustedes? O sea, ¿de qué cada pueblo qué tiene? ¿Artesanos?
2: Claro, ejemplo, en San Miguel, así como para vender un poquito San Miguel... Sí. Ellos tienen su fiesta de lo que es la artesanía, entonces es como que ellos están más abocados a lo que es, no sé, tallar la madera, tienen mucho trabajo con el cuero. Acá en Cacatí también, en Loreto seguramente que también, pero es como que cada pueblo tiene un poquito más del otro.
0: Ok, entonces, ¿se van a juntar una tarde, será? ¿Cuándo
2: sí,
0: será?
2: Sí, el domingo 24 de mayo a las 15 horas. Sí. Acá en nuestra querida Plaza 25 de Mayo, en la ciudad de Cacatí.
0: Ok.
2: Vamos a vivir nuestra primera experiencia como feria de los tres pueblos de Liberá.
0: Muy bien, y van a haber cosas ricas, seguro. Y decime, ya que estamos, ¿cuándo va a ser, Guido, la feria
3: del libro?
0: La feria del libro.
3: En Cacatí.
0: Que es muy famosa.
2: Sí, es como un sello nuestro ya acá, la feria del libro. Y todos los años se hace en septiembre. Bueno, el año pasado, porque estábamos en plenas elecciones, se adelantó, ¿no es cierto? Hicimos los primeros días de agosto. Uh-huh. Pero este año me atrevo a decir que va a ser seguramente los primeros días de septiembre. El primer fin de semana de septiembre.
0: Nos adelantamos mucho.
1: Bueno, yo el año pasado me fui a un festival de cine regional en Cacatí.
2: Sí, sí.
1: También estuvo muy, pero muy bueno. Quiero saber si este año se va a repetir.
0: Che, qué culturoso.
1: Pero
0: que son,
1: qué bárbaro.
2: Ay, sí, lindo que estuvo. Somos...
1: No, Cacatí es mi pueblo, pero mi pueblo favorito.
0: Bueno, a ver.
2: Sí, el cine rural, sí. Se va a continuar haciendo, por supuesto, como todos los años. Tendríamos que poner fecha, siempre es en julio o agosto, así que habría que poner fecha seguramente con los chicos que están a cargo.
0: Bueno, la experiencia esta se completa siendo itinerante, o sea, ahora se hace esta feria de los tres pueblos, se hace en Cacatí, pero luego se van a trasladar al otro y luego al otro pueblo, así.
2: Sí, claro, la idea es que durante el año se puedan continuar haciendo más ferias. ¿Y quién dice, no, que podamos anexar otros pueblos que estén acá cerca y también mira. quieran sí. sumarse a este tipo de feria, que a quién no le vendría bien?
0: No, sí, pero lo que pasa es que acá ustedes le pusieron tres pueblos del Iberá.
2: Sí.
0: Tendrían que ser de la zona Iberá para seguir con esa identidad, ¿eh?
2: Claro, pero vio que acá somos todos un poquito celosos, entonces.
1: Ah, claro.
2: Entonces no estaría mal también. No te digo, no sé, eso tendríamos que juntarnos y charlarlo con algunos pueblos que quieran sumarse.
0: Está bueno, está bueno. Bueno, un éxito, ¿eh? Este próximo domingo, el día previo al Día de la Patria, entonces.
2: Así es.
0: Se juntan los tres pueblos de Liberá, San Miguel, Loreto y en Cacatí, en la plaza.
2: En Cacatí. Bueno, 25 de mayo. A las 3 de la tarde. Vamos a tener música en vivo, cosas ricas para comer, el ballet de la municipalidad, así que vamos a tener varias cosas ahí para compartir.
0: Te mando un beso, Patricia Almeida.
2: Bueno,
0: muchas gracias.
2: A ustedes también. Gracias.
0: Adiós. Hasta luego. Bueno, a ver cómo está sentado Guido.
1: Ah, mira, justo
0: Guido, eso es una postura muy chabacana.
1: Muy chabacana.
0: No te puedo llevar a una reunión de la realeza en esos términos, Guido.
1: Pero te imaginas.
0: Las piernas
1: tienen
0: que estar. Voy a empezar a mirar a los políticos. ¿Cómo se sientan?
1: Sí.
0: Acá lo veo a Henry. Las piernas un poco abiertas, pero las manitos arriba. De los muslos.
1: Los muslos, sí.
0: Sí, las manitos ahí. Y usted, señora, junte las rodillas, pero no me ponga la pierna así cruzada. Junte las rodillas, la piernita, junte los dos tobillos.
1: ¿Sabes quién se siente así muy educadita? La señora Mirtha Legrand.
0: No me digas.
1: Sí, ella se siente así.
0: No,
1: bueno,
0: yo no la vi.
1: Sí, yo la he visto.
0: Yo la vi, pero acá la veo a Lady Di con las piernitas juntas e inclinadas,
1: ¿no? Ah, viste, sí, pero...
0: Sí, ella está en el Taj Mahal. ¿Cómo gustaría conocer eso, el Taj Mahal?
1: Ya vas a conocer, Cristina.
0: Pero obvio.
1: Pero ya va a llegar ese momento.
0: Ya va a llegar. Bueno, Guidin.
3: Bueno, Cristina, hoy no está en el bloque Andrés Jeje.
0: Y no, si no viene, ¿qué querés que lo vaya a buscar con la grúa?
3: No.
0: Atenti, SOS, viniendo Andrés Jeje, ¿eh? ¿Qué pasó?
3: Preguntaba nomás, porque yo, como tengo noticias de con respecto al Mundial, no quería tocar... sacar el protagonismo. Después viene Andrés, después viene Juan Martínez y dice que necesita un periodista deportivo. Sí. Pero bueno, Lionel Scaloni, que es el director técnico de la selección argentina, está en el país. Hoy está reunido con Walter Samuel, Pablo Aymar y Roberto Ayala, que son sus ayudantes de campo, para terminar de confeccionar la lista definitiva de los 26 futbolistas que tiene que entregarla como plazo máximo el 30 de mayo.
0: ¿Cuándo es 30? ¿No es este fin de semana? ¿El otro? ¿Antes del
3: otro? El 30 es sábado, sábado 30. O sea, tiene 10 días para presentarlo. Ayer estuvo reunido con el presidente de la AFA, Claudio Chiquitapia, en Ezeiza. Se sacaron una foto y algunos dicen que Claudio Tapia intenta convencerlo para continuar renovando el contrato con Scaloni para el Mundial de España, Marruecos y Portugal, que será en el 2030. Todavía no hay éxito con este tema. Pero algunos dicen, por ejemplo, que Lionel Scaloni ya borró 20 nombres. Muchos de ellos se han reservado los nombres correspondientes.
0: Yo no sé por qué no hacen directamente como hizo el DT de Brasil, directamente, ¿no?
3: De presentar los 26 de una.
1: Bueno, que estuvo, ¿vieron? ¿Y por qué? Sí, los videos donde se lo veía Neymar festejando, sí. Estuvo bueno.
0: ¿Para qué generar estuvo tanta expectativa en un montón de chicos? Bueno, porque, que todos bueno, quieren pero estar, obvio. Todos son buenos, ¿eh? No vayan a creer que son malos porque no van a estar.
3: Bueno, ¿sabes cuál es el problema que está teniendo Scaloni? ¿Qué? Es que por ahora él no está difundiendo ninguna lista por la situación física de muchos jugadores. Entonces
0: lo reemplazo, lo busco, chicos. Me falta uno, lo llamo al otro, pero ya 26, ya está. Y se lesiona uno y bueno, busco otro de los...
3: Bueno, justamente la AFA acaba de emitir comunicados a diferentes clubes para reservar a los distintos nombres. Por ejemplo, 35 que por ahora permanecen en la lista. Justamente viendo el
0: cerrando,
3: sí, por el Mundial de Qatar que vos habías dicho, donde se debió llevar a Nicolás Gómez y Joaquín Correa.
0: Okay.
3: Por la situación de lesiones que ha sufrido antes de la previa.
0: Okay. 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
0: ¡Despertó Guido! ¡Atentí, señores!
1: ¡Ay, qué bárbaro! Bueno, tenemos algo de ficción porque Netflix en el día de hoy lanzó el tráiler de la segunda temporada de 100 años de soledad, que se va a estrenar ahora en el mes de agosto. Bueno, ahora no, faltan dos meses. El 5 de agosto y va a tener un cierre especial el 26. ¿Tenemos el tráiler para escucharlo? Porque vieron que esto es radio. Así que escuchamos un poquito.
0: Está aprendiendo, está aprendiendo.
1: Ay, qué. Bueno. El tráiler. Sí, vamos a escuchar el tráiler de la segunda parte de 100 años de soledad.
0: 100 años de soledad.
1: Sí.
0: Está lloviendo.
1: Está lloviendo.
0: En el pueblo de Macondo.
1: Mirá, viste, Cristina, en el pueblo de Macondo.
0: O sea que yo no terminé de leer ese libro.
1: Y bueno, lo vas a terminar ahora antes de la segunda parte de la serie.
0: Hay que leerlos, uno va encontrando. Ahora estoy releyendo libros porque encuentro cosas que antes no entendía, no me llegaban, y ahora sí.
1: Vos contaste que Borges dijo, puede ser que él en un momento, ¿quién contaste?
0: Tampoco Gabriel García Márquez, sino que falleció.
1: Vargas Llosa.
0: Vargas Llosa dijo que él releía los clásicos, ya no compraba libros nuevos.
1: No.
0: Y sí, está bueno. Bueno, nos vamos, señores. Mañana en el día jueves, seguro, seguro, seguro, Guido.
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7: Temperatura en Corrientes Capital, 18 grados, un décimo, 48 el porcentaje de humedad. El gobierno busca restringir el subsidio de gas del régimen de zona fría a las regiones con clima severo. Una medida que modificaría el acceso al beneficio para 1,2 millones de hogares y permitiría un ahorro fiscal de 272.099 millones de pesos. La reforma se debate en la Cámara de Diputados junto con un paquete legislativo que también incluye la ley hojarasca. Según el mensaje que envió el gobierno al Congreso, el fondo fiduciario sustentado en un recargo del 7,5% sobre el gas resulta insuficiente para costear los subsidios, lo que obligó al Tesoro Nacional a realizar aportes adicionales. La ministra de Seguridad, Alejandra Monteoliva, confirmó que Argentina avanza en el proceso para ingresar al programa de exención de visas de Estados Unidos, lo que permitiría a los ciudadanos argentinos viajar al país norteamericano por turismo o negocios durante hasta 90 días sin necesidad de tramitar una visa consular. 18 grados un décimo la temperatura, 48 el porcentaje de humedad.
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2: Es la hora 14:06. La temperatura 18 grados. La humedad 55%.
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1: Es la hora 14:30 minutos. La temperatura 18 grados.
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1: Es la hora 15, 2 minutos. La temperatura 18 grados.
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1: La humedad 53%.

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0: Es la hora 15:30 minutos. La temperatura 18 grados. La humedad 53%.
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1: Es la hora 16 en punto. La temperatura 18 grados. La humedad 56%.
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0: 15 minutos ya han pasado de las 4 de la tarde de esta jornada maravillosa de este miércoles pintado en la ciudad de Corrientes. Por supuesto, hablamos de todos aquellos que gustan del clima frío, los que son adeptos al calor, y yo creo que están rezongando un poquito. Pero ahora creo que les damos el gusto a todos, porque estamos con una temperatura de 19 grados 2 décimas, ¿eh? Así que esta es la hora ideal para disfrutar, prepararse un buen matecito, salir a caminar, ¿por qué no?, a la costanera, o irse al trabajo tranquilito, llevándose un buen abrigo, recordando que las temperaturas, cuando empiece a caer el sol, empiezan a descender, ¿eh? Bueno, vamos a recorrer un poquito el interior provincial, ¿te parece? Vamos hasta Mocoretá, que invita a pensar el turismo como una oportunidad de crecimiento y desarrollo. ¿De qué se trata esto precisamente? En el día de hoy, a partir de las 7 de la tarde, 19 horas, en el Salón de Jubilados Provinciales se va a realizar un importante encuentro sobre inversiones y oportunidades turísticas, que está destinado fundamentalmente a emprendedores, también a comerciantes, prestadores de servicios, empresarios y público interesado. Durante esta jornada, representantes del Ministerio de Turismo, el CFI, el Banco Nación y también el Consejo de Crecimiento Económico y Social van a brindar información sobre líneas de financiamiento, créditos, herramientas tecnológicas e iniciativas para potenciar el desarrollo turístico local y regional. Recordemos que esto va a ser hoy a partir de las 7 de la tarde en el Salón de Jubilados Provinciales. Hablamos de la localidad de Mocoretá.
1: Bien, 13 minutos pasaron de las 4 de la tarde en toda la República Argentina. Como decía Mariela hace un ratito, una tarde muy agradable en materia climática. Bueno, mañana se va a realizar algo que es tan importante, a las 19, el acto inaugural de Arteco en el MAC, en el Museo de Arte Contemporáneo, lo que, bueno, ya lo veníamos anunciando, y mañana es el gran día, ¿no? Mucha gente que está esperando esto, se espera la presencia del gobernador, pero a las 11 de la mañana, mañana por la mañana también va a haber algo programado donde se prevé, por ahí algunos datos que estamos manejando, que estaría el gobernador, ¿no?
0: Estaría el gobernador, entonces, según se dice, a las 11 de la mañana. ¿De qué estamos hablando? De la inauguración de la residencia estudiantil de los hijos de los trabajadores de Luz y Fuerza de Corrientes.
1: Bien.
0: Esto es en la calle Moreno, 1981.
1: Acá en la parte céntrica.
0: Sí. Perfecto. Tengo muchos familiares que trabajaron, inclusive mi abuelo que trabajaba en Luz y Fuerza.
1: Mira vos.
0: Mucha familia trabajó.
1: Bueno, ahí. Y esto tiene que ver para los jóvenes, justamente.
0: Claro.
1: ¿No? La residencia. Ya vamos a ampliar este tema. Vamos a virar el rumbo de la información. Mariela, está en contacto con nosotros el intendente de la localidad de Cacatí, Selmar Mesa, a quien le agradecemos desde ya que nos haya atendido. Intendente, ¿cómo le va? ¿Cómo anda? Un gusto saludarlo.
2: ¿Qué tal? Buenas tardes para ustedes, buenas tardes para toda la audiencia. Todo bien por acá, disfrutando una hermosa tarde también.
1: Lindo ahí por Cacatí también.
2: Sí, la verdad. Una hermosa tarde, soleada, un poco fresca, pero muy agradable.
1: Bueno, ya estamos en el mes de mayo, me imagino también con mucha expectativa ahí en la localidad por lo que van a ser los actos centrales conmemorativos a esta fecha tan especial, ¿no?
2: Sí, tal cual. Bueno, estamos trabajando en consecuencia de eso. Bueno, es un trabajo que lo venimos realizando con el municipio de San Miguel y Loreto, y bueno, aprovechamos esta ocasión en víspera del 25 de mayo para dar inicio a esta batería, por decir, de actividades que tenemos programadas para realizarla durante todo el año.
1: Estamos hablando en este caso, ya han hecho otras cosas en conjunto los municipios, otros trabajos, pero en este caso apuntando un poco a la Feria de Emprendedores de los Tres Pueblos de Liberá, ¿no?
2: Sí, es un poco la idea, creo, un trabajo en conjunto, una planificación, por supuesto, como toda planificación seria, lleva su tiempo de adaptación, y bueno, estamos trabajando en consecuencia de eso y como decir, poniendo las primeras bases para construir un cimiento importante para que esto perdure en el tiempo, ¿no?
0: ¿Cómo surgió esta iniciativa?
2: Se trata de articular entre municipios, digamos, darnos, buscar la forma de generar oportunidades para el sector privado dentro de los municipios, y bueno, qué mejor idea que generar oportunidades a través del turismo y bueno, formar un corredor turístico de donde cada localidad ofrezca, digamos, las cosas que tiene para los turistas dentro de su localidad, ¿no? Y articular esto trabajando en conjunto entre los tres municipios, ¿no?
1: Mover esa rueda económica, ¿no? Paliar la situación justamente que estamos atravesando todos, nadie está exento, y obviamente el municipio de Cacatí también, digo, buscar la forma de tener una salida laboral junto a los pequeños productores, y de esa manera buscan intensificar esto de manera conjunta, ¿no?
2: Sí, bueno, sabemos que estamos en un momento difícil y por ahí también, digamos, el sector público no somos ajenos a esos. Y bueno, justamente se trata de la articulación tanto entre lo público con lo privado para generar oportunidades, ¿no?
1: Seguro.
0: La gente va a poder disfrutar de emprendedores, artesanos, gastronomía y música en vivo. ¿Tienen ya definido quiénes van a ser los artistas que van a estar presentes en esta primera feria?
2: Bueno, ser artistas locales de las tres localidades que nos van a estar acompañando. Sería como un puntapié inicial, digamos, claro, a lo que queremos ir diagramando durante todo el año.
1: Bueno, el fin de semana pasado también, quiero llevarlo a esto porque es realmente interesante, entre otros municipios como justamente el de Loreto, el de Concepción, San Miguel, estaba Chavarría, Mantilla, recibieron el informe sobre códigos urbanos ambientales. Esto fue justamente en Concepción y con la presencia del gobernador, incluso autoridades del ámbito nacional, ¿no?
2: Sí, es lo que se dio justamente en el ámbito de lo que venimos programando, digamos, de armar algo sustentable, uh-huh, algo con bases sólidas, y por supuesto que la planificación urbana es uno de los pilares fundamentales, ¿no?, para el desarrollo de este tipo de actividades, ¿no?
1: Bueno, y en este sentido también, digo, vuelve a marcar presencia el trabajo mancomunado, más allá de los municipios aledaños, con el gobierno de la provincia de Corrientes, ¿no? Ese ida y vuelta también que realmente lleva a los beneficios para toda una comunidad, ¿no?
2: Nos sentimos muy muy acompañados por el gobierno provincial. Bueno, quedó de manifiesto, ¿no?, en lo que manifestabas del código de planificación urbana y de todas las actividades que venimos realizando. Además, creo que el aceleramiento, digamos, para este proyecto que surgió de una conversación entre los tres intendentes, digamos, fue la visita a nuestra localidad del ministro de Turismo. Uh-huh. El cual fue potenciando, digamos, este tipo de actividades, y bueno, por supuesto nos traen todo lo que es el apoyo técnico y logístico para que esto siga creciendo, ¿no?
0: Yendo un poquito a lo más cotidiano de la localidad, se vienen realizando diferentes operativos de salud, acercándolo, por supuesto, a la gente. En el día de hoy, más precisamente a esta hora, deben estar en la zona de Colonia Romero. ¿Qué tipo de servicios puede encontrar la gente que se acerque a estos operativos?
2: Tenemos una atención primaria de la salud, donde tratamos de llegar a todos los vecinos en ese sentido, con servicios de médico, odontología, enfermería, y bueno, y atender las necesidades básicas de salud de la gente, ¿no? Lo hacemos dos veces por semana en los distintos parajes que competen al municipio de Cacatí.
1: Sí.
2: Y también estamos planificando la apertura de tres salas de primeros auxilios dentro de la localidad, donde podamos asistir con atención primaria de la salud a los ciudadanos que, digamos, que por ahí le cuesta ir hasta el hospital, y bueno, tratar de facilitar, digamos, para hacer los controles médicos de primeros auxilios, ¿no?, dentro de las salas que queremos empezar a funcionar en un tiempo que no va a ser muy lejano, ¿no?
1: La obra pública, ¿cómo viene, intendente? ¿Cómo está la situación en ese sentido? ¿Se ha detenido un poco? ¿Vienen de manera progresiva?
2: Estamos trabajando en atender inquietudes por ahí en víspera, digamos, a lo que se viene anunciando, ¿no? Esta cantidad de precipitación que se viene pronunciando para los meses de octubre, más o menos.
1: Sí, sí.
2: Bueno, estamos trabajando en consecuencia a eso. Tenemos el acompañamiento del Ministerio de Obras Públicas, donde nos brinda el asesoramiento y las herramientas, como por ahí empezar con obras de planificación para los desagües, ¿no? Ya que nuestra localidad está rodeada de lagunas, de esteros, donde tenemos mucho caudal de agua en la zona de la localidad, y bueno, queremos trabajar en consecuencia a eso. Y estamos planificando, digamos, la construcción de acequias, de alcantarillas con mayor cantidad de caudal de agua para facilitar el escurrimiento del agua, ¿no? Justamente previendo lo que puede llegar a suceder. Ojalá Dios quiera que así no sea, ¿no? Pero estamos trabajando, vamos a trabajar en consecuencia de eso.
1: Cuando usted recibió el municipio, cuando se hizo cargo del mismo, recibió el municipio ordenado, en una situación en líneas generales buena, eso también obviamente ha favorecido a que puedan seguir en ese rumbo, en ese camino, en cuanto a, por ahí uno dice, ¿no?, mantenimiento de calles, limpieza de la localidad, recolección de residuos, y dice, no, es lo esencial, es lo básico, pero hay que mantener todo eso, y para ello también se necesita infraestructura, movimiento de máquinas, el parque automotor que esté en buenas condiciones.
2: Es lo que venimos priorizando dentro de la gestión, ¿no? Como dije, en este contexto difícil que nos tocó, es lo que venimos priorizando, y bueno, tuvimos la suerte, digamos, de recibir un municipio ordenado, y por supuesto seguimos por esa senda y priorizamos las necesidades de la población en general, digamos, como que todo lo que respecta al municipio funcione en óptimas condiciones. Bueno, eso por supuesto nos ha facilitado y nos va a facilitar a lo largo de nuestra gestión, digamos, el convenio que pudimos realizar con el Ministerio de Producción, con la obtención de maquinarias para todo este tipo de cuestiones, la cual vos mencionabas. Y también, ¿no?, por supuesto, el mantenimiento de las máquinas que ya contaba el municipio, y bueno, que todo esté funcionando en óptimas condiciones para asegurar a la población que las calles estén arregladas, que poder contar, digamos, con el servicio de movimiento de suelo que vamos a empezar a realizar para aquellos productores que quieran empezar a producir, digamos, Y tener las herramientas en condiciones para que todo eso suceda de como debería ser, ¿no?, de la mejor manera.
0: Por otra parte, también vienen avanzando con operativos de renovación de luminarias LED en distintas zonas y zonas periurbanas y en distintos barrios. ¿Qué sectores pudieron alcanzar y qué beneficios trae para el pueblo esta mejora?
2: Son prioridades que se vienen realizando dentro de la gestión. Todos los días prácticamente, o sea, tenemos una cuadrilla ya que se encarga de la parte de luminosidad de la localidad, y no solamente de lo que respecta a la cabecera del municipio, que sería Cacatí, sino también las otras secciones que corresponden al municipio de Cacatí. Por supuesto que nuestra localidad es muy, muy amplia, lo que corresponde al municipio es muy amplio, y estamos llegando a todos los lugares, pero por supuesto que eso nos demanda tiempo, pero priorizamos la iluminación porque sabemos que es uno de los factores importantes para la seguridad de nuestra comunidad, ¿no?
1: Intendente, sin lugar a dudas, el tema del recorte presupuestario en cuanto a coparticipación afecta, como lo ha hecho en otros municipios. Hace algunos días nada más nos encontrábamos con esta noticia, que digo, no es para nada agradable, ¿no?, de la declaración de la emergencia económica en Guaviraví, pensando un poco, quizás, no sé, no, sea un poco apresurado y no tanto, ya estamos llegando al mes de junio, se tendrán que pagar aguinaldos, aguinaldos, el sueldo? ¿Cómo llega al municipio de Cacatí en este sentido? Digo, ¿no habrá inconvenientes en poder afrontar este desembolso?
2: No, es lo que venimos priorizando dentro de la gestión, ¿no? Es asegurar, como me había dicho, así lo que respecta al funcionamiento del municipio, está asegurado. Por supuesto que el salario del empleado municipal es una de las prioridades de nuestra gestión, y es lo que tenemos asegurado, y por eso es que venimos trabajando de manera muy responsable y siendo muy consciente de la difícil etapa que nos está tocando atravesar y manejando un orden de prioridades, priorizando el sueldo de los empleados, priorizando que lo que respecta al municipio funcione todo, y atendiendo las necesidades básicas de la población, como lo mencionaba anteriormente, ¿no? Con una atención primaria a la salud, con ayuda alimentaria para familias por ahí que no pueden solventar el día a día un plato de comida, y bueno, son cosas que nos pusimos como meta en priorizar en ese sentido, pero no obstante también somos ambiciosos y queremos mejorar lo que es el funcionamiento del municipio. No vamos a poner en funcionamiento que compramos un camión térmico con equipo de frío para la distribución de la carne en nuestro matadero municipal. Vamos a poner en funcionamiento una cámara frigorífica, la cual contaba ya el municipio, y bueno, vamos a estar inaugurando en el día de mañana con la distribución de carne con equipo de frío. Cosas en ese sentido, priorizando siempre la salubridad del consumidor, ¿no?
1: Seguro, totalmente.
0: Más allá de esta situación compleja por la que estamos atravesando todos, y obviamente que hay muchas prioridades, digamos, en la gestión, sin embargo se viene trabajando ya, si se quiere, de cara a la próxima temporada, y en virtud de ello se realizaron algunas mejoras en el balneario El Rincón. ¿Qué trabajos concretos se pudieron realizar?
2: Mejoramos una problemática, digamos, que nos venían acechando por ahí los turistas que teníamos estamos haciendo infraestructura por ahí, que cosas que no se ven, digamos, porque van bajo tierra. Claro. Pero hicimos una inversión importante en mejorar los desagües de las cabañas del balneario. Tenemos planificado empezar a la brevedad con la limpieza del agua de nuestro balneario. Somos ambiciosos y estamos pensando en la construcción de un parque acuático dentro de las instalaciones de nuestro balneario.
1: Qué bueno.
2: Y también en la construcción nueva, digamos, de nuevos vestuarios y baños para el predio de nuestro balneario. No sabemos que es una de las fuentes más importantes en materia de turismo de nuestra localidad, y por supuesto que queremos poner toda nuestra energía en ese sentido. Como le dijo, la primera etapa se trató de eso, donde hicimos una inversión muy importante. Si bien eso va bajo tierra y no es lo que se ve, pero seguramente va a mejorar la estadía de la gente que venga a hacer uso de las cabañas del balneario, ¿no?
1: Intendente, la cita entonces el próximo 24 de mayo desde las 4 de la tarde ahí en la Plaza 25 de Mayo de Cacatí, la Feria de Emprendedores de los Tres Pueblos de Liberá.
2: Tal cual, la cita es el 24 en la Feria de Emprendedores de los Tres Pueblos, Emprendedores de Loreto, de San Miguel y de Cacatí. Vamos a estar reunidos en nuestra plaza central 25 de mayo, en víspera al día 25. También déjame hacerte a modo de comentario.
1: Sí, cómo no.
2: Que estamos trabajando con las escuelas de nuestra localidad y tratando de apoyar de alguna manera. Es por eso que el 25 de mayo, después de nuestro acto central, se va a realizar un gran locro en el cual se van a vender unas tarjetas, digamos, a precios muy accesibles, y todo lo recaudado van a ser para dos escuelas, en este caso, que hicimos a través de un sorteo, digamos, donde participan todas las escuelas de nuestra localidad, de nuestro municipio, y donde cada acto patrio que realicemos le va a tocar la organización a una o dos escuelas dentro de nuestra localidad.
1: Bien.
2: Y nosotros desde el municipio proveemos todos los materiales o toda la infraestructura que sea necesario para la realización de ese acto, y se van a realizar comidas típicas, se van a realizar algún tipo de otras actividades, y todo lo recaudado para que se pueda hacer dentro de esos actos patrios van a ser para las escuelas que se encargan de la organización de
1: totalmente a beneficio de ellos.
2: Ese acto, ¿no? Así claro. Que de esa manera tratamos de ir ayudando a las distintas instituciones, digamos, para que puedan recaudar fondos para sus cooperadoras, ¿no?
1: Perfecto. Intendente, le agradezco mucho la amabilidad de charlar con nosotros, ¿eh? Le mandamos un abrazo grande.
2: No, por favor, muchas gracias a ustedes por la comunicación.
1: Que tengan buenas tardes. Hasta luego. Selmar Mesa, el intendente de la localidad de Cacatí, se viene entonces con fuerza este evento de la Feria de Emprendedores de los Tres Pueblos de Liberá.
0: Es así, ¿eh? Interesante propuesta para este fin de semana largo. 31 minutos ya de las 4 de la tarde.
1: Y bueno.
0: Última pausa.
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6: Extracto matutina de quinielas Correntina, Matutina Ciudad de Buenos Aires y Bonaerense. Primer premio de la Correntina es para el número 0349. Segundo, 6204. Tercero, 6213. Cuarto premio, 1129. Quinto, 0341. Sexto, 1089. Séptimo, 0865. Octavo, 1698. Noveno, 9186. Y décimo, 8571. Vamos con Ciudad de Buenos Aires. Primer premio, 4827. Segundo, 2991. Tercero, 2167. Cuarto premio, 4639. Quinto, 4236. Sexto, 5335. Séptimo, 4653. Octavo, 0865. Noveno, 1406. Décimo premio, 6695. Pasamos a la bonaerense. Primer premio, 8639. Segundo, 2703. Tercero, 4621. Cuarto, 7322. Quinto premio, 5.

0: 27 y primer premio bonaerense 8639.
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0: 40 minutos ya pasaron de las 4 de la tarde, escuchando a Maná, una de mis bandas preferidas, ¿eh? Así arrancamos este último bloque de este hermoso día miércoles.
1: Un día de miércoles.
0: No, está lindo. No,
1: pero digo porque es un día miércoles.
0: No sé si de miércoles.
1: Bueno, tengo un mensaje de su amigo el camionero
0: Ramón, creo
1: el
0: que
1: chofer,
0: se llama. Si no me falla la memoria.
1: No sé, acá no dice el.
0: Parece que era Ramón. O yo lo estoy bautizando.
1: Yo no sé si este señor es el que había venido una vez acá o no, que nos había traído un regalo, pero no me acuerdo. Bueno, buenas, ¿cómo están hoy? Me toca hacer la zona de Tatacuata, Bahía y Santa Rosa, y escuchando la radio en toda la zona, En el camión.
0: En el camión, perfecto. En saludos, el mío. Gracias por siempre estar en contacto con nosotros.
1: Exacto. Buenas tardes y gracias a la difusión radial y a todas las personas que compartieron el pedido y fueron a donar sangre para la señora Marin Cornelia. Ya recibió al mediodía la misma en el hospital del pueblo de Itatí. Saludos a todos, Fabiana González del barrio Santa Rosa de Lima, del Sombrero es, el agradecimiento para todos.
0: Claro, ayer lo pasamos al aire, exactamente.
1: Okay. Dosis de noticias.
0: Sí.
1: A ver, dame un segundo. No sé si esto ya leyó Cata o no. Bueno, no. Esto mandó a las 15:34. Cata, por favor, comprarle a Mariela una torta parrilla, dicen.
0: ¿Por qué?
1: ¿Vos estabas con antojos o algo así?
0: No, y aparte no soy fan de la torta parrilla yo. Así que no sé, me dejó la intriga del por qué me debería comprar una torta parrilla.
1: Muy buena chica, muy buena onda, dice Carlos de San Luis. Lo único que falta es que cante Pablo, no, dice.
0: Ha tenido momentos de canto. Por ahí algún desacato ha tenido en su momento.
1: Sí, cuando me anda sobrando la plata.
0: Razón, hace rato no canta, me parece.
1: Bueno, dosis de noticias. Le hago un pedido.
0: Sí.
1: Una entrevista al intendente de San Luis para que no duerma la siesta y gestione con el gobernador el dragado. O
0: sea, no podemos interferir en las horas de sueño del intendente.
1: Pero en estos días vamos a hablar porque el 31 es el aniversario.
0: Claro.
1: De San Luis. Así que tenemos que hablar con el intendente y le vamos a preguntar por el dragado. Dice, se viene el niño y no queremos sufrir más las inundaciones. Por Dios, gracias. Dice Carlos de San Luis City. Bueno, y esto, buenas, estamos juntando ropas y zapatillas para donar a los que más necesitan el sábado. Queremos hacer un almuerzo y un gran ropero solidario. El que tenga algo para donar, no tenemos problemas en ir a buscar.
0: ¿Dice dónde?
1: Tiene un número, pero es muy raro.
0: Porque es muy raro.
1: Es un número telefónico, nada más, no dice quién, dónde, nada.
0: Claro, a beneficio de qué, en ocasión de qué.
1: Sí, es una captura de un estado. No sé, vamos a indagar un poco más. Me huele raro, dijo.
0: Hay que asegurarse antes
1: de
0: cualquier tipo de donación.
1: Bueno, 4423-560-3794-2505-51. Repito, mañana a las 7 de la tarde, entonces, la inauguración de Arteco en el MAC.
0: Claro.
1: ¿El MAC? ¿De qué me estás hablando? ¿What? Museo de Arte Contemporáneo. Es más largo.
0: Claro, entonces, todo es que MAC. Algunos todavía no conocemos.
1: ¿Vos no fuiste todavía?
0: Todavía no
1: fui. Vos sabés que yo fui, pero no subí al primer piso ni nada, o sea, me quedé ahí en planta baja.
0: Claro, no, yo no, ni por la vereda únicamente, nunca tuve, y eso que está a la vuelta, nunca pude entrar todavía.
1: Y mañana me va a tocar ir otra vez, pero no sé si
0: te va a dar tiempo a recorrer nuevamente.
1: No, pues me gusta cuando no hay tanta gente.
0: Claro, es
1: cuando
0: más
1: no
0: cómodo.
1: Hay mucho, ¿entendés?
0: El tumulto de gente.
1: Casi igual.
0: No, por
1: estoy
0: las dudas
1: aire,
0: no.
1: Estoy al aire. Y vamos a ver entonces qué pasa, porque mañana a las 11 de la mañana decías que es la inauguración de la residencia estudiantil de los hijos de los trabajadores de Luz y Fuerza.
0: Es así, 11 de la mañana.
1: Sí.
0: Con la probable visita, ¿no?
1: Del gobernador
0: Juan Pablo Valdés. A confirmarse.
1: Todavía. Moreno 1981 es esto. Uh-huh. Hoy a la mañana estuvo en casa de gobierno el ministro de Salud de la provincia, el doctor
0: Emilio Lanari,
1: pero también anduvo por allí el ministro de Seguridad de la provincia.
0: Es así, el ministro de Seguridad, Adán Gaya, hablando de todos los operativos que viene realizando
1: un poco,
0: la policía, la gestión del gobernador Juan Pablo Valdés, todo lo que está ocurriendo en el interior también, algunos casos puntuales que por ahí no se hace mucho hincapié, pero sin embargo tuvieron mucha relevancia. Pero, ¿te parece si escuchamos la
1: nota? Y una posible novedad, me parece.
0: Exacto, ¿no? Estar atentos a la última parte de la nota.
1: ¿Lo escuchamos entonces?
0: Sí.
2: Secretaría de Gobierno, reunión con el gobernador.
3: Así es, muy buenos días. Reunión con el gobernador, de lineamientos, de trabajo, de análisis de situación de lo que vamos en este año transcurriendo, pero fundamentalmente en el accionar del presente y fundamentalmente llamando acciones y estrategias de trabajo y planificación hacia adelante, ¿no? Así que realmente una reunión importante de trabajo.
2: ¿Se habló algún tema en particular que le preocupa al gobernador o a usted?
3: No, el gobernador se preocupa, pero se ocupa de todos los temas tratándose de seguridad. La seguridad tiene que ver con presencia policial, con prevención, pero también con acción, planificación, equipo, todo lo que en este tiempo venimos llevando adelante. Así que en eso se trata claramente esta reunión y los ejes de trabajo que lo venimos realizando constantemente y de forma periódica, pero a diario, ¿no? El gobernador es una persona muy ocupada en el tema de seguridad, por lo tanto el trabajo de planificación y el accionar está atento todo el tiempo y en conversación y poder llevar adelante el mejor trabajo
4: posible. Ministro, y en su consideración, ¿cómo está la provincia con respecto al tema de seguridad?
3: Bueno, nosotros venimos llevando adelante un trabajo realmente importante, creo que a ustedes le consta en términos de prevención, de una fuerza que esté cercana a la ciudadanía, pero también de acción cuando esto amerita cada situación. Bueno, hemos tenido algunos hechos importantes de trascendencia donde, bueno, ocurrieron, pero hemos llegado a descubrir y llevar adelante la detención de personas realmente complejas, como el caso particular por ahí que no tuvo tanta trascendencia en lo que fue el asesinato del productor en la localidad de La Cruz, ¿no? Con un gran prontuario donde hemos hecho un trabajo importante durante más de 30, 45 días, donde esta persona ha sido detenida con un frondoso prontuario importante, ¿no? Pero digo, en términos de abigeato, en términos de narcomenudeo, realmente venimos llevando adelante un trabajo importante por parte de nuestra fuerza y lo que hacemos es tratar de que la ciudadanía claramente en ese accionar cada vez esté más presente, pero también confíe en nuestra fuerza. Por eso es que decimos que cuando ocurren este tipo de situaciones claramente se presenten a la unidad más próxima y que lleven adelante la denuncia de manera tal que nosotros podamos accionar en tiempo y forma, pero también de llevar un registro claro de datos en ese sentido. A veces dicen no quieren tomar la denuncia, bueno, está el teléfono al ministro, está el teléfono de la jefatura de policía y todos los canales de comunicación necesarios para que digan quién no le tomó la denuncia de manera tal de que nosotros podamos accionar para que eso se lleve adelante y tomar las medidas necesarias cuando esto así ocurriera. Pero creo que hay un gran trabajo y esto es todos los días, planificación, equipo, terreno, lo que estamos haciendo hoy, planificando las necesidades.
4: Ministro, ¿y el gobernador le marca que se profundice el trabajo en algún aspecto en particular? ¿Hay algo que le preocupe particularmente?
3: Bueno, el gobernador, insisto, es una persona preocupada, pero fundamentalmente ocupada. Lo que nos hace claramente a nosotros estar ocupado en el área que nos toca circunstancialmente llevar adelante, ¿no? Bueno, hay varios temas. Bueno, abigeato es uno, narcomenudeo, claramente. Bueno, hay inseguridad, claramente. Hay que saber qué hay y hay que trabajar en consecuencia en base a las cuestiones que más son complejas y a partir de ahí poder llevar adelante el mejor trabajo posible, que es lo que venimos haciendo. Pero con equipo, con planificación y con terreno y después con las necesidades que son claras en base a las situaciones que llevamos adelante. Un ejemplo, ¿no? Nos toca accionar respecto donde hemos tenido más de 15, 20 días el personal del PRIAR atrás de esta persona, insisto, que cometió el posible asesinato en la localidad de La Cruz. Bueno, nosotros tomamos como dato bueno que se lo llevó adelante, pero bueno, ahí encontramos situaciones que si tuviéramos determinadas quizás hubiera sido mejor. Bueno, eso se tiene que ver de qué manera vamos mejorando. Eso es planificación, eso es terreno y son las cuestiones que llevamos adelante de trabajo con el gobernador y a partir de ahí llevamos adelante. Eso tiene también mejoras edilicias en comisarías del PRIAR, en comisarías de la capital y del interior, planificando comisarías nuevas, capacitando y fundamentalmente viendo las cuestiones de movilidad, de tecnología, todo lo que significa para una mejor seguridad,
5: ¿no? Ministro, ¿esto quiere decir que están evaluando la idoneidad de los efectivos policiales?
3: todo el tiempo. Claramente, claramente, y esto es así, por eso hay un trabajo de capacitación en determinadas áreas que nosotros, a ver, un ejemplo, en lo que tiene que ver narcomenudeo, y estamos con más de 160 personal efectivo capacitado para llevar adelante. Antes lo teníamos solo en Capital y lo tenemos distribuido en cada unidad regional. Bueno, ahora todas las capacitaciones que llevamos adelante tienen ese criterio. Por un lado la Capital, pero también distribuido en cada unidad regional, de manera tal de que podamos accionar en el menor tiempo posible cuando esto lo requiere en cada una de las ciudades. Bueno, esto es planificar. Y después el terreno, claramente, ¿no? Por eso el gobernador nos pide, por eso creo que el eslogan del gobierno tiene que ver con estar cerca. Bueno, acá hay una cuestión de trabajo, de llegar, de estar en el lugar de ya sea una comisaría, una unidad regional, un destacamento, de manera tal de que lo que uno planificó y puede llevarlo adelante, y eso te tiene que llevar el terreno. Pero bueno, trabajando y saliendo realmente una reunión que me parece muy positiva en términos de trabajo para la seguridad.
4: ¿En qué quedó el tema de la utilización de las pistolas Taser?
3: Estamos trabajando en el tema. El gobernador considera que es una medida realmente importante, no es letal, que previene. Así que estamos trabajando en eso. Seguramente en los próximos días vamos también a tener novedad en este tipo de cuestiones. La decisión
4: ¿para
3: está.
4: Este mismo año sería?
3: Sí, claramente. Hay una decisión clara por parte del gobernador que lo hacemos con la pistola.
5: ¿Hace poco entró en vigencia la ley de narcomenudeo? ¿Cómo están trabajando? Sabemos que es un delito complejo, ¿no?
3: Estamos trabajando realmente de manera importante. Pueden ver todos los días. Tenemos no menos en toda la provincia, ¿no? Por ahí en la capital un poquito más, la ciudad de Mayor, más importante, pero casi en toda la provincia. Estamos en un promedio de 7, 8, 10, 12 pedidos de allanamiento diario por narcomenudeo, de los cuales aquellos que nos autorizan, la efectividad casi supera el 90-95%. Así que, bueno, lamentablemente, pero bueno, tenemos la ley y estamos trabajando en consecuencia.
6: ¿Cómo estadísticamente bajó la delincuencia en los últimos 6 meses?
3: Bueno, uno lo tiene que tomar decir bajó, subió, uno tiene que hacer un análisis mucho más interiorizado, porque de acuerdo al tema, ¿no? De acuerdo a la situación, de acuerdo al origen del delito o del posible delito, yo le puedo decir que venimos, en términos estadísticos, comparativamente al año pasado, venimos mejor. Pero bueno, eso tiene que haber un cuadro donde podamos explicar de mejor manera, por ahí en los próximos días y en el primer semestre poder dar un informe donde ustedes lo puedan tener a mano y puedan ver realmente si es que bajó, subió el delito en algún tema en particular, pero realmente con datos muy precisos.
7: Ministro, ¿cómo evalúan también la asistencia psicológica para los efectivos policiales? Sabemos que hay un equipo técnico, pero que no se recibe para las necesidades de los efectivos que tienen cada día.
3: Bueno, nosotros tenemos un equipo de profesionales y lo que tiene que ver con la capacitación y el llevar adelante los informes médicos periódicos es un requisito que tiene nuestra fuerza. Lo que estamos haciendo es poder ir mejorando todo este tipo de cuestiones, porque lo que hace es que esa persona, que ese policía, ya sea superior o subalterno, esté en las condiciones físicas e intelectuales acordes para la función que cumple. Bueno, esto tiene que ver con un seguimiento, tiene que ver con un trabajo que lo venimos haciendo de manera periódica, en tiempo y forma, que como establece nuestro reglamento, pero siempre que podemos mejorar este tipo de cuestiones, sabemos claramente que es lo mejor que podemos hacer para tener el mejor policía para cuidar a los correntinos.
1: Bien, el ministro de Seguridad de la provincia, charlando con nosotros, me refiero a Dan Gaya, sobre varias cuestiones, pero dejando entrever también la cuestión de la posible, ya en un alto porcentaje, utilización de las Taser, esto que se está utilizando en otras provincias. Ustedes habrán visto también en los Estados Unidos, por ahí en la televisión, el modus operandi en este sentido. Así que bueno, vamos a ver qué es lo que pasa. Y después, haciendo un resumen del trabajo de la policía, la reunión que mantuvo con el gobernador Juan Pablo Valdés antes de su viaje, porque el gobernador Juan Pablo Valdés anticipaba que iba a viajar justamente hacia Buenos Aires, y para qué, y tenemos la nota también para compartir con ustedes en los instantes finales.
8: De mediodía estamos esperando la confirmación de la reunión con el ministro del Interior para, bueno, justamente terminar de definir el tema de los traspasos de tierra.
4: ¿Aprovechará para esto solamente o para otras cuestiones también?
8: No, vamos puntualmente por esta reunión, que para nosotros es importante terminar de definir este tema que bueno, que nosotros queremos ya darle una solución. Venimos desde diciembre gestionando y hablando el tema y queremos darle un corte.
4: Algunos medios estaban anunciando su probable presencia al mediodía en una reunión partidaria en la sede de la UCR.
8: Sí, pero bueno, nosotros no vamos a poder participar, hoy tenemos agenda acá en Corrientes, así que vamos a trabajar en la gestión y bueno, seguramente en otro momento será.
4: ¿El tema de regalía, gobernador?
8: Bueno, vamos por los dos temas, digamos, tenemos que empezar a darle una definición. El 22 de mayo vence nuevamente el plazo de audiencia, así que bueno, hoy vamos a tener una reunión con el fiscal de Estado para terminar de tomar una determinación al respecto.
4: ¿Una más? ¿Recibe algún intendente hoy?
8: Hoy tenemos intendentes que vienen.
4: Gracias, muy amable. Ahí, al paso, cortito.
1: Bueno, las palabras del gobernador Juan Pablo Valdés antes de este viaje, entonces, para reunirse con el ministro del Interior, Diego Santilli, en Buenos Aires, en horas del mediodía. El tema a tratar, el traspaso de tierras de Nación a la provincia y otra cuestión de puntos centrales, como el reclamo de identificación de los predios de vías navegables y el ex regimiento número 9. Recordemos que mañana estará nuevamente aquí en Corrientes, porque en el transcurso de la tarde, a las 19 horas, se prevé el acto inaugural de Arteco en el Museo de Arte Contemporáneo, y su probable presencia también en lo que va a ser la inauguración de la residencia estudiantil de los hijos de los trabajadores de Luz y Fuerza en el transcurso de la mañana, alrededor de las 10:30, 11 de la mañana. 57 minutos de las 16 en toda la República Argentina. Otra vez la situación en el puente General Belgrano, porque Gendarmería asistió a un joven en dicho lugar en horas del mediodía. Efectivos del Escuadrón 48 asistieron a este joven, que se encontraba en situación de vulnerabilidad sobre el puente interprovincial General Manuel Belgrano. El hecho fue registrado por los operadores de las cámaras de seguridad del sistema CICE, alertando sobre la presencia de este joven en actitud sospechosa a la altura del kilómetro 05 de la Ruta Nacional 16, ante el potencial riesgo. Personal motorizado de la Fuerza Federal que patrulla la zona se desplazó de inmediato hasta el lugar, y gracias a la rápida intervención y el diálogo entablado por los gendarmes de la sección seguridad, se logró contener al joven y resguardar su integridad física en un momento de crisis, de unos 20 años de edad y domiciliado aquí en la capital correntina. Recordemos que hace unos días nada más, hay un porcentaje de las personas que lamentablemente se quitaron la vida, que llegaron a tomar esta decisión drástica y difícil de arrojarse desde el puente, y otras que pudieron ser contenidas, pudieron ser asistidas, ¿no? Pero es un punto realmente donde suceden este tipo de cosas, ¿no? Más allá del trabajo que puedan hacer la gente de Gendarmería, los ángeles del puente también, que trabajan en la zona o que están custodiando la zona de manera constante. Bueno, vamos a ver qué es lo que nos indica el Servicio Meteorológico Nacional, qué es lo que indica para mañana jueves. Hasta ahora por lo menos no hay probabilidad de precipitaciones, sí descenso de la temperatura. Para el jueves, mínima de 7 grados con una máxima de 18, es lo que indica, con cielo algo parcialmente nublado. El viernes, mínima de 6 grados con máxima de 17, para llegar al sábado con una mínima de 7 grados y una máxima de 19. El domingo, 10 de máxima, mínima, máxima 21 grados y cielo parcialmente nublado. Se viene un fin de largo. El lunes, 25, mínima de 13 grados con máxima de 22, pero con buen tiempo. 19 grados, un décimo la temperatura, la humedad del 48%. Son las 5 de la tarde en toda la República Argentina. Señores, hasta aquí llegamos con esta edición de Dosis de Noticias. El reencuentro mañana. Esto es como el del sanatorio, el tonto. Así van a ser ustedes cuando pierdan la copa, ¿eh? Pásenla lindo, ¿eh? Ya se vienen las noticias.

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1: La temperatura en la ciudad de Corrientes, 19 grados, una décima, la humedad del 48%, del 24 al 29 de mayo en Riachuelo. Juan Martín Meave, Las Naciones Ganaderas, se consolida como el evento más importante del país. El presidente de la Sociedad Rural de Corrientes brindó detalles sobre la gran exposición que reunirá a la raza Bradford, Brangus, Brahman y caballos criollos. Se espera una semana cargada de actividades técnicas, gremiales, recreativas, con la presencia de autoridades nacionales y provinciales. El camionero fue detenido, ruta 14, confirmaron la muerte de entrerriano atropellado en Corrientes. La víctima fue identificado como Sergio Flor, oriundo del Durazno y presidente de Gualeguay. Había sufrido heridas gravísimas tras ser embestido por un camión mientras realizaba tareas sobre la autovía. Un futbolista de Brasil sorprendió al ser convocado para el Mundial a los 38 años y protagonizó un insólito momento en el living de su casa. Fue un pequeño desmayo. El arquero del gremio, Weberton, compartió las imágenes en redes sociales. La temperatura en la ciudad de Corrientes, 19 grados, una décima, la humedad del 48%.
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0: ¿Qué tal? Muy buenas tardes. Bienvenidos a nuestro punto de referencia. Acá nos andamos con chiquitas y tenemos escarapelas de a un peso, de moneda de un peso. Mirá, le digo a Domi, gracias por la escarapela. Gracias, ahora después uso la monedita esta para sacar el agua caliente en la estación del servicio. No, muy original, ¿eh? Bueno, escarapelitas para estos días de en los cuales hay que lucir la escarapela. ¿Cómo están ustedes ahí del otro lado? ¿Ya tienen su escarapela? O si no, Domini y sus artesanías que va a estar exponiendo en Arteco. No, mentira. Se les puede proveer. Hoy estaba averiguando. No me quiero ir a usted, esperen. Esto es punto de referencia hasta las 7 de la tarde. La idea es que podamos repasar juntos los temas más importantes de la jornada. Hoy estuve averiguando, porque habitualmente finales del mes de mayo se suele hacer la Feria Provincial de Artesanos, Arteco, me trae el recuerdo Domini con sus artesanías. Y me decía el intendente Chara Fernández que están reviendo el tema de las fechas. La idea es hacer el fin de semana del 13, 14 de junio, más o menos. Ahí está la propuesta y están pidiéndole a la provincia, a ver, tiene que aceptar la provincia esa fecha donde se realizaría justamente este evento tan tradicional y que nuclea a los más importantes artesanos de la provincia de Corrientes. Fabián Bocalón, ¿cómo estás? Buenas tardes.
1: Hola Miguel, ¿cómo estás? Buenas tardes para vos, para el equipo, para toda la audiencia también. Agradecerle a Domi la escarapela, en este caso, que hizo para todo el equipo. Así que nada, contento, porque la verdad que me venía olvidando las mías, viste que uno por ahí... Sí. No las encuentra, se las olvida, y en esta semana que recordamos de alguna forma la famosa semana de mayo, bueno, hay que usar la escarapela, aunque uno no la vea tan seguido, ¿no? Claro. Porque uno va por la calle y lamentablemente ya no ve tanto o tanta gente utilizando, ¿no?, el símbolo patrio. Pero bueno, acá estamos en este caso en una jornada donde hoy está sesionando el Congreso. Tratando lo que es la famosa ley de hojarasca, ya le dieron media sanción al proyecto que de alguna forma deroga unas 60 normativas de distinta índole en este caso, y ahora se está tratando el régimen de zonas frías.
0: Exacto.
1: En este caso, en la continuidad de lo que es la actividad en el marco del Congreso de la Nación, con lo cual, bueno, estaremos atentos a lo que vaya dejando en una jornada en donde, por ejemplo, Patricia Bullrich presentó su declaración jurada, sumando otro mensajito más a Manuel Adorni, ¿no?
0: Apurate, loco, pero está llegando puesto.
1: Y también llevándole a esa necesidad de, bueno, es tu turno, ¿no? Te toca a vos, tenés que presentarlo y, bueno, ver qué estrategia un poco plantea el gobierno detrás de eso. Algunos dicen que para el gobierno con eso alcanzaría, ¿no? Pero eso no quita que sea que la cuestión judicial vaya por otro lado, ¿no? La declaración jurada es un tema y lo que la justicia investigue en función de lo que tenga que preguntar es otra totalmente distinta. Sin embargo, hasta julio hay tiempo de que Adorni presente su declaración jurada. Dicen algunos que quería que sean el primer funcionario del gobierno que lo haga y le ganó Patricia Bullrich.
0: Bueno, sigue la discusión también en la interna de cara por este tema de, bueno, un poco lo que fue el tema del fin de semana, el enfrentamiento entre Santiago Caputo y Menem, que ayer sorpresivamente el presidente intentó ponerle paños fríos. Un poco sale a favor de Martín Menem, pero a la vez, digamos, no también, claro, también respalda a Santiago Caputo. Santiago Caputo no sale públicamente ayer, pero uno de sus laderos, como es el Gordo Dan, sale a explicar. Hoy estaba viendo el video incluso que armaron respecto de cómo fueron viendo o descubriendo cómo se puede hacer en realidad para llegar hasta la cuenta original. Y bueno, entonces de esta manera volver a dejarlo expuesto a los Menem particularmente. Pero bueno, veremos hasta dónde llega. El propio presidente es el que dijo que van a volver a reunirse la semana que viene, que va a hablar reunión de gabinete después del TEDUN el 25 de mayo, y el 26 habrá mesa política.
1: mucho. Bueno, habló también Victoria Villarruel, o por lo menos le preguntaron sobre esta decisión, y él dijo, bueno, estamos esperando que Manuel Adorni presente su declaración jurada, y lo que todos estamos esperando, ¿no? Obviamente uno lo tiene, o la tiene en este caso la vicepresidenta, ya como una persona enemistada con el gobierno, pero que no sale a romper. Lo cual me parece que tiene un mérito en haber entendido el lugar de donde ella, o el lugar que hoy está cumpliendo, ¿no? Y el impacto que generaría para el gobierno que ella decida romper. Pero me parece que el gobierno tiene muchos conflictos abiertos y que sí, eso no va a ser bueno porque tampoco es duradero, ¿no?
0: Totalmente. Bueno, 250551, nuestra línea de comunicación que está ahí habilitada para el contacto con los oyentes de la radio. Estoy ahí detrás de la actualización de los datos del servicio meteorológico también a esta hora de la tarde. 19 grados, una décima es la temperatura. Para mañana vamos a estar en 7 de mínima y 18 de máxima en el transcurso de la jornada. Uh-huh. Se mantiene un poco la tendencia de todos estos días en cuanto a las bajas temperaturas. Pero bueno, vamos a ocuparnos un tema que hace a la cuestión de la obra pública en el municipio de la capital, un tema que me sorprendió y con agrado que finalmente se avance sobre esta zona de la ciudad, tiene que ver con la costanera. Está en línea Sebastián Gómez de la Fuente, que es el secretario de Obras Públicas del municipio de la capital. Sebastián, ¿cómo te va? Buenas tardes, Miguel Peluso te saluda.
2: Hola Miguel, ¿cómo estás? Buenas tardes, un saludo.
0: Bien, bien, bien por acá, queriendo interiorizarme un poquito respecto de lo que han decidido, particularmente con la intervención ahí en la zona de Costanera, un poco para ubicar a la gente, si todavía no vio el lugar, es prácticamente frente a la zona del Regimiento 9, donde se va a empezar a intervenir a partir de ahora, de acuerdo a lo que comunicó también el intendente, ¿no?
2: Sí, en realidad estamos ya prácticamente terminando la intervención, los últimos tramos de la obra. Es una intervención que se dio a partir de la lluvia que tuvimos, sí, en el arranque de la gestión, allá por diciembre-enero, donde se produjo el socavamiento de ese sector de la barranca de la costanera. Y eso nos hizo tener que trabajar sobre un proyecto para recuperar la defensa y contener todo ese sector de la barranca. Y bueno, ahora estamos ya prácticamente en el tramo final de la obra, que consiste en un muro de contención para sostener ese sector de la barranca, y después, bueno, la parte de arriba, que será terminar de reparar lo que es la vereda y la baranda de la costanera.
0: ¿Ese muro de contención, tiene algún tipo de especificidad, algún material por ahí particular que han ocupado, digamos, como para que contenga esa zona?
2: Es un muro de hormigón armado que fue calculado, se hicieron los estudios de suelo pertinentes y demás para el tema de la fundación del muro. La característica es que tiene una serie de drenes que permiten que le pase el agua de lluvia, y eso no haga la humedad, digamos, el suelo húmedo, genere mucho esfuerzo sobre ese muro, sino que el agua pase en situación de lluvia e impida que se degrade, digamos, la barranca.
0: Que fue un poco lo que terminó ocasionando el daño que tiene actualmente, digamos, ¿no?
2: Exactamente, sí. Lo que sucede es que cuando en todo ese sector no tenía contención, y bueno, se produce el socavamiento con la lluvia, con la falta de vegetación también, y con la ausencia de algo que contenga el suelo, digamos. El suelo queda suelto después de la lluvia, bueno, eso tiene movimiento.
0: Y además de esto, digamos, se interviene también en lo que es la playa Islas Malvinas, en ese trayecto, porque es un poco también una zona que de pronto tiene movimiento a lo largo de todo el año, ¿no?
2: Sí, todas las playas nuestras tienen movimiento permanente. Esa playa en particular lo que tiene es que es una playa apta para mascota, entonces durante todo el año me uno personas con sus mascotas en el lugar, la intención nuestra es poder avanzar también. Ahí tenemos un desagüe pluvial importante de la zona de la costanera que descarga en la playa y que nos parte de la playa en dos pedazos, por decirlo de alguna manera. Y bueno, la idea es poder entubar eso, dar algún tipo de contención para que la playa no tenga continuidad. Y bueno, el otro día estábamos hablando con el intendente, la idea es poder este año hacer un refulado de de las playas nuestras. Así que bueno, si todo va bien, la idea sería esa, poder hacer una intervención para mejorar la superficie de playa que tenemos.
1: Sebastián, ¿qué tal? Fabián te saluda en este caso. Un poco pensando en esto también, la idea es intervenir todas las playas, digo, más allá de esta propia por la coyuntura y el impacto de las lluvias en su momento. ¿Es como una proyección que hacen para mejorar el servicio de playas de cara al verano que viene?
2: Exactamente, sí. Es la idea, poder estar preparado para el próximo verano con diferentes tipos de intervenciones en la playa Arasatí. Nosotros tenemos dos pluviales importantes que están en un estado de deterioro importante también. Entonces estamos haciendo los estudios pertinentes como para ver el tipo de intervención que tenemos que hacer en ese sector también. Uh-huh. La idea es poder también realizar una intervención ahí, de poder mejorar las instalaciones de baño, que ya lo estuvimos haciendo en el verano. Y ahora seguimos trabajando en lo que tiene que ver con todos los servicios que ofrecen las playas para los bañistas y para los turistas y la gente que se acerca a ese lugar, no solamente para estar en la playa, sino para hacer actividad física en la costanera, y les queda, son los baños públicos que tenemos en esta zona de la ciudad.
1: Uh-huh. Y Sebastián, ¿qué ritmo de obra, qué nivel de obra están realizando, pensando por ahí también en este contexto que estamos atravesando? Digo, en función de lo que ustedes tenían proyectado, ¿en cuánto pudieron avanzar?
2: Mira, nosotros arrancamos con una planificación que en un primer momento se cambió la prioridad por la cuestión de la coyuntura de las lluvias.
1: Sí.
2: Entonces intensificamos todos los trabajos que tienen que ver con los desagües pluviales, con obras de desagüe pluvial importante que gracias a la coordinación entre el gobernador Juan Pablo Valdés y el intendente Claudio Polich pudimos articular una serie de obras que por la envergadura que tienen exceden la capacidad del municipio para poder ejecutarla. Estamos haciendo e hicimos varias obras de desagüe pluvial muy importantes para la ciudad en diferentes puntos, y seguimos en esa línea. Tenemos la tendencia global de que para esta zona del mundo tengamos un efecto niño en los próximos meses. Así que lo que estamos haciendo es trabajar y prepararnos para esa situación. Sabemos que son fenómenos que exceden la capacidad de cualquier sistema hídrico de cualquier ciudad del mundo, pero lo que no podemos hacer es quedarnos brazos cruzados, así que estamos haciendo todo lo que podemos y todas las obras que consideramos que son necesarias para poder hacerle frente a esa situación.
1: ¿Y hay una intervención, perdón Sebastián, en toda la ciudad, o por ahí se prioriza puntos que se han visto afectados, por ejemplo, con las últimas grandes lluvias, digamos? En ese sentido, ¿qué se ha decidido?
2: Sí, hay un orden de prioridad que tiene que ver fundamentalmente con las zonas que fueron más afectadas, que son más afectadas cuando se dan las precipitaciones más abundantes. Y que claramente la prioridad es esa. Hay obras como la que hicimos en el barrio San Ignacio, o la que se están terminando en el barrio Ponce. Ajá. Que son intervenciones que tienen un gran número de beneficiarios. Son dos barrios muy importantes de la ciudad. Estamos haciendo otro tipo de intervenciones en otros sectores de la ciudad, algunas de mayor porte las obras, otras más pequeñas, pero todas con ese sentido de poder ayudar a mitigar el impacto de las lluvias. Tenemos proyectada seguir con más obras de este tipo y de trabajar de manera coordinada con el gobierno de la provincia, articulando por el lado del gobierno provincial los trabajos quizá más importantes, y nosotros ir complementando con las obras que también son necesarias para conectarnos nosotros a esos pluviales, a esas obras importantes que está haciendo el gobierno de la provincia.
0: Interesante esto entonces que vos nos decías, por ahí tenían un eje de trabajo y por ahora, digamos, está volcado hacia la prioridad que genera la proximidad del niño y la necesidad de prepararse con las obras de readecuación, en algunos casos de intervención, un poco seguramente en base a lo que pasó también en los primeros días de la gestión y lo que se dejó ver en ese momento respecto de dónde habría que intervenir, sobre todo cuando muchas veces se dan estas lluvias o estas precipitaciones, tanto volumen de agua caída en tan poco tiempo, ¿no?
2: Sí, pero no dejamos de atender el resto.
0: La estructura urbana.
2: Nosotros estamos trabajando en más de 30 barrios de la ciudad con diferentes tipos de intervenciones, tanto de cloaca social como de puesta en valor de plaza, arreglo de calle, bacheo, sellado de fisuras. O sea, nosotros tenemos todo el equipo de la municipalidad, todas las cuadrillas, que cada una tiene su especialidad, trabajando en muchos aspectos y en muchos sectores de la ciudad, atendiendo todas las problemáticas. Las cuestiones son diarias, no podemos atenderlas, y cada acción está vinculada a resolver una problemática diferente. Tratamos de poner el foco en todas las necesidades, no apuntarla solamente a una y desatenderla.
0: Claro, sí, se entiende.
1: Y Sebastián, lo último que te consulto tiene que ver un poco con esto. ¿Cómo viene esa gestión del día a día en este contexto, insisto, por ahí, de recursos tan particular, de obras, como vos decías, elegidas por alguna cuestión puntual también? ¿Cómo viene un poco la gestión de esas decisiones y de esos recursos?
2: Bueno, la municipalidad no es ajena al contexto general, al contexto nacional en cuanto a la economía. Entonces, con ingenio, tratando de jerarquizar la mano de obra municipal, el empleado municipal, que realmente tenemos un plantel muy bueno, muy capacitado para la tarea que llevamos adelante. Eso nos permite con recursos del municipio poder llevar adelante tareas que de otra manera serían más onerosas para nosotros. Así que articulando tareas que por ahí las necesidades nos llevan a tener que priorizar de acuerdo a la urgencia o a la emergencia, cuáles son las que se hacen primero y qué se hace después, pero sin echar de ver que trabajamos con una serie de tareas y un programa de gestión que intenta barrer toda la ciudad y que los servicios y las obras lleguen a cada rincón del eje urbano de la ciudad de Corrientes.
0: Sebastián, como siempre, muchísimas gracias,
2: No, por favor, a ustedes por el llamado y un saludo a la audiencia. Que tengan buena tarde.
0: Hasta luego. Sebastián Gómez de la Fuente es el secretario de Infraestructura del municipio de la capital respecto a esta intervención que se está haciendo en la costanera en estos momentos. Es un ámbito que uno pasa habitualmente y ve que está interveniendo, o sea, ve la parte que está sobre la costanera, pero muy poco se ve lo que está abajo y dónde se está interviniendo en estos momentos. Una de las intervenciones que él decía, estamos en simultáneo en 30 barrios de la capital trabajando ahora. Y después creo que dos datos fundamentales, ¿no? Uno, el trabajo que se proyecta de cara al refulado total de las playas, pensando en la próxima temporada.
1: De las 5.
0: Exactamente, por parte del intendente Polich. Y después lo otro, las obras que se están haciendo o que se proyectan hacer. Decía, teníamos algunas prioridades, pero decidimos, bueno, vamos a ir por acá primero porque hay que prepararse para la cuestión del niño. Estos días se hizo público un video, una recorrida, porque es una obra que se financia, lo ejecuta el municipio, pero lo financia la provincia, algo así es el sistema. Estuvieron ahí recorriendo la obra Valdés y Polis, también el interventor de vialidad provincial. En la zona del barrio Ponce, una vez que uno pasa el semáforo de ingreso al Ponce, dos cuadras más adelante, mano derecha, se ve la parte de esa intervención que va a permitir aliviar toda esa zona, el agua de toda esa zona cuando se dan las lluvias. Bueno, vamos a la pausa, ya volvemos, dale.
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4: 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Temperatura en Corrientes Capital, 18 grados 3 décimos, 49 el porcentaje de humedad. La justicia de Estados Unidos imputó este miércoles al expresidente cubano Raúl Castro por asesinato, conspiración para matar ciudadanos estadounidenses y destrucción de aeronaves en una causa vinculada al derribo de dos avionetas civiles ocurrido en 1996 frente a las costas de Cuba. Esta decisión judicial representa una nueva escalada en la presión de Washington que él mismo ejerce sobre la isla comunista, atravesada por una profunda crisis económica y energética. La acusación fue presentada luego de que un juez federal de Miami levantara el secreto de sumario del expediente, un caso históricamente impulsado por la comunidad cubana en el exilio en Florida, uno de los principales bastiones electorales del presidente Donald Trump. Los presidentes de China y Rusia, Xi Jinping y Vladimir Putin, ratificaron este miércoles la solidez de sus relaciones bilaterales frente a las turbulencias en el mundo, a menos de una semana de la visita del presidente norteamericano Donald Trump a Beijing. Ambos líderes se reunieron en un contexto de múltiples crisis que afectan directamente a sus países, como las amenazas de reanudación de las hostilidades en el Golfo, la continuación del conflicto en Ucrania o las tensiones en el comercio y el suministro de hidrocarburos. 18 grados 3 décimos la temperatura, 49 el porcentaje de humedad.
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0: de las 5 de la tarde en la República Argentina. Hoy estaba viendo algunos informes respecto de la situación de Bolivia. Incluso este mediodía había algunos funcionarios, creo que era el ministro de Seguridad de ese país, hablando con algunos medios argentinos también respecto de cómo está la situación actualmente, con bloqueos en diferentes puntos del país, paralizaciones, y bueno, queríamos ahondar un poco más en esta cuestión. Por eso, gracias a la producción, pudimos contactar con Raúl Alejandro Alcalá Peláez. Raúl, ¿cómo te va? Buenas tardes, Miguel Peroso te saluda, ¿cómo andamos?
1: ¿Cómo le va, Miguel? Muy buenas tardes, un saludo cordial para todos los que nos están escuchando, muy agradecido por permitirme compartir un poco de la realidad de lo que está pasando en Bolivia, y yo predispuesto a atender todas las consultas que ustedes tengan.
0: Muchísimas gracias, antes que nada. Raúl, contanos, situanos, ¿por qué llegamos o por qué se llega hasta acá con esta movilización o con este pueblo boliviano nuevamente movilizado?
1: Tal vez tenemos que remontarnos hasta la última década, donde desafortunadamente como Bolivia no hemos tenido un momento de paz. Hemos tenido momentos muy traumáticos desde el 2019, pasando por el gobierno de Evo Morales, el nefasto gobierno de Jeanine Áñez, un Luis Arce Catacora incompetente y ahora un Rodrigo Paz, que está siendo caracterizada su gestión por una tibieza, pero que nos está costando mucho a los bolivianos. Ha sido una mecha la

0: encendido esto y es el combustible, el tema del combustible, se ha quitado la subvención de dicho combustible y a partir de eso la gasolina que se ha estado distribuyendo no era de las mejores, es más, ha terminado arruinando a los vehículos. A partir de eso hemos pasado a un segundo capítulo que ha sido el incremento en los productos de la canasta básica y con eso pues los movimientos sociales y se entiende, esto no es un secreto, hay una figura, un factor de poder como yo denomino como es Evo Morales que ha aprovechado estos errores del gobierno de Rodrigo Paz para levantarse y empezar a rearticularse. Con esto el pedido ya no es de mejor gasolina ni que bajen los precios. El pedido de estas masas movilizadas es la renuncia de Rodrigo Paz.
1: Y en paralelo, digamos, a lo que se mueven estas masas, hoy la situación del gobierno, digamos, más allá de esta tibieza que vos mencionáis, está sólido, digamos, hoy por hoy ante esta embestida.
0: Te comento que hace unas cuantas horas atrás, Rodrigo Paz, presidente del Estado Plurinacional de Bolivia, salió a una conferencia de prensa donde no ha dicho nada que no haya dicho ya antes. Es un presidente que sigue agarrándose al discurso del diálogo, diálogo, diálogo, pero tú entenderás que a partir del principio de autoridad, no todo se puede resolver con diálogo. Nosotros lo que entendemos es que hay una necesidad latente de desbloquear carreteras, las cuales están bloqueadas. Te comento que Bolivia tiene 9 departamentos. Tú me dirás esas movilizaciones en cuántos de los 9 departamentos son. Solamente en uno de los 9 departamentos. Pero ¿sabes qué es lo preocupante? Este departamento es La Paz. La Paz es sede de gobierno. Entonces, a partir de eso, existe un cerco a lo que es La Paz. Te comento la realidad de muchos hermanos bolivianos que están allá. No está ingresando comida a las ciudades. Hay productos que están faltando. Con la situación económica, imagínate cómo estarán las familias de la ciudad de La Paz. Y estos movimientos también han debido ver ustedes en diferentes imágenes, no es pues que están marchando pidiendo la renuncia de Rodrigo Paz, ha habido hechos vandálicos muy marcados, se han ingresado a diferentes negocios para saquearlos, han golpeado a gente, han hecho hechos vandálicos, ¿no? Entonces, esa es la realidad que está pasando en el departamento de La Paz.
2: Raúl, ¿qué tal? Fabián te saluda en este caso. Estaba pensando un poco qué podría desactivar un poco este conflicto social, esta escalada de reclamos que también se está dando. Digo, leía por ahí que el propio presidente anunció una suerte de reordenamiento de su gabinete y algunos pedidos puntuales, pero ¿cuál sería un buen mensaje, digamos, o qué tendría que pasar para mitigar un poco el reclamo, o vos entendés que no hay marcha atrás, digamos, de esta situación?
0: Lo voy a comparar en un sentido análogo con un club de fútbol. Podemos tener muchísimos jugadores, van a ir cambiando y cambiando y cambiando. Eso no nos va a servir de nada si es que la cabeza está mal. A partir de eso, no interesa este reordenamiento del gabinete que ha anunciado Rodrigo Paz. Lo que se necesitan para curar grandes enfermedades son grandes medicamentos. Y a partir de eso, pues, mira, yo te digo, hay términos que se están manejando y que la gente está empezando a pedir. Hay marchas paralelas a las que están dándose en La Paz, pidiendo que se declare un estado de excepción. Un estado de excepción involucra netamente a las Fuerzas Armadas. ¿Con qué objetivo? Más allá de reprimir, que obviamente cuando mencionamos nosotros las fuerzas militares, Fuerzas Armadas, siempre hay una connotación, ¿no? De que va a haber violencia, de que puede haber víctimas, pero se hace esto para liberar las carreteras. Ese es el pedido principal. Yo te digo, ni las ambulancias están pudiendo pasar. Entonces, ¿en qué clase de sociedad nos encontramos donde no se entiende que las ambulancias tendrían que pasar? Con eso, el estado de excepción podría ser una herramienta práctica para poder despejar la situación, porque estos movimientos están empezando también a coordinar, están empezando a rearticularse, y de ahí es que cada día que pasa están cobrando mucha más fuerza, y ustedes van a ir viendo que don Evo Morales, cada día que pasa, está teniendo una voz cada vez más fuerte. Le ha dado 90 días a Rodrigo Paz para que pueda solucionar esto, y que no, en 90 días tiene que llamar a elecciones. Así que ustedes ya se pueden imaginar, ¿quién está en realidad llevando las riendas de nuestro país? ¿Rodrigo Paz o Evo Morales?
2: y vos mencionabas la cuestión de las fuerzas militares, justamente en el muchos le dan también, ¿no?, un gran nivel de, no de participación, pero de preponderancia en la caída del gobierno de Evo, digamos, en que él haya quedado fuera del gobierno boliviano, porque de alguna manera muchos se le dieron vuelta, por decirlo de alguna forma, ¿no? Hoy, ¿cómo ves la dinámica de las Fuerzas Armadas en este sentido?

0: dato que señalaba él, ¿no? El único momento en el que nos sentimos unidos fue con la selección boliviana, que en el mes de, entre el mes de marzo y abril, peleó por el ingreso a la Copa Mundial de la FIFA, ¿no? Y el repechaje lo llevó hasta la etapa final, terminó perdiendo el partido, quedándose afuera, pero generó una gran expectativa en la población, y él lo significa en términos de unidad. O sea, en el único momento en el que estuvimos todos unidos, todos los estados que forman este país plurinacional, fue con la selección. O sea, no hay nadie que haya logrado esa unidad.
1: Yo, no por alimentar esto que decía Raúl, pero hoy veía una nota de La Nación Más, él era uno de los ministros del presidente, y la verdad no parecía un argentino, era un porteño prácticamente, pero no tenía tonada, no tenía ni un rasgo, y me costó creer que era que estuvieran efectivamente en Bolivia y transmitiendo desde allá. Pero bueno, tal vez tenga que ver con esto de la falta de la ignorancia, esto que sigue manejando muy bien Evo Morales, y que le permite en cierta medida también generar esto que está generando, porque son uno en uno, es el que está circunscrito el conflicto de 9 estados, pero es el estado donde se gobierna, digamos, la paz. Bueno, ahí estamos para llegar a la pausa de las 6 de la tarde, si te parece, nos vamos con algo de música, vendrá el servicio informativo y nosotros estamos de vuelta en un ratito, dale.

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1: La temperatura en la ciudad de Corrientes, 18 grados, 3 décimas, la humedad al 49%. Acto patrio en la costanera, cerca de 3.000 alumnos de escuelas primarias participarán del desfile del 25 de mayo. El gobierno de la provincia prepara los detalles para la realización del desfile para fecha patria. El evento sumará nuevos establecimientos educativos y prevé convocar a miles de espectadores. Diputados del oficialismo confía en darle media sanción al proyecto de zonas frías y apuesta a los gobernadores. Luego de la aprobación de la ley de hojarasca, se debate en el recinto la reforma del régimen de subsidios. Con un golazo y una asistencia de buen día, el Aston Villa del Divo Martínez, goleada a Friburgo en la final de la Europa League, los dirigidos por Unai Emery, se impone sobre el conjunto alemán. La temperatura en la ciudad de Corrientes, 18 grados, 3 décimas, la humedad del 49%.
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0: 10 de las 6 de la tarde en la República Argentina, tercer bloque de nuestro punto de referencia de hoy. Bueno, siguiendo un poco lo que se sigue desarrollando a esta hora en el ámbito del Congreso de la Nación, particularmente en la Cámara de Diputados. Hoy un poco lo presentaba Fabiana este tema. Hoy no hubo sesión en la Cámara de Diputados. Uh-huh.
1: Aquí a nivel local,
0: veremos si sale el orden del día esta noche para mañana tener sesión en el Senado de la provincia de Corrientes. Hay algunas cuestiones estos días. Hoy confirmaba el gobernador que estaba esperando prácticamente el horario de confirmación uh-huh. de la reunión con el ministro del Interior. Para ir a terminar de definir la cuestión del traspaso de los terrenos, va por ahí la cuestión, y el tema de las regalías, que incluso iba a tener una reunión con el fiscal de Estado para terminar de definir la estrategia con la cual iban a ir, teniendo en cuenta que el 22, el viernes, como habíamos anticipado un poco, también estaba finalizando la prórroga que se había solicitado en algún momento. Bueno, me voy a ir a tomar contacto con la diputada provincial, Ana Méndola. Diputada, ¿cómo le va? Buenas tardes, Miguel Pérez, se lo saluda. ¿Cómo anda?
2: Buenas tardes, Miguel. ¿Cómo estás? Un saludo para toda la audiencia, gracias por el contacto.
0: Bueno, queriendo consultarla en realidad, porque hay un proyecto de su autoría en la Cámara de Diputados respecto del NUCOM y de declararlo de interés como uno de los deportes a nivel provincial, y un poco indagando en esta cuestión me he encontrado con que cada vez hay más gente practicando esto y que cada vez se baja más la frontera respecto de la edad, y entiendo que por ahí también va esta idea de acompañar y propiciar la práctica de este deporte, ¿no?
2: Es así, vos bien mencionabas que la edad cada vez está siendo menor, antes sí. obviamente y estaba enfocado a adultos mayores, uh-huh. Y ahora también la brecha se ha ampliado, y lo bueno es esto, digamos, de poder estar trabajando con la liga. Ellos me plantearon esta inquietud de poder tener, digamos, en la provincia es una disciplina NUCOM y poder sí. declararlo como deporte, vigorizaría la liga, generaría otro tipo de impacto a nivel, digamos, también nacional para uh-huh. para también torneos y demás. En otras provincias ya están en este mismo sentido declarando como deporte. Hay una dirección de NUCOM en la provincia que depende de la Secretaría de Deportes del Ministerio de Desarrollo Social. O sea, se está trabajando en pos de eso, y la provincia ya tiene al NUCOM muy fuerte y hay una liga muy fuerte trabajando y haciendo cada uno de los torneos. A mí me toca de cerca en Ituzaingó, que fue uno de los principales impulsores.

0: sectores de digamos que esta liga pueda salir adelante y trabajar sí. fuertemente en cada una de las localidades que tienen muchas zonas, que vienen trabajando muy bien, y faltaba este impulso que ya está en la Comisión de Deportes para trabajar.
1: La verdad es que conozco el tema de Ituzaingó. Es más, la vez pasada yo, cuando comentaba respecto al ingreso de su proyecto, le decía que la mamá de los gobernadores, ferviente participante de este y competidora de este deporte, así digamos, es. ¿No?
0: Sí, así es, en Ituzaingó, desde que también nosotros trabajábamos en el gobierno municipal, estábamos muy atentos a ellos, al Newcon, dándole también los espacios como el polideportivo, que ahora está también remozado y puesto a nuevo para las instalaciones, darle, digamos, todo el impulso necesario para sus viajes, para todo lo inherente al deporte. Y la verdad que es esto, es inclusión del adulto mayor, es encontrarse en una posibilidad de hacer un deporte, de tener una iniciativa, una inquietud, una motivación, y bueno, y hoy ampliando, como hablábamos recién, de las edades también, y eso está bueno, pero sobre todo enfocar al adulto mayor en el hecho de la integración, de la inclusión, de poder tener una brecha que por ahí en otros deportes, ya a esas edades, no se practica, no bien, no hay una liga que compite, el Newcon le da esa posibilidad.
2: Diputada, ¿qué tal? Fabián la saluda en este caso. ¿Cuál es la constitución? Digo, de un poco, no solo lo que plantea el proyecto, sino en líneas generales, ¿cuál es a nivel organización, cómo se está practicando la disciplina aquí en Corrientes?
0: Sí, ellos, como te digo, la liga es muy fuerte, hay una dirección de Newcon que depende de la Secretaría de Deportes, en donde están bien organizados, hay semanalmente, digamos, a nivel fines de semana, en cada localidad y también a nivel interprovincial. En este mes de mayo en Ituzaingó hubo un torneo internacional, porque vinieron tanto de Paraguay, de Brasil, que fue el fin de semana pasado. O sea, se está trabajando fuerte y se está trabajando de manera diaria con la disciplina, y por eso es importante entender esta declaración de poder llevarlo a la categoría de deporte.
2: Y el objetivo ¿qué significaría para esta disciplina que sea reconocido como un deporte? ¿Significa una mayor presencia en el territorio provincial a través de, en este caso, la propia secretaría? ¿Significa más recursos? ¿Qué impacto tiene?
0: Exacto, va en esos dos sentidos, tanto a nivel provincial como también para poder trabajar en la Liga Nacional y poder competir interprovincialmente, y también, por supuesto, el tema de recursos para vigorizar la Liga, tiene que ver con eso también, sí, por supuesto.
2: Y me parece un detalle no menor a lo que usted mencionaba, ¿no? La integración, la inclusión, un poco para personas a quienes por ahí tendemos a olvidar un poquito, ¿no? Y a no hacerle inclusivo o no pensar por ahí de manera un poquito más efectiva la práctica del deporte, ¿no? Como que todo pareciera ser, claro, un riesgo.
0: Exacto, exactamente. Bueno. Y como digo, por ahí hay distintos tipos de deporte que en categorías para ciertas edades ya no son competitivas, ya directamente no se piensa ni siquiera en poder tener una dinámica o bien algún tipo de ejercicio con la liga, ni compiten, como digo, y muchas veces el que hace deporte sabe que, digamos, se entrena toda la semana para el fin de semana poder competir, poder llevar a un nivel, digamos, importante. Entonces, y la integración en cuanto a lo social, a lo, digamos, familiar, de amistades y demás, y entender que el adulto mayor tiene un espacio allí, me parece fundamental en un deporte que incluye además la misma, digamos, dinámica del mismo deporte, genera esto, que las personas adultas mayores puedan hacer el deporte sin correr ciertos riesgos, por supuesto tomando todos los recaudos del caso, y también entrenando para ello, pero se entiende que es mucho más flexible y mucho más ameno el deporte para esas edades.
2: ¿Cuál es la situación del proyecto, diputada, en este caso? Y bueno, ¿qué expectativas hay en la posibilidad de su tratamiento?
0: Sí, esto está en la Comisión de Deportes. Incluso la semana pasada se incorporó una carta abierta que me mandaron a mí, digamos, en persona, por el tema de la presentación del proyecto a través de mi bloque, pero también lo hice extensiva, lo presenté a través de la presidencia y eso se hizo extensiva a la Comisión de Deporte, una carta abierta a todos los diputados con firmas de todos los participantes de la liga, en donde eso también le dio impulso al proyecto y está en la Comisión de Deportes, como digo, trabajándose, la comisión está conformada, así que ellos ya están pidiendo informes, se van a reunir con la Secretaría, con la dirección de Newcon, yo también voy a participar de la comisión, no participo, o sea, no estoy dentro de la Comisión de Deportes, pero como autora del proyecto lo voy a poder hacer, así que estamos en esa tratativa para darle pronto despacho seguramente en las próximas semanas.
1: Si bien esta semana no hubo sesión, sí hubo trabajo de las comisiones en la idea de que vayan avanzando los diferentes proyectos y se le pueda, o sea, ya bajar para las medias sanciones correspondientes al ámbito del recinto seguramente, ¿no?
0: Sí, es así. Nosotros las comisiones siempre están dadas de lunes a miércoles en distintos horarios, distintos días. En donde sí se trabaja semanalmente y por cada uno de los proyectos. Nosotros ayer tuvimos reunión de salud pública en el día de ayer a la tarde y también de asuntos constitucionales. Siempre el trabajo en comisión es la parte más enriquecedora del trabajo de cada proyecto, ¿no? Porque se tiene el tiempo, se reúnen las partes, se llama a los interesados, se pide informes a los distintos ministerios, se pide convocatoria también, como digo, a las partes interesadas, pero también algún dato específico que se necesite de alguna institución, de alguna entidad, para darle, además del proyecto que cada bloque presenta, darle también serenidad en cuanto a respaldar con información, con datos, solicitó al Ejecutivo si es necesario de distintas informaciones y datos para poder enriquecer, digo, el proyecto, y cada proyecto muchas veces sale o con modificaciones o sin modificaciones, pero con un trabajo minucioso de cada comisión.
1: La quiero llevar al ámbito más político, partidario, si se quiere. Ustedes vienen de las filas de Encuentro Liberal, hoy podríamos encontrarla dentro tal vez de como la Alianza Vamos Corrientes, y ahora la consulta es, si se avanza hacia la conformación de una nueva fuerza política, un nuevo partido que los contenga, digamos, o efectivamente se integran a lo que es el partido Vamos Corrientes.
0: Sí, nosotros estamos bien, vos me dijiste, bien, en cuanto a la Alianza Vamos Corrientes, el año pasado también nos albergó en un paraguas electoral, y en una boleta que llevamos, importante en una situación difícil que tuvimos que transitar el año pasado de manera partidaria, pero tomamos las decisiones correctas, por supuesto, de seguir acompañando la gestión provincial, municipal, en el caso de Ituzaingó también, que a mí me toca de cerca. Entonces tomamos las decisiones correctas y por supuesto fue el momento del vehículo electoral, más allá que yo en particular no fui candidata, pero sí teníamos muchos candidatos a lo largo de la provincia, entendiendo que esa era la posibilidad más certera, y por supuesto que así lo hicimos, trabajamos con mucho compromiso y eso se vio reflejado en los votos. Vamos Corrientes es el segundo partido en la alianza de provincial, digamos, que sumando esos votos allí en detrimento del partido Encuentro Liberal, y esto hay que decirlo, digamos, esto está en los datos y en los números hablan, digamos, no es una cosa que uno pueda hacer subjetiva, pero sí, nosotros nos encontramos en la Alianza Vamos Corrientes y entendiendo que es el lugar que hoy tenemos nuestros liderazgos en cada uno de los lugares, que nos toca, digamos, dar una función pública, ya sea en mi caso como legisladora, el ministro de salud, el doctor Lanari, en cada municipio, con lugares en los municipios, tanto el ejecutivo como en las concejalías. Así que estamos trabajando en ese sentido en Vamos Corrientes, es así.
1: ¿Está descartado avanzar hoy por hoy en la conformación de un nuevo partido político o no del todo?
0: No del todo, pero me parece que hoy estamos enfocados en poder dar respuesta certera a cada una de las problemáticas que tiene el correntino, encontrarnos trabajando en cada uno de nuestros lugares de la mejor manera para poder apoyar al gobierno provincial, repito, en cada uno de los municipios, vigorizar la gestión, y bueno, ese nos encuentra ahora trabajando muy enfocados en ese sentido y trabajando en Vamos Corrientes, así que me parece que Allí estamos, y bueno, en momentos electorales pensaremos que no falta mucho, por supuesto, porque pasa rápido el tiempo, estaremos encontrándonos en algún debate, pero me parece que vamos en ese sentido y nos encontramos cómodos trabajando de esta forma, y sobre todo porque necesitamos estar enfocados en resolver una situación difícil que muchas veces nos toca día a día en una provincia que está muy bien, pero que también tenemos una nación que no podemos, una situación nacional que no podemos olvidar, que también golpea a Corrientes en muchos sentidos, y bueno, tenemos que acompañar en el hecho de generar políticas públicas que ayuden al correntino, que vigoricen la gestión, como digo, y poder darle respuestas certeras para mejorar la calidad de vida de todos los correntinos.
1: Además, yo pienso también, un poco usted está de hace mucho tiempo junto a Juan Pablo Valdés, yo la recuerdo en la construcción primero de lo que fue la alianza para lograr el municipio, y después haber acompañado de la primera hora también el proyecto de Juan Pablo Valdés, pero más allá de eso pienso en lo que se anunció estos días, ¿no? La gestación de la planta de celulosa ahí en Ituzaingó, que va a necesitar, digamos, también legislación, medidas, acciones de gobierno, y en esto, digamos, el hecho de estar en terreno, de conocer la zona, el lugar de impacto, las denominadas zonas de derrame, es importante como para ir trayendo eso seguramente y volcándolo en proyectos, digamos, ¿no?
0: Sí, por supuesto, en este sentido aprobamos la semana pasada la entidad pública y sujeto a expropiación, ampliación de más hectáreas para el parque industrial y el puerto de Ituzaingó, en un lugar que está emplazado estratégicamente cerca de la ruta 12, con una salida puerto, digamos, esta planta que se viene a instalar y que está en proyección a toda la zona, y como vos bien mencionabas, es Ituzaingó y 250 kilómetros a la redonda, instalándonos a nuestra zona como, y la provincia como un foco importante para todo el Mercosur de desarrollo y de crecimiento. Y esto que no fue, digamos, azaroso ni mágico, se viene planificando hace mucho tiempo con políticas públicas y de Estado que van en esa consonancia, entendiendo con responsabilidad esta cuestión, generando la normativa y una, digamos, una paz social importante para que las inversiones lleguen, porque esto también se mencionaba en el momento que se presentó la empresa pensó muy bien en dónde invertir, evaluó todas las provincias de la Argentina y encontró en Corrientes el marco normativo específico, todas las reglas claras necesarias para poder tener ese tipo de inversiones fuerte y pensar en la inversión de ahora, pero a futuro, con mucha proyección, además teniendo el pino que ellos necesitan para poder generar su producción, y sobre todo entendiendo que vamos a seguir preservando nuestro hábitat, nuestro bioecosistema, nuestro ambiente, en donde se certifican internacionalmente, no descuidando, por supuesto, por una pata el progreso y el desarrollo de Corrientes, pero no descuidando así toda nuestra biodiversidad y algo tan importante como es nuestra naturaleza, nuestra fauna, nuestra flora. Entonces, me parece que eso habla de que tenemos esa visión clara, y por supuesto, como vos bien también decís, el hecho de pensar luego todo lo necesario en cuanto a la normativa y toda la legislación específica que necesite en cuanto más se vaya avanzando en toda esta proyección.
1: Diputada, como siempre, muchas gracias, ¿eh?
0: Por favor, a ustedes, a disposición siempre, un fuerte abrazo. Muchas gracias.
1: Hasta luego. Ana Améndola, diputada de Vamos Corrientes, hablando de, bueno, este proyecto que está en comisión, que tiene que ver con la práctica del Newcom. Mucha gente practicando, yo le contaba a Fabi la otra vez, hablaba con una persona que practica, unos colegas que practican en realidad, y me decía, ahora ya hay un sub 40, digamos, ¿no? Que cada vez se baja más la edad, cada vez hay más gente participando. No sabía que había una liga también que los nucleara. Me dice, hay muchos equipos y lo que nos están haciendo falta son canchas, no hay tantas canchas, bueno, y tal vez esto impulse a que haya inversión en materia de canchas para poder realizar la práctica del deporte.
2: Sí, ¿no? Lo que entiendo también que un poco, primero señalar que hay en la misma comisión de deportes tres proyectos que hablan sobre... No lo menciono como para contrastar el proyecto de la diputada Méndola, sí, sino para primero entender que hay una necesidad ahí, una demanda que ha llegado a la legislatura. Y que porque incluso los proyectos provienen de bloques distintos, uno entiende que va a tener un despacho favorable en su momento, ¿no? O sea, no va a ser un impedimento la cuestión, sino que cuando sea tratado en el recinto, se aprobará efectivamente, ¿no? Y entiendo que por el lugar donde se practica un parqué, por ejemplo, por ahí se complejiza en clubes que tienen la... Porque es cierto que hay muchos clubes en Corrientes, en la capital y algunos en el interior, que cuentan con el parqué como para poder realizar la práctica, ¿no? Pero generalmente también tienen una actividad diaria, claro, ¿no? De básquet, de cesto, de vóley, y eso entiendo que complejiza el espacio de la práctica. Pero me parece que este proyecto lo que busca es justamente eso, tratar de generar los recursos o el espacio desde la Secretaría de Deportes uh-huh. y hacia el interior de la provincia, hacia todo el territorio provincial, para garantizar una práctica que, insisto... está un poco destinado por su concepción a los adultos mayores, ¿no? A personas sí. mayores de 60 años, porque no es un deporte de alto impacto, es como una suerte de vóley adaptado, sin remate, como para que la gente por ahí tenga una imagen de lo que pueda llegar a ser. Es casi una red, 6 jugadores de cada lado de la cancha, y se juega como al vóley, con rotaciones de posiciones, pero sin remate.
1: Exacto.
2: Entonces es una cuestión que genera un sentido de pertenencia, una inclusión, una integración del adulto mayor, que yo por ahí lo decía, está un poco descuidado, más en esta sociedad donde tendemos a mirar a las pantallas y no a lo que pasa al lado nuestro.
1: ¿Cuál?
2: Y me parece que está bueno, digamos, porque así como decía Miguel hace un ratito, hay gente sub 40 que por ahí ya no se encuentra cómodo en unos lugares y empieza sí, a ver con comodidades sí, sí, sí, otros,
1: tal cual.
2: Que esta iniciativa tenga un lugar interesante, me parece que está bueno para que la gente también se anime a seguir moviéndose. En esta sociedad que nos invita a quedarnos sentados, bueno, está bueno movernos un poquito también.
1: Bueno, ahí estamos sobre las 6:30 en la República Argentina. A la vuelta repasamos, hay orden del día para el Consejo
2: sí, de para la sesión de mañana.
1: Ahí está apuntando un par de cosas, Fabián también, respecto del orden del día para mañana, las cosas que se prevén se traten en el Consejo Deliberante de la Capital. Bueno, 18:30 en Argentina, hacemos pausa, ya volvemos.
3: 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Es la hora 18:30 minutos. Temperatura 15 grados, 7 décimos. Humedad 69%.
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6: Extracto vespertina de Quinielas Correntina, vespertina de la ciudad y vespertina Buenos Aires. Primer premio, vespertina Correntina, 9.634. Segundo premio, 6.753. Tercero, 0.607. Cuarto premio, 5.356. Quinto, 1.421. Sexto, 4.758. Séptimo, 8.678. Octavo premio, 7.111. Noveno, 4.001. Décimo, 3.644. Pasamos al primer premio vespertina de la ciudad, 5.945. Segundo premio, 9.438. Tercero, 9.402. Cuarto, 1.126. Quinto, 4.138. Sexto premio, 5.773. Séptimo, 5.915. Octavo, 8.699. Noveno, 2.307. Y décimo, 1.704. Vamos con la vespertina Buenos Aires. Primer premio, 3.722. Segundo, 0.139. Tercero, 0.0. 09. Cuarto premio, 7.323. Quinto, 5.991. Sexto, 7.361. Séptimo, 4.384. Octavo, 1.554. Noveno premio, 4.052. Y décimo, 5.524. Vamos a reiterar, primer premio, Vespertina Correntina. 9.634. Primer premio Vespertina de la ciudad, 5.945. Y Vespertina Buenos Aires, primer premio, 3.722.
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0: 39 de las 6 de la tarde en la Argentina. Estaba viendo hoy en la publicación del portal de Martín Boer, Plan B, de la provincia de Misiones, la fotografía que nuclea justamente ayer en la reunión que se dio en el municipio Ruiz de Montoya de la provincia de Misiones, donde 67 sobre 70, 79 municipios tiene Misiones. Fíjense que es más chica la provincia, a ver si tiene más municipios que Corrientes.
1: 79
0: municipios tiene. Bueno, y de esos 79, 67 intendentes se reunieron ayer y expresaron, digamos, su voluntad de apoyo a Pasalacqua, al gobernador Pasalacqua, la denominada renovación que lidera Rovira. En la provincia de Misiones, que atraviesa, bueno, toda una crisis después de mucho tiempo. Hay cosas que no dejan de sorprenderme respecto de lo que dice el documento, ¿no? Y lo que manifiestan los intendentes no tienen. Mañana jueves se presenta el proyecto de reforma de la ley de Lema y además lo de ficha limpia. Poco ayer hablábamos con un diputado radical y para entender esto y contextualizar un poquito también. Porque resulta que si bien mañana presenta, parece que Rovira está como apurado en ir detrás en las modificaciones y va buscando candidatos. Y dice, nos pasa por arriba a los intendentes, nos pasa a todo el mundo. O sea, el tipo digita, tac, tac, no le importa, digamos, no le llama a Fabián, intendente de tal localidad, che, ¿cómo está la cosa ahí? ¿Cómo va? ¿Te incide? ¿No te incide?
1: Claro, ¿cómo te impacta? Situación,
0: ¿cómo te impacta? Tener a alguien que esté del proyecto que y por ahí el tipo termina digitando de Posada y bueno, la candidata es Domini. Claro. Y resulta que Domini en el municipio trabaja contra Fabián, entonces termina provocando esas situaciones también dentro de cada una de las comunas, que al tipo no le importa, porque en realidad lo que termina pasando después es que en el sistema de lemas le beneficia de arriba, más allá de las disputas que se terminan dando en cada una de las localidades. Pero es muy interesante el documento que firman estos 67 intendentes, y creo que la cuestión Misiones todavía va a traer mucha tela para cortar de cara a un año político.
1: Bueno, decías antes de ir a la pausa un poco que está prevista una sesión en el marco del Consejo Deliberante para la jornada de mañana. Puntualmente, en lo que es el orden del día, están previsto el tratamiento de dos ordenanzas. La primera tiene que ver con crear en el ámbito de la ciudad un programa, en este caso educativo, institucional y turístico, conociendo instituciones. Que está realizado o es de autoría de los concejales Cano, la concejal Cano en este caso, y Jorge López también en este sentido. Y el otro proyecto de ordenanza es Vamos por una ciudad más segura y sustentable, ¿no? Un poco también, esto es del bloque Vamos Corrientes, y entiendo que tiene que ver con esta dinámica que el municipio también le está imprimiendo a la gestión. Un poco hablábamos con Sebastián de la Fuente al inicio del programa desde el punto de vista de las obras, pero lo podemos ver reflejado también en otras acciones, ¿no? Hay un montón de pedidos de comunicación, de resolución, de erradicación de basurales en el mismo orden del día también, pero hay un informe puntual que por lo menos a mí me llama un poco la atención, que es justamente un informe al Ejecutivo Municipal, un pedido de informe, exactamente, en el cual se le solicita con respecto a el Fondo Especial del Sistema del Transporte Público Urbano de esta ciudad, y son varios los señores concejales que han adherido a este pedido de informe, ¿no? Obviamente entiendo que podría formar parte también de lo que es todo este estudio previo que se puede llegar a estar haciendo, y esto es una absoluta especulación con este dato, digamos, que se desprende un poco del orden del día, de lo que pueda llegar a ser el tratamiento, la discusión, el estudio de la cuestión del sistema de transporte público de pasajeros. Ya se está replicando esta situación en muchas provincias. Muchas provincias en algunas de sus ciudades han quedado sin un sistema de transporte público de pasajeros, o con algunos que empiezan a vencer durante estos meses, a partir de mayo, junio, julio. Y el caso de Corrientes, bueno, recordemos que está la cuestión de la prórroga todavía, ¿no? En ese sentido. Y me parece que un poco por ahí puede venir también este pedido de informe particular, entre otras de las cuestiones que, bueno, están planteadas para la sesión de mañana.
0: Vos sabés que ayer hablábamos con Sabao de la UTE y decía, bueno, obviamente que están caídos el tema de los subsidios nacionales, que también hay restricciones por parte de los subsidios por parte de la provincia y que prácticamente el que sigue así, aportando, por decir de alguna manera, medio para sostener la, el sistema, es el municipio, digamos, ¿no? Un poco en el medio de todo. Porque en el medio de todo este desbarajuste económico está están los empleados.
1: Por supuesto.
0: Yo le preguntaba, bueno, hay un pedido de procedimiento de crisis para la empresa San Lorenzo, que es del grupo ERSA. ¿Qué va a pasar con los trabajadores? Ahora ellos lograron la reincorporación de 23 que estaban suspendidos, pero no quita que se vayan a producir inconvenientes a futuro en el medio de esta condición. Él decía, está todo esto de que no hay los aportes, pero a la vez también está nuestra requisitoria de querer ganar mejor o estar acorde a lo que se está ganando en el resto del país, y bueno, confluye todo ahí en un embudo en el que gotea cada vez más escasos fondos.
1: Y que no deja de tener tensión.
0: Y me sorprendió que él reconoció ayer que ha disminuido considerablemente el flujo de pasajeros.
1: Sí. Me parece que eso un poco, no sé si está a la vista, pero se siente, que la gente ya no apuesta tanto al servicio de transporte público, por un montón de cosas, ¿no? Quizá el precio sea el gran detonante hoy también, pero es como que por ahí eligen otros medios de transporte.
0: Exactamente, ¿no? Una cuestión que habrá que mirar de cara al futuro también. Bueno, está en línea con nosotros Silvia Barros, que es presidenta de la Comisión Directiva de la Biblioteca Popular Francisco Madariaga, de la localidad de Santa Rosa, la biblioteca que reabrió sus puertas. Silvia, ¿cómo te va? Buenas tardes.
2: Buenas tardes.
0: Bueno, nos cuenta un poquito respecto de esta reapertura de la biblioteca y un poco lo que están planteando también como gestión hacia adelante, ¿no?
2: Somos la nueva comisión, ingresamos ahora en mayo y estaba cerrada debido a que hubo una transición, entraba una nueva comisión, entonces nosotros hicimos esta reapertura, por supuesto con los vecinos, con alumnos de jardín, de escuelas primarias, y darle ese brillo que estaban pidiendo la gente, una apertura que sea más abierta, que sea más informativa, y bueno, hacia eso nos encaminamos.
0: Interesante esto también en estos tiempos donde resulta también importante poder atraer a la gente, a los vecinos, hacia el ámbito de la lectura y particularmente hasta estos ámbitos tan especiales que a veces generan las bibliotecas populares, ¿no?
2: Claro, hoy se lee distintos soportes, de distintos medios, pero sabemos que siempre lo importante es el formato papel, digamos, tiene otro sentido, digamos. Y Santa Rosa no cuenta con lugares así, digamos, que sean espacios culturales, son muy pocos, es un pueblo pujante, y la biblioteca ocupa un lugar importante.
0: ¿Y cómo se plantean la gestión hacia adelante ustedes como nueva comisión directiva, Silvia?
2: Trabajar con las escuelas, que visiten todas las escuelas. Ahora para las fiestas patronales de agosto tenemos proyectado hacer un documental de cómo se formó esta biblioteca, quién donó el terreno, quién es Francisco Madariaga, y trabajar en conjunto con todas las instituciones, inclusive con el municipio. Estamos en eso.
1: Silvia, ¿qué tal? Fabián te saluda en este caso. Un poco por esa línea que te consultaba Miguel, te pregunto, ¿qué rol cumple un espacio como este dentro de una comunidad en general? Digamos, si querés hacer hincapié en Santa Rosa, perfecto, pero en líneas generales, ¿por qué es importante contar con una biblioteca como esta, por ejemplo? Más en un tiempo como los que estamos transitando, donde hasta incluso este espacio pareciera un poco anacrónico, digamos.
2: Y es el único espacio cultural, digamos, que tiene Santa Rosa, aparte de las escuelas. Cuenta con un gran número de volúmenes, de libros. Acuérdense que acá en esos pueblos no tenemos librería que venda libros, por ejemplo. Pero los jóvenes se vuelcan a la lectura. Es cuestión de incentivarle, de mostrarle. Hay muchos que nunca vinieron a la biblioteca, por ejemplo. Está hace más de 15 años la biblioteca. No conocen, no ingresaron. Y bueno, eso justamente es trabajar con las escuelas para que todos los niños, junto con sus tutores, asistan.
1: ¿Y qué desafíos ven por delante, ya sea en lo que tiene que ver por ahí con los recursos, digo, en este caso, entendiendo también la importancia? Vos decías recién, no hay otro espacio de esta índole cultural en el pueblo. ¿Cuál es el desafío más, si se quiere, importante que ven, por lo menos en un mediano plazo?
2: Que visiten todos los niños de todas las escuelas junto a sus tutores.
1: O sea, hay una necesidad de traer a los chicos, digamos, por lo menos para que conozcan y se incentive el proceso de lectura.
2: Claro, acá la biblioteca cuenta con espacio propio, un edificio moderno, con una gran cantidad de volúmenes de libros, porque también tienen la idea de que la biblioteca es un espacio donde hay solamente libros viejos, sin embargo, son libros hermosos. Libros álbum, hay como libros con peluche, y hay una gran cantidad de bibliografías que a veces acá no tenemos acceso, no tenemos, digamos, ir a comprar en un negocio.
1: ¿Y cómo lo tienen planificado un poco? Entiendo que las escuelas también son como un nexo importante, digamos, pero ¿hay por ahí un trabajo a nivel regional con otros centros de similares características, si es que existen también cerca de la localidad, como para empujar todos juntos?
2: Trabajar con otras localidades, como recién abrimos, estábamos en el proyecto principal, es trabajar acá en el pueblo.
0: ¿Y cómo se financia hoy una biblioteca popular? Porque en esto también, si bien hay como un fondo nacional asignado, de pronto el gobierno nacional actual es un poco reacio a realizar esos aportes, ¿no?
2: Claro, acá se financia con la ABIP, pero nosotros ahora nos estamos manteniendo con fondos, con donaciones y con lo que ingresa de los socios, pero nos estamos manejando con donaciones propias que lo hacemos entre todos.
0: Porque ese fondo de la CONAVIP no hoy por hoy no está, digamos.
2: Claro, está en proceso la transición.
1: ¿Cuántos socios más o menos tienen, Silvia, actualmente?
2: Más de 50 socios.
1: Más de 50.
2: Estamos reactivando también.
0: Así que el desafío es asociar a más vecinos de Santa Rosa.
2: Claro.
0: Bueno, Silvia, el mayor de los éxitos respecto a esta gestión al frente de la Biblioteca Popular allí de la localidad, y estamos para colaborar con ustedes, ¿eh?
2: Muy bien, muchísimas gracias.
0: Hasta luego. La presidenta de la Comisión Directiva de la Biblioteca Popular de la Ciudad de Santa Rosa, en contacto también con Punto de Referencia. ¿Qué tema este de la cuestión de los aportes? Hay un fondo específico que está asignado para las bibliotecas populares, pero que por ahí el gobierno nacional se niega a realizar estos aportes.
1: Sí, ¿no? Incluso esto también que un poco lo planteaba Silvia, ¿no? De seguir apostando a un espacio como este. Ella decía, en el pueblo no hay otro espacio de índole cultural como esta, y que por ahí tiene el desafío de salir a buscar a los chicos. Digo, ¿cómo incentivamos a los chicos que por ahí ven el atractivo en la pantalla, ¿no? A que se siente y que lea, que se divierta. Yo entiendo que cuando uno es chico, en líneas generales creo que en todo el proceso hay una incidencia fundamental de los padres, ¿no? Sí, y yo creo que uno, cuando tiene niños chiquitos, 3, 4, 5 años, que están empezando a transitar ese proceso de aprendizaje, hay material de lectura de sobra. El tema es que no se genera el hábito de la lectura, ¿no? Y es ahí donde, imagino yo, esta situación un poco choca con la realidad, claro, muy entre comillas, ¿no?
0: Claro.
1: Pero me parece un desafío interesante en un contexto, como decía Miguel, un poco de bibliotecas populares en todo el país, o desfinanciadas o ahogadas un poco con los recursos, porque bueno, Nación, como a otras tantas áreas, no le manda nada.
0: Bueno, casi nos estamos despidiendo en el día de hoy. Estoy viendo la tapa del New York Times, imputación a Raúl Castro en vivo. Estados Unidos imputa al expresidente de Cuba, Raúl Castro, con cargos de asesinato. La medida del Departamento de Justicia fue una extraordinaria escalada en la campaña de presión del gobierno de Trump contra el gobierno comunista de la isla. Cuando venía para acá hoy escuchaba un discurso, en realidad, o sea, la traducción de un discurso del propio Donald Trump, que hablaba de que gente maravillosa los cubanos, que tiene muchos amigos cubanos exiliados en Miami, bueno, y que hablaba que los quieren ayudar a ellos y demás. No sé finalmente dónde va a derivar toda esta historia, pero esto es lo que también está pasando en estas últimas horas, donde se revela. Estos días hubo un informe que TN puso, digamos, respecto de las condiciones en las que se encuentra la isla, hoy por hoy, sin combustible, zonas que, como no hay combustible, no pasa la recolección de residuos, entonces se generan basurales, las casas que se caen porque no hay la posibilidad de tener el dinero para realizar las reparaciones que se necesitan. Bueno, realmente es increíble la situación, y uno yo no tengo claro hacia dónde quiere ir ese ahogo financiero, particularmente, bueno, y en general, que realiza hoy por hoy con mayor presión los Estados Unidos, ¿no?
1: En otro orden de cosas, en este caso me sorprendió, me llamó la atención en el transcurso de la tarde, sí, ver un video encabezado por Ricardo Darín, donde habla un poco desde la Asociación Argentina de Actores y Actrices acerca de la situación de la inteligencia artificial. Esto tiene un antecedente ya hace un par de años atrás, en una huelga prácticamente de la industria de Hollywood en los Estados Unidos, o de grandes actores y actrices dentro de la industria, que paralizaron producciones, con un impacto que ha hecho de que, por ejemplo, 2024 y 2025 sean los años de menor producción para la industria en los Estados Unidos, producto de esta situación. Lo cierto es que en la jornada de hoy lanzaron el primero de lo que sería una serie de videos en los que distintos actores, insisto, aparece entre otras personas Ricardo Darín, Gustavo Garzón, Marina Velati y Diego Gentile, por mencionar algunos, hablando acerca de la importancia que tiene la validez de las imágenes, ¿no? Y en este caso

0: esta aclaración, ¿no? Que en algunos casos se ha utilizado, digo, cuando uno ve algo editado o creado con inteligencia artificial, exacto, la recomendación es aclarar que eso es inteligencia artificial, ¿no? Entonces, ellos plantean esto de vos tenés derecho a saber si es un actor real o no, si hizo estas acciones o si dijo esas palabras. Pero me parece que empieza un debate interesante en el marco de la Argentina y de la ficción argentina, un país como el nuestro que es gran productor de series, de miniseries y de películas altamente galardonadas y reconocidas a nivel internacional, y me parece que es una batalla que quizás empiece a dar también en nuestra región y lo traslado a Latinoamérica, ¿no?
1: A finales de mayo se va a conocer públicamente, ya lo firmó, y en realidad uno va a poder acceder. Hay una nueva encíclica. En este caso va a ser la primera. Tomo esto porque creo que es tan importante.
0: Ah, sí.
1: Hay una nueva encíclica del Vaticano, del Papa, que va a ser la primera de León XIV, en este caso, que comparativamente, digamos, con León XIII, su antecesor, de quien toma su nombre, que hablaba de en aquella época de la popular en progreso, referida a la revolución industrial. Esta particularmente yo creo que retoma también el pensamiento de Francisco, porque él hasta sus últimos días venía trabajando estas cuestiones con varios grupos de asesores, pero va muy fuerte sobre esta nueva revolución, no sé si denominar la nueva revolución industrial o no, pero la revolución de la IA y el hombre, el humano inmiscuido respecto dentro de este contexto, digamos, ¿no? De esta nueva realidad, de esta nueva revolución. Así que va a estar disponible. Hay algunas líneas que se, como algunas apostillas que se están leyendo ya, pero el contenido completo justamente este documento se va a conocer ahora a finales de mes, y me parece que va a estar bueno también para abrir un capítulo de debate respecto de la inteligencia artificial. El otro día estaba hablando con un contador ayer y me decía, yo creo que los contadores vamos a desaparecer, la inteligencia artificial va a ser todo por nosotros, dijo. Ya ni vamos a tener que ir a la facultad prontamente, nos va a reemplazar. Dije, güey, tan así está en el mundo de los contadores avanzados, las herramientas que provee la inteligencia artificial, pero por lo visto que va invadiendo casi todos los ámbitos. Bueno, nosotros nos despedimos. Ya llega el hombre del informativo, el bailarín de la tarde. El bailarín de la noche, don Santiago Ayala. No, ¿sabes por qué me le digo esto? Porque ayer me encontré con una persona y me dijo, ¿qué es de la vida del señor que salía a la mañana y bailaba de diferentes lugares de la ciudad?
2: Histórico informativista.
1: Claro, ¿viste? Y le digo, mirá, lo podés escuchar todas las tardes a través del gigante de la región, LT7, don Daniel Brites, que está por ahí. Ahora lo tenemos acá, enclaustrado, como si no se nos va de paso, se nos baila, ¿viste? Sale de bailanta y...
3: Pero hacelo corta porque Tito viene con toda su...
1: Ah, bueno, entonces, ya me voy.
3: Entonces hace ruido y pone todo... Sí. Y él piensa que dentro de una radio, o sea...
1: Así es, nos copa la parada.
3: Exacto.
1: Entonces no le vamos a dejar. Daniel Brites ya viene con el servicio de noticias. Pero y Daniel después.
4: Daniel Brites viene, va a hacer un show acá bailando
1: en vivo. En la atenti a los oyentes del doctor Meisner, que se trajo el chaleco de la Cruz Roja hoy. está tomando los pedidos de donación de sangre acá detrás de la. Está sacando sangre el doctor Meisner.
3: Hace rato que está sacando sangre.
4: Se va a malinterpretar.
1: Bueno, che, nos fuimos. Hasta mañana.

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1: Es la hora 19, 3 minutos.
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3: La temperatura en la ciudad de Corrientes, 16 grados 3 décimas, la humedad al 61%. El Banco Central realizó la mayor compra de dólares en más de un mes y acumuló unos 8.700 millones de dólares en el año 2026. La autoridad monetaria adquirió 328 en el monto diario más alto. En un mes llevó el saldo comprador mensual a 1.600 millones de dólares. Las reservas brutas subieron 393 millones y alcanzaron los 400.583 millones de dólares. La Conmebol dio a conocer los audios del VAR de Boca Cruzeiro, el gol anulado a Menentiel y la mano de Lucas Romero. Al Genese le anularon un tanto sobre el final que le daba la ventaja por una supuesta mano de Milton Delgado y el árbitro omitió una mano del argentino. La temperatura en la ciudad de Corrientes, 16 grados 3 décimas, la humedad del 61%.
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8: Muy buenas tardes, bienvenidos a esto que dimos en llamar punto de referencia.
9: Muy bien, ¿qué tal? ¿Cómo están ustedes? Comenzamos esta edición de Al Caer la Tarde.
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0: de hablar.
1: Bueno, pero hoy vamos a empezar con una sorpresa para nuestros televidentes, los que están en... A ver, ¿qué es eso? ¿Qué es eso? Ahí está Brite preparándose. Venga, Brite, baila ahí. A ver, ¿qué? ¿Qué está eso? Acá está la cámara, está saliendo en Facebook y en Instagram.

0: Buenas noches, amigo. Hey, perdimos toda la audiencia ya. El show de Dani Brites en Al Caer la Tarde.
1: No me diga si después
0: nos echan del aire, no, eso es culpa de Daniel Brites, o en una de esas tenemos un éxito bárbaro. Se anticipó al Mundial de Shakira. Ay, mi Dios. ¿Y qué? No conseguí nunca que me expliquen qué dice la letra. Que los niños de Biafra, que los niños de no sé dónde, que no sé qué cosa, pero ay, mi Dios. Bueno, ¿qué tal le vamos a hacer? Ahí sí estamos también en Instagram. Lo tengo en línea a don Ariel Osuna. ¿Cómo anda, don Ariel? ¿Qué pasa su vida?
2: ¿Qué tal? Buenas tardes, Tito. Buenas tardes a toda tu audiencia. Acá andamos. Bien.
0: No sabes lo que te perdiste, Daniel Brites bailando el tema de Shakira al Mundial, pero bueno, hay para todo en Al Caer la Tarde. Dale fuerza al futuro. ¿Qué tal esto?
2: Dale fuerza al futuro. Mañana jueves, a partir de las 16 horas, en ATSA, Cocomarola 835, de la corriente militante Futuro, del movimiento Barrio de Pie, invitamos a todos los vecinos, a los ciudadanos de Corrientes que quieran participar en este espacio, ¿no es cierto? Que damos inicio, inauguramos este espacio que vamos a tratar de replicarlo cada 20, 25 días, y es un espacio donde queremos debatir, construir, aportar ideas para la Argentina que necesitamos, que queremos, la Argentina que lo ponemos en el centro de escena a Axel Kicillof como referente político, como candidato a presidente en el 2027, para reconstruir, ¿no es cierto?, ese tejido social que queda rotundamente dañado y destruido después del huracán que destroza todo de Milei, ¿no es cierto?
0: Sí, pues, estamos desarmando vivimos todos los días diciendo lo mismo, lo que los argentinos construimos durante más de 100 años. Ahora, esto es el lanzamiento también, organiza Barrios de Pie, ¿quiénes organizan? ¿Cómo es el tema, Ariel?
2: Organiza el movimiento Barrio de Pie en conjunto con la Corriente Militante Futuro.
0: Ah, Corriente Militante Futuro, eso es una agrupación provincial también.
2: Una agrupación nacional.
0: Nacional.
2: Sí, sí, sería el espacio político del movimiento Barrio de Pie.
0: Ajá, el espacio político que a nivel nacional está organizando el movimiento Barrio de Pie. Y viene la figura principal hoy por hoy de Barrios de Pie.
2: Así es, viene el compañero Daniel Menéndez.
0: Daniel Menéndez.
2: Parte del encuentro con otros panelistas también acá de la provincia.
0: ¿Quiénes van a estar además de Daniel Menéndez, Ariel?
2: En los paneles va a estar Silvia González, que es historiadora y profesora de historia. Ramírez.
0: Fernando Ramírez.
2: Fernando Ramírez.
0: Compañero secretario general del SUTECO.
2: SUTECO. Martín Maronuevo, contador, ex senador. Y esos son los cuatro paneles que vamos a tener mañana. Que cada uno va
0: y eso a qué hora comienza en ATSA, entonces ahí por Cocomarola. El salón de ATSA se está convirtiendo en el trampolín de los axelistas, porque van dos, tres agrupaciones. Creo que el grupo de ustedes es el tercero que organiza un acto donde viene gente que está trabajando a juntarse con los correntinos que quieren trabajar y que ya están trabajando también por la candidatura de Axel, así que
2: pareciera que sí.
0: Va a haber que ponerle al salón de ATSA Axel Kicillof ya directamente. Así ya juega de local. En una de esas es premonitorio, ¿qué te parece?
2: Me parece que tiene que ver con la predisposición que tiene el compañero Guido Telo al brindarnos el espacio en este momento que está bastante complicado conseguir un lugar que tenga todas las medidas de seguridad y de confort, ¿no es cierto?, para poder pasar un buen momento. Me parece eso también valorable y agradecerle a los compañeros de ATSA y en especial al secretario general Guido Telo.
0: Sí, la verdad que ATSA tiene un muy lindo salón y que, como vos decís, no es fácil conseguir, además con el OK político, por suerte. No, varios sindicatos tienen, pero el de ATSA está muy bien, está acá, céntrico, a mano para más o menos todo el mundo, la gente de los barrios llega fácil también. Así que es un buen lugar para este tipo de actos y tiene un hermoso salón auditorio, sí, con toda la tecnología. Así que.
2: Así.
0: Bueno, entonces, ¿y el horario de esto es?
2: A las 16:30 horas.
0: 16:30 horas comienzan los paneles. Paneles de trabajo.
2: Sí, cada panel expone de 15 a 20 minutos y después pregunta por parte del público y ahí se genera un ida y vuelta. Que la idea es.
0: Ah, no es que terminan los paneles y después hay un acto público, sino que directamente de los paneles se pasa a una especie de plenario, digamos.
2: Exactamente, así tal cual. La jornada se llama Aporte para la Reconstrucción del Tejido Social, en el cual tanto los compañeros que exponen, que tienen alguna referencia con la temática y lo vienen trabajando.
0: Espera, decime, porque me interesó el título y lo que transmite el título. ¿Cómo se llama?
2: Aportes para la Reconstrucción del Tejido Social.
0: Qué bien, porque realmente se está destruyendo, y es lo que vivimos diciendo, mucha parte del tejido social e institucional de la Argentina, ¿no?
2: Totalmente, y me parece que hay que fomentar y generar estos espacios. Hoy la sociedad nos está pidiendo a gritos una esperanza después de este desastre que nos está dejando este gobierno libertario de Javier Milei. La verdad que se viene pasando recontra mal. Nosotros venimos escuchando y viviendo, porque somos parte de la sociedad, el desastre económico. La verdad que, bueno, con caminar por el centro, con salir a la calle, uno ve cómo merman la movilidad, cómo hay menos transporte, cómo te va al supermercado y es incomparable la mercadería. Y bueno, a partir de ahí, toda la catástrofe y el desastre económico que también trae aparejado el terrible deterioro social. Nosotros vemos en la esquina de nuestro barrio infinidad de jóvenes consumiendo.
0: También.
2: Eso después repercute en la estadística delictiva y nos preocupa de sobremanera. Hoy escuchaba los informativos, ¿no es cierto? Y daba cuenta que por semana entre 4 y 5 personas, y la mayoría son jóvenes, intentan arrojarse del puente General Belgrano. Me parece que nuestra sociedad llegó a un quiebre rotundo donde necesitamos discutir qué país y qué provincia necesitamos, y me parece que es fundamental el diálogo y el consenso para reconstruir con mucha premura y legitimidad. Me parece que tenemos que ir a una ofensiva grande, y esa ofensiva grande tiene que ser del campo popular, con conocimiento, con consenso y participación de toda la sociedad.
0: Sí, creo que el gran desafío en este tiempo de recién estábamos conversando aquí, bromeando con Dani Britti y compañía, me decían, no, yo te voy a ganar a vos con los memes y con los... Y es cierto, en esta sociedad donde buena parte se transmite por pantallas, vale mucho más por ahí gestos, figuras, fotos, TikTok, que un discurso racional que, como en este caso, ¿verdad?, estudie lo que está pasando, calcule y, no quiero decir pronostique, explique lo que razonablemente va a pasar con todo lo que se está destruyendo, todo lo que nos va a faltar en el futuro, lo que le va a faltar a nuestros mayores cuando lleguen a jubilarse, a nuestros hijos, a nuestros nietos, y eso la mayoría de la gente se niega a pensar en eso, a razonar sobre eso, a leer sobre eso, y se conforman con la hojarasca justamente que está en la superficie.
2: Sí, totalmente. Me parece que hay que empezar a generar conciencia, y tenemos desde la dirigencia política tenemos esa responsabilidad, y hay que poner los pies sobre la tierra y empezar a caminar y generar esos espacios. Hoy es lamentable lo que se está viviendo, me parece que todo esto que vos relatabas, me parece que ya lo estamos viviendo. Y eso hace
0: sí, pero vos que tenés contacto permanente sí. con el movimiento Barrio de Pie, con los sectores más vulnerables, más poseídos, desposeídos de la sociedad, seguramente que con sorpresa, corregime si me equivoco y milagrosamente no lo viví, pero te debes encontrar en el barrio más pobre, en la casa más pobre, en la gente que no tiene nada, que en una de esas no tiene ni para comer hoy y que te dice que lo votó a Milei.
2: Sí, totalmente, pero también es entendible la situación y creo que hay que en ese momento, creo que es en términos retrotratando, no, vos te ponés a pensar y a analizar, y hasta inclusive si lo analizás...
0: Sí, sí, lo podés entender de entonces, ahora que muchos de ellos todavía sigan hoy justamente diciendo lo mismo. Por supuesto que es entendible y explicable, lo que tenemos que hacer es tratar de combatir eso justamente, de llegar a esa gente y explicarle que le va la vida en ellos, la vida suya, de su familia, de sus hijos, de sus padres si tienen, ni hablar de abuelos, que están...
2: Sí, totalmente, no solo en los sectores más vulnerables, también... pienso yo, viste, la cuestión de la universidad pública.
0: Sí, pues sí, por supuesto.
2: La cantidad de docentes, la misma franja morada, movilizando en contra de Milei por el presupuesto universitario. Esa misma franja morada que en las elecciones fue la que le pidió los votos a Milei.
0: Sí, y que hay un montón de muchachos, amigos, compañeros, amigos de la vida, radicales, de toda la vida, que lo criticaban a Menem en los 90, se rasgaban las vestiduras, y que hoy le están votando como legisladores nacionales o apoyando desde las provincias, no solo desde Corrientes, de muchas provincias, ojo, y compañero peronista también, Ancaú peronista, gobernadores y compañía, que son cómplices por haberle votado todas las leyes a Milei, o no todas, pero sí la gran mayoría, con algunas salvedades.
2: Totalmente, sí, es lamentable, y creo que esa crisis de representación política es lo que potenció la figura del desastre que tenemos de presidente, y ahí como que se encuentra una respuesta, ¿no es cierto?, del gran consenso y masividad que tuvo para llegar al lugar que llegó.
0: Sí, pues.
2: Entonces parece que hay que reconstruir desde la política este consenso, darle valor a la política, o sea, no todo lo que venga a la política es malo, me parece que hacer política es esto, es generar consenso, es generar diálogo, es generar conocimiento, debatir. Yo comencé a militar desde muy chico, cuando tenía 14 años, y bueno, nuestra forma de hacer política era debatir documentos, debatir noticias, informes, no estábamos preocupado por cargo, por rosca, sino más era por el conocimiento.
0: Sí, pero por la militancia misma, militar para que otros ocupen los cargos, pero
2: esa era que otro pueda llevar la idea que nosotros sacábamos en limpio a representarla en el lugar que le toque, y bueno, me parece que hay que volver a esos valores fundamentales para poder reconstruir la política, para poder reconstruir nuestra sociedad que está bastante quebrada y rota.
0: Sí, señor, es que eso es imprescindible, Ariel, ese es el gran trabajo, y bienvenido sea que haya otra agrupación, otro conjunto de gente que esté trabajando por la candidatura de Axel. No sé si ya se presentó en Corriente alguno de los otros candidatos, bienvenido sea si aparecen, brindarle a la gente, ofrecerle la oportunidad de optar, de elegir entre varios candidatos, si hay varios, o dos, si hay dos, para que finalmente resulte candidato de la oposición fuerte el elegido por la gente. Porque ese es el otro tema que creo que ha sido parte de los errores cometidos, es imponer candidatos a dedo desde Buenos Aires, que después no representan obviamente el sentir de la gente, y después no cosechan los votos necesarios, hacen que la gente termine eligiendo otra cosa.
2: Así es, y así, de esa forma, nos gobiernan los conservadores hace 400 años y más, y los grandes problemas estructurales que tenemos de la provincia, me parece también como que tenemos que hacer un mea culpa y consolidar o generar el debate para que se termine con la dedocracia de Buenos Aires acá en la provincia de Corrientes, que lo único que lleva son fracaso tras fracaso, y bueno, al punto de desaparecer el peronismo como oposición y que La Libertad Avanza ocupe ese lugar. La verdad que también es doloroso y catastrófico, sí, que pues, pase eso en la provincia.
0: Sí, sí, pero es la realidad a la que es la realidad actual, y es el la coyuntura a la que hemos llegado en buena medida por defectos nuestros, ¿no? Por errores, por culpa, por llamarle lo que quieras, pero que evidentemente hay que cambiar.
2: Totalmente.
0: Contame de nuevo entonces, horario de mañana, horario y lugar de Dale Fuerza al Futuro.
2: 16:30 horas en el salón.
0: Arranca 16:30 horas en ATSA. Sí, señor.
2: Estamos convocando para las 16 horas. Para arrancar 16:30.
0: O sea que preferible, pedido, tratar de estar a las 4 ya ahí, 16 horas, 4 de la tarde, en ATSA.
2: Sí, cosa arrancar porque viste que oscurece.
0: Sí, pues sí, sí, sí. Sí.
2: Fresco, todo, cosa
0: sí, señor.
2: Temprano. Y eso, en ATSA, la entrada es por la calle Cocomarola, 8:35. Y la verdad que la idea es ir con mucho entusiasmo, con mucha fuerza, pensando en futuro, pensando en ofensiva, también empezar a construir una ofensiva del peronismo, de los sectores populares, que queremos una Argentina y una provincia diferente. Estamos cansados de resistir hasta acá, me parece que es momento de avanzar, y ese avance tiene que ser en diálogo, en consenso y en ideas.
0: Sí, señor. Bueno, felicitaciones por la organización y ojalá que concurra mucha gente aquí. Gracias, Ariel. Y mañana, en todo caso, si hay tiempo, los esperamos por acá con Menéndez.
2: Perfecto. Muchas gracias a ti, a vos y a toda tu audiencia y tu programa.
0: Sí, Daniel Osuna, de Barrios de Pie. Y entonces, una expectativa para mañana. Otra reunión, ya vieron dos reuniones ahí en ATSA de distintos grupos que están construyendo la candidatura de Axel Kicillof a la presidencia de la nación. El mismo Axel, como ya lo dijimos aquí también, hablando con distintos politólogos y sociólogos y analistas nacionales, no ha lanzado formalmente todavía su candidatura, pero a esta altura creo que es el candidato más fuerte que tiene el Movimiento Nacional Justicialista. Digo el movimiento porque no el PJ, y el PJ está todavía en veremos la situación de Cristina como presidente, la organización misma. Ayer hubo un congreso, el PJ se intervino, Jujuy de nuevo. Las intervenciones no han sido realmente y de nuevo la pusieron a Teresa García y a ¿cómo era el otro interventor acá en Corrientes? Rodríguez. Son interventores en Jujuy también. Esperemos que en Jujuy no le bajen el dedo y que si la quieran poner a Milagro Sala, por ejemplo, candidata, en una de esas se le ocurre al cristinismo que pueden hacer una cosa así. Pero bueno, hacemos una pequeña pausa y estamos en la continuidad de Al Caer la Tarde.
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3: Es la hora 19, 28 minutos. Temperatura 15 grados, 9 décimos. Humedad 63%.
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0: Bueno, en segunda mitad de Al Caer la Tarde, Manuel Quintar dice, el diputado del Tesla, que trabajó mucho con Sturzenegger para regular el ingreso de vehículos. Y claro, si le salió, no sé, la mitad, no tengo exactamente, pero del 138% que tenía que pagar, creo que pagó el 30%. O se paga, no sé, él particularmente, si todos los modelos de autos son iguales, pero al bajar los impuestos y otros y ganancias y no sé qué más, realmente el tipo de un auto que a lo mejor le tenía que pagar los $300,000 le salió 150, 200. Pero bueno, así estamos. Y hoy están votando, no sé si ya aprobaron del todo la ley hojarasca. Y yo quisiera saber, lo vamos a analizar en los próximos programas, qué hay debajo de la hojarasca, ¿no? Todo lo que se destruye seguramente con esta ley. Lo tengo en línea, don Carlos Germano. ¿Cómo anda, don Carlos Germano? ¿Qué es su vida?
1: Tito, querido, ¿cómo estás? ¿Qué decís?
0: Y que digo lo mismo que estamos diciendo, nos estamos volviendo monotemáticos con la crítica a la realidad esta que nos toca vivir, ¿o no?
1: Y yo creo, viste, que es un momento muy especial porque tenemos un gobierno que indudablemente está sintiendo el efecto de caída de imagen, tanto personal como de gestión, pero que no está capitalizada por ningún dirigente o ningún partido político. Así que es un momento, te diría, muy especial en lo que se está viviendo. Con un gobierno que indudablemente se nota mucho la improvisación, ¿no? Pero que tiene hoy una ventaja todavía, que es la baja inflación, y que todo indicaría que esto seguiría de esa manera. Y que el otro tema es que lo que no está en agenda, Tito, y esto lo sabés, porque sos un hombre ya de muchos años en la vida política, que no está marcando la agenda el dólar.
0: Ah, eso, me parece que eso es interesante, sí.
1: Esto juega, o está jugando a favor.
0: Sí, pues.
1: A favor, ¿no?
0: Sí, digo, sí,
1: pero
0: sí.
1: El dato más significativo, Tito, es el hecho que nadie puede estar capitalizando
0: los desastres que está haciendo el gobierno, ¿no?
1: Una gestión, te diría, de regular para mala, ¿no? Y bueno, pero indudablemente son esos escenarios en el cual los partidos políticos están pasando, creo, por un momento.
0: Sí, pero
1: diría trágico, ¿viste?
0: Además la sociedad toda, ¿verdad? Porque está bien, hay, no sé cuánta y cuán dura es la reacción contra Adorni, o cuánta y cuán dura puede ser la reacción contra el Quintar este, pero estos personajes como Sper y como otros, el Quintar este es casi peor que Adorni, porque no es un nuevo rico como Adorni, un tipo que ya viene ganando guita, ya viene ganando guita a costilla del Estado, precisamente porque había sido que el tipo es de un pool sanatorial ahí de Jujuy, que vive del PAMI, de los discapacitados, de toda la estructura, o sea, vive justamente de la nuestra, como dirían los. Y lo que se le ocurre es, además, importar un auto, llevarlo al Congreso, en una actitud así absolutamente irresponsable, por un lado, y de que le importa tres pitos lo que los demás digan, o lo que opinen, o lo. No sé.
1: A ver, para que tengamos una idea, 7 de cada 10 argentinos. 7 de cada 10 están planteando que Adorni tiene que renunciar.
0: Sí, tendrían que ser 10 de cada 10 en realidad, pero bueno.
1: Pero digamos, yo te estoy diciendo.
0: Sí, sí, el 70%. El 70% es un.
1: El 72%.
0: 72%, una locura, una barbaridad.
1: Como que la cosa funciona así, va así y. Y no hay ningún tipo de inconveniente, ¿no? O sea, todo El hermano, ¿vos viste lo que hizo el hermano? Y, digamos, estaba con que es diputado provincial.
0: Es diputado provincial, sí. Más, a ver, más casta que eso, que lo puso el funcionario nacional, afanando cuatro manos, gastando, dilapidando, sin vergüenza.
1: No, pero Tito, lo que fue espectacular, es que cambió su declaración jurada planteando que había recibido una herencia de 21 millones de pesos.
0: Tipo.
1: Entonces es como que todo pasa, todo, digamos, es como que es. Todo es súbito, ¿viste? Nada se discute seriamente.
0: Eso es lo que me preocupa.
1: Y pero que...
0: Me preocupa que la gente no se preocupe por esto, Carlos.
1: Lo tenemos que tener de alguna manera, te diría, es que hoy todavía no surgió ninguna alternativa concreta. O sea, vos fíjate, si tomás hoy el peronismo, ¿cuál es la discusión del peronismo? O sea, hoy es la figura que picó en punta de ese gobernador de la provincia de Buenos Aires.
0: Sí, sí, sí.
1: Sin haber dicho
0: todavía que quiere ser candidato. Sí, recién estuvimos hablando, por ejemplo, con el dirigente que encabeza Barrios de Pie acá, con Ariel Osuna. Mañana lo traen a Daniel Menéndez, y con varias figuras locales también, hacer otro grupo. Creo que ya es el tercero acá que hace, y me parece fantástico, ¿no? Promoviendo la candidatura de Axel. Ahora, eso que está, yo creo que está muy bien, pero ¿será suficiente?
1: No, pero que yo digo, el problema, y esto lo hemos hablado, Tito, muchas veces, el problema de fondo es cuál es digamos, la alternativa real y hacia dónde vamos. O sea, el tema hoy es lo que se está discutiendo en un sector del peronismo para que te den digamos, el visto bueno es Cristina Libre. Digamos, todo pasa por el tema Cristina Libre. Digamos, pues esta es la pelea de fondo que hoy hay en la provincia de Buenos Aires,
0: sí, sí,
1: entre sectores,
0: sí, sí,
1: afines a... Ahora, sin ninguna idea distinta a un proyecto alternativo al proyecto de Milei. ¿Por qué? Porque por otro lado, Tito, a pesar de estar en más del casi el 50% de la sociedad argentina que le está costando llegar a fin de mes, también te digo que casi el 50% de la sociedad argentina está de acuerdo con el rumbo macroeconómico del país, digamos. Entonces,
0: claro, pero yo le decía, hablando de eso, Carlos, yo le decía el rumbo macroeconómico del país, yo le decía el otro día a los muchachos, que en lugar por ahí de insistir tanto en Cristina Libre, tendrían que insistir en que este rumbo, la parte seria de este rumbo, ya lo hizo Néstor. Néstor logró, ¿te acordás? Los famosos sí, superávit, sí, sí, gemelo, puso en caja al Estado, redujo el gasto, los puso en vereda a todos. Esto lo hizo Néstor, y lo que habría que reivindicar es justamente, mentira que el peronismo haya sido dilapidador, puede haber sido en alguna etapa. Pero si querés reivindicar a alguien que lo haya hecho y además generó trabajo, etcétera, etcétera, fue Néstor. En los cuatro años de Néstor esto se hizo.
1: Yo lo que estoy planteando, Tito, es que indudablemente hoy el peronismo eso no lo está planteando.
0: No, es que eso es lo dramático. No lo plantean y no lo quieren plantear, Carlos.
1: Hay un dato, Tito, que es central, que la política argentina toda, desde la derecha a la izquierda, de la izquierda para arriba, para abajo, para donde vos quieras, como lo quieras pedir, digamos, el sistema político argentino, le está costando entender, le está costando interpretar, es al sub-35. El sub-35, o sea, de 35 años para abajo, indudablemente es un jeroglífico para la política argentina. ¿Por qué? Porque no puede estar interpretando qué es lo que están pidiendo, qué es lo que están reclamando y qué es lo que están exigiendo. Te digo, ese es un tema en el cual, digamos, hay un vacío de política realmente peligroso.
0: Uh-huh. Ahora,
1: porque no.
0: Sí.
1: Sí, te escucho.
0: Sí. No, te iba a preguntar, ¿y los sub-35? Y dentro de ellos los sub-30, los sub-20, ¿saben? ¿Alguien sabe exactamente? ¿Y ellos mismos saben, cada uno de ellos mismos saben qué quieren? ¿Dicen qué quieren?
1: No, son lo que...
0: Si
1: lo
0: vos
1: que
0: haces sí, un foco hoy con chicos de 15 a 20 años, que ya no son tan chicos, ¿qué te dicen?
1: No, lo que ellos están planteando fundamentalmente es futuro. O sea, lo que hoy fundamentalmente lo que ellos no están encontrando es futuro. Uh-huh. O sea, es decir, hacia dónde vamos, qué expectativa tenemos. Ahí me parece que es donde empieza a haber cambios fundamentales. Fíjate, Quito, que no es casual que hoy uno de los graves problemas que tiene la Argentina es el descenso brutal de la maternidad en la Argentina.
0: Sí,
1: en los
0: sí.
1: últimos 12 años cayó el 47%.
0: Sí.
1: Están pasando situaciones en el 43% de el trabajo informal que tiene la nación, donde mayor profundidad se está dando es en el sub-35, el 60% de los varones y el 70% de las mujeres trabajan en actividades informales. Entonces digo,
0: absolutamente informal. Ahora, y estos chicos, ¿se sienten felices y creen que el futuro está justamente en seguir desarrollando actividades informales, que ellos son los genios del listo ya, del pronto ya, del
1: este no, que trabaja? No, ellos se sienten emprendedores.
0: ¿Sí? Ajá, y por eso sí, pero se sienten
1: emprendedores.
0: Realizados como tales.
1: No, yo creo que no. Yo creo que eso no está pasando.
0: Uh-uh.
1: Por eso te estoy diciendo que es uno de los temas en el cual la política hoy les está costando interpretar eso. O sea, porque los cambios son cambios muy profundos, en el cual está costando mucho entender y descifrar qué es lo que está pasando. O sea, yo te digo, hay estudios. El día pasado leía un informe sobre la fundación de Jesuita Sarasaga, donde hablaba sobre el desarrollo de pibes de 19 a 24 años en 4 barrios populares de la provincia de Buenos Aires, del conurbano bonaerense, y uno de la ciudad de Buenos Aires. Y entonces vos ves ahí diferencias que cuesta mucho entender. Y cómo de alguna manera lo podés ir cerrando este tema.
0: ¿Qué dicen los chicos?
1: Mira, o sea, hay del 100% de los pibes, lo que tenés es, primero, el 20%. Lo que estás teniendo es una que están viviendo totalmente marginalizados.
0: Totalmente marginalizados.
1: Uh-huh. El otro 20% está viviendo el aquí y ahora. Necesita vivir el aquí y ahora. O sea, no hay otra.
0: O sea,
1: es ahora.
0: Ni piensan en el futuro.
1: Ni piensa en el futuro. Y hay un 40% que, digamos, se agarra a los valores tradicionales, que son la educación, o sea, el colegio, la familia y el territorio.
0: Entonces, ¿eso solo un qué porcentaje?
1: 40%.
0: Solo un 40%, o sea, menos de la mitad.
1: Menos de la mitad, pero hay que te empezás a encontrar. Por ejemplo, las familias en líneas generales son monoparentales. Ajá. Donde la madre, la mujer, cumple un rol central en la en el grupo familiar. El hombre o no está, o directamente muchos de ellos están detenidos, están presos. Esta es una realidad. O sea que ahí empezás a tener un primer cambio que no es menor. El tema de la educación.
0: Esto estamos hablando de una población, perdón, se me perdió, ¿de qué lugar del país exactamente?
1: Son cuatro estudios, cual y cuantitativo, en cuatro barrios populares del Gran Buenos Aires.
0: Barrios populares del Gran Buenos Aires.
1: Y uno de la ciudad de Buenos Aires, 19 a 24 años.
0: ¿Qué tal?
1: La educación no cumple el rol de educar, sino que es de contener. Está, digamos, conteniendo. Sí, sí. O sea, no educando.
0: Me voy a pasar el tiempo a la escuela casi.
1: O a comer.
0: No, a comer, sí, exactamente. Sí, voy a estar seguro, estar abrigado, estar en un edificio, si llueve no me mojo, si hace frío tengo un poco menos de frío, si hace calor tengo un poco menos de calor.
1: Y con un dato, Tito, casi el 50% de los pibes no terminan el secundario. O por problemas.
0: ¿Por qué?
1: Que tienen que la...
0: Por laburo, laburar. Uno diría que lindo, consiguieron trabajo, pero no sé si es así.
1: Por tema de droga, o porque, viste, son padres.
0: No, digamos, son padres, no tampoco, porque con lo que cayó el nacimiento, no podemos decir que muchos abandonen la secundaria porque fueron padres.
1: Exactamente, pero te estoy diciendo lo que decía el estudio. ¿No?
0: Y porcentaje hay, creo que la falopa incide, probablemente incide sea el más numeroso, ¿no?
1: Incide mucho, no lo tengo eso, si no te lo puedo dar con exactitud, pero creo que indudablemente juega y juega mucho. Y después está el tema del territorio. Y ahí surge otro tema, que es el tema de la inseguridad. ¿Por qué? Porque lo que sale en ese estudio es el tema de que el servicio público no está llegando por razones de seguridad. Entonces le está costando mucho la conexión con otros lugares, con otros barrios y demás.
0: No llega el transporte público, el colectivo de línea. Ahora, ¿también los taxis, los remises, los Uber se niegan a entrar a esos lugares?
1: Exactamente. Esa es una de las preocupaciones más fuertes que salieron. Y el otro dato, en la ciudad de Buenos Aires, que es el barrio Rivadavia, estuvo hecho en el barrio Rivadavia, uno de los temas era que la moneda de cambio, aparte del peso argentino, es el intercambio era la droga.
0: ¿Cómo es esto?
1: Entonces digo, tenías una deuda y pagabas o recibías droga.
0: Me prestaste plata y te devuelven droga.
1: ¿Sabes? Esto, por eso te estoy diciendo, hay cambios de una magnitud en el cual está costando muchísimo poder interpretar qué es lo que está pasando. O sea, son temas totalmente de un grado de profundidad en el cual hoy a la política le está costando mucho interpretar qué le pasa a esos pibes. Digo, esto me parece...
0: Sí, a la política y a la sociedad en su conjunto, ¿no?
1: Porque
0: no, sí.
1: Obviamente, en su conjunto, esto es un tema de sociedad, no es un tema de política, eso coincido contigo.
0: Porque estos chicos tampoco van a las iglesias, o hay algunas iglesias que son permeables y están en la onda esta inmediatista también, y por ahí captan, justamente se dedican a captar este tipo de chicos o todos estos chicos.
1: Mira, yo lo que veo es en los números que tengo, así los últimos números que tenía, hubo un fuerte crecimiento en el mundo evangélico, las iglesias evangélicas. Hoy casi el 15% de la sociedad argentina se manifiesta que comulga la religión evangélica, pero yo te diría que en la zona, no lo tengo con números precisos, pero yo creo que en el conurbano es mucho más. En los sectores más populares me parece que ha ganado muchísimo espacio.
0: O sea, cuando decimos populares, en los sectores de menores recursos, en los sectores más marginales, las iglesias evangélicas están llegando y teniendo éxito.
1: Es mucho más fuerte que la iglesia católica.
0: Sí,
1: mucho más fuerte que la iglesia católica.
0: Que era, dirían ustedes, un target típico de la iglesia católica. Plantearle...
1: Exactamente.
0: Reivindicaciones.
1: Esto creo que está sucediendo,
0: Ahora, eso es lo que me preocupa, ¿no? Sin hacer proselitismo religioso, cambiamos los chicos de esos barrios, cambiaron la actitud revolucionaria, reivindicatoria, reformista, como le quieras llamar, de los sacerdotes por el tercer mundo, que eran los que tenían inserción allí, por una política de signo individualista, egoísta, defendiendo las decisiones personales. Realmente,
1: yo creo que hay un trabajo de los pastores muy fuerte.
0: Muy fuerte, ¿no? Sí.
1: Lo ves fundamentalmente en las cárceles. Lo que ves es el trabajo del pastor en las cárceles. Es toda, digamos, la religión evangelista está jugando muy fuerte. Lo ves en el deporte, en los jugadores de fútbol. Fíjate, a veces.
0: Sí, figuras.
1: Partidos de fútbol y figuras, estamos hablando de figuras importantes, o sea que indudablemente penetró fuertemente en determinados lugares. Y no es un tema solamente de Argentina.
0: No.
1: En todo Latinoamérica, fíjate en Brasil la importancia que tiene, el rol político que cumplen, cómo salen a buscar los candidatos al mundo evangélico, porque indudablemente la palabra del pastor mueve a la gente, y eso puede beneficiar a uno u otro candidato.
0: Ahora,
1: no es un tema de este país. Es más, nuestro país, creo que con respecto a otros países latinoamericanos, te diría que está recién está en una etapa de crecimiento, pero está, digamos, al lado de Brasil. Lo de Brasil, vos fijate el tema de
0: Bolsonaro
1: solamente en la televisión cuando aparecen, o sea, la importancia que le dan y demás, ¿no?
0: Sí, en Brasil tiene una importancia muy importante, tiene más importancia que en la Argentina, ¿no? Ahora, hablando de eso, el pastor Dante Gebel, que vino, que lo querían promover como candidato, en realidad, o me vas a decir que es hay que hacer así, que si quiero ser candidato tengo que empezar a decir tal cosa, y no sé, no, ni sí, ni no, y tal otra, y no, tampoco, y no, y, o sea, todo ni...
1: Yo creo que la presentación fue muy mala. Yo creo que alguna vez lo he hablado con vos este tema. Yo creo que el tema de Gebel, me parece que están haciendo una construcción de arriba para abajo, o sea, yo creo que hay más necesidades de muchos sectores ex libertarios, ex peronistas, radicales, sindicalistas, que están tratando
0: que necesitan un candidato.
1: que necesitan un candidato que sea una especie de outsider, ¿viste?
0: Todo eso de manual, pero me creí que este tipo era un tipo carismático, atractivo, simpático, que tenía un montón de... Y la verdad que más aburrido que...
1: Pero aparte con una presentación, te diría, muy muy limitada.
0: Por eso. Y con respuesta limitada.
1: Yo diría, viste, que no sé, obviamente creo que veremos que si es una realidad o no, porque tampoco dijo que quiere ser candidato.
0: No.
1: Eso no lo sé. Pero lo que te quiero decir...
0: ¿Qué hiciste que te tocaron bocina?
1: No, estoy por la zona de Retiro, por eso es, estaba entrando un tren. Lo que te quiero decir, Tito, es que me parece que con el tema de Milei, la palabra outsider abrió, viste, una brecha, un camino, como que, viste, ya están hablando del ex presidente de River, Jorge Macri. Ayer se instaló fuertemente en muchos sectores.
0: Jorge Brito.
1: Que Román Riquelme iba a ser el candidato, puede ser un candidato a gobernador de la provincia de Buenos Aires. Están hablando de otro nombre que salió, empezó a aparecer fuerte porque salió a dar dos o tres reportajes. Es el dueño de Infobae, Daniel Haddad.
0: Daniel Haddad, sí.
1: Es como que hay un boom de buscar. ¿Cuál es un personaje, un outsider, después de lo que pasó con el actual presidente nuestro, ¿no?
0: Pero bueno, reconozcámosle a Milei el mérito, además de ser un outsider, muy muy activo, muy muy protagónico, muy este tipo que...
1: Bueno, llegó a ser presidente de la República, tipo.
0: Sí, pues no, pero en los paneles, en los cosas, era también un tipo que tenía un rol polémico activo, digamos, no era este si traes a alguien como el Goebbels, que le preguntás y en lugar de discutir y agarrar

0: de ahí una carrera muy fuerte, pues yo te diría que entre marzo, abril del año que viene vas a empezar a tener elecciones bastante
1: Sí,
0: seguidas en
1: pues.
0: muchísimas provincias. El desdoblamiento creo que es una realidad, ¿no? O sea, pero digo, hoy me parece que está todo todavía muy difuso y lo que sí creo que la política, me parece que hay un punto que está, digamos, sin salir todavía a sobre superficie, pero que están de acuerdo, va a ser muy difícil eliminar las PASO. Las PASO me
1: Ojalá,
0: parece que
1: ojalá. La última esperanza que yo creo que tiene la democracia argentina son las PASO, ¿no? Que la gente
0: yo creo que
1: pueda
0: el
1: realmente.
0: radicalismo, el peronismo, el PRO necesitan, ¿no? Y las PASO va a ser muy difícil que la puedan eliminar.
1: Sí,
0: Puede
1: pues.
0: haber por ahí sacar que sea obligatorio, que sea PASO en vez de obligatorio, optativo,
1: Sí, no, no, no, pero
0: pero yo creo
1: eso yo creo que no, porque va a ser que justamente el que la pone no optativa, el que ya tiene el candidato, que en este caso va a ser la Libertad Avanza, justamente, creo que esa va a ser la intención de la Libertad Avanza, porque entonces ellos pueden jugar
0: a mí
1: en la interna
0: lo
1: de
0: que me
1: los
0: están
1: otros
0: diciendo es
1: y
0: eso.
1: votarte a vos o votarme a mí según quién de los dos le convenga más.
0: No, porque ahí la otra cosa que se está pensando, Tito, es con inscripción. Optativa, pero tenés que inscribirte. Es lo que se está hablando en estos
1: En este
0: días.
1: momento. Bueno, Carlos,
0: Exactamente.
1: vamos a seguir conversando porque seguramente, como vos decís, a partir del Mundial, que ya no está tan lejos, falta un mes, se van a acelerar los tiempos.
0: Abrazo grande, Tito. Termina bien el miércoles. Chau, chau.
1: Igualmente, don Carlos Germano, con todos los datos para interpretar la realidad, no me diga que, como es, Tito Meissner te va a ayudar a interpretar la realidad. Bueno, tratamos de hacerlo,
2: Como
1: obviamente,
2: quieras, él ayuda a interpretar la realidad.
1: con los que saben.
2: Con los que
1: Nosotros
2: saben.
1: invitamos a los que saben en serio y le preguntamos nada más. Nos vamos, volvemos mañana al caer la tarde.
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4: Es la hora 20, un minuto. Temperatura 12 grados, 7 décimos. Humedad 78%.
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0: para que vecinos y turistas disfruten de los balnearios durante todo el año. Las obras iniciaron tras la caída de un árbol de gran porte producto de las intensas lluvias y la erosión, generando socavamiento en una parte de la defensa costera. Por ese motivo, avanzan en tareas que permitirán proteger la infraestructura y revalorizar la playa. Al respecto, el jefe comunal recordó: esta es una de las zonas que se vio afectada por las últimas grandes lluvias que tuvo la ciudad, y ahora estamos recuperándola y construyendo la parte en la que la defensa costera no había actuado. Se trata de unos 60 metros ubicados sobre la avenida Costanera General San Martín, frente a calle Quevedo, al lado del acceso principal a la playa Islas Malvinas 2. Las obras se llevan adelante con fondos propios. Lo hacemos con gran esfuerzo, pero también conscientes de que la ciudad es grande y tenemos que mantenerla en su calidad de servicio y en todo lo que significan obras de infraestructura, remarcó el intendente.
1: Bomberos encontraron muerta a una mujer en su patio. Este miércoles hallaron sin vida a una reconocida médica de esquina en el patio de su casa de la zona céntrica, tras lo cual la fiscalía en turno, a cargo del doctor Gustavo Mosquera, ordenó la realización de una autopsia. Lo que inicialmente se reportó a las fuerzas de seguridad como un principio de incendio, derivó en pocos minutos en una compleja investigación judicial tendiente a esclarecer las circunstancias de la muerte de la mujer. El trágico episodio se registró minutos antes de las 10 en una propiedad ubicada sobre la calle Sargento Cabral al 700, entre la avenida 25 de Mayo y la calle General Velasco en esquina, tras un llamado que alertaba sobre la presencia de humo en el sector. Una dotación del cuartel de bomberos voluntarios se trasladó de urgencia hacia el lugar. Se movilizaron además una comisión policial de la comisaría primera y personal técnico, quienes al ingresar se encontraron con el cuerpo de la mujer en el suelo e iniciaron de inmediato maniobras de reanimación cardiopulmonar. La víctima fue identificada formalmente por las autoridades como Eduarda Fátima Vergali, de 37 años de edad, quien se desempeñaba como médica anestesista en los efectores de salud de la localidad y pertenecida a una conocida familia de la zona.
0: Escuelas primarias participarán del desfile del 25 de mayo. El gobierno de la provincia avanza con la coordinación de lo que será el próximo lunes el tradicional desfile por la fecha patria del 25 de mayo, del cual participarán alumnos de escuelas primarias, fuerzas de seguridad y excombatientes de Malvinas. El trayecto del desfile se extenderá por la Costanera, desde la intersección con Avenida 3 de Abril hasta calle Junín. Debido al despliegue, las autoridades locales, para una mejor organización, implementarán cortes y restricciones de tránsito en toda la zona afectada. El desfile comenzará a las 10:15. Antes del inicio del paso formal, los estudiantes participantes recibirán un chocolate como agasajo. La nómina de participantes estará compuesta de manera exclusiva por delegaciones escolares, excombatientes de Malvinas y efectivos de seguridad. En esta oportunidad, el bloque de seguridad sumará entre 1.500 y 1.800 integrantes pertenecientes a la Policía de Corrientes, Policía Federal, Policía de Seguridad Aeroportuaria, Bomberos, Gendarmería, Prefectura Naval y Fuerzas Especiales, quienes también se encuentran preparándose para la ocasión. En total, la organización prevé la movilización de unas 4.500 personas a lo largo del circuito y con la asistencia de miles de espectadores en los sectores habilitados para el público.
1: Oso hormiguero reaparece en Brasil y creen que llegó desde Corrientes. Tras 130 años, un ejemplar fue registrado en estado salvaje en el sur de Brasil y especialistas sostienen que podría haber recorrido cientos de kilómetros desde los esteros de Liberá en Corrientes. El hallazgo fue considerado histórico por investigadores y ambientalistas. El ejemplar fue captado por cámaras trampa instaladas en el Parque Estadual do Espenilho, ubicado en el estado brasileño de Río Grande do Sul. Tras analizar las imágenes, especialistas confirmaron que se trataba de un oso hormiguero gigante en libertad, algo que no ocurría desde fines del siglo XIX en esa zona del país vecino. Los investigadores sostienen que existen altas probabilidades de que el animal forme parte de la población reintroducida en los esteros de Liberá en Corrientes, donde desde hace años se desarrolla uno de los proyectos de recuperación de fauna más importantes de Sudamérica.
0: Jornada sobre inteligencia artificial en el ámbito legislativo. Se realizará un encuentro de capacitación y análisis sobre el impacto de las nuevas tecnologías. Especialistas y actores institucionales abordarán cómo aplicar herramientas de inteligencia artificial para agilizar el trabajo parlamentario y mejorar el acceso a la información pública. La jornada de elaboración de acciones para la implementación de inteligencia artificial en el ámbito legislativo se realizará este viernes 22 de mayo desde las 9 en el Auditorio Julián Cini, Citon Blas de la Vega 1699 de la ciudad de Corrientes. El objetivo es aprender de experiencias y saberes e identificar los aspectos claves que se deben contemplar para un uso transformador y eficiente de la IA, destacó el presidente de la Cámara de Diputados, Eduardo Tassano. La apertura del evento estará a cargo de ambos presidentes legislativos y el titular del Instituto de Modernización e Innovación de la provincia, licenciado Juan Francisco Bosco.
1: Arteco 2026 tendrá cupos por horario para el ingreso del público. El Instituto de Cultura de Corrientes informó este miércoles que la octava edición de Arteco 2026, que se desarrollará del 21 al 24 de mayo en el Museo de Arte Contemporáneo, será con modalidad de reserva para el público. Las personas que quieran asistir deberán gestionar previamente un código QR para ingresar. Desde la organización aclararon que la entrada continuará siendo libre y gratuita, aunque este año será necesario reservar previamente un código QR para ordenar el acceso y garantizar una circulación más cómoda dentro del espacio. El ingreso deberá gestionarse a través de webpass.ar. Según explicaron desde Arteco, el sistema fue implementado únicamente para controlar el aforo del museo y mejorar la experiencia de los visitantes, evitando aglomeraciones. Además, remarcaron que nadie quedará fuera y que el objetivo es facilitar recorridos organizados durante la muestra.
0: Buenas noches, así damos la bienvenida, el gusto de estar nuevamente con ustedes. ¿Cómo va, Cristina?
1: ¿Cómo estás, Sergio? Bienvenidos a todos, buen miércoles.
0: Comenzamos otra edición en este 20 de mayo, enseguida vamos a ver cómo está la ciudad, el movimiento que tiene y bueno, cómo está el tiempo además.
1: Alejandro González, como siempre, en Lengua de Señas, buenas noches, acompañándonos y haciendo inclusiva esta edición.
0: Bienvenido, como siempre, con el equipo. Bueno, aquí estamos, queremos saber cómo seguirá el frío.
1: Vamos a ver, hoy fue bastante fría la mañana. Abramos esa ventana que primero nos va a permitir observar cómo está el tránsito en el puente General Manuel Belgrano, puente que nos conecta con la provincia del Chaco. No, poco tránsito, bastante fluido, así que sin inconvenientes la circulación a esta hora, hay que decir, tránsito normal en el puente General Manuel Belgrano.
0: Según datos, una de las temperaturas más bajas en la provincia de Corrientes hoy se registró en Mercedes, con 3 grados.
1: Mira vos, 3 grados en Mercedes.
0: Sí, sí. Vamos a confirmar enseguida cómo está aquí, la temperatura actual, cómo será mañana. 14 grados es la actual, con cielo despejado.
1: Cielo despejado, como decías, en esta noche, con humedad de 64% y viento que sopla del sudoeste a 10 kilómetros por hora.
0: ¿Cómo será mañana? Enseguida compartimos el pronóstico extendido del Servicio Meteorológico Nacional, que ya nos adelanta que mañana la mínima será de 8 grados. La máxima se mantiene allí en 18 grados para mañana. Buen tiempo el que nos espera.
1: El día viernes, jornada fría también, pero con muy buenas condiciones. El último día de la semana, después se viene un fin de largo. Con buen tiempo será 6 grados la mínima para el viernes, 17 la máxima, con cielo parcialmente nublado.
0: Y seguirá así el fin de semana. Ahí tenemos el pronóstico para el sábado con mínima de 7, con máxima 19. Vale decir que continúa el buen tiempo y con poco cambio de la temperatura, comienzan a subir levemente las mínimas a partir especialmente del sábado.
1: Así es, empiezan a subir el domingo entre 10 y 21 y parece que vamos a tener un inicio de semana bueno también, porque el día 25 de mayo, el día del desfile, van a estar muy buenas las condiciones. Generalmente los días de desfile hace mucho frío, pero parece que vamos a tener una mañana más bien templadita, entre 13 y 22 el 25 de mayo.
0: Y será un muy buen día, y está además confirmado, recién mencionábamos, el chocolate con el que van a agasajar para todos los participantes de ese multitudinario desfile en la costanera General San Martín.
1: Y bueno, ahí tenemos el extendido. No hay lluvias en el horizonte, así que hay que aprovechar esta ventana de buen tiempo que tenemos en este otoño, con temperaturas no tan bajas, así que lindos días venimos disfrutando. Y vamos a compartir ahora las declaraciones que hizo el intendente junto a su equipo en una inspección de obra en un trabajo que se está haciendo de reparación costera en zona de playa Islas Malvinas. Anticipan que el trabajo está bastante avanzado y estos son los detalles.
2: Es una de las zonas que se vio afectada en las últimas grandes lluvias que tuvo la ciudad. Un árbol producto de la ausencia de la defensa costera y de la erosión del suelo producida por el agua, se cayó esta parte de la costanera y ahora estamos reconstruyendo y construyendo la parte en la que la defensa costera no había actuado. Una obra que tiene más o menos unos 50, 60 metros, en la que vamos de esta forma también a revalorizar toda la zona de playa y poder darle a este lugar no solamente proteger la parte de arriba, que es lo que la gente conoce, sino también poder darle a este lugar el máximo de utilidad posible. Esa es la idea. Esta es una de las playas más visitadas en la ciudad de Corrientes, y si ustedes pueden apreciar el paisaje de este lugar, es prácticamente único. Por eso es que tenemos que seguir revalorizando cada uno de los espacios públicos y sobre todo esto que forma parte de la oferta turística de la ciudad de Corrientes. Lo hacemos por administración, lo hacemos con un gran esfuerzo, pero también conscientes de que la ciudad es grande y tenemos que mantenerla en su calidad de servicio, y también tenemos que mantenerla en todo lo que significan obras de infraestructura. Todo este tiempo hemos hecho obras muy importantes con el gobierno provincial, con la ayuda del gobierno provincial, que tienen que ver con grandes desagües para la ciudad de Corrientes, que es lo que nos va a permitir de alguna manera poder mitigar el impacto de todo lo que significa el cambio climático. Nosotros vamos a encarar una serie de obras, digamos, en cada una de las playas. Las playas van a ser totalmente distintas el año que viene. Vamos a hacer un refulado de arena, vamos a trabajar sobre los desagües, vamos a mejorar todo lo que tiene que ver con la oferta de sanitario y con todo lo que tenga que ver con la oferta de servicios para las playas. Nosotros creemos que nuestras playas son utilizables todo el año. Ustedes fíjense la temperatura que hay hoy, y sin embargo hay gente en la playa tomando sol, estando, compartiendo con algunos con sus mascotas. Para nosotros es un lugar muy importante y por eso tenemos que acompañar con la inversión la voluntad que tiene la gente de disfrutar de este tipo de espacios.
3: Sí, la verdad que 60 metros de contención, algo fundamental. Bueno, en estas lluvias de estos últimos tiempos se había socavado y bueno, se había desmoronado. La verdad que es una obra realmente muy importante, que a partir de ahora, bueno, va a ser también una seguridad para la costanera, es una de las playas más asistidas, está la Isla Malvinas, así que bueno, creo que es una obra de vital importancia para nuestra ciudad. Es para nosotros todo, la costanera está en las canciones, está en la historia, está en cuestiones que tienen y que llevan algo muy interno en los correntinos, con lo cual esta también es una de las playas que sin dudas le dan un potencial muy importante al turismo de la ciudad de Corrientes, con lo cual, bueno, a partir de esta gran obra importante, uno va a tener seguridad, va a tener una costanera contenida y obviamente también una playa ligada a los turistas, que bueno, en Corrientes durante todo el año, como dicen, Corrientes no tiene invierno, durante todo el año disfrutan de las playas, así que creo que es una obra fundamental.
4: La obra está en prácticamente un 70-80% de avance, faltan los últimos metros del hormigón y después nos va a quedar revestir todo el contrafuerte de hormigón que se ejecutó para reconstruir la defensa costera. La costanera históricamente tiene un revestimiento de una laja de color rojizo. La idea es respetar ese mismo revestimiento para que mantenga la misma impronta de la costanera antigua. Es una defensa de aproximadamente 50-60 metros de longitud por 3 metros de altura, que tiene unos drenes para posibilitar, digamos, el paso del agua sin que eso siga degradando la barranca. Fundamentalmente lo que beneficia es a la costanera en sí y al uso de la playa en este sector de la playa Isla Malvina, un sector que durante todo el año es muy frecuentado por los bañistas y por los vecinos. Recordemos que esta es una playa donde no solamente viene la gente a recrearse, sino que también es pet friendly, con lo cual tenemos mucha gente, mucha familia, muchas personas que vienen con su mascota a este espacio. Y bueno, había quedado inseguro por el producto de las abundantes lluvias que tuvimos en los meses de diciembre y enero. Así que bueno, ahora con esto vamos a reconstruir la defensa y vamos a permitir que sea un lugar seguro de nuevo para los bañistas.
0: Allí veíamos entonces la reconstrucción de esta playa, Islas Malvinas 2, que forma parte de todo ese gran circuito de la costanera correntina. Y a propósito, justamente vinculado, conectado de alguna manera con estos espacios públicos, están otros terrenos que la provincia de Corrientes negocia la cesión por parte de la Nación. Por ello es que se informó que el gobernador Juan Pablo Valdés activa con un encuentro con el ministro del Interior, Diego Santilli, que se cumpla ese trámite de cesión de terrenos nacionales como forma de compensación financiera. ¿Por qué? Porque existen deudas históricas de la Nación con Corrientes. A cambio de ello, pretende que se finiquite, que se concluya ese trámite de cesión. Se menciona, entre otros, el terreno del ex regimiento 9, que pasa a la provincia, y también de la dirección de vías navegables, que forme parte también del mecanismo de cesión. Pero vamos a continuar aquí en la ciudad, y en este caso con las ferias que se desarrollan, cuál es el cronograma, las actividades, todo lo que tiene que ver con este movimiento económico que acerca a la ciudadanía. Sobre esto habló Martín Peloso, el subsecretario de Economía Social Municipal.
5: Estamos en la Plaza Torrén. Por lo general los feriantes ya tienen sus clientes, por ende la misma clientela viene, por ahí los precios, en lo posible se trata de mantener, por ahí hay algunas subas, pero bueno, es entendible, ¿no? Recién hablando con varios feriantes me decían que siempre se vende algo, que por suerte pueden salvar el día.
6: Bueno, pero además se alientan otras cuestiones que están vinculadas al ambiente. Hoy es el Día Internacional de la Abeja.
5: Exactamente, hoy 20 de mayo es el Día Internacional de la Abeja, un animalito muy fiel, un insecto que nos da la miel. Estamos teniendo expositores apícolas que tienen como promoción, comprando un kilo de miel, se llevan un cuarto gratuito.
6: Interesante esto, porque además es muy saludable, en nuestra cultura se usa bastante la miel.
5: Sí, sí, tiene muchos beneficios. Y además, como bien decías, con el medio ambiente, el 17 fue el Día Internacional del Reciclaje y estamos teniendo un stand junto con Sanidad y Medio Ambiente, en donde ellos están dando un presente a todo aquel que trae algún artículo para reciclar. También, además, como aporte, digamos, de nuestra subsecretaría, tenemos un stand del programa Ñan de Huerta, donde estamos regalando semillas de temporada para la gente que pase.
6: Bueno, qué interesante esto. ¿Y la gente se prende con esta cuestión?
5: Sí, sí, totalmente. O sea, traen botellita, traen cartones y se le están dando presente. Están ubicados más precisamente en la esquina de Belgrano y Catamarca.
6: Claro, hoy acá, mañana el punto de venta es Plaza La Cruz, ¿no?
5: Claro, claro. Tenemos martes y jueves en Plaza Torrent. Martes y miércoles, perdón, en Plaza Torrent, los jueves en Plaza La Cruz, y este fin de semana, que es fin de semana largo, tenemos sábado, domingo y lunes en Paseo Arasatí y en Punta Tacuara, y los sábados a la mañana en Parque Mitre.
6: O sea, el día patrio, el 25 de mayo, ¿van a estar los feriantes?
5: Totalmente, tanto en Paseo Arasatí y en Punta Tacuara van a estar las ferias activas.
6: Interesante esto. ¿Cómo es la venta en un día como un 25 de mayo? Por ejemplo, el último fue el 1 de mayo, el Día del Trabajador.
5: Y lo que fue el 1 de mayo tuvo muy buenas repercusiones, fue venta positiva. Los feriantes estaban muy contentos porque, como bien, los turistas vienen y recorren los distintos puntos. Y lo que yo pude hablar con los feriantes, que las ventas fueron muy buenas.
1: Bueno, y decían, ¿no?, que hoy es el Día Internacional de las Abejas. Se instituyó en 2017, la primera vez que se celebró, se conmemoró fue en 2018, y tiene que ver con tomar conciencia sobre la importancia de esta especie y el peligro que corren. ¿Cuáles son los principales riesgos? El uso de pesticidas o insecticidas y el cambio climático que va corriendo las fronteras de donde pueden instalarse. Así que vamos a hablar con una productora apícola también de la feria, que se dedica justamente a este tema de las abejas y la miel.
7: Más se comercializa y lo que más se conoce cuando uno asocia con la abeja es la miel. La miel, por sobre todo siempre miel. Pero también nos ofrece la abeja, la colmena en sí, nos ofrece también lo que es polen, nos ofrece propóleo, jalea real. Son productos que se obtienen todo de la colmena.
6: Todos productos naturales y muy sanos.
7: Por supuesto, sí, claro que sí, todos productos naturales, que todos lo producen ellas, recolectan ellas, y bueno, y nosotros después extraemos de la colmena.
6: Así que te dedicaste también a la apicultura.
7: Y cuando comencé fue ya hace un par de 8 años atrás.
6: 8 años atrás, ¿es más o menos fácil? ¿Dedica uno mucho tiempo, demanda mucho tiempo la actividad de apicultor?
7: Demanda, tiene su demanda, como todo, tiene su secreto, tiene su tu lado hermoso, porque la verdad que ver trabajar la colmena, las abejas, es un mundo muy lindo. Cuando comencé con esto te daba pánico me daban las abejas, pero bueno, de a poquito me fui interiorizando, me fue gustando, y bueno, y de a poquito entré en este mundo tan lindo.
6: Obviamente le perdiste todo miedo a la famosa picadura de abeja, ¿no?
7: Mira, hasta el día de hoy voy al apiario y me pican y salgo a lo sumo por ahí un gritito, pero que duele un montón, pero el miedo sí está, obviamente, siempre está, especialmente cuando, a pesar de que uno tenga el traje, que uno, justamente los apicultores sufrimos un montón en el verano. Claro. Se transpira mucho, se te pega el traje y las picaduras, en este caso nuestras abejas son bastante defensivas, y sí, terminás con un par de picaduras.
6: Dejen bastante sus productos.
7: Por supuesto, claro que sí.
6: Contanos qué es lo que más se vende, la miel, porque es la más conocida.
7: Exactamente, por sobre todo la miel. Pero bueno, dentro de lo que por ahí la gente viene y pregunta y demás, siempre nosotros estamos dentro de lo que yo puedo aconsejarle, lo puedo ofrecer, siempre le comento los demás productos, que justamente el polen es un
6: producto, beneficio del polen,
7: un producto muy bueno porque es un multivitamínico, ¿sí? Ofrece 23 aminoácidos, entonces es vitamina pura, justamente eso se puede consumir, es para el consumo, es una cucharadita de té, tanto a la mañana como a la
6: sabor dulce, casi de miel.
7: En realidad no. Cada producto de la colmena es totalmente diferente. El único que es dulce es la miel. El polen es, no sabría explicarle cómo, pero no es dulce. Al paladar es seco, porque obviamente son los granitos de en paladar. Si uno pone directo, te queda como una especie de pasta de harina en la boca. Entonces, por ahí yo siempre aconsejo un poquito de miel o en algún jugo, en un licuado, batido, entonces no lo sentís. Y lo que es el propóleo es está preparado a base de alcohol, obviamente todo para consumo. Claro. Y entonces esto es amargo, fuerte, por eso. Y la jalea es ácida. Entonces, todos los productos son diferentes en sabores.
0: Bueno, y en Saladas se celebró el Día Mundial de la Miel, allí en la Plaza Cabral estuvo el intendente, las autoridades, participaron además integrantes de la Escuela Apícola, Sargento Cabral, también representantes de diversas cooperativas apícolas que sintetizan justamente esta producción de las abejas tan importante, mencionaban, para el equilibrio ambiental, para la biodiversidad y para la producción de alimentos, ¿eh? Sabemos bueno, lo valioso que es la miel, y más aún en estos días de bajas temperaturas, por ejemplo, los efectos benéficos que tiene. Y además estuvo presente, y hay que resaltar, la Correntina, que fue la ganadora del concurso este año, del concurso de mieles multiflorales en la categoría ámbar oscuro. Representante de la cooperativa esquinense, Silvia Gómez, fue la que ganó el concurso a nivel nacional. Lo recordamos en un día como hoy. Vamos a seguir con el informe policial de la jornada, que ya lo presenta el comisario inspector Ariel Romero.
8: Este es un resumen de las noticias policiales más importantes de las últimas horas. Recuperan un cargamento de aceite evaluado en cerca de 28 millones de pesos. Estos habían sido sustraídos mediante una estafa cuando los delincuentes simularon una compra legítima de la mercadería, retirando 954 cajas de aceite en un principio, por lo que tras una denuncia y una rápida investigación realizada por personal de la Comisaría Quinta, personal de la Dirección de Investigación Criminal finalmente logró localizar toda la carga distribuida en comercios de San Luis del Palmar. La mercadería fue secuestrada y devuelta a su propietario, mientras que los responsables ya fueron identificados. En un rápido accionar recuperan elementos sustraídos, efectivos de la Comisaría Segunda, de la investigación en relación a un robo en una vivienda, lograron recuperar una heladera, un aire acondicionado, ventanas, sillas, mesas y otros elementos, siendo identificados los autores del hecho. Detenido tras sustraer electrodomésticos, personal de la Comisaría 17, al tomar conocimiento de la sustracción de un secarropas y un lavarropas de un domicilio del barrio Punta de Taitalo, lograron la detención de un sujeto y el recupero de los mismos. Ituzaingó recuperan motor fuera de borda sustraído. Efectivos de la Comisaría Tercera de Ituzaingó lograron recuperar un motor Mercury de 60 HP y los otros elementos sustraídos días atrás de un complejo turístico de esa ciudad, los cuales fueron hallados en la provincia de Misiones. Guavirabí, dos detenidos por abigeato. Personal del Priar de la Cruz, tras dos allanamientos, lograron el secuestro de más de 300 kilos de carnes, varias armas de fuego, proyectiles, diversas armas blancas y otros elementos vinculados al hecho, además de la aprehensión de dos hombres de 18 y 56 años, quienes quedaron a disposición de la autoridad judicial interviniente. Este fue un resumen de las noticias policiales más importantes de las últimas horas.

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0: Y se concretó una nueva entrega de certificados de capacitación que hicieron los agentes municipales a través del IFCAM. En estos cursos ellos van, bueno, adquiriendo distintas habilidades, actualizando conocimientos, todo destinado a mejorar el vínculo con el vecino.
1: Hasta el día de hoy nosotros hemos entregado 465 certificados. Es importante destacar que esto no es el cierre de un ciclo. En este momento inclusive nos encontramos con capacitaciones que se están dando, por ejemplo, a los agentes de guardia urbana. Y también tenemos planificadas otras capacitaciones que están por desarrollarse en la próxima semana. Sí, consideramos importante hacer este marco para dar visibilidad al compromiso que tienen los agentes municipales. Muchas de estas capacitaciones se dan en horarios de contraturno, muchas capacitaciones son inclusive hasta algunas lejos de los domicilios de los distintos agentes, y que va demostrando también el compromiso que tienen a la hora de prestar los servicios. En este proceso se han capacitado agentes de las distintas secretarías, se han capacitado gente de la Secretaría de Movilidad, de la Secretaría de Servicios Públicos, de la Secretaría de Obras Públicas, y también hemos trabajado de manera integral con los distintos equipos. Y por supuesto que se vienen más formaciones, que eso es lo que nos va a dar la prestación de servicios de calidad que el intendente todo el día nos está remarcando permanentemente.
2: Y bueno, estamos aquí para recibir los certificados correspondientes de los cursos realizados en todo este tiempo. Y yo realicé varios cursos en realidad. En esta ocasión tengo el curso de comunicación asertiva, y muy bueno, siempre es bueno capacitarse, y aprendí todo lo que tiene que ver la relación con mis demás compañeros, con mis superiores, también con los contribuyentes. Súper importante para todos los empleados municipales capacitarnos, seguir aprendiendo. Sumamente importante.
3: No, hice fortalecimiento de atención al ciudadano y el SAP, el sistema de atención al ciudadano, donde nosotros nos encargamos de cargar los datos de los vecinos con los reclamos, ya sea todo tipo de reclamos, alumbrado, calle, basurales. Y la verdad que fue muy útil porque estábamos con el tema de que nos enseñaron a hacer mucho el tema de tecnología, cómo usar el SAP. Para poder también informarle a los vecinos que ellos tienen otros medios para poder hacer su reclamo, que es el 147, el 0800 y el Munibox, que es un mensaje de WhatsApp que ellos por ahí tienen en la mano, y para no ir a la delegación ellos mismos pueden crear su propio reclamo.
4: Se aprenden muchas cosas lindas, muy emocionante, por supuesto. En todos los cursos que vamos salimos muy, muy agradecidos y muy emocionados, porque es para ayudar a mucha gente en la calle. Nosotros estamos continuamente en la calle y nos sirve de mucho.
5: Muy lindo, porque aprendemos muchas cosas del SAC, de lo que podemos hacer, los reclamos para las delegaciones, para los barrios también. Con estos cursos aprendemos muchísimo. Sí.
6: Seguimos con más capacitaciones, en este caso dirigida especialmente para el personal docente y directivos. Viene una reconocida especialista en la materia, la licenciada Laura Lewin, y va a presentar justamente una jornada con un disparador, porque el tema con el que va a abrir su jornada se llama ¿Cómo gestionar tu aula sin gritar ni enloquecer? La convocatoria es para personal docente, decíamos, que deben inscribirse previamente. Y mañana se va a desarrollar en esta capital, en el Centro de Convenciones, a partir de las 15:30. Y luego, el día viernes, la sede de esta propuesta será en Saladas, en el Club Atlético de esa localidad. Bueno, el anticipo a cargo de la ministra de Educación, Ana Miño.
7: Este es el primer encuentro que vamos a tener de 9 que están pactados con Laura, y la idea es poder trabajar acerca de cómo gestionar el aula, ¿no? Darles a los docentes de toda nuestra provincia, o conversar sobre herramientas que podríamos empezar a trabajar dentro del aula como para poder gestionarla y no sobrevivirla, sobre todo con las situaciones, un montón de situaciones que venimos viviendo los docentes dentro del aula, y que nos parece importantísimo poder reflexionar en estas jornadas y trabajar estas herramientas que probablemente nos vengan muy bien a todos los docentes para poder trabajar. Creo que Laura Lewin es una profesional conocida por toda la docencia, no solamente de nuestra provincia, sino de todo el país, con una trayectoria increíble, donde de manera muy amena ella trae a colación distintas situaciones que se van viviendo dentro del aula. Hay un libro que ella presenta que está basado justamente en esta temática que vamos a conversar ahora, la necesidad de volver a empoderar al docente dentro del aula y la necesidad de poder volver a esas prácticas con sentido. El día jueves 21 a las 15 horas en el Centro de Convenciones. Esa es la primera charla. Y la segunda comienza a las 18 horas. Y el día viernes en la ciudad de Saladas, en el Club Atlético Saladas, a partir de las 10 de la mañana. Esos serían los horarios para este primer encuentro.
0: Y comienza una temporada de música chamamecera en el Teatro Oficial Juan de Vera. Comienza ya en los próximos días con la primera propuesta que busca justamente poder tener en el escenario del teatro más importante de nuestra ciudad a los principales referentes de la música. Vamos a compartir la invitación para tener en cuenta cómo va a ser, saber la cartelera que se viene mes a mes y también cómo acceder a las entradas.
8: Con una programación muy variada, la idea es principalmente acercar al artista local al Teatro Vera nuevamente, su casa, así que las puertas están abiertas para ellos. Y bueno, a través del gobierno de la provincia se está organizando un ciclo de latidos del chamamé, se llama, que bueno, se le brinda la sala a los artistas locales del chamamé, a los principales artistas del chamamé, a quienes hacen y son parte de nuestra cultura, un espacio donde todos los meses se va a poder disfrutar de este ciclo de chamamé con importantísimos artistas locales, un viernes al mes con entradas súper accesibles y además para toda la familia. Es una manera de apoyar al artista chamamecero que tenga su lugar en el teatro, brindarle este espacio que es de todos y que la familia pueda venir y disfrutar de chamamé y de la buena música de Corrientes. Nos arrancamos ahora el 29 de mayo con el Trébol de Haces y otros invitados, así que estamos muy felices y de a poquito vamos a ir anunciando mes a mes todos los artistas que van a participar.
6: Y se difunde permanentemente el valor que tiene desarrollar una vida cada vez más activa, porque es muy saludable. Y para ello justamente se impulsa la necesidad de moverse, de estar permanentemente realizando algún tipo de actividad física, superar el sedentarismo, y la tecnología sabemos que nos ayuda para eso, por ejemplo con el contador de pasos, que es una medida que uno tiene para comprobar día a día efectivamente cuánto se movió, por lo menos, es un indicador. Dicho esto, porque pasa en todas las generaciones, en todas las personas, que estamos atrapados a veces por las pantallas que generan adicciones y también mucho quietismo. Muchas personas se mueven cada vez menos por estar muy pendientes de las pantallas. A esto se denomina ahora analfabetos motrices y hay una alerta, sobre todo para la niñez y adolescencia. Vamos a ver de qué se trata.
9: De analfabetismo motor, que tiene que ver con la falta de movimiento.
10: Mucci cuenta que el tiempo que los chicos pasan con un celular o una tablet cuadruplica el tiempo empleado para realizar una actividad y explica qué ocasiona esto.
9: El crecimiento y desarrollo se produce únicamente en movimiento. El desarrollo motor tiene que ver con el movimiento y el exceso o el uso excesivo de tablet, pantallas. Inclusive si uno está muchas horas leyendo, sentado también. O sea, un chico debe estar en movimiento, jugando, estamos acá al aire libre, es un espacio donde se desarrolla con movimiento. Inevitablemente necesitamos que el chico se mueva, más que nada para ser una persona sana en el futuro, ¿no?
11: En sus charlas y conferencias, el especialista en alto rendimiento grafica con un blister de movimiento la receta ideal para los chicos que están en formación.
9: Uno compra un blister y le da una pastilla por día. ¿Qué es? Y le gusta la baile, que toque el piano, que toque la flauta, que baile, que juegue, que se mueva. Lo que tenemos que tomar conciencia hoy, post pandemia, que nos tuvo encerrado, pero que hoy podemos darnos cuenta de esa diferencia, es el sedentarismo. Hay un porcentaje importante de sedentarismo y obesidad infanto-juvenil.
10: Mario Mouche apuesta por la alfabetización motora, prefiere ir por el lado positivo, pero es una realidad que estamos viviendo una pandemia de sedentarismo infanto-juvenil.
9: Lo que necesitamos es un chico, un cuerpito en desarrollo, una niña, que crezca y se desarrolle en forma normal. ¿Y qué significa normal? Jugando, más que nada jugando, moviéndose, haciendo actividad. La actividad en el colegio está limitada a 1, 2, 3 horas por semana. Los papás debieran involucrarlos en una actividad deportiva en un club, en un gimnasio, bailar, patinar, caminar en el espacio público, andar en bicicleta, skate, es decir, en realidad cualquier cosa que hagamos moviéndonos es efectivo para el normal crecimiento y desarrollo.
0: Y Corrientes también estuvo presente con actividades en el Día Mundial del Reciclaje.
12: Dando lo que fue el 17 de mayo, el Día Mundial del Reciclaje, y junto a distintas entidades institucionales vinimos a compartir una jornada de ecocanje.
13: Que justamente es acercarse a la plaza con sus residuos reciclables y se lleva algún regalito por haberse sumado a la propuesta.
12: Por eso nosotros también incentivamos mucho desde el Ministerio, inclusive formamos parte de un programa que se llama Salud y Ambiente. Hoy estamos acá, pero trabajamos con muchos ejes relacionados a la salud pública, digamos, y su relación con la salud ambiental.
13: Con el Ministerio de Salud venimos trabajando hace un par de años ya, dando capacitaciones en el interior, fomentando cómo la salud es un integral, ¿sí? Es el bienestar lo generamos desde muchos aspectos, no solamente tratando las cuestiones de enfermedades, sino previniendo, ¿no? Entonces, gran parte de muchas enfermedades que se generan respiratorias o incluso de la piel, muchas veces tienen que ver con quemas de residuos, con cierta exposición a ciertos materiales, digamos. Entonces, empezar a gestionarlos bien prevé que tengamos esas dificultades, digamos. Con el municipio de Corrientes venimos trabajando muy bien y se viene gestionando mucho la separación de residuos para mejorar que toda la provincia gestione bien los residuos, que sigamos dando ese mensaje de que somos una provincia de naturaleza y que sigamos cuidándola desde ese lugar.
6: Seguimos con cuestiones ambientales, con el cuidado de los recursos para mantener y preservar de la mejor manera el equilibrio ambiental. Pero en este caso vamos a seguir con representantes del INTI aquí en el NEA, porque tiene que ver con capacitación para gestores energéticos. Es una propuesta de formación teórica, pero además práctica. Bueno, vamos a conocer más detalles a través de la doctora Silvia Zambón, quien es la directora del INTI en el NEA, y el ingeniero jefe, y el ingeniero Federico Rofé, digo bien, jefe del Departamento de Energías Renovables del INTI.
14: Esto está dirigido a personal idóneo de las industrias de la provincia de Corrientes, ¿sí? Este curso ya se ha brindado en otras provincias. En particular, el Departamento de Energías Renovables y Gestión Energética del NEA del INTI viene desarrollando actividades en las 4 provincias, y en estos últimos 3 años y medio más o menos hemos realizado asistencias técnicas en más de 50 industrias. La metodología en la que está basada la asistencia técnica tiene que ver con normativas internacionales que son la ISO 50001 y ISO 50002. A partir de eso nosotros desarrollamos un método propio que permite realizar eficiencia energética tanto en la parte térmica como eléctrica, ¿sí? Y todo lo que sería energías renovables, que para nuestra región fuertemente trabajamos con lo que es solar fotovoltaica, solar térmica y biomasa.
15: ¿Cuándo y cómo y hacia quién va dirigido? ¿Cuándo y cómo va a ser este curso?
14: El curso se va a dictar en una modalidad mixta, ¿sí? Va a haber clases presenciales y virtuales. Se espera iniciar con una primera clase presencial, ¿sí? Como muchas industrias y los participantes van a ser del sector forestal, son del interior, ¿sí? Se van a dictar también clases virtuales para que puedan participar. Y va a haber un módulo de clases prácticas donde vamos a visitar una industria, vamos a llevar los instrumentos de medición del inventario acá del departamento del INTI. Y para finalizar y para aprobar el curso, los participantes tienen que realizar un informe de asistencia técnica, ¿sí? De ese trabajo.
15: ¿Cuándo va a ser ese curso?
14: El curso va a empezar ahora en junio, ¿sí?
15: ¿Cómo tienen que hacer aquellos que se quieran inscribir?
14: Para inscribirse tienen que comunicarse, puede ser con el INTI o con el Ministerio de Ciencia y Tecnología de la provincia de Corrientes. También mencionar que la importancia de la transferencia de conocimiento de los trabajos que se realizan en INTI, sí, el INTI cuenta con ingenieros que son especialistas en la temática y lo que se busca es formar recursos humanos en la provincia que sean capaces de trasladar esto a sus industrias, reduciendo los costos y ¿sí? volviendo más competitiva toda la industria de nuestra provincia.
16: ¿Puedes dar más detalles, por favor, de este curso?
12: Bueno, nosotros ya tenemos experiencia. Bueno, el Departamento de Energías Renovables y Gestión de la Energética, ya nosotros el año pasado inauguramos todo este currículum. La currícula de este curso tiene una parte teórica y una parte práctica, que por ahí eso es lo que lo hace diferente a otros cursos que están disponibles, ya que el INTI tiene experiencia en asistencia técnica y además de la parte teórica normativa, tiene un fuerte aporte experimental de experiencia que ya traen los técnicos.

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1: Es la hora 20. 53 minutos. Temperatura 11 grados, 4 décimos. Humedad 87%.
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0: Hasta aquí les acompañamos.
1: Muchísimas gracias por estar y dejarme mandar un beso muy enorme a Maridé y a Roxana, que venían haciendo el minuto a minuto de la recuperación. Así que, bueno, están saludando porque ya nos recuperamos. Un beso enorme a ellas.
0: Bueno, muy bien, a seguir así. Gracias por estar ahí. Nos vemos mañana.
1: Hasta mañana.

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2: Es la hora 21 en punto. La temperatura 11 grados. La humedad 87%.
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